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0: No, no, es solo guayao.
1: ¿Qué te pasó, bebé? ¿Qué te sucedió?
0: ¿Cómo que qué me pasó? ¿Cómo que qué
1: Pero
0: me pasó?
1: ya, lo que fue, fue. O
0: Lo
1: sea,
0: hacen a
1: ¿cuánto
0: uno
1: más vas a estar
0: ilusionar.
1: así?
0: Salen 30 videntes diciendo que va a llegar Colombia a la final.
1: ¿Y tú te pones a
0: Salen
1: creer en esa
0: 30.
1: vaina?
0: Ah, yo sí estaba creyendo, la verdad. Sí,
1: O
0: claro.
1: sea, ¿tú le
0: O
1: creíste
0: sea.
1: al brujo de Ghana que nos iba a echar la brujería para ganar?
0: No, al brujo de Ghana no, pero sí a los
1: Pareces
0: videntes
1: una
0: que
1: peladita,
0: decían que
1: Karina.
0: pasó esto, que pasó lo otro, que es que
1: No,
0: miren,
1: no,
0: que
1: ¿qué va
0: Colombia
1: a
0: va a llegar,
1: pasar?
0: que tranquilos, que no sé qué, cómo que tranquilos, ¿ah? No vuelvo a creer, y es más, no vuelvo a creer en los hombres,
1: ¿Pero por
0: vea.
1: qué razón? ¿Yo qué tengo que ver
0: Bueno,
1: con ellos?
0: porque otros 11 hombres mintiendo,
1: Oh, ¿pero qué tiene?
0: mintiendo.
1: Pero yo
0: No,
1: qué
0: no,
1: tengo que
0: no,
1: ver
0: no,
1: con eso,
0: no, definitivamente
1: tú y
0: con
1: yo somos
0: los hombres
1: cucaracha
0: no
1: de
0: se
1: otro
0: puede.
1: calabazo, Karina
0: Con
1: Uribe.
0: los hombres no se puede.
1: Pero
0: Sí o
1: bueno.
0: sí siempre empiezan de una u otra manera a dañar la vainita. O sea, muchachas, digan si no. Hoy nos volvimos a ilusionar. Hoy salimos con la fe intacta.
1: Karina, ¿dónde te viste el partido, mi amor? ¿Dónde viste el partido tú?
0: Mi amor, yo me lo veo todos los días, pero este sí me lo.
1: Pero y entonces, ¿sufriste bastante con ese partido o
0: Me
1: no?
0: lo vi acá, me lo vi acá en la empresa, pero le digo pues, o sea, de verdad, sufrí. No, pero o sea, yo siempre me lo veo también en la empresa,
1: Y
0: pero
1: no lo
0: no.
1: esperaba de ti. Ahí se le hizo el
0: Literal, no lo
1: Colombia.
0: esperaba de
1: Yo me fui a un
0: ti.
1: sitio que estaba súper lleno. Eso pareció un estadio, qué bacano. El país se silenció. El país se silenció porque no solamente, bueno, yo estaba pendiente también de lo que estaba sucediendo en toda Colombia, en el malecón de Barranquilla, la gente se fue, eso quedó solitario, muchas personas también que estaban en otros sectores por allá en Cali, la gente estaba en las calles, en las canchas, habían
0: No, no,
1: pantallas
0: no, no,
1: gigantes
0: no.
1: y no, eso
0: Vea,
1: quedó fue eso, qué vaina.
0: jugaron con mi corazón. Es más, me
1: ¿Sí?
0: puse hasta las guacamayas, que porque no, hoy estoy solo Colombia, hoy estoy modo Colombia, hoy sí
1: Hombre,
0: se
1: no, no,
0: puede,
1: no, no, no.
0: hoy lo vamos a lograr.
1: ¿Pero
0: Muchos
1: qué
0: dicen que
1: pasó?
0: Suiza es fácil, Suiza,
1: Sí.
0: ¿cuál Suiza? No, no, no, no, no, no, no.
1: Me acaban de
0: Bueno.
1: confirmar que mañana la salchicha suiza es al gratín, como te gusta, Karina. Como los suizos ganaron, esos manes están botando la casa por la ventana. Así que la
0: Pero ¿saben
1: salchicha suiza,
0: qué?
1: que a ti te encanta tanto la salchicha.
0: ¿Sabe qué, mi amor? Que se
1: ¿Qué?
0: quede eso en Europa. Que Argentina la saquen, porque sí tengo una espinita argentina
1: Ah,
0: también
1: tú
0: que me
1: quieres.
0: tiene que.
1: Tú
0: Ay,
1: también
0: Dios.
1: eras egipcia hoy.
0: Hoy era egipcio, hoy
1: Eras una
0: estaba.
1: egipcia.
0: O
1: Ah, ok.
0: sea, ¿usted ha visto el video que saca? Dice que. Sa, sa, no, no, no.
1: Ah, no,
0: Sa,
1: no, no,
0: no.
1: no, no, no
0: Hoy
1: lo
0: era
1: vi. Lo
0: esa
1: hiciste.
0: prácticamente.
1: Ah, ok.
0: No, no,
1: Oye,
0: no, no, no.
1: Karinita, bueno, a los
0: ¿Me
1: oyentes
0: quedé?
1: de Tropicana, ya bienvenidos. Y esto es de una, al grano como los dermatólogos, porque vamos a estar preguntándole lo siguiente a los oyentes ya. Que de una comienza a retumbar el Tropi WhatsApp. 310-206-3302, 310-206-3302. Saludos también a la gente que nos ve en TikTok, en YouTube. Ya pueden comenzar a opinar. Y el tema hoy de Colombia, de la Selección Colombia, ¿aprendí qué? ¿Qué aprendiste tú el día de hoy de la Selección Colombia, Karina? ¿Qué
0: Aprendí
1: aprendiste
0: que
1: tú?
0: todos los hombres son iguales.
1: No, sea seria. ¿Qué otra cosa aprendiste de la Selección Colombia?
0: Aprendí que para qué, para el fútbol si estamos todos unidos. Porque yo vi la gente, le digo, pues, haciendo barra, comprando,
1: Sí.
0: invitando. O sea, ¿para qué? Aprendí que a veces uno quiere las cosas, pero la vida le voltea a usted la torta.
1: Mi hermanito
0: No.
1: Palomita, buenas noches, papi.
0: Ya.
1: Bendiciones. ¿Cómo te va? ¿Cómo andas?
0: ¡Malu,
1: ¿Y qué aprendiste de la Selección Colombia? También me
0: capullo!
1: estabas diciendo que tienes el corazón destrozado, el corazón partido.
2: Hola, hola a todos, buenas noches. Hubiesen podido ser mejores noches. Pero bueno, es lo que
0: Sí,
2: hay. Hola, Cari,
1: ajá.
2: estás muy bonita con esa
0: Cojimor.
2: camiseta. Caballito, muchas gracias, Paulo. Saludos.
0: Gracias. Gracias,
2: ¿Qué
0: Pablito.
2: aprendí? Que hay que creérsela. Y hay que ser seguro con lo que uno es y creérsela. Esos pelados tenían todo para ganar y botaron todas las que tuvieron.
1: Bueno.
0: Confiados.
1: Ya
2: Sí,
1: los
2: sí, sí.
1: oyentes de Tropicana en toda Colombia pueden comenzar a enviar su notica de voz al 310-206-3302, 310-206-3302 y decirnos qué aprendieron de la Selección Colombia. Por ejemplo, yo aprendí de la Selección Colombia que hay que tener siempre gracias, guerreros, en redes sociales y también en su WhatsApp. Tiene que poner gracias, guerrero. ¿Hasta cuándo vamos a poner esa frase? Ya yo estoy aburrido de estar poniendo esa frase.
0: Marica, ya.
1: Ya, está bueno. ¿Qué dicen los oyentes en
0: Ya.
1: Colombia? De la Selección Colombia aprendieron que, dígalo de una.
3: Buenas noches,
1: Buenas
3: muchachos.
1: noches.
3: Carinita hermosa.
0: Kiki. Ay, qué
3: Caballito mío.
0: rico.
3: Pues de Colombia aprendí que solo tengo que aportar hasta los octavos.
1: Esa vaina está bien porque bastante parlé y dañaron. Aquí hay un amigo mío.
0: De Colombia aprendí que no se debe creer en los tales chamanes, en los tales videntes, en todos. No, joda.
1: Yo de la selección Colombia aprendí y también aprendí de un amigo mío que no hay que meterle plata. Aquí tengo un amigo enfrente, el gran Betico, que perdió 250 lucas, creo que en este partido, si no estoy mal. 250 pen, ¿cómo te parece? Ay, no, ay, ay, Karinita.
0: En Morconeso nos hubiera invitado a dos taxis para poder ir al aeropuerto, volver.
2: Cuatro te alcanzaban.
1: Cuatro taxis.
0: Y también nos hubiera invitado, no sé, a un domicilio, salchipapas. O sea, no sé.
1: Karina siempre buscando darle muela a alguien.
0: Cucos. Ah, pues de votar 250. No, joda.
1: Bueno, toda Colombia. De la selección Colombia aprendí que. 310-206-3302. Hola.
4: Papi, buenas noches. Aprendí que la selección Colombia.
1: ¿Qué aprendió de la selección Colombia, hermanito?
0: Que la selección Colombia, así lo dejaron uno en vilo.
1: Espérate. Yo creo que es este.
4: Papi. Este. Buenas noches.
1: Ahora
4: aprendí
1: sí.
4: Que la selección Colombia.
1: ¿Qué aprendió?
4: Si no llevamos goleadores,
1: ¿sí?
4: No vamos a ganar ningún mundial.
1: Sí. Muy bien.
4: En esta selección se llevaron, fueron jugadores como para vender.
1: Ok.
4: Pero.
1: ¿Pase negocio?
4: Le salió mal la venta. Yo hubiera querido que llevaran a Rodallegas, a Hamilton Campas. Tuvo la clasificación, ¿sí?, en el último minuto.
0: Y no la hizo.
4: ¿Usted cree que Rodallegas?
1: Era más difícil votarlo, papi.
0: No, sí, por Dios.
4: No tenemos goleadores. Desafortunadamente aprendí que la selección Colombia es pura rosca.
1: Bueno, ahí están los oyentes, más y más notas de voz para toda Colombia. 310-206-3302. De la selección Colombia aprendí que. Envía tu nota de voz, cuéntanos qué aprendiste de la selección Colombia en este Mundial 2026. Hola.
0: Aprendí que no se debe ir confiado.
5: De la selección Colombia aprendí que cuando tenés la oportunidad, métela de una vez.
1: Mi hermanito, bien, así es que bien. Es más, no, si es yo estoy así. Con usted, estoy de acuerdo con ese pensamiento. Cuando se presente la oportunidad hay que meterla de una.
0: No.
1: Papi, eso es como en el billar, como la bola
0: prefiero
1: blanca.
0: Empatar.
1: Me dan la papaya y con el taco te meto la bola, sí señor.
0: Ay, no, caballito.
5: Ya aprendimos que somos unos rosqueros, que si James no suelta la selección nunca vamos, sí, a salir de esta situación. Y Karina.
0: Mi amor.
1: Ay.
0: Ay, cómo me tocan el pito.
1: Eso es lo que le gusta a ella,
0: En la selección aprendí que el único pito que me tengo que dejar sonar es de,
1: ¿cuál?,
0: los oyentes.
1: Oiga, cuidado.
0: Esos árbitros estaban muy... Uy, no.
2: Uy, sí, el árbitro horrible.
1: No, pero yo creo que el error nos corresponde asumirlo a nosotros. Tantas ocasiones de gol y las desperdiciamos. La selección argentina no solamente crea opciones de gol. Ellos son eficaces, son certeros. Claro, los argentinos parecen a Nacho Vital. La meten de una. ¿Sí o no?
0: ¿Parecen a quién? A Nacho Vital.
1: Ah, sí, Vital, porque bastante Vital que... Tropicana, ¿qué dice la gente?
0: Buenas.
6: De la selección aprendí que no. Eso es una ilusión. Como la
1: me ilusioné.
6: Lo ilusionan a uno de pelota. Así. Y que así los goleadores los tenemos, pero no es que los dejamos ir. Mire, se volvieron mexicanos. ¿Usted cree que con ese goleador mexicano cómo hubiera sido las cosas? ¿A otro precio?
1: Bueno.
0: De la selección aprendí que es mejor estar en Europa que...
1: De la selección Colombia aprendí que para ir a un mundial no tengo que empeñar carro, vender casa, ni nada por el estilo, porque después voy y no voy a llorar. Mira, tantas personas que vendieron su carrito, tantas personas que hicieron también sus préstamos.
0: A uno no cantar ni un gol por allá en Canadá, no.
1: No, esa vaina no, Karina, eso no aguanta.
7: Caballo, mi hermano, aprendí que, güey madre, que hay que buscar un definido, ¿verdad? Porque lo que hizo falta fue definición. Imagínate que yo le eché 50 barritas a Parley, que Lucho Díaz pateaba dos veces y Aria una sola. Y Lucho Díaz nada más medio pateó una sola, la quería, se perdió todo.
0: Vea, otros 50 que me hubieran enviado a mí. O sea, estamos ahorrando plata. Si usted de ahora en adelante va a meter esas vainitas, ya sabe, Karina, mire, páseme su tales y ya le ahorro la platica.
1: Vea, saludos en Medellín a mi gran amigo, a mi hermano, Yair de las Casas. Me dice, caballito, de la Selección Colombia aprendí que la camiseta no se pone de las 8 de la mañana porque da chucha.
0: ¡Ay, God!
1: Da grajo, eso es verdad. Camiseta de la Selección Colombia que se respete da grajo, ¿cierto?
0: No, no, esta no.
1: Ah, no. Karina, anda con un splash. Eso se echa perfume en
0: mi
1: todo
0: amor,
1: momento.
0: Mi amor, de la Selección aprendí que vayas donde vayas, téngala a mi hijo bien puesta.
1: Sí, señor, Tropicana.
0: Así pierda.
8: Buenas noches, Tropicana la más bacana.
0: Buenas.
8: Hermanito, en Yo No Me Duermo. De Colombia aprendí que no tengo que poner a patear penales a los defensores. No se puede.
1: No se puede, sí.
8: Los delanteros
1: sí, sí.
8: tienen como... más experiencia. Y pues eso aprendí también que hay que tener sangre de guerrero.
1: Bueno, Karina, dígame. Karina es una persona que ella habla de fútbol a su manera. Y yo quiero escuchar, mientras van llegando más y más notas de voz, tengo una cantidad, así que vamos a escucharlos a todos. Yo quiero saber tu apreciación. ¿Qué piensas tú en este momento? ¿Cuál fue el error? Descárgate en este momento, Karina, y háblale a toda Colombia, háblale al mundo que nos está viendo y nos está escuchando.
0: El error desde un principio, según mis cálculos, yo que no sé de fútbol, el error para mí fue que llegamos muy confiados,
1: sí.
0: que realmente estamos con muchos de los equipos colombianos confiados, no, eso es fácil, vamos ganando, no, estamos bien, bacano, chévere, sin novedades, nos ha ido bien, no hemos perdido nada, eso Tales y Pascuales y a la final, tenga, estamos tan confiados de que hasta el final a usted no le funciona. Ay, ¿quién me está tocando en realidad?
1: El pito, final, ¿a ti no te gusta el pito? Dale, pues.
0: Eso al final ni le funciona en penales, lo que sea. O sea, muchachos, no se puede estar confiados en la vida. Sea en una cancha, sea con hasta con una relación, no esté tan confiado. Uno no sabe. Llega el momento de que tenga, pum, se voltea la torta y usted queda desembalado, perdiendo. Entonces, mi amor, no, póngase pilas. Agradecimiento, sí, porque al menos nos llevaron hasta punto alto donde muchas de las elecciones
1: ¿Qué, pero no van a llegar. ¿Pero qué vas a agradecer? Pero, o sea, tú estás, o sea, yo acabo de decir que gracias, Guerrero. O sea, esa vaina no va más. ¿Hasta cuándo? Los gracias,
0: bueno,
1: Guerrero.
0: Pero caballito, pero bueno, al menos nos logramos medio ilusionar.
8: Buenas noches, Tropicana. Buenas. La Papacana.
1: Ah, espérese ahí. Cójala suave. Tropicana, dígalo de una.
9: Buenas noches, mis amores. De la Selección Colombia aprendí que el palo hace daño.
0: Tienes razón.
1: Un palo. Vea, un palazo de Lucumí y bueno, no pudimos concretar, de verdad. Sí,
0: se lucumió.
1: ¿Qué dicen los oyentes? Más oyentes, envíen su nota de voz al 310-206-3302. 310-206-3302.
0: Sí, dejar también el comentario, caballito, que lo dejé ahí en el TikTok, que estamos en vivo también para que opine. ¿Qué aprendió de la selección? Aprendí que soñar se vale y no siempre se gana llegando a la meta.
1: Vea, en este momento usted deja su comentario en el TikTok. Karina lo va a leer y eso va a ser ya de una. Tropicana.
10: Caballito.
1: Mi hermano.
10: La Selección Colombia.
1: Sí.
10: Deberías aprender tú a no ilusionarte como te ilusionaste con Karina.
0: Ey, no.
1: Sí, es verdad. Me ilusioné contigo. No. ¿Y sabes qué? Me tienes como la camisa guayabera.
0: ¿Cómo?
1: Por fuera. Me tienes.
0: Pensé
1: barro.
0: Que floreado.
1: No. Karina, ¿so qué? ¿Cuándo una camiseta guayabera está floreada? Oh, una camiseta guayabera es por fuera.
0: Por fuera.
1: Y blanca. Bueno.
0: Morfiga, sí, no importa.
1: Bueno, y en este momento, ya vamos a escuchar a otro oyente y él le voy a contar. ¿Con qué vamos, Tropicana?
11: Oiga, caballito y Karina, lo mejor que hicieron fueron las viejas. Que esas se quedaron campeonas. En cambio, los hombres que...
0: Ni mierda,
11: ¿sabe
0: qué?
11: Las viejas que jueguen allá.
12: Un palazo.
1: Por las viejas, por las mujeres.
0: Ellas, ¿qué pasó? Y a ellas no les felicitamos ni nada. O sea, ellas... Ay, no.
1: Y en este momento, a las mujeres... ¿Sabe qué? Hay que tomarnos unas cervecitas por ellas. Mujeres, hoy en día, nosotros nos dimos cuenta que ustedes nos representan como tiene que ser. Nos representan excelente como país.
0: Uy, totalmente.
1: Eso. Muy bien, tómesela por ellas. Karina.
0: Oye, es que dice Juan, de la selección aprendí que por los laditos no entra.
1: Esa vaina también es verdad.
0: Que por los likes. Ay, no, horrible.
1: De Colombia, mira lo que me dice Rafa Narváez, que no respeta. De Colombia Rafa. Aprendí, Rafa, imagínate que de Colombia aprendí que hay que ser como el caballito. Como un ruso que acaba con todo. Ey, no, no, no, no, Rafa.
0: No, no, no, no, no, maestro, no, no, no. Rafa, no, no, qué peligro. Me Álvaro y no me le das esos plus de dos puntos a este muchacho porque no vamos a poder. No,
1: maestro, maestro, pero por favor. De Colombia aprendí que...
0: Oiga.
1: Tropical. Caballo. ¿Qué pasó?
0: Espere, ¿qué pasó? Es que en Colombia aprendí que de nada sirve tocar y tocar y no meterla.
1: Puro toquetón y de aquello nada. No, pero no. Malumita, te veo pensativo. Mete la cucharete en la sopa.
2: Manu, caballito, yo sí quedé muy, muy triste porque ese equipo tenía para darla más, pero como dice acá el amigo, sí, hay que meterla. Hay que aprovechar esas que estaban claritas para meterla.
1: Ajá.
2: Ahí ese fue el error.
0: Vamos. De la selección aprendí, Malumita, el caballo.
1: A ver.
0: Que uno desespera de un hombre mucho y a la final, nada. No, no, nada, nada. No.
1: Bueno.
0: Ni poquito, vea. No, nada. No funciona.
1: Karina. Aquí me dicen, de Colombia, caballito, aprendí que si tenemos la plata para tomar cada 4 días, sin excusa, esa vaina es verdad también. De Colombia aprendí que hay que tomar, bueno, que sí se, vea, que sí hay plata para tomar los 4 días. Bien, bien, esto me parece interesante porque muchos dicen que no hay plata, muchos dicen que no hay plata, que la comida está cara, que esto, que lo otro, que se cogen la cabeza. Bueno, de la selección Colombia aprendimos que cada 4 días se puede beber.
0: Hoy más de 51,000 personas en el estadio de Canadá dicen que no hay plata, que no hay cómo. De eso también aprendí, que sí se puede salir a pasear, que sí se puede endeudar, que sí se puede hacer un montón de cosas para poder disfrutar la vida. Ah, aproveche.
2: ¿Tú te imaginas haber pagado tiquete, hotel, cambio de divisa?
0: No.
2: No joda, para quedarte afuera así.
1: Mira, y otra cosa también que es muy importante, y nosotros lo habíamos anunciado, lo habíamos dicho. Estábamos sacando el tema de las estadísticas en cuanto a viáticos, entradas, en cuanto también al tema hotelero, transportarte de ciudad a ciudad o de país a país, el tema de la comelona, o sea, es pesado. O sea, tú mínimo, y yendo ras con bola, son 40, 50 millones.
0: Y le voy a decir, más de uno, caballito, no fue solamente a este último partido.
1: Claro.
0: Fueron en todos los partidos. O sea, ¿de dónde plata? No sé, muchachos, pero cosa berraca. O sea,
2: ahora quedaron entusados y endeudados.
1: Y endeudados. Bueno, a la gente en toda Colombia, yo sí les quiero preguntar y que ustedes den su descargo, lo que piensan, lo que ustedes crean, lo pueden decir. Micrófono abierto para todos ustedes en Colombia. Desde La Guajira hasta por allá, hasta Leticia. Todo el que quiera opinar lo puede hacer. La pregunta es, sí, desahóguese aquí. Karina, te puedes también desahogar. ¿Qué le hace falta a Colombia para llegar a la final de un mundial? ¿Será que nosotros sí estamos preparados como país para eso? ¿Será que sí?
0: Yo sigo diciendo.
1: ¿Sí estamos preparados? ¿Qué nos hace falta para llegar a una final de un mundial así como lo ha hecho Uruguay, Argentina, así como lo han hecho selecciones grandes como Brasil? Selecciones también grandes como Alemania, Inglaterra, que hace muchos años no llegó a una final, pero ya fueron campeones. ¿Qué nos hace falta?
0: ¿Sabe qué les hace falta?
1: ¿Qué?
0: Dos cosas.
1: ¿Cuál?
0: Una, de pronto creérselas, y dos, meter más plata entonces en la mano de los de la FIFA, porque qué cosa más impresionante.
1: Bien, entre otras cosas también, eso es cierto, la FIFA metió mano y está en el ojo del huracán todavía el presidente Gianni Infantino, el italiano, por esa roja que le quitaron, pero no le salió como esperaba, ¿no? Al gringo, a la selección de Estados Unidos, porque Bélgica lo vapuleó y le ganó 4-1 ayer. Entonces, ya solamente, entre otras cosas también, queda una sola selección representando al continente. Bueno, al continente
0: que
1: no, representando
0: con eso.
1: A Sudamérica. Es la selección argentina. Entonces, ¿qué dicen los oyentes? 310-206-3302, 310-206-3302, en la que no me duermo, ya pueden enviar su notica de voz. Y ahora sí, contándonos, ¿qué nos hace falta? ¿Qué le hace falta a la selección para llegar a una final de Copa del Mundo? ¿Qué le hace falta a nuestro país para llegar a una gran final de un evento tan importante como es el Mundial. ¿Qué dicen los oyentes? Tropicana, hola.
13: Caballito, ¿qué nos hace falta? Nacer en Europa para poder ser campeones del Mundial.
1: Pero si nosotros también
0: buenísimo.
1: Somos...
0: Un Karina, comentario buenísimo.
1: Pero si nosotros somos un país futbolero. Nosotros
0: pero
1: somos
0: futbolero, pero no nos la creemos. Siempre que llegamos a este tipo de encajes, o sea, nos perdemos. Y le ha pasado al Medellín, le ha pasado al Nacional, le ha pasado al Junior, le ha pasado a Millonarios, le ha pasado a Santa Fe, le ha pasado a Cali, le ha pasado a todos los equipos de Colombia. Siempre van bien, van por el camino bien. Ay, cuando ya se creen ganadores, ¡pum! ¡Pa afuera! ¿Ah?
1: 310-206-3302, envía tu nota de voz para escucharte. Cuéntanos, ¿qué crees que nos hace falta para llegar a la final de una Copa del Mundo, para ser campeones, para traernos ese trofeo, el tan preciado trofeo del campeonato mundial?
14: Caballito, buenas noches desde Villavicencio.
0: Buenas. ¡Oli!
14: De nuestra selección aprendí que ya no sufro por uno, sino por 11. Y ay, mi madre. Esposo aprendió que se toma si se pierde y se toma si se gana. ¿Cómo la ven?
1: Ay, Dios mío, Karina.
0: O sea, todos están en este momento con una copita en la mano. Ey, muchachos. No, pero ¿saben qué me parece triste?
1: ¿Qué le parece
0: que triste? Muchas personas tenían su emprendimiento.
1: Sí.
0: Estaban viviendo por esos días, obviamente, de toda la fiebre mundialista. Y que la venta de camisetas, que la venta de termos, que la venta de cervecita, que la venta de, no sé, decoración, de globos. O sea, todo eso también genera una parte económica bastante interesante, no solamente para Colombia, sino para cualquier país. Entonces ahí ya dicen, no, entonces lo que teníamos planeado para el fin de semana, ¿qué? Entonces lo que se seguía,
1: sí,
0: ¿qué?
1: Claro, Karina, y eso es cierto, mira, y es cierto lo que estás diciendo, Cari, porque habían personas, hasta el comercio, la cantidad de camisetas que no se han vendido, ¿qué van a hacer con esas camisetas?
0: Ya de barata, pronto, dos por una.
1: La producción que habías comprado, ya imaginándote, visualizándote, contra la selección argentina el sábado, ¿qué vas a hacer con eso? O sea, ¿y ahora quién podrá defendernos? ¿Ahora quién podrá ayudarnos? O sea, esa es la gran pregunta.
0: No se puede hacer nada, que los oyentes opinen, que los oyentes sigan dejando los mensajitos. A ver, yo voy a saludar personitas que están conectadas a través de TikTok Tropicana Colombia. Repórtese desde qué ciudad, desde qué país, continente. Lili está por acá, dice, nos falta determinación y berraquera. Dice Nevardo, saludos muchachos, solo jugadores, que no sean arribistas, que no se les olvide de dónde vienen. Dice por acá, Argentina ganó con la mano de la FIFA, pero hay que seguir adelante. Saludo para Lucía, saludo para Sandrita Rodríguez, Natalia, Ave María, saludos, un abracito. La vida es más bacana escuchando Tropicana en cualquier parte del mundo, ¿cierto? Qué chévere.
1: Eso me gusta, eso me encanta. Bueno, ¿qué dicen los oyentes? ¿Qué nos hace falta? ¿Qué nos hace falta para llegar a una final de una Copa del Mundo, de un campeonato orbital? ¿Qué es eso que nos hace falta? ¿Ustedes creen que podemos o nosotros somos una selección animadora de cuartos, octavos para atrás, pero una final ya se nos complica? ¿Qué dicen ustedes?
13: Caballito, Karina, ¿sabes qué le falta a Colombia para poder ser campeón? Que dejen de ser tanto mamadores de ron. Y en Colombia abunda la disciplina, por eso es que nunca vamos a llegar a una final de un mundial. Hay que tener la disciplina de Europa para poder avanzar.
1: Bueno, dicen que hay que tener disciplina, Karina. ¿Estás de acuerdo?
0: Yo la canción que le dedicaría más bien a las elecciones, no lo esperaba de ti.
1: Pero ¿por qué razón, hombre? Viste engañarme, un amor tan grande.
0: Déjate poner un pedacito ahí así sea 3 segundos. No.
1: Ay, Dios mío. Hay que reírnos porque ¿qué más podemos hacer, Tropicana?
0: ¿Qué más podemos hacer?
15: Buenas noches desde la ciudad de Neiva.
1: Un abrazo, hermano.
15: Neiva. Colombia aprendí. Que eso es mentira, que la gente después de San Pedro queda pelada, queda limpia. Aquí se acabó el San Pedro en Neiva y la gente siguió bebiendo. A costillas de Colombia, pero siguió bebiendo.
1: Bueno, ya pues, porque hay gente que también se queda.
0: Uno se disfruta mucho un partido así borrachito.
1: Pero por supuesto, hoy más de uno estaba borracho, y estaban hasta bailando. Pero lo vieras cómo lloraban donde yo estaba. La gente estaba atónita con lo que estaba sucediendo. Estaban llorando, Karina. De verdad, estaban llorando.
0: Yo diría, uno por James, uno por Lucho, uno por el otro.
1: ¿Será que este ya lo escuchamos o no, Tropicana?
16: Caballito, mi hermano. Vea, buenas. Colombia lo que le hace falta es que dejen la rosca.
1: La rosca.
16: Después que dejen la rosca, vea, Colombia hace mejor, mejor las cosas en un mundial, en todo. ¿Sí me entiendes? Sino que aquí simplemente cogen la rosca y montan a la gente en la vitrina para que la vean y vendé y sacan una tajada de ahí.
1: Bueno, esto siempre se ha hablado, esto siempre se ha tocado. No me quiero meter en camisa 11 balas porque desconozco el tema. No sé lo que sucede en el tema de la Federación Colombiana de Fútbol, pero esto sí lo he escuchado siempre. Que hay preferencias, que hay rosca y que a veces la Selección Colombia es la plataforma para hacer negocios. Que hay que poner a jugar a este deportista para poder venderlo a tal equipo. ¿Y sabe con cuánto vamos ahí? Vamos con el 25%. Y esa vaina, como es en euros, nos va a quedar una tajada. O sea, ese es el negocio que siempre la gente lo tiene en su cabeza. Yo lo desconozco, de verdad que sí. No puedo decir, sí, así es verdad. No, porque sería irresponsable de mi parte. Pero yo siempre he escuchado esa vaina, Karina, que siempre se hace negocio y la plataforma es la Selección Colombia.
0: Es que es más, caballito. Puede, o sea, esto es pues una opinión así que se me sale del momento. ¿Usted imagina que le hayan metido plata para...

0: imposible. No, hombre, no, Karina.
1: Yo no, no sé.
0: No, hombre, no.
1: Yo no,
0: no
1: sé.
0: No, Karina, no. O sea, no.
1: Yo sigo diciendo, estoy con un... con una cosita aquí en el pecho que no se me quita con nada. O sea, Dios mío, soluciones, necesitamos remedios, remedios caseros. ¿Qué hay para hacer para uno, no sé, volver? Pero ¿saben qué?
0: Los sartán, pañal desechable y toallita húmeda, mi amor.
1: Le voy a decir, no, necio, le voy a decir algo, ¿qué? Me dio más duro.
0: Ay, ¿quién te dio duro, bebé? ¿Quién te dio duro?
1: Me dio más duro, oiga. Me dio más duro la eliminación de Cabo Verde que la eliminación de Colombia.
0: ¿Por qué
1: se
0: razón?
1: Lo juro.
0: ¿Por qué?
1: Yo no sé.
0: Ah,
1: no
0: por
1: sé,
0: el arquero Bozinga, el que no, tiene como 60 años.
1: No solo por el arquero, no
0: ¿por
1: solo
0: quién?
1: Por el arquero.
0: Ajá,
1: o sea,
0: ¿por
1: yo
0: quién?
1: Yo siento que la dieron toda en todo su momento, que estuvieron full, que estuvieron incansables, o sea, se ganaron el amor de todo.
0: Yo sentí,
1: de todo el
0: mira,
1: país.
0: Ya para ir finalizando, yo sentí que Campas estaba muerto en el veneno, ese mal hacía falta un traqui-traqui y metí en las nalgas, porque mamarse okay, ese gol.
1: ¿Qué, okay, qué?
0: Okay. Un traqui-traqui, hombre. Tú, o sea, ahora me va a tocar explicarte qué es traqui-traqui.
1: ¿Qué es un traqui-traqui? ¿Qué es?
0: ¿Qué es un traqui-traqui, Maluma?
2: No, primero que Karina diga qué piensa que es un traqui-traqui.
1: No, es como pólvora en la nalga, a ver si puedes.
0: Eso muy bien,
2: eso una bien, un traqui-traqui.
0: El traqui-traqui se prende con el pie. Así, tú no. Bueno, un traqui-traqui. Le faltaba a Campas porque resulta que no va.
1: ¿Por eso?
0: Tiene más definición un televisor de 20 décadas que Campas. Óyeme, ¿cómo se va a mamar ese gol? No,
1: o sea, de verdad, ahí es donde
0: ese gol
1: digo,
0: era,
1: me dolió,
0: vea, era
1: me
0: más,
1: dolió más.
0: Era más fácil ese gol. Era más
1: votarlo.
0: Fácil. Sí, votarlo.
2: O sea, era más fácil hacerlo que votarlo.
0: Sí.
2: O sea, él hizo lo difícil.
1: Era más difícil votarlo.
0: Sí, así es la vaina. Era más difícil votarlo. Pero bueno, señorita Karina.
1: Ay, no, qué rabia, Dios mío, qué rabia. Yo lo único que sé es que mis próximas vacaciones serán en Cabo Verde. Ay, viste que la gente ya está buscando tiquetes para viajar a Cabo Verde.
0: ¿Y qué van a hacer por
1: y
0: allá?
1: Están más o menos desde Colombia hasta Cabo Verde a alrededor de 31 millones de pesos.
0: ¿Cómo así? O sea,
1: para solamente cuesta, ir a visitar. Sí,
0: cuesta
1: sí.
0: Un vuelo. No, menos, o sea, el vuelo puede costar.
1: No un vuelo.
0: Si
1: ida
0: no
1: y vuelta.
0: Irse para
1: o sea,
0: allá.
1: Con toda la bañita que hay que hacer, todos los vuelos que hay que comprar,
0: sí.
1: que el traslado de acá y allá. O sea, todo. Ya he visto personas que han averiguado.
0: Ajá.
1: Y en este momento están más o menos en 31 millones, entonces aproximadamente. Por si usted quiere planear, no sé, irse a Cabo Verde, unos días de vacaciones.
0: ¿Y qué hay en Cabo Verde aparte de ver a Bozinga? ¿Cuál Bozinga ese?
2: Cabo Verde.
1: ¿A quién?
0: A Bozinga, o sea,
1: aquí. Cabos Verdes.
2: Los Cabos Verdes, ¿qué más vas a ver?
0: ¿En serio?
2: Claro.
0: O sea, mejor me voy para San Andrés. No,
1: ¿por qué?
0: Yo que voy a hacer viendo un Cabo Verde. ¿Ah? O eso, manes ahí en Cabo Verde es una vaina fregada.
1: Pero al menos son lindos. ¿Para qué usted imagina yo con 5 de Cabo
0: Verde? ¿A ti te parece lindo Bozinga? Oh, se parece al abuelo mío. Oh, no, pero no,
1: ¿cómo
0: Karina?
1: Que, ¿cómo que veo?
0: Oh, ese
1: ¿cómo
0: man...
1: que veo? A mi Bozinga me parece lindo.
0: Ese man
1: aguanta,
0: tiene.
1: Aguanta.
0: Ese
1: aguanta.
0: Man. ¿Qué? Ese man está más arrugado que el perro ese. ¿Cómo se llaman los perritos esos que están arrugados y en la cara?
2: Schnauzer, ¿no?
0: Esa vaina. No, pero no, no.
1: Me encanta.
0: No.
1: Bozinga, usted está como quiere, mi amor. Ay, María. Cosa linda, cosa rica.
0: Ah, ya.
1: No.
0: Tropicana.
3: Caballito, mi hermano. Vea, Colombia lo que le hace falta.
0: ¿Qué le hace falta?
3: Es que dejen la rosca. Después que dejen la rosca, vea, Colombia hace mejor las cosas en un mundial.
0: Claro.
3: En todo. Sí, me entiendes. Claro. Sino que aquí simplemente cogen la roca y montan a la gente en la vitrina para que la vean y vendéis y sacan una tajada.
0: Ahí está. Mira, bueno, esa ya la habíamos escuchado. Y
1: tajada partida,
0: sí,
1: tajada de comida.
0: Es correcto.
4: Con la buena moto, vamos a caballito, te comento.
1: Buenas.
4: ¿Qué necesitamos? Sacar con esa mediocridad que tenemos. De querer jugar siempre con el árbitro. De la rosca que siempre ha habido en la selección, que aquí todos sabemos. Muchísimos jugadores con buen presente, con mucho talento, quedaron por fuera de la selección en este mundial y llevaron personas que en realidad ya no aportaron absolutamente nada. Pero fue a pasear.
0: Muy bien, papá. Muy
4: ahora,
0: bien.
4: Ahora, para creérsela, porque con esta selección, en este mundial aprendimos que sin convicción y con miedo no se gana absolutamente nada y no llegamos a ningún lado. Porque eso fue lo que pasó con la selección hoy, que salió con miedo, sin convicción, sin ambición de querer ganar. Y mira, ahí está el resultado. Entonces, mientras que no saquemos ese chiste de mediocridad de la cabeza, jamás vamos a conseguir nada. Mira la selección argentina hoy, perdiendo 2-0,

0: le metió moral al partido, le metió actitud, le metió garra y volteó el tablero. En 15 minutos le hizo 3 goles al equipo ese y le volteó el tablero. Entonces, solamente sacarnos de aquí porque tenemos mucho talento.
1: Bueno, mi querido amigo,
2: yo lo único que digo es que si a mí me van a llevar al Mundial, así sea a pasear, yo voy.
1: Mira, y en este momento, Colombia, pueden comenzar ya a llamar. El que quiera saludarnos, el que quiera enviarle saludos a Karina,
2: el que quiera
1: pitarle a Karina, el que quiera que Karina sienta su pito, ya de una tiene que enviar, no, mentira, nota de voz, no. Que llamen al 601-348-7601. 601-348-7601, ya puede llamar para saludarnos. 601-348-7601. Ya pueden llamar. Salud. De una. Saludo para quién.
2: Saludo para Oscar Sánchez, para Sandra Rodríguez, ¿sí? Para Argemiro Roshi, también por acá que está conectado. Waldo, Daisy Ruiz, un abrazo a toda la gente de todas las ciudades que se conectan a esta hora con Tropicana, A Que No Me Duermo. Es más, si nos quieren mandar videito escuchando A Que No Me Duermo desde su casa, desde su carro, desde, no sé, su trabajo, lo que sea, envíelo. Mándelo, que queremos también hablar con ustedes, lo que tengan. Hoy queremos relajarnos un ratico después de estar tan tensionados con el partido que nos dejó partidos. Entonces, ay, Dios mío.
1: Bueno, a ver, ¿a quién recibimos? Aquí está nuestro oyente. Hola, buena noche. Tropicana, Que No Me Duermo.
3: Muy buena.
1: Muy
3: ¿cómo
1: buena.
3: Están mis amigos?
1: Mi amor, te mando un beso. Bienvenida. Excelente. Pues? ¿Cómo estás, mi amor? ¿Cómo es tu nombre?
3: Ay, mi nombre es Joana.
1: Joanita.
3: ¿Qué más? ¿Cómo estás?
1: Excelente.
3: Escúchame.
1: Joanita, me vas a decir de dónde nos está llamando, dónde nos está viendo, escuchándonos. Y bueno, y disfrutando de Que No Me Duermo.
3: Barranquilla la Bella.
1: Ok, Barranquilla la Bella. Entonces,
2: nos hubieran hecho ese partido en Barranquilla, sí, hubiéramos ganado.
1: Bueno, saluda a Karinita.
2: Querida, ¿qué le faltó a la CL para ganar hoy? ¿Qué le faltó?
3: A hombre, le faltó ánimo, le faltó seguridad, le faltó, cosas que tienen que mejorar los jugadores o colocar los jugadores nuevos.
2: Listo.
1: Un
2: abracito,
1: amor.
2: Mi hermoso.
3: ¿Cómo
2: es? Besito. Por conectarse.
1: Besito.
2: ¿Cómo?
1: 601-348-7601. Más oyentes. A ver quién nos llama. 601-348-7601. 601-348-7601. Llámenos para saludar y también para que dé su opinión al respecto de lo que ocurrió hoy con la Selección Colombia. Y si quiere pitarla, Karina, también le pita, aproveche. Ella se deja que la pite.
2: Pite a todos los que están por ahí montados en su carro. Cuenten a ver si ya lo decoraron. Estamos en el mes de la Virgen. ¿Quién por aquí? Tropicana, buenas noches.
4: Hola, buenas noches desde la ciudad de Cali.
2: Ay, hola, ¿cómo es? Ay, pero mira, ay, amor, usted la tiene grande y gruesa. La
1: Karina,
2: voz.
4: Claro.
2: ¿Cómo
4: Karina,
2: es su nombre? ¿Cómo es su nombre?
4: Bueno, le estoy llamando aquí con Javier Eduardo.
2: Javi, pégueselo un poquito más de la boca que no lo escucho muy bien.
1: Hey, Karina, ¿qué? Cógela suave.
2: ¿Qué? El celular, que se lo pegue un tris. Javi.
1: Ajá.
2: Ay, Javi. Javier.
1: Nada, se fue. Bueno, Javier. Otro de una.
2: Hola, Tropicana.
5: Hola, mi vida, ¿cómo estás? El señor te bendiga.
2: Mi amor, ¿qué más? ¿Desde dónde? ¿Cómo estás?
5: Muy bien, mi vida. Hablándote desde mi taxi, WGB 520.
2: ¿Y eso? ¿De qué ciudad?
5: Sintonizando Tropicana, la número uno.
2: ¿Desde dónde, mi amor?
5: Mi vida, a la selección. Lo que la saló fue el hijo de puta este.
1: ¡Ey!
2: ¡Calma,
5: poniéndose la camiseta.
2: Hey. Amor, venga, bueno, ¿y usted de qué ciudad nos llama?
5: Por ponerse la camiseta, hacer política con la camiseta de la selección, pero, está grave.
1: Ey, pero escúchanos, que ¿de dónde nos está llamando? ¿De dónde está llamando?
2: ¿De qué ciudad?
5: Barranquilla.
1: Listo. Un abrazo, papi, un abrazo. Otro oyente. Hola, Tropicana, buenas. Okay,
2: estamos saludando.
1: Tropicana, buenas noches.
6: ¿Listo?
1: Mi hermano, ¿cómo te va? ¿Cómo es tu nombre?
6: Victorino de Ibagué.
1: Ibagué, hermano. Ah, ok, listo, bien. Bueno, Cari, saluda a los llaves.
2: ¿Quién más?
6: Aquí, el parque, Sole.
2: Parece que estuviera como en un, ¿cómo se llama? Sí. Como en un avión. Va a aterrizar.
1: Sí. Tropicana, hola, buenas.
7: Tropicana, hola. Tropicana.
2: Buenas.
8: Hola, buenas, con Juan.
2: Hola, Juan, ¿cómo estás? ¿Desde dónde?
8: De Barranca Bermeja.
1: ¡Epa!
2: Barranca Bermeja. Uy, hace rato no escuchaba Santander. Personas desde Barranca Bermeja. Uy, qué bien. Amor, ¿quieres opinar algo del tema referente a la selección o nada?
8: Claro, a la selección le faltó jerarquía.
1: ¿Qué le faltó?
8: Le sí. faltaron pruebas.
1: Es verdad.
2: Ay, Dios mío, ¿vio?
8: Coclana es le faltaron. Se echó frío.
2: Tan lindo. Bueno, mi amor, un juicio, pues. Dios te bendiga. Te cuidas en el camino.
8: Gracias, chao, chao,
1: chao. Chao, chao, chao, chao, chao, chao.
2: Gente de Barranca Bermeja, uy, qué bacano.
1: Hola, Tropicana, buenas. Tropicana, buenas.
9: Tropicana, hola, buenas.
10: Buenas noches.
1: ¿Cómo estás, mi hermano? ¿Cómo es tu nombre?
10: Jorge Muñoz, de Planeta Rica, Córdoba.
1: ¡Ey, Planeta Rica, Córdoba! ¡Qué bacano! La gente de Córdoba, Córdoba, Córdoba. Vea, esa es mi gente. Allá que se come sabroso, mi hermano.
10: Ah, ahí el mote queso.
1: Joda, qué vaina linda.
10: Con suero y ñame.
1: Pero suero a Toyahuey.
2: Ven.
10: A Toyahuey, papá.
2: Mi amor, ¿uno cómo diferencia el ñame de la yuca?
10: Ahí, pues, la contextura. El ñame especea el sancocho. El sancocho lo especea.
2: Pero
10: el ñame es mejor y mejor fibra.
2: Mejor fibra.
10: Este okay, fibra.
1: Ok, mi hermano,
2: ¿y
1: bueno,
2: la matica es la misma?
10: No, señora.
1: Karina, mira, Karina comienza.
10: Ñame raíz.
1: Hermano, Karina comienza.
10: Raíz, pero presente.
1: Mi hermanito, mira, lo que pasa es que Karina comienza a preguntar esas cosas.
10: Que se venga
1: cosas,
10: para acá.
1: Pero Karina no sabe cocinar. Ella no sabe cocinar. Karina
2: sí
1: pregunta.
2: Sí, pero pues por acá no veo nunca ñame. Entonces estoy preguntando porque es que quiero probar el ñame.
1: No sé.
10: No, digo, ¿dónde se lo mando? ¿Dónde le mando?
2: ¡Ay, qué rico! Claro.
1: Métale el llame en una bolsita y se lo mando yo.
2: Mi amor, a Medellín. Un besito. Que te vaya muy bien, sí, claro, a Medellín.
1: Ay, hombre. Listo.
2: Un besito.
10: No, por aquí a la orden, venga por acá. Ahora, Karina, ahora en Planeta Rica se realiza el festival de bandas folclóricas.
1: Bueno, allá vamos a estar. Allá estaremos.
2: Bueno, mi amor, juicio, en Dios mío. Sí. Gracias por escucharnos.
10: Folclor.
1: Listo, pues mi hermano.
10: No, siempre, todas las noches, ustedes. Bendiciones.
2: Un besito. Carajo.
1: Chao,
2: no,
1: chao. Un abrazo,
10: lo
1: gracias.
10: Para ustedes.
1: Ahí están los oyentes de Tropicana, que no me duermo.
2: Caballito.
1: Vamos a quedarnos en TikTok. Ahora hablamos porque hacemos la pausa y volvemos en instantes en A Que No Me Duermo de la emisora más bacana, la emisora diferente, Tropicana. Ya volvemos. En la próxima hora vamos a tener ya la primera confesión. Confiésate, envíanos tu historia.
2: De una.
1: Envíanos esa anécdota y nosotros aquí, si de pronto necesitas algún tipo de consejo, también te vamos a ayudar en A Que No Me Duermo de Tropicana. Volvemos.
2: Si algo lo tienes jodido, que cuentes.

0: en Neiva, en Pasto, a la gente que también está en el Triángulo del Café, Armenia, Pereira, Manizales, un abrazo bien grande para todos ustedes. Y bueno, aquí estamos en A Que No Me Duermo de Tropicana. Edgar Castillo, El Caballito, Karina Uribe. Y bueno, hoy es un día donde estamos con la nota baja, pero no, a nosotros nos toca ponernos las pilas, ponernos, como dice uno, los cueros. Y nada, hay que echarlo para adelante, hay que echarlo para adelante. Vamos, Colombia, de esta nos reponemos. Nos hemos repuesto de otras vainas, pero esto es un deporte al fin y al cabo. Así que hay que ir para adelante como el elefante. El que mire para atrás lo asustan. Así que mi gente linda, mi gente bacana de Tropicana, vamos para encima, vamos para arriba, porque está sonando la emisora más feliz de Colombia, Tropicana, tan bacana como tú, es que no me duermo.
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0: Eso.
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0: Tropicana, Tropicana, Tropicana, Tropicana. Ey, ey, ey, ey, ey. Suena Tropicana. 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Hoy estamos en Guayabaos. Hoy tenemos un no sé qué en el corazón. Estamos achicopalados, pero esto es un deporte y vamos a salir de esta vaina. Sí, señor. Vamos a salir de esta tusa. Bueno, pues, y a esta hora, mi hermosa Karina Uribe, te voy a contar lo siguiente.
2: Ajá, ajá, ajá.
0: Me haces el favor, ya. Ya.
2: ¿Qué me vas a contar?
0: La pava afuera.
2: ¿La qué?
0: La tristeza afuera.
2: Bueno, ¿qué?
0: En este momento usted se va para arriba, se va para encima.
2: Dinámica para botar la tristeza, espere, dinámica para botar la tristeza.
0: Las chakras, las chakras. Taca, taca, taca, taca, taca. Ya está bueno. Sacúdete. Sacúdete que ya está bueno.
2: Sacúdete que tengo arena.
0: Sacúdete lo que tiene arena. ¿Qué? Bueno.
2: Arena buena. Cuéntame, pues. Bueno, cuéntame.
0: En Tropicana.
2: ¿Qué historia me trae? ¿Qué sucedió?
0: En Tropicana, la emisora más bacana. Aquí, en la que no me duermo, todos los días vamos a tener confesiones, historias,
2: listo,
0: sus anécdotas, eso tiene que quiera contarnos, lo puede hacer enviando una nota de voz a nuestro Tropi WhatsApp, 310-206-3302, 310-206-3302. Es muy importante que usted nos envíe una nota de voz contándonos su historia, pero también luego de enviar su nota de voz, tiene que ponernos historia, anécdota, confesión para nosotros saber que usted se está confesando. Si de pronto estás pasando algo con tu relación, con tu pareja, en la universidad, con un compañerito, con tu noviecito, con tu papá, con tu mamá, necesitas un consejo, nosotros aquí te vamos a ayudar en A Que No Me Duermo. Y ayer que comenzamos con esta mecánica de las confesiones, me quedó una, Karina. Me quedó, sí, una confesión y vamos a escucharla en este momento para que los oyentes de Tropicana ayuden a esta chica que me parece interesante esto que nos cuenta y caballito. También me parece muy, muy raro, muy extraño. Y los oyentes tienen la difícil tarea, la difícil decisión
2: de ayudar.
0: Pero como nuestros oyentes son idóneos, nuestros oyentes tienen muchísima experiencia. Esa chica acaba de llegar a la emisora que es Karina.
2: Vea, le voy a decir una cosa, caballo.
0: ¿Qué pasó?
2: He visto unas historias que usted, vea... A usted le provoca traer crispetas, le provoca, no sé, buscar maneras de quedarse ahí pendiente de qué sigue sucediendo. Porque qué historias. Y son cosas que uno cree que, ajá, aquí no pasa, no. ¿Y qué? Ave María, tírela pues bueno, de una, cuente a ver.
0: En este momento, en A Que No Me Duermo, de la emisora más bacana, Tropicana para toda Colombia, vamos a escuchar la primera confesión de esta noche del martes. Muy
2: suspenso,
0: buenas noches. Y cuéntanos qué vas a confesarnos, qué vas a decirnos en A Que No Me Duermo de Tropicana.
3: Bueno, les cuento que yo tengo una amiga. Nosotras somos amigas desde el tercer semestre en la universidad, básicamente. Y cuando estábamos en la universidad, yo me encargaba de hacer casi todo lo académico, hasta que un día me cansé y le dije como, oye, ven, es mejor que nos dividamos, bla, bla, bla. Y como que en ese momento hubo como un quiebre, pero pues lo logramos solucionar. Y yo creí que ya todo había quedado solucionado. Nosotras actualmente estamos haciendo las prácticas juntas en la misma empresa, todo. Y también seguimos en la universidad. Hace unas semanas terminamos el semestre, terminamos la carrera. Yo le dije como, oye, te felicito, tal cosa. Y ella me dijo como, no me felicites porque tú sabes que yo debo dos materias y tú te vas a graduar y yo no. Pero me lo dejé así con ese tono como de déspota, como arrogante. Y pues sin embargo yo traté de hablarle linda, decirle como, no, mira, no veas las cosas así, bla, bla, bla. Pero pues no fue así. Entonces, bueno, yo después... Hace una semana, básicamente, me enteré que ella hablaba a espaldas mías, porque personas del trabajo me decían como, ¿sabes? Si tú supieras cosas que ella dice de ti, tú y ella no serían amigas. O ella tira mucho de ti a tus espaldas y tú todavía al lado de ella. Y así sucesivamente me han llegado muchos comentarios, personas que no son tan cercanas a mí me dicen como, oye, deberías de tomar distancia. Y pues la verdad, en estos momentos tengo muchísima rabia, tengo muchísimo enojo, no sé si irla a hablar, irla a reclamar, decirle como, oye, me enteré de esto, eso y eso. No sé, ustedes, ¿qué piensan? ¿Qué me aconsejan?
0: Bueno,
2: los pájaros tirándole a las escopetas después de que le ayuda a uno y sale la conchuda a otra a hablar mal de uno. Y sabe que eso no solamente se ve ahí, que en la universidad, así son, en el trabajo, así son en que en la tienda.
0: Karina,
2: así
0: pero espérate, espérate, son... espérate, porque tú estás jugando a priori, Karina. Ya te escuchaste una versión, pero entonces ahora tú tienes que escuchar la otra versión. Listo, está bien, yo le estoy escuchando a ella, pero yo siempre pongo en tela de juicio qué habrá pasado para que la otra chica esté hablando de la amiga. ¿Qué habrá pasado? O sea, ¿qué habrá pasado, cariño? Pero ella
2: ¿qué
0: en
2: habrá
0: este
2: pasado?
0: Sí, ella en este momento tiene mucha rabia, está muy ofuscada y le pregunta a los oyentes de Tropicana, nos pregunta a nosotros, ¿qué debe hacer en este momento? Llamarla, encararla. Decirle, ven acá, ¿qué es lo que está pasando? ¿Tú por qué te pones a hablar esas tontadas de mí? Dímelo en mi cara. O sea, ella le quiere buscar pleito, pelea.
2: ¿Enfrentarla?
0: Karina Uribe, ¿qué haría? No. Karina Uribe, ¿qué haría?
2: Huepucha, ¿es que yo qué hago?
0: ¿Qué haría? No, tú, yo quiero que tú harías. O sea, ¿qué harías tú en sus zapatos?
2: Yo quedo como en un punto que no sé qué hacer porque tengo dos opciones.
0: Karina. O sea, no te puedes ir por la ramita. No te voy a dejar hablar. ¿Qué harías tú? Dale el consejo a esa niña.
2: Yo más bien no le diría nada porque eso es darle importancia a ella. No le diría nada, sigo con mi vida tranquila, que ella siga hablando mal, que hable lo que hable, que así me da más importancia a mí y listo. Ya, no le sigo ayudando en nada más, ya, que hable ella lo que quiera hablar de malas. Yo me sigo encargando de hacer mis cosas, ya. Es que salen conchudos.
0: Ok, está bien.
2: Es como cuando uno presta algo o cuando le hace un favor a otra persona y termina uno siendo el malo, las ¿cómo es que dice usted?
0: Las coclanas, hombre.
2: Las coclanas, no, mis ovarios. Oigan, pues, sigan soñando.
0: Bueno.
2: Después de que uno le ayuda, bandidas, ¿qué le pasa?
0: Vamos a hacer algo, vamos a habilitar el Tropi WhatsApp para que nuestros oyentes comiencen a enviar su nota de voz, comiencen a darle ese consejo que esta chica está buscando, está necesitando. Para ustedes, ella tiene que reclamarle, en este momento ella tiene que tomar su celular, llamarla, hablar con ella, o de pronto buscarla, arreglar eso personalmente, o mejor, echarle tierrita a esa historia con su amiga y seguir por la vida. ¿Qué harían ustedes en ese momento? ¿Qué consejo le darían a esta chica en esta situación? Primero fueron las mejores amigas, pero resulta que esta mujer, que la otra muchacha, comenzó a hablar mal de ella. O sea, mientras están de frente, tú eres mi amiga, tú eres lo más lindo, pero cuando ella se voltea, le dice, ¿sabes qué? Zapela es lo peor. Y te lo digo yo que soy su amiga. Esa pela esto, esa muchacha que lo uno, que lo otro. Entonces, para ustedes, ¿qué actitud o qué tiene que hacer ella? Al 310-206-3302. ¿Pero qué está pasando, Karina?
2: No, caballo, a mí me da mucha rabia. A mí me da mucha rabia que la gente sea doble. Que la gente sea doble, que sea voltearepas, como decimos acá. O sea, para unas cosas sí, todo bien. Pero para otras, no, uno termina siendo el de la película. Oigan a ellos. No, mi amor, que hablen lo que tengan que hablar, que hablen.
0: Ok, no, vamos a comenzar.
2: Que tenga que caer, ¿qué dicen?
0: Vamos a comenzar a recibir oyentes. 310-206-3302, dígalo de una. ¿Qué consejo le van a dar a esta chica? Ella tiene que hablar con su amiga, formarle el pleito, el bonche y decirle, ven acá, ¿qué es lo que estás hablando tú de mí? ¿Por qué no me lo dices de frente? ¿Qué dicen los oyentes de Tropicana?
2: Vea hola, lo que dice Tropicana. Sandrita.
0: A ver, ¿qué dice?
2: No darle importancia a eso. Otra dice, yo le aconsejaría que no le hablara más. Opiniones en el TikTok. ¿Qué más dicen por allá?
0: Bueno, también es muy importante para las personas que nos quieran ver, para la persona que quiera echarle los perros a Karina, ya conéctense al TikTok Tropicana Colombia y también ahí estamos en YouTube Tropicana Colombia para que nos veas y también para que opines. Hola.
4: En la universidad.
5: Karina, caballito.
4: Necesito con tu papá.
2: Mi amor.
5: Les habla Julio.
4: Necesitas un consejo.
2: De Julio, estamos en tu mes.
4: En el que no me duermo y ayer.
5: Caballito, tengo 9 años.
0: Ok. Mira, ¿qué pasa? Resulta que Él nos envía esta confesión, es una confesión, pero no... Lo que pasa es que no nos coloca que es una confesión. Por eso es muy importante que cuando usted nos envíe una nota de voz confesándose, contándonos su historia...
2: Escriba
0: confesión.
2: Como cuando decían, claro. Como cuando decían las propagandas antes, envía el mensaje de texto numeral con la palabra confesión.
0: Ok, 302. ¿Qué dice?
2: Amor.
0: Espérate. Ahora sí. Hola, no. Tropicana. Dígalo de una, buenas. Tropicana.
6: Yo escucho, compañera Tropicana. ¿Cómo está, caballito? Hola, cariñita. Pero yo pienso que... Yo creía que la confente. Sí. Que ella decidió lo que tenía que decir. Yo estoy igualito. Yo estoy igual a Karina. Que la confente.
0: Bueno, no que la confronte, dice este oyente.
2: Yo no digo que la confronte, yo digo que al contrario, que se esconda. O sea, ¿para qué le va a buscar? ¿Para qué le va a decir cosas? No,
0: Karina,
2: no.
0: Pero no, cuando, mira, tú me vas a disculpar. ¿Vas a opinar? No, ok, mira, aquí está Malumita que me dice quiero opinar, porque es un tema que me gusta. Y por favor, Malumita, voy a estar muy pendiente de lo que vas a decir.
2: espera, Malumita. Dime. Dice que yo siendo ella me acuesto con el novio de la ardida.
0: Pero ¿por qué las mujeres siempre con lo mismo? ¿Por qué las mujeres siempre tienen que estar haciendo de la maldad? ¿Pero qué tipo de maldad? O sea, comerse al novio de la otra. Eres una sinvergüenza, pero ¿por qué razón?
2: Estoy leyendo lo que dicen los oyentes.
0: Y yo le estoy diciendo a ella que ¿por qué razón se va a comer el novio? ¿Acaso usted es sinvergüenza? Pero si usted es sinvergüenza y le gusta la vagabundina, cómaselo.
2: Eso dicen ahora sin Malumita, bien podáis, mi amor.
7: No, yo pienso que todos hemos pasado por eso, ¿no? Todos nos hemos enterado en algún momento de que hay personas cercanas que hablan mal de ti. Pero cuando uno es noble, ¿cierto? Uno no confronta esas cosas porque no son cosas que te corresponda confrontarlas.
0: ¿Por qué, Malumita?
7: Porque eso no es necesario.
0: Papi, no, yo lo llamo a Puyengue. ¿Qué es lo que estás hablando tú de mí?
7: Papá. Eso es chele tierrita. Deje a la otra persona ser como sea. Usted manténgase firme haciendo las vainas bien. Simplemente a la muchacha que se aleje de esa relación y que le deje hacer las tareas del colegio o de la universidad, porque imagínate.
2: Que no sea boba.
7: Haciendo las tareas a la otra.
0: Pero no, barro. Y con mucha más razón le digo, pero ¿qué es lo que tú quieres conmigo? O sea, ¿qué es lo que pasa contigo? La vaina, dímelas a mí. Si tienes los ovarios bien puestos, dímelo.
2: Voy a la universidad y en plena exposición le digo, yo fui la que hice eso.
0: Bueno, ya.
2: Tenga desgraciada.
0: Ah, sí, tenga desgraciada.
7: O que le empiece a hacer los trabajos mal, para que los pierda.
2: O que se los empiece a hacer, pero mal, para que ella quede mal. Ay, Dios mío, bueno, si es que me encanta.
0: Vamos con maratón de notas de voz al 310-206-3302. Ya la gente comienza a enviarnos su notica de voz al 310-206-3302. A que no me duermo de Tropicana. Buenas noches.
6: Yo
0: buenas.
6: Escucho, compañera Tropicana. ¿Cómo está? No.
0: Allá, ese ya. Caballo. Ya, mi hermano. Concéntrate.
2: Meta Tropicana. El dedo en el otro lado.
8: No, muchacho, lo mejor que puede hacer es sacar la carta de la indiferencia y la frialdad. No hay nada que la otra persona deteste y se vuelva loca pensando qué pasó. Porque como no le da la cara, no le habla ni nada. Pasa toda su vida pensando qué pasó.
0: Ey, pero lo que pasa es que si tú te quedas callado o callada, las otras personas con las que ella ha hablado mal de ti van a pensar que tú eres así porque tú tienes que salir.
2: Opiniones.
0: Por eso son opiniones, pero déjelo. Uno tiene que confrontar porque después la otra gente va a pensar que es verdad que tú eres así.
2: No, ¿confrontar qué?
9: Cari, la palabra amiga le quedó grande, eso no es ser amiga.
2: ¿Cierto que no?
9: Las amistades se apoyan, las amistades de verdad se apoyan. Mamá, eso no sirve, échalo a la basura.
10: Hola, hermosa.
0: Uy.
2: Eso no sirve. ¿Para qué? Es más, dicen por ahí, amigo el ratón del queso y se lo come.
0: Muy bien.
2: Te va a seguir jodiendo.
0: Lo mismo no, que yo no, te digo. No, eso no. Es lo mismo. Mira, eso es lo mismo que yo te digo a ti cuando tú me dices que vas a salir con tus amigos y que para el río, que no sé qué. Por eso es que ya yo no te estoy echando los perros, porque, o sea, entonces voy a quedar yo como cachón. Caballo, tú eres un cachón. Y la gente, bueno, y es verdad. ¿Qué puedo decir yo?
2: Cachón. Son dos cosas muy diferentes, ajá. Caballito. Muy
11: Karina,
2: diferentes.
11: Está bien de que a veces uno no tiene que prestarle atención a las personas, pero va a comenzar a hablar mal de ti y entonces va a llegar a personas que a ti te importen, ¿cierto? Y van a esas personas, van a entrar como que, ay, ¿por qué están hablando mal de ella? Si están hablando mal de ti es porque algo pasa. O sea, como uno dice, cuando el río suena,
0: porque piedra lleva. Trae.
11: Lo muy mejor bien. Es que sea frontera.
0: Claro.
11: Mira, ven acá, ¿qué te pasa? Háblame claro y cómo es que estamos y qué es lo que es. Arreglemos y solucionemos. Ese es lo que se tiene que hacer. Que frentear el problema.
0: Ahora sí. Listo, pa.
2: Les voy a hacer una pregunta corta y sencilla. ¿Ustedes realmente cuántos amigos, que ustedes digan amigos reales, tienen? Contando amigas, amigos, lo que sea, pero que sean reales. Que usted diga, parce, con esta persona cuento a lo que sea. ¿Cuántos tienen?
7: Yo tengo 7 contando al caballito.
0: Listo. Ahí está.
2: Caballito. Es que al yo caballito.
0: Yo soy el brother de Malumita. Déjalo sano.
2: Bueno, ¿usted cuántos tiene el caballito?
0: No, yo tengo
2: 7 con Malumita.
0: No. Yo tengo algunos. Yo tengo algunos.
2: Pero algunos son cuántos. La palabra algunos. Era clara. Número, no sé, ¿cuántos?
0: Tengo algunos. No sé, 3, 4 por ahí. Tropicana.
12: Juanma, esa ley a lo mejor que puede hacer es que la manda a comer montada.
0: ¡Ey!
2: ¡Sí!
0: Yo le voy a decir una cosa. Yo sé que para el resto del país, yo no sé si conocen esa expresión. Yo creo que sí, ¿no, Malumita? Sí lo conocen, ¿no?
7: Sí, claro.
0: Pero para la costa me hacen el favor, porque hay muchas personas que también están escuchando, ¿no? Nos están viendo con sus niños. Entonces, son palabras que no podemos utilizar. Entonces, por favor, si son tan amables.
2: Sería como un HP.
0: ¿Cómo?
2: Sería como un HPtazo.
0: Ajá, o sea, algo así.
2: Sí, sería como algo así.
0: Uh-huh. Bueno, uh-huh. Más oyentes. Ajá. Hola, Tropicana.
12: ¡Caballito!
0: ¡Ay! ¡Papi!
12: Y se come el novio, no, hombre. Eso no es ser amigo, hombre. Sea seria, mano.
0: Sea seria, mano. Bueno.
2: Sea seria.
0: A ver, más oyentes. 310-206-3302. ¿Qué consejo le das? ¿Qué consejo le das a esta chica que nos acaba de hacer una confesión y ella quiere, hombre, que ustedes la ayuden al respecto? Ella dice que su amiga, la que decía que era su amiga, comenzó a hablar muy feo de ella. Comenzó a inventar una cantidad de chismes, de historias falsas entre sus amigos. Entonces, ella se enteró y, bueno, está muy ofuscada. Quiere saber si es, de pronto, la forma de encararla, dejar eso así, omitir esos comentarios, seguir con su vida. Y ella quiere saber qué opinan los oyentes de Tropicana. ¿Qué consejo le quieren dar? Ustedes, si estuvieran en sus zapatos, ¿qué harían? ¿La encararían o harían oídos sordos? Hola.
12: Hombre, Karina, caballito, esa es la que tiene que hacer que la manda a comer.
0: Ya. Ah, bueno.
2: Caballito.
0: Ya.
13: Tropicana la más bacana, mi Karina hermosa, mamacita,
2: hola,
13: ¿cómo estás?
2: Mi amor.
13: Caballito.
0: Hermano.
13: Con respecto al tema, pues primero que todo, es una vieja doble, como dice Karina.
2: Muy envidiosa.
13: Es una vieja falta de personalidad. Hasta enferma será. Hay que pararla, pero pararla de una y mandarla a comer mondaco. Pero pararla delante de las amigas, o sea, que la haga quedar pues, como un zapato para que deje de ser mala gente, desagradecida. Más allá de que no hay que darle importancia, pero hay que pararla porque entonces la gente se va a comer el cuento de que está diciendo la verdad.
0: Bueno, ahí están los oyentes.
2: La gente está diciendo la verdad. Estoy... Vea.
0: ¿Estás
2: no,
0: qué?
2: Es que no hay... No.
0: ¿Estás qué?
2: Indignada. O sea, es que estoy de verdad indignada que esto siga pasando. Y a veces se camuflan de amigas las personas envidiosas.
0: ¡Ay, Dios mío, bendito! Bueno, por aquí me está escribiendo, creo que dice Amor Incomparable. Caballito y Karina, tengo una confesión, ayúdenme. Listo, dale, claro que sí.
2: A ver, tire la confesión de los oyentes.
0: No, pero todavía no, porque todavía no hemos terminado con esta. Vamos primero a resolver la confesión de esta amiga nuestra y luego vamos con la confesión de este oyente. ¿Te parece? Hola, Tropicana.
12: En esta vida no hay amigos. Todo el mundo jala para su conveniencia. Y caballito, ¿cuándo vamos a relinchar en tu cama de nuevo?
7: De nuevo, o sea que ya hubo una primera vez.
0: No, son vainas, o sea, tú le vas a creer, Malumita.
7: Dijo que de nuevo,
2: mi amor.
0: O sea, yo tengo cara de cacorro.
2: No,
0: pero dime, o sea, dime. Peor es la expresión esa que dijo el otro.
2: Pues cara. No, pero
0: Karina,
2: sí.
0: Karina, respeta. Mentira, no. Respeta, me haces el favor, Tropicana.
14: Tropicana, hola, buenas noches. Karinita, caballito, ¿cómo están?
2: Hola, ¿cómo estás?
14: Bueno, yo creo que, pues, si de pronto ella es muy popular o algo así, pues, como en la universidad, De pronto listo, así como confrontarla, ¿no? Confrontarla y hacerle ver que eso estuvo mal hecho. Y normal, terminar una amistad como cuando uno termina la relación con una persona y pues simplemente no vale la pena. No vale la pena tener esa clase de amistades, pero pues yo creo que el momento que tenga uno la ocasión, no quedársele callado, decirle, hablar y confrontarla y hacerle ver que lo que hizo está mal hecho.
0: No.
2: Apenas se den cuenta de eso.
14: Me parece que es lo correcto y ya sabe qué clase de persona es.
0: Mi amiga, usted cuando le vaya a reclamar a esa chica, cuando la vaya a confrontar, usted lo que tiene que hacer es ponerse unas camisas gruesas. Aquí se amarra una bolsa de papel. Chin, una bolsa. Los jeans, usted se los tiene que poner doble. Es más, ese día debe llevar unos joguinetes. Así, bien anchos. Por si de pronto comienzan a darse muñeca, se dan a las manitos, no le vaya a dar tan duro. Y ya, listo. Eso sí, usted tiene que reclamarle. Para mí tiene que reclamarle y decirle, ¿qué es lo que tú quieres conmigo? O sea, si tú me tienes envidia a mí, dímelo. Y ya, si no quieres ser más amigo.
2: Una trompa.
0: Claro, una trompa, una muñequera. Cuádrate para ver qué es lo que es y nos quitamos la rasquiñita. No.
2: Cero violencia, eso es darle más importancia a la pelada. Yo digo, entre usted más le diga, le reclame, dale importancia, usted mejor se queda calladita.
0: Pero Karina, ¿tú por qué estás tan tibio últimamente?
2: No, tibia no, debo darle importancia. O sea, de uno darle importancia a la
0: estás
2: otra.
0: Tibia.
7: Yo te voy a decir otra cosita, caballo.
0: ¿Qué vas a decir? Malumita, cuido, me vas a salir con otra vaina porque da barro.
7: Hay cosas que tú no tienes que luchar. Hay batallas que no son tuyas y Dios te las resuelve. Entonces, si
0: pero
7: tú no haces
0: mientras
7: nada,
0: que Dios las resuelve, yo aquí me doy muñeca en la tierra.
7: Eso es buscar problemas, mi hermano.
0: No, hombre.
7: ¿Sí o qué?
0: No, hombre.
2: La dignidad vale mucho, dice por acá aquí, que bien. Nada más que la dignidad. Oiga.
0: Tropicana.
2: Va a perder por allá. Va a perder una uña por culpa de otra. Oiga, no.
0: No, pues sí.
2: ¿Qué dice?
15: Hola, Tropicana. Muy buenas noches. Aquí no me duermo.
2: Buenas.
15: ¿Cómo están? Caballito. Karina.
2: Mi vida.
15: Bueno. A modo personal, digo que lo mejor es dejar eso así. Eso al bagazo poco caso. Y lo mejor es no hacerle caso a personas así. ¿Cierto? Ese es el diario vivir de todas las personas que nos rodean. Es muy poco el que uno considera amigo. Es que ni en la familia se ve, ni en la familia confía uno.
0: Amigos, simplemente amigos, sin nada más.
2: Mío, debíamos de ponerle así un pedacito así nomás de la canción a María.
0: ¿Tú quieres que Ronald me escabece?
2: No, pero es que son tres segunditos. No,
0: déjalo así, mejor déjalo así, Tropicana.
16: Yo quiero decirles que cuando uno conoce gente, uno de por sí no debe contarle toda la vida de uno, nada, absolutamente nada, porque pues uno no debe confiar en nadie, ¿sí me entienden? Uno simplemente debe de darles a conocer lo esencial, ¿sí me entiende? De pronto que uno tiene esposo, tiene hijos y ya, pero nada de entrar en detalles, ni dejarlas meter a la cocina, ni nada, porque sí, pues sí. Igual... En cualquier momento de pelea o de guerra, cualquier hueco se hinchará.
0: Es correcto, muy bien.
16: Eso es así.
0: Lo mejor que deben hacer, y esto es un consejo que le voy a dar a la gente, no sea boca floja, boca suelta. ¿En qué sentido? De pronto contar todo, porque como dicen en mi tierra, te van a tener el callo pisado, o sea que tú vas a comenzar a tener rabo de paja. Que si de pronto tú peleas con ella...
2: a debilitar muchas cosas, no, empieza a fallar muchas cosas.
0: Y si de pronto hay un cortocircuito, se pelan los cables, ya ella va a conocer cosas de ti que te van a doler. Si comienza ella a decirlas, a ventilarlas, por eso es mejor ser reservados, tener su reserva. No, que ella es mi amiga. No, mentira. La única persona en que usted debe confiar se llama su mamá. De resto... Usted tiene que mirar a las personas como gallo mirando sal, así de reojo. Eso, pero ¿por qué te ríes si es verdad?
2: Dice que como gallo de qué.
0: Como gallo mirando sal, de reojo así. Tú sabes que el gallo está en el suelo y se come lo que sea, para ver si pero se va a comer la sal.
2: Ah, que voltea la cabecita como así.
0: Ah, pues así. Y comienza y no sé.
2: ¿Cuándo
0: habéis
2: un gallo haciendo así?
0: Yo he visto en mi casa,
2: gallinas,
0: yo tenía un gallo.
2: Pero gallos no.
0: Karina Uribe, último. Bueno, entonces, ¿cuál es el consejo para la chica?
2: No, a ver, ¿qué dicen los oyentes? Si no, yo le
0: no, digo, no, ya, no, 9:30, porque bueno, vamos ya, con otra no, confesión.
2: No le hable, no le diga nada, siga usted por su vida.
0: No le hable.
2: Sí.
0: Yo sí le reclamo de una para ver qué es lo que es.
2: ¿Qué le va a reclamar con
0: ay, ah, pues, ahí yo me lo meto, ¿qué?
2: No. Papi, ¿qué va a meter por allá?
0: Papi, si tú le tienes...
2: Se va a meter no, a joder la vida.
0: Papi, si tú le tienes al Yocaba, si tú le tienes a tu hermanito el Yocaba, le tienes alguna rasquiña, algún guardadito, vamos a darnos una manito para ver qué es lo que es, ya. Nos quitamos la maricada que tú tienes conmigo y listo. No, ¿no te parece?
2: Eso es generar
0: no.
2: violencia. Eso es generar,
0: generar violencia, ¿no? Violencia. Antes uno arreglaba esa vaina así, Manupita, ¿sí o no? A la mano, sí, pero como
7: me puse,
0: hombre.
7: Me puse a pensar y... Pienso que tal vez entre hombres puede ser un poquito más...
0: Claro, es valedero.
7: Es diferente, digo.
0: Es valedero, valedero, Malumita, obvio que sí.
2: Eso que a la final salen siendo todos cobardes, ¿no?
0: Cobarde, no. Si el man me jodió, me puso el ojo colombiano. Si me puso el ojo colombiano, me puso el ojo colombiano, pero ya nos quitamos la rasquiñita y ya. Listo, ya.
2: ¿Cómo es el ojo colombiano?
0: Ay, que me lo ponga de todos los colores, así como la bandera LGBTIQ+. Bueno, señoras y señores, Karina, en este momento vamos a jugar Stop. ¿O no quieres jugar?
2: Ya vamos a jugar.
0: Stop, ¿te parece? Ah, no. ¿O quieres jugar qué cosas que hay? O Malumita, no sé, lo que Maluma diga.
2: Yo quiero jugar con los hombres.
0: Ah, bueno, listo. No, Karina, tú siempre lo haces.
2: Yo no siempre lo hago.
0: Entonces.
2: ¿Qué cosas que hay en la Selección Colombia?
7: Troncos.
0: Maletas.
7: Paquetes.
2: Ay, ¿cómo? Tarjetas.
0: Figuritas. Ajá, rápido.
2: Guayos.
0: Ajá. En Malumita. Dale.
7: Medias.
0: Ajá.
2: ¿Qué es?
0: Ajá.
2: Maluma.
7: Medias.
0: Rosca.
2: ¿Qué es una rosca?
0: Rosca.
7: Ay, me equivoqué.
2: Ay, es
0: dale, ajá.
2: ¿Cómo que roscas?
0: Rosca.
7: De trampa.
0: Sí. Dale.
2: El bar.
0: ¿Cuál bar? ¿Acaso hay un bar en una selección? ¿Eso qué es, ve?
2: Sí, la selección lo mantiene por si las moscas.
0: Nada, otra vaina, pila.
2: Morrales.
0: Hay vendas.
2: Sigue Malumita.
0: Ah, bueno, dale.
7: Ah.
0: ¿Qué sigue?
2: Maluma.
0: Rápido, ve.
7: Maletines.
2: Ya lo dije, rápido.
7: Arquero.
0: No. Nada.
2: Eso no es una cosa.
7: Los guantes.
0: Ok, hay unos petos.
2: Calzoncillos.
0: Ay.
7: Boxer.
0: Oye, ¿lo mismo?
2: No, lo mismo.
7: Eso es diferente.
0: Ok.
2: No.
0: Claro. Ah, bueno, hay...
7: ¿Usas calzoncillos o usas boxer, caballo?
0: Papi, tanga en Arizona. el gelcito ese, el spray. Para los dolores.
2: Shampoo.
7: Linimento se llama.
0: ¿Cómo?
7: Linimento,
0: bueno.
7: Linimento.
0: Ajá.
7: Va.
0: ¿Qué más?
2: Maluma, sigue usted.
7: Pito.
0: ¿Cómo?
2: ¿Cuál es de los dos?
0: El que le gusta, Karina.
7: El árbitro.
2: El pito del árbitro es de acá.
0: Muy bien.
2: Un bus.
0: Ajá. Hay una vaina que se llama... Eso se llama... no sé. Hay un tablero.
7: Gafas.
2: Cadenas.
0: ¿Qué más hay? Hay. Okay, hay.
2: Maluma.
0: Rápido.
7: Tabletas.
0: Hay computadores.
2: Areticas. De los manes que le encantan las areticas.
7: Que no falte el bolsito Gucci.
0: Ah, hay fantocheros también. Bueno, pues, en A Que No Me Duermo de Tropicana, ya estamos, 9:34, Cari, y bueno, siguen llegando más notas de voz, más historias, más confesiones, más anécdotas de los oyentes de Tropicana, así que si usted quiere confesarse, solamente nos envía una nota de voz y nos escribe la palabra confesión, la palabra anécdota para nosotros saber que nos está contando algo. También, soldado caído, Karina, ¿qué hay que hacer para mandar el soldado caído? ¿En qué consiste el soldado caído, Karina?
2: Es extraño hacer soldado caído. Es hacerle, obviamente, una broma a cualquiera de los oyentes.
0: Sí.
2: Ustedes nos dicen a quién quiere que le hagamos una broma, que nos hagamos pasar por, no sé, por una amiga, por una tía, por una que conocieron por ahí, o por uno, un enamorado. Quieren que le hagamos la prueba a su mujer, a su esposo, de si son o no son fieles, de una. Quieren que le hablemos a su ex, también se le tiene. Mandan al WhatsApp 310-206-3302 su notica de voz explicando contexto, ponen la palabra entonces, soldado caído, es que la palabra... la letrica soldado caído y listo, dan el contexto y ya, le marcamos, llamamos para compartir un rato con ustedes y disfrutarnos de soldado caído esta noche 9:35.
0: Ok, bueno, y en este momento, al 310-206-3302, nos envían una confesión aquí en Tropicana. Atención, suban el volumen a su radio, suban el volumen a su TikTok, a su YouTube, para que escuchen esta confesión aquí en A Que No Me Duerme de Tropicana. Estamos de lunes a jueves, desde las 8 de la noche y hasta las 12 también, a los que van llegando. 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Tropicana, buenas noches. ¿Cuál es tu historia? ¿Cuál es tu confesión? ¿Cuál es tu anécdota? ¿Qué quieres contarnos en A Que No Me Duermo de Tropicana?
2: Que cuente.
17: Caballito, mi hermanito, buenas noches. Karina, mi amor, buenas noches.
2: Buenas,
17: bueno, yo quería pedirles una ayuda, Caballito y Karina. Lo que pasa es que yo llevo 9 meses con mi pareja.
0: Sí.
17: Y pues quiero confesarle que...

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1: ¿Tú qué dices? Papá esa de una.
2: ¿Será que ella acepta?
1: Que se alivien las vainas. Tiene que aceptar.
2: ¿Tiene que aceptar? ¿Tú crees que sí?
1: Sí, ella acepta. Sí.
2: O sea, tú como mujer, después de un tremendo chicharrón grasoso y peludo con la suegra, ¿tú crees que ella va a aceptar esas disculpas? Sí, o sea, yo creo que sí. Yo me puedo... Mira, yo creo sinceramente que me puedo estar llevando una mentada de madre.
1: ¿Y por qué mentada de madre? No siempre.
2: Mira, ¿sabes qué? No metas la mano por ese... Porque él le dijo goza a mi mamá, ¿viste? ¿Tú sabes cómo son ustedes las mujeres? Mira,
1: usted sabe cómo son las suegras también. Entonces, y usted va a estar es con su pareja, no con su mamá. Entonces ya, bájenle un tris a la vaina.
2: Entonces, vamos a llamarlo a él. Espérate un segundito aquí.
1: Hágale. ¿Ya le dieron el número?
2: Y vamos a llamarlo. Eso es de una, espérate ahí. Vamos a llamarlo. Vamos a llamarlo.
3: ¿Y si le hacemos soldado caído?
2: ¿A quién?
3: Muy peligroso.
2: ¿A ella?
3: Ajá. No, mentira, mentira.
1: ¿Y ¿Será? ¿Qué le decimos a ella?
3: No, muy, muy peligroso. No pongamos en riesgo
1: No. Después de estar en riesgo con la suegra.
2: Mira,
1: la suegra.
2: Ya estoy llamando. Ya estoy llamando a
4: ella. Marco no está disponible. Por favor,
1: papito lindo, y entonces... Cuelgue, que no está disponible.
2: Sí, que no está disponible. A ver si de pronto me deja llamarlo por acá. A ver si me deja llamarlo. Si no, no fregamos. Mi querido amigo, rapidito.
1: No va a funcionar.
2: Ok, pero ¿cómo es el número tuyo también? Envíame el número tuyo y el de ella. Ya el de ella me lo mandó, voy a escribirle de una. Y el número de ella. Esto lo estamos haciendo en vivo porque nosotros también somos Cupido. ¿Sí o no, Cari? Eso es lo
1: amor,
2: que te gusta a ti.
1: Siempre.
2: Pero Karina, me hace el favor y me respeta que yo no soy...
1: A mí me encanta ser Cupido, pero con tal de que la gente...
2: Brother, ¿y cómo te llamas tú, papá?
1: Te ponga de su parte.
2: Karina, ¿cómo? ¿Pero cómo se llama él?
1: ¿Quién?
2: El que mandó la nota de voz. Amigo, ¿cómo? Rapidito, ¿cómo te llamas tú, brother? Ah, Julio. A ver.
1: Julio, él es el del mes. ¿Cómo le va a olvidar el nombre del mes?
2: Bueno, ya. Ahí está.
1: Vamos a llamarlo, listo.
2: ¿Y ella cómo se llama?
1: No sé.
2: ¿Ella cómo se llama, Julio?
1: Julio. ¿Cómo se llama ella?
2: Rápido, Julio, hombre.
1: No ha dicho Julio.
2: ¿Aló? ¿Aló? ¿Aló?
5: Sí, buena.
2: Señorita, ¿cómo estás? Ay, tú estás escuchando Tropicana.
5: Sí.
2: Bueno, bájale el volumen a tu radio, por favor. Me vas a escuchar por tu teléfono, si eres tan amable.
1: Está escuchando.
2: Vea pues. Mi amor, ¿cómo estás? Buenas noches, un placer, mucho gusto. Edgar Castillo, caballito de Tropicana, Colombia. ¿Cómo te va?
5: Bien, gracias a Dios. ¿Y ustedes cómo le va?
2: Bien, excelente, gracias a Dios a ti. Ganándonos la papita. Bebé, ¿y cómo es tu nombre, mi reina hermosa?
5: Cindy.
2: ¿De dónde eres, Cindy?
1: Cindy.
5: De Barranquilla.
2: ¿Eres de Barranquilla? ¿De qué barrio, mi amor?
5: La Pradera.
2: El barrio La Pradera. ¿Qué barrio tan popular? Cindy, bueno, resulta que yo tengo un amigo aquí en la línea.
1: Dile que le quiten la
2: voz. Que desea hablar contigo. Entonces, bueno, yo quiero saber si me recibes a ese amigo, ¿te parece?
5: Okay.
2: Vamos a hacer algo entonces. Oye, ese pelado sí grita. Dale un juguete a ese pelado. ¿Dónde se le sale? Vea, ¿dónde se apaga la... ¿Dónde se le quita la batería?
1: Ay, ¿cómo me escucha?
5: Están jugando las niñas.
2: Bueno, mira, vamos a hacer algo. Si puedes, le quites el altavoz al celular y me escuchas por el microfonito que ellos tienen ahí arriba.
1: El normal.
2: Dale. Quítalo. Y en este momento voy a sumar al amigo mío y le tienes que bajar el volumen a tu radio. Porque si no, se me vuelve el sonido y se me arma un tremendo chicharrón grasoso y peludo, como digo yo. Amiguita, bájale a tu radio, por favor, si eres tan amable.
1: Se complica la vida.
2: Oye, sépalo, si grita. 302.
1: Está llorando.
2: 7, ajá.
1: Ay, no.
2: 3200. Oye, pero ahora... A ver.

0: ¿Y ahora qué? Ya. Ascuas, caballito.
1: Hermano mío, contésteme que lo estoy llamando.
0: Estoy llamando porque necesito más de ti. Hay algo de tu voz que me seduce. Y me hace sentir lo que...
2: Como si estuvieras al lado mío y sé.
1: Espérate ahí. Mi amigo, contésteme que lo estoy llamando.
2: Pero igual, ella ya escuchó lo que él dijo en la nota de voz, ¿no?
1: Sí, escuchó.
2: Eso, ¿qué piensa de eso?
1: Entonces,
0: sí. Lo llame.
1: Espérate un segundo, vamos a llamarlo él y ya la llamamos a ella. Esto es así.
0: Rápido. Para unirle la llamada.
1: Sí, para unirla. Lo unimos enseguida.
0: Todo lo que diga unir a caballo le encanta.
1: Mi amigo, ¿cómo estás?
3: Bien, gracias a Dios, mi hermanazo caballo.
1: Listo, excelente, gracias a Dios. Regálame un segundito. Regálame un segundito y ya lo voy a unir a ella.
0: Uno.
1: Listo. Regálame un segundito. Ahora sí. Que esto se me hace tan difícil.
2: Lo difícil vale la pena.
0: Esto está complicado, mira.
1: Demasiado. Demasiado, Dios mío.
0: Ash. No, caballo.
1: Sí, esto de verdad que se me está
0: haciendo... ¿Le das ahí donde dice unir llamada?
1: Ya. Espérense. Ténganme paciencia, ténganme fe.
0: Paciencia.
2: Todo sea por el amor.
1: Ok. Ya. Me he demorado casi que. Oye, qué vaina. No me quieren coger esta vaina.
2: Ojalá le diga que sí, porque si no, imagínate.
1: Sí. 302 y ahora sí. Dios mío, estoy tembloroso.
0: ¿Y por qué está tembloroso?
1: Porque sí, estoy tembloroso porque de pronto, ¿qué tal que ella le vaya a decir que no? Listo.
0: Ay, cosas se han visto en este mundial, cosas se han visto.
1: Aló. Listo, amigo, ahora sí. En este momento vamos a hablar con su chica. Vamos a sumarla. Uh-huh. Vamos a sumarla aquí.
0: Listo, sumarla.
1: No me vayas a colgar.
0: Uh-huh. Okay.
1: Agregar a personas.
0: Se no ha podido.
1: Ya.
0: La tecnología, pues.
1: Sí, la tecnología. La próxima la haces tú.
0: Ay, pero yo la hago, mi amor, cuando quieras.
1: ¿Cómo? Y ahora sí. Oba, casi que no. Uy. Casi ¿listo? Que no. Y listo. No me cuelgues porque ya le estoy llamando.
0: Te estoy llamando.
1: Hola, ¿cómo estás? Ahora sí, amiguita.
0: Dígale que le baje al radio.
4: Hola.
1: Bueno, tienes que bajarle un poquito a tu radio para poder hablar con él. Bueno, Julio, aquí tengo a tu amada, aquí tengo a tu queridísima.
0: Bájale más al radio, dile que le bajé bastante al radio.
1: Le digas algo bien lindo, le digas algo súper chévere. Y todo eso bonito que tienes en su corazón, para que se lo transmites en este momento y toda Colombia te está escuchando. Así que, adelante, Julio.
3: Gracias, caballito, ante todo. Le doy gracias a Dios. Y pues le doy gracias a ustedes, caballito, Karina, por la ayuda que me están dando. Y pues, esta noche, amor, te quiero decir que te amo mucho. Yo sé que he tenido miles de errores. Que soy un ser humano, el cual comete errores, pero quiero que sepas que te amo mucho, que te he amado, que estos 9 años contigo han sido los mejores. Y gracias por darme esas dos niñas y nunca dudes que te amo. Y a pesar de los problemas, las circunstancias, te voy a amar siempre. Y quiero que estemos hasta que Dios nos lleve, ¿no? Hasta que Dios diga ya. Pero que sea Dios, no el hombre, que nos separe. Sé que hemos tenido muchos inconvenientes. El problema grande que tuvimos, que tuvo mi suegra involucrada, pues quiero que dejemos eso atrás y que sepas que te amo con todo mi corazón. Quiero casarme contigo y llegar contigo a viejito.
1: Muy bien. ¿Qué le quieres decir en este momento a tu pareja, a esta persona que te quiere demasiado, que te ama con todo el corazón y que quiere casarse contigo? Hoy en día eso no se ve.
4: buenas tardes. Ajá, bueno. Sigamos para adelante, bueno.
1: Pero vamos para adelante, ¿qué? Exprésale, quiero escucharte, exprésale. Saca esas palabras del corazón.
4: Que yo también siento mucho amor por él, que lo quiero. Que el amor es dándole duro para sacar a las niñas adelante, nuestras metas, nuestros futuros. Y que él sabe que se la ha embarrado mucho y por eso es que estoy a veces así con él, porque no cometió errores.
1: Pero bueno, de aquí para adelante.
4: Sí, es un tema fuerte y valiente. Y no le mienta eso, pero el corazón llega un momento donde dice: ya, hasta aquí llegué.
1: Pero ustedes todavía están bastante firmes, dispuestos a seguir para adelante y a olvidar todo lo que pasó. ¿Aceptas casarte con él? Señoras y señores, ¿será que no me duermo? ¡Casamos a una pareja! ¡Vive el amor! Y cantamos, palomita. ¡Cásate conmigo! ¡Cásate conmigo! Ya no lo sé, pero bueno, felicidades. Que papito Dios los bendiga y nada. Nos invitan al matrimonio.
4: Bueno,
3: claro, sea un hecho, mi hermano.
1: Y a Karina la ponen de pajecita.
0: Mi amor, claro. De pajecita no, pero yo les
3: hago los baños, los grabo. Ustedes van a ser los invitados especiales, no se preocupen.
1: Eso.
3: Y gracias por esa ayuda, los quiero mucho. Tropicana, la más bacana, siempre los escucho. Siempre estoy ahí en No Te Duermas.
1: Listo.
3: Estar ahí. Gracias por esa gran ayuda.
1: Listo, papá. Un abrazo.
2: ¿Qué meta la suegra?
1: Aquí estamos en A Que No Me Duermo de Tropicana. Hacemos la pausa. Volvemos en instantes. 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

0: Aquí seguimos Colombia una vez más. En esta tercera hora en la que no me duermo de Tropicana, hasta las 12 de la medianoche con todos ustedes. Gracias de verdad por vernos, por compartirnos, por estar compartiendo también sus historias, sus anécdotas en las confesiones de A Que No Me Duermo. Si tienes alguna confesión, si tienes alguna historia que quieras contarnos, si deseas de pronto también presentarle excusas, disculpas a tu pareja, a tu esposo, a tu novio, a tu novia, si quieres pedirle la mano, así como lo hizo nuestro amigo Julio en la hora anterior, lo puedes hacer. Si quieres dedicar alguna canción, si quieres dedicar algunas palabras, si de pronto estás pasando por una situación bastante complicada, compleja, usted no se preocupe que nosotros acá le vamos a ayudar. Entre todos, la emisora diferente que quiere ayudar a la gente se llama Tropicana y por eso nosotros estamos acá todas las noches para, pues, además de sonarles muy buena música, tocamos temas importantes. Como, por ejemplo, voy a esperar que llegue Karina, porque hay un tema muy importante que, hombre, yo no sé, yo no entiendo por qué hay personas, porque eso es hombres y mujeres. Hay mujeres, hay hombres que se exponen a la burla, y esto lo digo a título personal. Se exponen a la burla, ¿en qué sentido? Si tú tienes una pareja, obviamente la estás conociendo. Uno nunca termina de conocer a la persona. Pero bueno, se supone que se están conociendo. Se supone que, hombre, si tú comienzas una relación, vas a ser una persona que se va a portar bien. Debes tú confiar, no 100%, porque yo no estoy de acuerdo que confíes el 100% en alguien. Eso no se puede, eso nunca va a suceder. Siempre tener su resguardo allí. Pero, ya ponerte con una intensidad de pronto buscar la forma de saber si él o ella es infiel o no te es infiel con el tema de la tecnología, ya me parece salido de tono, salido de onda. Y los estoy metiendo en un contexto y estoy esperando a Karina para contarles y soltarles la historia como tiene que ser. Esa vaina a mí me parece de quinta. Eso me parece nefasto. Eso me parece que te resta 1000 puntos porque te expones, una vez más te lo digo, a la burla. Si estás con alguien, decidiste darte la oportunidad con alguien, trata de confiar. Trata de confiar. Mínimamente, pero trata de confiar. Disfruta tu momento, tu relación. Y hoy en día, eso sí te lo digo, que nada dura para siempre. Tienen fecha de vencimiento. O sea, eso sí te lo digo. Las relaciones hoy en día son desechables. El 90% de las relaciones, no sé si ustedes están de acuerdo conmigo o no, son desechables. Entonces, trata de disfrutarte esa relación. Y si de pronto para tú estar imaginándote vainas, imaginándote cosas, ey, es mejor que no tengas nada. Si la persona te dice quiero algo serio contigo, tú le dices, ¿sabes qué? Yo no estoy para esto. Yo no quiero nada serio. Tú también me gustas, me pareces un tipo, una chica bonita, chévere, interesante. Pero si aceptas, quiero solamente estar contigo el rato. Listo, ya, y te curas de tantas cosas. Entonces, esto es muy importante tenerlo en cuenta y yo pienso así. Yo soy de las personas que pienso así. No sé si Karina lo hace porque ella es un poquito más endeble. Ella es un poquito, ay, lo que pasa es que eso a mí no me gusta. Pero bueno, cada loco con su tema.
1: ¿Pero qué? ¿Qué? ¿De qué está hablando?
0: ¿De qué estoy hablando? Ahora que tú llegaste, te voy a soltar algo. Que la gente se pone en unas bobadas, en unas maricadas que yo no entiendo.
1: Tranquilo, ojo con las palabras que nos van a mutear.
0: No, no importa. Que nos muten, que yo respondo.
1: Que nos muten. ¿Qué sucedió? ¿Qué gente metió? ¿Qué le hicieron?
0: Karina, resulta que una chica ha creado 15 perfiles falsos.
1: ¿15 o 25?
0: 15, ¿cuántos fueron?
1: 25
0: perfiles falsos. ¿Para qué? Para coger a su novio o coger a esa persona con el que estaba saliendo a ver si era fiel.
1: Y cayó en los 25.
0: Karina, ¿para qué se ponen con esa tontería? ¿Para qué se ponen con esa bobada? Si tú de entrada quieres algo serio, hey, tú lo dices, tú lo hablas. Si tú de entrada quieres vacilar con el caballito, Karina, tú me lo dices a mí, yo veré si acepto o no y viceversa. Pero para después estar dándote mala vida porque lo hace o porque no lo hace, no sea seria. ¿Tú te has puesto con esas vainas? Dime la verdad.
1: Caballito, yo no me he puesto con esas vainas, pero he tenido amigas que sí y han creado.
0: Ah, amigas que sí, ahora son amigas. Ahora son amigas.
1: Sí, y le voy a decir lo siguiente.
0: No me tosa, me hace
1: eso
0: el favor.
1: Lo hace uno para tener pruebas con que obviamente enfrentar al man. Porque casi siempre...
0: O sea, ¿a ti te parece bien?
1: No, no, no, no. Me parece bien que haya creado perfil, pero que 25 también está loca, está a un nivel de qué, por Dios. ¿Ah?
0: ¿A ti te parece bien?
1: Que busque... Yo digo, me parece bien que creen un perfil y obviamente ahí estás verificando.
0: Karina, pero ¿para qué vas? O sea, Karina, ¿para qué te vas a poner en eso? O sea, cada loco con su tema y yo respeto las decisiones de cada quien, pero...
1: Pues obviamente tantos.
0: No, o sea, crear siquiera uno. Siquiera uno. No. A mí me parece una tontería. A mí me parece.
1: No, porque ya tengo.
0: Eso...
1: No, porque los manes para sacar excusas, para sacar vueltas, inventarse cosas, están hechos.
0: Ahí las mujeres no.
1: Ya.
0: O sea, no. Las mujeres no.
1: No.
0: Las mujeres también.
1: Para
0: mira,
1: nada,
0: yo soy el mayor defensor de las mujeres porque es así. O sea, yo a las mujeres las defiendo. Pero así como las defiendo, yo no trago entero, Karina. Yo sé que ustedes. ¿Qué? Yo no trago entero. O sea, yo sé que ustedes. No. También tienen sus cosas, tienen sus mañas. Así como nosotros los hombres, y esto es dando y dando. Mira, yo he tenido.
1: Yo digo que ya lo hizo, fue porque ya tenían muchas confianzas, pero yo digo, si uno de pronto llega a un punto donde.
0: O sea, no.
1: Si tú estés así tan obsesionada con algo, pues mira, por la primera vez que caiga el man ya, ¿para qué tiene que ir más?
0: Es que si tú tienes desconfianza, lo que tienes que hacer es que. ¿Sabes qué? Tengo mucha desconfianza. Te quiero, te adoro, mejor que me duela ahora. Que me duela después a yo enterarme de que me metiste los cachos.
1: Pero yo creo
0: hace
1: que
0: no
1: ella,
0: sé cuántos
1: caballito,
0: años.
1: Yo creo que ella lo cogió como de poder para poder tener pruebas con que enfrentar al man. Para así ella no quedar como la empeliculada, la loca. Porque, ¿para qué? O sea, para los hombres, las malas siempre somos las mujeres.
0: No, hay mujeres que se comportan como una dama, respetan al esposo, al marido, a su pareja. ¿Por qué? Porque eso viene de casa. Sí, hay unas que de pronto son ovejas descarriadas, que en el camino toman el camino incorrecto, pero la gran mayoría de mujeres son unas damas. Entonces, para tú ponerte a estar stalkeando, esculcando, para ver si te es infiel o te es fiel, No,
1: eso,
0: sea seria.
1: Eso yo digo que es para poder recoger pruebas. No. O sea, yo me quedo con eso. Porque los manes siempre van a decir que uno es la mala.
0: No,
1: empiezan a hablar.
0: ¿Qué dices tú, Melomita?
2: He tenido la fortuna de dar con unas excelentes mujeres.
1: Me encanta.
2: Y estoy súper agradecido con ellas porque...
0: Claro.
2: Yo he escuchado historias de mis amigos que las mujeres les dicen, les hacen un montón de... Las que yo he conocido y con las que yo he tenido relacioncitas. Han sido unas mujeres excelentes y las quiero y les deseo lo mejor.
0: Papi, a mí me han tocado unas locas una vez. ¿Tú no sabes lo que me hizo una loca una vez?
1: Pero también, ¿qué
2: te dice?
0: Papi, casi me tumba de una silla en una discoteca.
1: ¿Quién? ¿Una novia?
0: Una novia.
1: ¿Y por qué? ¿Qué hizo?
0: Porque yo estaba animando en la discoteca, ese día me contrataron para animar.
1: Ajá.
0: Y eso a mí me fluye, el tema de la coquetería. Yo no me estaba besuqueando, sino que yo hice un concurso, subí a unas chicas a la tarima porque estábamos dando botellas y tal. Ok, listo, viene. Entonces siempre el DJ pone, y dale carne para la nena, dale carne, y comienzan taca, taca, taca, taca, taca, a mover el bote. Resulta que yo también me puse.
1: ¿Quiere que no me enoje por eso?
0: Eso hace parte de mi trabajo. No. Eso hace parte de mi empleo.
1: Parte de su trabajo.
0: Tú te puedes imaginar yo en una tarima y que la muchacha me esté bailando, me esté diciendo cosas chéveres. Hola, sí, claro, ¿cómo está? Me coge Paulo y me baja de la tarima. No, caballo, siéntate por allá, hombre.
1: No
0: sirves para esa vaina.
1: No, la has echado, pero tampoco va a estar allá pues el sangoloteador de la vaina.
2: Perreando si usted, a la muchacha.
1: Por ejemplo, cambiamos los papeles y yo soy la que estoy animando, entonces a mí me toca que un man me raya atrás. No, mi amor.
0: ¿Sí? Karina, sí.
2: Claro,
0: Karina,
2: claro
0: tú,
2: sí,
0: mira,
2: claro.
0: tú eres un personaje público. No. Tú eres un personaje público y la gente, así como te echan los perros aquí, que te dicen que tú eres la más linda, la más hermosa, la más mamacita, ellos allá te quieren besar, abrazar, quieren estar cerquitas ahí.
1: Sí,
0: hay unos que se propasan.
1: Es que hay
0: no, eso
1: niveles,
0: no. Pero yo no me puedo... mira, yo no me puedo poner rabioso porque ellos quieran estar cerca de ti, te quieran bailar.
1: ¿Usted se imagina que el otro man está allá en pleno, se la está imaginando a la del frente? O sea, yo permito que mi novio esté allá entonces bailando de a una y tenga.
0: No, no, no, no, no.
1: Oigan a
0: mira, mira, mira lo que dicen por aquí. Las relaciones de ahora es ir a tener relaciones y ya. Las mujeres no las entiende ni el diablo. Dice Isabel, no, no, no y no. Bueno, ¿qué dicen los oyentes de Tropicana? ¿Qué opinan ustedes? ¿Alguna vez han creado perfiles falsos para estalquear a su esposo, a su novia, a su novio, a esa persona con las que están saliendo? ¿Sí o no? ¿Están de acuerdo con esta modalidad? Porque es una modalidad de hacerle soldado caído a su pareja.
1: De curiosidad, crea perfil falso.
0: Tú los has creado, ¿verdad?
1: Yo lo he creado, sí.
0: Karina, ¿en serio? Una mujer tan bonita, sí. Una mujer tan simpática, tan inteligente.
1: La curiosidad mato al gato, mi amor.
0: Y yo sé que la... ¿Y qué encontraste? ¿Y qué encontraste?
1: Muchas cosas interesantes.
0: Por ejemplo.
1: Las mujeres somos curiosas. ¿Por qué te voy a contar? No.
0: Atención, señoras y señores.
1: No.
0: ¿Qué encontró Karina? ¿Qué encontró Karina?
1: No, muchas cosas. He encontrado que unas personas les comentan cosas extrañas a otras que uno del perfil de uno no se puede enterar.
0: Bueno.
1: Usted puede empezar a seguir personas que desde su perfil no puede seguir.
2: ¿Por qué?
1: ¿Por qué? Para descubrir otras cosas que quizás le ocultan a uno.
0: Mira, Karina Uribe.
1: Yo he creado.
0: 310-206-3302. Ya pueden enviar su nota de voz, su audio. Y nos cuentan qué opinan ustedes al respecto de esta noticia que es viral. Esta noticia que a mí me ha causado impresión y de verdad lo digo. Mujer que se ponga con esas vainas, ¡jua!
1: Y mi amor,
0: está
1: mujer que
0: en
1: no
0: nada.
1: Jodes macho, o sea, que
0: es correcto. Mujer que no jodes macho, eso yo lo tengo claro. Pero que
1: muchacho,
0: te joda de otra manera.
1: Muchacho,
0: pero no que se ponga en esas vainas.
1: No jodes macho.
0: 310-206-3302. Vamos a ver si Colombia está de acuerdo contigo o está de acuerdo conmigo o le da el aval a esa muchacha. 310.
1: Esperen a ver qué dice.
0: 206-3302.
1: TikTok. Conéctense al TikTok. Los quiero ver también conectados. Los que están por ahí desde su carro, los que están por ahí en su casita. Conéctense al TikTok,
0: Cari,
1: también para saludaros.
0: ¿Será que ahorita también podemos llamar a alguien en el TikTok? ¿Sí? ¿Se puede? ¿O no se puede? ¿No?
1: No,
2: ¿cómo así llamarlo?
0: O bueno, o alguien que nos deje su WhatsApp para que salga ahí una videollamada. ¿Se puede o no se puede? Sí.
2: Podemos intentarlo.
0: Ok. A ver, ¿qué dicen los oyentes? Hola, Tropicana, buenas. ¿Qué opinan ustedes al respecto de esta chica que creó 25 perfiles falsos para ver si su novio le era fiel o infiel?
1: Bien,
0: no, joda, Rosa. Tropicana.
3: Yo lo que pienso, mi hermano, es que si tú vas a estar con una persona y vas a estar creando perfiles, martirizarte la vida a ti mismo. Entonces, mejor no estés con esa persona si tanta desconfianza tiene. Si se va a estrellar, se estrella solo.
0: Muy bien.
3: Y la vida así, la vida te tienes que levantar, que caer. Que el problema no es caerte, el problema es que te sepas levantar. ¿Sí me explico? Así como al caballito le metieron cacho y se levantó.
0: ¡Ey!
3: A cualquiera le puede pasar, así que hay que echar para adelante. Y eso es de loco, que perfiles falsos, que llamadas falsas, que revisar el teléfono. Eso es martirizarse a uno mismo.
0: Sí. Ey, Boquefa, pero algo así te voy a decir. A mí nadie me ha pegado cacho. No me han pegado cacho, me hace el favor.
1: Yo digo que le ha tocado unas viejas que no sé qué, que cacho y todo, que tenga. No, mi amorcito. Dicen por acá, hagan el amor y no la guerra. Salo para Jimena Yepes.
0: Tropicana.
4: Buenas noches, caballito.
1: Buenas.
4: Hola, Pablo, de acá de Barranquilla. Karina, mi amor.
1: ¿Qué vos, mi amor?
4: Pago otra vez para que me digas, oigan a este. Yo lo que digo es que si tú de entrada no confías, ¿para qué te vas a poner a darte mala vida por la gente? Si no confías,
5: 206,
4: si no confías, pues ya, no confiaste y haga lo que tengas que hacer si quieres, si no, hable claro y ya.
0: Listo, hermano, gracias. 310-206-3302. Dilo. Díselo.
1: Oigan a este.
0: Hola, amor, oigan a este.
1: No, oigan a este, es que son así. No, ¿qué le pasa?
0: Las paisas todas hablan iguales. Pero bueno, vea, ¿qué dicen los oyentes en Colombia? 310-206-3302. ¿Qué opinan ustedes? ¿Están de acuerdo con que las mujeres utilicen este método para saber?
1: Y los hombres también.
0: Los hombres no nos ponemos en esas vainas.
1: Sí los hay. Se ponen a hacer esas vainas también.
0: ¿Qué no vamos a ponerse esas vainas, Karina?
1: Se pone también. Conozco.
4: Es verdad, mi muchacho. Es verdad.
6: El que busca encuentra, el que busca encuentra, eso no. Eso cada quien con su conciencia y eso de estar buscando y cuidando ya pasó de moda.
0: Listo.
1: Cada quien con su mazorca.
0: Y la mía no me la tocan. Tropicana.
7: Claro, claro, caballito, cuando uno ve que en la relación está la mujer como rara, entonces toca, toca.
1: ¿Vio?
7: Toca, mejor dicho, crear otro perfil a ver qué es lo que está pasando.
0: Ey, papi, pero ¿cómo te vas a poner con eso? No,
1: no, no, no, papi. Los hombres también lo hacen.
0: Ya me quedó claro que el hombre aquí lo hace, pero ¿sabes qué le voy a decir una vaina? El hombre es hombre y no se pone con esas bobadas. El hombre es hombre y no se pone con esas niñerías. Eso es algo infantil, no señor. La hombría no se puede perder, no se puede perder.
1: Un hombre, oye, eso va a sonar feo, pero un hombre encoñado hace lo que sea.
0: ¿Cómo? Eso es lo peor, eso es lo peor que uno puede hacer. Un hombre que encoñado, eso es lo peor, porque comienzan a llorar.
1: Que sea lo peor, que sea lo peor, pero de que la hace, la hace.
0: Se les va la mujer, se les va la mujer. Mi amor, ¿por qué me dejaste? Ya no quiero estar contigo. Ven, yo te recibo con los peladitos que tiene. Para darle un cascarazo en la cabeza. Sea serio, hombre. Sea serio. Si la mujer anda con otro, déjela. Ella verá qué hace. Pero entonces, cuando ya se va con otro... Ay, mi amor, lo que pasa es que yo me equivoqué, yo no quería hacerlo, por favor, discúlpame. Sí, mi amor, yo te disculpo. Joda esa vaina, para darle un cocotazo. O sea, en serio, Tropicana, hombre.
8: Buenas noches, Tropicana, nada más bacana. Quiero que me hagan el favor y le hagan soldado caído a la esposa de un compañero que quiere saber si le es infiel.
0: Bueno, Karina, ahí está. ¿Qué le quieres decir a entonces, chica?
1: A la esposa de un compañero.
0: Entonces,
1: o sea que le tocaría llamarla a ti.
0: Pero vamos a escribirle
2: información.
0: Pásame información. Así la vaina, ¿verdad?
1: ¿Dónde trabaja?
2: ¿Cómo se llama?
0: Pásame información. ¿Cómo se llama? ¿Dónde trabaja? ¿Y qué más, Karina?
1: Mi amor.
0: Ajá.
1: Usted siempre hace durito.
2: ¿Dónde vive?
0: ¿Dónde vive? ¿Y qué más?
1: ¿Dónde vive? Y ya.
0: Ajá, y ya.
2: Sí. A ver, de pronto, ¿en dónde la pudo haber conocido?
0: Listo, amiguita. Ahí te escribí. A ver, vea más oyentes. 310-206-3302. ¿Qué opinan al respecto de este tema?
1: Ese número lo va a grabar hoy porque caballo lo ha dicho como 30,000 veces. Sí. O sea, que si usted no manda nota de voz es por pereza. Hágalo,
0: es correcto. Sí, sí. Y no, y todo el tiempo hay que recalcarlo porque yo sé que muchas personas apenas van llegando a que no me duermo y por eso hay que decirlo. 310-206-3302. Tropicana.
6: Una cosa es estar encoñado y otra cosa es ser un estúpido, ser un idiota para buscando huevonas.
0: Viste, ahí está.
1: Amor, pero no te alteres.
0: Me pareció excelente. Yo creo que él es paisa, ¿no?
1: ¿Qué se altera?
0: No se altera, sino es que es así, Karina.
1: Se alteró y no se altere, amor.
0: Es así.
1: No son bobadas.
0: No, bobadas. Eso no son ninguna.
2: No, hombre, que va a estar uno perdiendo el tiempo en esas vainas, ¿no?
0: No, y uno mal perdiendo... Mira, hay una canción de Diomedes que dice, y es muy cierta.
1: ¿Cuál?
0: Y uno perdiendo su tiempo con otras que no valen la pena. Abandona la más buena. Tropicana, ¿qué dicen los oyentes en Colombia? Envíen su nota de voz y opinen de esta chica que creó 25 perfiles falsos para saber si su esposo le era fiel o le era infiel. Y en los 25, en toditos los perfiles cayó. ¿Usted se pondría en eso? ¿Le parece bien? ¿Le parece correcto que las mujeres y los hombres se pongan en estas cosas?
1: Que sea correcto, no, pero que sea chévere, bacano, sí.
9: Tropicana, que no me duermo, mi opinión. Hola. A mí, cuando mi ex me montó cacho, recacho y contra recacho.
1: Ajá.
9: La muchachita, ella me abrió varios perfiles y me los mandaba a invitación, pero, ajá, pude llorar. Porque por aquí no fue.
1: Puede llorar.
9: Ahí está él. Llevado del berraco. Le quitó la platica. Y ahora sí. Por ahí como que va a empezar a hablar. Pero a que no me duermo.
0: Eso. Mira, ahí están las mujeres.
1: ¿A qué le decía que no me duermo? A esos por ahí que creen que uno es que es bobo. ¿Qué?
0: Bueno,
1: yo nací
0: pues.
1: De noche, pero no anoche, papito. Ya sabes, mi amor.
0: Ay, ay, ay. Bueno. Más oyentes, a ver qué opinan nuestros oyentes de que no me duermo aquí en Tropicana. Hola, Tropicana, buenas noches. Dígalo de una. Buenas. ¿Qué opinas?
10: Desde Cúcuta, Omar Lievano.
0: Vaya, mi hermano.
10: Realmente la que crea perfiles falsos es una persona que desconfía en una relación. Y es mejor que la deje y la suelte y listo. En la realidad total. He dicho, Omar Lievano.
1: Oigan, hay gente que crea perfiles falsos incluso para esconder muchas cosas o para espiar muchas cosas del trabajo, de los jefes. O sea, no solamente es que en las relaciones. Sí, en las relaciones hay mucha toxicidad, pues, pero esto se ve en todo lado. Es como cuando crean un perfil de... Por ejemplo, nosotros tenemos un perfil y le ponemos un perfil a un grupo, por ejemplo, en WhatsApp, y le ponemos sin tal persona. Y en ese grupo se hablan cosas. ¡Mor! Se llama grupo sin tales, grupo sin pascuales, Karina, grupo sin este.
0: Karina es perversa, gente. Karina es perversa.
1: No, mi amor, usted también está en el grupo antes de hablar bobadas.
0: No, tú eres perversa.
1: Ay, yo no estoy.
0: Tú eres perversa. Sí. Tropicana.
9: Pero es que realizar un perfil falso es igual a lo que están haciendo de soldado caído. Es como buscar la manera de saber si le es infiel o no.
1: Y es que la curiosidad mató el gato. Y aquí nos encanta la curiosidad. Y al colombiano que le respete, le encanta la curiosidad. Es más, yo tengo un amiguito que le decimos curioso, por eso.
0: ¿Por qué? ¿Por qué le dicen curioso?
1: Mi amor, le encanta, o sea, darse cuenta de todo así, vea, todo lo quiere, todo. Y, la curiosidad mató el gato, vamos.
0: A ver, más oyentes, Tropicana, díganlo de una. ¿Qué opina? 310-06-3302. Aquí estamos en lo que no me duermo de Tropicana.
11: Tropicana, buenas noches. El hombre que pone a crear perfiles falsos, eso es puro rosca floja.
0: Claro, rosca floja.
11: Que ese hombre se no le pone con tanta huevonada. Eso no es así.
0: El hombre, vea, el hombre que es hombre y tiene estos pantalones bien puestos.
1: Ya entendí que es la rosca.
0: ¿Qué es la rosca?
2: No, esa es otra rosca.
0: Ah, ok, mira.
2: Esa es otra rosca, espérate,
0: mira. El hombre que tiene los pantalones bien puestos. El hombre que tiene los pantalones bien puestos no se pone con ese tipo de cosas. El hombre que se pone en eso, ese man tiene que revisarse. Los que se ponen en esas cosas tienen que revisarse. Las mujeres sí, pero ojo, las mujeres que se pongan en eso. Pero me parece de quinta. Me parece barro que una mujer esté mendigando amor. Si ustedes la quieren dejar, que se vayan. El problema no es que la dejen. Déjeme hablar. El problema no es que la dejen, sino es que se consiga una mejor que usted. ¿Qué pasó, hombre?
1: Que me deje ver los pantalones así, a ver si los...
0: Yo no voy a dejar nada. Yo no quiero.
1: Déjeme ver los pantalones suyos.
0: No.
2: Hoy se vino en pantaloneta.
1: ¿En pantalones?
0: Sí.
1: Amor, entonces no los tiene. A ver, yo miro.
0: No.
1: Pues ve.
0: Que no. Pero vamos a hacer soldado caído.
1: No me cambie el tema.
0: En este momento.
1: Los pantalones.
0: Señoras y señores, en Tropicana. No te voy a prestar atención. En este momento, en Tropicana.
1: Caballo.
0: Llegó el momento de.
1: Malumita, usted con la cámara general me pone los calzones de ese hoy.
2: No puedo porque no baja. No baja hasta ahí.
1: No importa, yo bajo.
0: Ok.
1: Caballito, deja de ser amarrado con el chechere, listo. ¿A quién vamos a llamar?
0: No te voy a decir.
1: Ay, pero míralo. Usted sabía que entre más bravo sea el toro, mejor es la correa, mi amor. Ay, yo veo, pues. Párese. Caballo, párese, pues.
0: Que no.
1: No le van a contestar, parece.
12: Su llamada está siendo transmitida.
0: ¡Qué nombre!
1: Hasta que usted no le pare, el oyente no le va a contestar. Que se pare, pues, y me lo muestre los pantalones.
0: No te voy a mostrar nada. No te lo voy a mostrar. Vas a quedar con la ganas de vérmelo.
1: De verle qué es.
0: El pantalón.
1: Siga.
0: Che, ¿qué le pasa a Karina hoy?
1: Malumita.
0: Karina, ¿qué te tomaste hoy, Karina?
1: Es que estamos viendo si usted tiene los pantalones bien puestos. Usted dice que los...
0: Aló, buenas noches. Hola, Ailén, ¿cómo estás, mi amor?
13: Hola.
0: ¿Cómo has pasado, Ailén? Buenas noches.
13: Bien.
0: ¿Qué más de nuevo? ¿Cómo vas? ¿Qué haces? ¿Qué haces, Ailén? Bueno, de pronto te preguntarás, ¿con quién estoy hablando? Y bueno, hablas con un gran admirador tuyo. Hace días pregunté por tu número y pues me lo dieron, mucho gusto. Mi nombre es Oscar, y nada, quería saber pues cómo estabas, hablar contigo. Y no, y presentarme, conocerte, saludarte, ¿cómo estás?
1: Cierto, Luffy, cierto que sí.
14: ¡La colgó!
0: ¡Ey, me colgó!
1: Por ey. Tiene que ser más coqueto. Vea lo que dice Luffy, caballitos. No, usted se fue para Bogotá y se puso más serio, haga el favor. Yo me suelo los pantalones.
0: Que no. Que no.
1: ¿Y entonces por qué saca la lengua así?
0: Porque sí.
1: Oyentes, vayan, mírenlo en TikTok, vayan, mírenlo. ¡No, que lo haga así! ¡Ay, no! ¡Ay, sí, acérquelo, acérquelo así! ¡Oye, hola!
12: Su llamada está siendo transferida.
0: Oye, pero ven acá, caballo, ¿qué está pasando con ella?
1: Caballo, le estoy viendo un bozo de señor mío.
0: Sí, ¿no? Y eso que, mire, y eso que no tengo porque yo soy Lampiño, pero bueno, ya. No seas chismosa, carajo. Lampiño.
8: Bueno, si le llega a contestar, por favor le dicen que la está llamando César. Que oye, hace rato él estaba detrás de ella, pero no tenía el número, pero ya.
0: Ah, no, ya la embarré.
8: Entonces que él se va en el Transmetro, donde ella también se va.
0: Ah, pero viste, tenía que ser así.
2: Era César, no Oscar.
0: Sí, no, y tenía que, por eso es importante que ustedes me manden.
1: ¿Qué se llama Oscar César?
2: César Oscar.
0: Es importante que ustedes me manden la información completa para yo meterme en la película y ajá. ¿Qué pasó?
1: Venga, venga, ¿usted es Lampiño?
0: Sí.
1: Desabróchate ese botoncito de...
0: No, señor. Bueno,
1: el micrófono.
0: Si tienen...
1: Deje la boba. Ay, no, que no, qué pereza los hombres así.
0: No, señor. Vea, si ustedes
1: es que
0: tienen.
1: Sabe que... Caballo, espera.
0: Karina hoy no trajo nada para el programa, caballo, pero no te preocupes que yo te salgo. Yo te salgo.
14: Caballo, se correteó el caballito.
0: No, pero no.
1: Eso ya que mencionó Lampiño. O sea, yo hace rato.
0: Lampiño es una persona que no, sí, es escasa de bello.
1: Por eso, y yo hace
0: bello,
1: rato. Lo veo...
0: Bello aquí en sus mejillas, en su barba. Bellos en sus axilas,
1: no
0: bellos en su pecho,
1: acá.
0: Eso.
2: Oye, oye,
1: o sea,
2: ¿dónde, dónde?
1: Que tenga pelitos acá.
2: ¿Dónde?
1: Hace rato que no veo hombres que tengan pelitos acá, entonces eso, o sea, no.
2: Yo tengo.
1: O sea, ¿tú tienes pelitos acá?
2: Sí, claro.
1: ¿O me muestran los pelitos, man?
2: ¿Tú qué dices, cabrón?
0: No, vea, deja eso ahí.
1: Deja pero eso deja, ahí. Deja. A ver, yo miro, me caballo.
0: No.
1: Solamente haga así, o sea, desabroches un botoncito. Y porque está respirando, no, pues ahí no.
0: Tropicana.
1: Calor,
15: una vez me intentó seducir por un mira, perfil falso. Pero yo dije, yo bonito no soy. Sí. Es que una vieja se me va a tirar en plancha así. Eso debe ser la tóxica. Vale, me di culeparla. Le volteé chicharrón.
0: ¿Qué pasó, Karina Uribe? ¿Qué
1: vea,
0: fue?
1: La gente me está diciendo por acá que también quieren ver.
0: No.
1: Caballo, sí, mire, vea, incluso...
0: Nos van a bloquear el TikTok porque yo estamos mostrando otras cosas.
1: Que solamente,
0: porque
1: solamente
0: tú quieres que yo me encuere aquí, yo no me voy a encuerar.
1: Que no se va a encuerar y solamente mostrar. Es que usted estaba diciendo, yo le estoy viendo el bodito, entonces yo dije, un hombre de bozo es sabroso. Entonces, qué rico los hombres que son
0: competentes. Sí, yo beso sabroso, yo beso rico, yo soy un 10, pero no.
1: Y Malumita dijo que él tenía... Malumita.
0: Ah, bueno, ya, esos son problemas de Malumita, dile a él.
1: Malumita... Vamos a dar un segundo acá. A ver, volteando.
0: Karina, ven acá. ¿Cuántas cervezas te tomaste tú, güey?
1: No,
0: tomaste guarito, traguito, o sea. No, o sea, hoy viniste rara, o sea.
1: Después de esa tusa, busquemos otro que nos quite esa tusa. A ver, yo busco.
0: ¿A qué hora te pusiste esa camiseta de la Selección Colombia?
1: Mi amor, me la puse a las 3 de la tarde.
0: No me gustaría olerte la ala mínimo. Tienes
1: mi amor,
0: el golero
1: muerto.
0: Me la
1: muerto. Puedes oler como quieras y la tengo de arriba.
0: Camiseta de la Selección Colombia que se respete, huele a... ¿Cómo le dicen ustedes? A chucha, ¿no?
1: No huele a nada, es el agua. Malumita, muéstrame usted, pues.
2: Uy.
1: ¿Hay algún oyente que me está escuchando que tenga el pecho así? Así.
0: Ya, o sea, ya. Ya.
1: Normal. Ya. Pero quiero saber, dicen que eso es de buena suerte.
0: Ah, pero y bueno,
1: incluso,
0: dale.
1: Pues. Incluso por ahí una señora dijo un día que eso tenía más feromonas. Los hombres que tenían... El pechito así.
2: Testosterona.
1: No, y feromonas, o sea que se ven más atractivos. ¿Mm?
0: Yo no voy a decir nada al respecto de eso. Esa vaina me parece una... O sea, yo estaba hablando de otro macho. Eso te queda bien a ti, hablado de un hombre, imagínate. Ay, no, lo que pasa es que yo conocí un amigo que también... Eso, ¿qué?
1: Un amigo, sí. Vea, dicen por acá que se quite esa camisa. ¡Oh! No, Malumita, pero hágale, pues ponga la cámara a usted.
2: Bueno, si llegamos a 20 mil likes.
1: ¿Lo muestra?
2: Sí.
1: Ah, eso era un momentico, muchachas. Háganle, pues, que este muchacho sí...
2: Carrea, no, Carrea, tú di que ta, den tap tap a la pantalla.
0: En serio, Karina, ¿qué te tomaste?
1: No,
0: o sea, en serio, Karina, ¿qué te tomaste? Pues, o sea, yo quiero
1: no
0: saber...
1: No me tomé nada, es martes. ¡Gente! Con... Es martes con tristeza aburrida. No, ya.
0: ¡Gente! ¿Ustedes qué creen? Karina se tomó algo porque vino
2: bien,
0: extraña.
2: Quien bien nota de voz, o sea, quien bien nota de voz.
0: Ella anda, anda
1: es más,
0: pidiendo que le muestre uno el pecho, el pantaloncillo, quiero, la pierna, el boxer.
1: Extrañas. Hoy quiero preguntarle cosas extrañas.
0: Ahorita, ahorita va a querer que uno le muestre la marimonda. ¿Sabes cuál es la marimonda?
1: Esa no es la que...
0: Es que ese muy bien, la marimonda. Ah, estamos en carnaval, la marimonda, la marimonda.
1: Ay, yo tenía una que me regalaron en Tropicana Barranquilla y uno soplaba y...
0: ¿A ti te gusta soplar, mi amor?
1: La triplita.
0: ¡Qué mierda! ¡Está chapeta acá! Yo sí sabía. Karina Uribe está chapeta. Que eso es raro que ella esté hablando de esa vaina, que boxer, pantaloncillo.
1: Karina, entonces. Yo tengo, me dice Raúl, Karina, yo tengo pelitos en todos lados. Ay, Raúl.
0: Que ella, vea. El que quiera hablar con Karina y aprovechar este momento de ella, que anda, yo no sé, extraña, anda buscando quien le quite la chapetera, por favor, que llame ya de una. Que llame ya de una y le haga la vuelta. 601-348-7601. O sea, póngale, pa' ver. Karina, sí.
1: Karina está burlando, no. Es que hay días que uno le da como ganas de conocer cosas, de saber cosas, de...

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1: Ya al TikTok, don Malumita nos va a mostrar el pecho si llegamos a 20. Dices que con tanta plata de pronto no. Ah, pero con esa potencia sí.
2: Yo no creo. Hola, Tropicana, muy buenas noches. Ah, no.
1: ¿Qué pasó?
2: Karenita, lo que tomó fue ahí ron. El ron, ¿cómo dice? Calienta.
1: ¿Calienta qué?
2: Calienta. Esa niña no está normal esta noche.
3: Sí.
2: Se le nota.
1: Yo estoy normal.
2: El ron se le fue a la cabeza.
3: No, si fuera la cabeza. Si fuera la cabeza.
1: El pecho de un hombre, ¿para qué? Ay, no, normal.
3: ¿Qué estabas tomando, Karina?
1: Es como es de lindo, ¿no? Acostarse así aquí, así. En la
3: ¿te tomaste una sildenafil, un mero macho? ¿Qué te tomaste?
1: Eso lo toman las mujeres, ¿para qué les va a parar?
3: Ay, ay, eso es lo que tú no sabes.
1: Eso lo toman las mujeres.
3: Obvio, obvio también. Obvio, las mujeres se toman esa vaina también.
4: Está tomando puro Bacardí, puro Bacardí.
1: ¿Y qué es eso? ¿Cómo se hace?
3: El Bacardí es un licor. Un licor.
1: Venga, pero si hay
5: una... Karina, mi amor, desde Barranquilla, bebé. Besitos y palmas.
1: ¿Dónde?
5: Me encantas.
3: Está mejor dicho, güey.
1: Venga, que me alguien me marque, sí. Caballito, no me quiero marcar. Es que le quiero preguntar cosas interesantes.
3: Ja.
1: ¿Ah?
3: Ya, dejemos hasta ahí mejor.
1: No,
3: Cari.
1: ¿Cómo que dejemos hasta ahí? No, hágame el favor, tengo 9 minutos para disfrutarme la llamada.
3: Pero, Vamos con un tema, vamos a ponernos serios.
1: Pero caballito,
3: vamos con un tema.
1: No,
3: porque resulta que Karina Uribe tiene algo que decirnos. Karinita Uribe, sí. ¿Qué temita tiene por ahí? O sea, Karina.
1: ¿Ya le puedo decir o no le puedo decir?
3: Sí, dale.
1: Sí le puedo decir.
3: Ajá.
1: Pero mira. Momento.
3: Momento.
1: Ya, es momento. Que me abriera. Ajá. ¿Cómo les parece, muchachos?
3: ¿Qué pasó?
1: Ay, no. Es que me parece interesante porque... no pasa casi siempre. ¿Cuál les parece que un muchacho se hizo reviral por ser feo?
3: Ajá.
1: ¿Cierto? Pero una seguidora de este man se enamoró locamente, decía que no, que él le encantaba, que tenía algo súper bacano, que la impactaba, que le excitaba, que la enamorada, que la enamoraba. Y hoy por hoy tienen una hija. Eso sí, el man sigue siendo re feo. O sea, no entiendo por qué. Lo que quiero ahora preguntarles es, ¿ustedes creen que la apariencia física gane puntos o tenga mucho que ver a la hora de conseguirse una pareja? ¿Creen ustedes? ¿Cómo le ha ido, caballito, con el tema de el amor físico y el amor psicológico?
3: Bueno, yo soy una persona que no se deja llevar mucho por el tema
6: todo
3: de las apariencias.
6: Todo terreno, papá.
3: No, tampoco.
1: Todo terreno.
3: No, tampoco. Yo tengo el antivirus, lo tengo actualizado.
1: Por ejemplo, ¿qué no aceptaría que usted diga, veo y, uy, no voy para esa, no voy para esa?
3: De pronto...
1: No me combina, no.
3: De pronto, una cara... De pronto, es que no sé. Si tú me dices a mí, a ti, ¿cómo tú las prefieres? No, o sea, yo no tengo un prototipo, de pronto en cuerpo, en cara, si es voluptuosa, si es flaca, no. Uh-huh. Solamente que yo haga clic. Pero hay cosas que yo no voy para esas. Por ejemplo, que de pronto no tenga una cara, pues chévere. O sea, yo me fijo de eso, sí. No que sea la Paris Hilton, no que sea la Kardashian, pero sí, que sí sea... Cheverosky.
1: Por ejemplo, yo tampoco me fijo mucho en eso, pero sí me fijo es en cómo se cuida. O sea, no que se cuide para mantener la línea, porque les voy a decir una cosa sinceramente, a mí que los manes que son remusculosos, que cosa aquí, cosa allá. No, mi amor, a esos son los primeros que se les moja la canoa. A mí esos no.
3: O sea, los manes de gimnasio a ti no te gustan. Tú dices que los manes de gimnasio, ellos son amanerados. Ellos son amanerados. No, dilo. Ellos son amanerados. Dijiste que se le moja la canoa. ¿Qué significa eso?
1: Estoy diciendo que los que ya son excesivamente musculosos, excesivamente.

0: completamente, o sea, que usted los ve y dice, uy, como que se les va escondiendo todo. Eso es como cuando dicen que hay mujeres que tanto hacer deporte pierden la feminidad.
1: Sí.
0: Yo digo que es como por ese nivel, o sea, hay manes tan exagerados con verse musculosos, con verse tal, que matan la pasión. O sea, yo digo, no jodas. A veces es preferible un feito que se cuide bien, que huele a rico, que se cepille los dientes, que se peine. Que el
1: Mira, hay no una canción que se llama, y yo sé que tú la conoces, se llama Muñeco de Vitrina.
0: ¿Qué pasó con tu muñeco de vitrina?
1: Porque se puso a cambiar.
0: De ojitos verdes que encontraste.
1: Se puso a cambiar.
0: No, disquera.
1: A un maluco por uno que supuestamente era agraciado, era simpático. Pero vamos a preguntarle a la gente en Colombia qué opina. Pregúntele usted misma a la gente en Colombia a ver qué opina y qué prefiere.
0: ¿Creen ustedes que la apariencia física tiene mucho que ver a la hora de usted encontrar como el amor de su vida o no? Y dicen por ahí, dicen que los gorditos son más atractivos incluso muchas veces.
1: Los gordos.
0: Los gorditos, sí.
1: Pero si se cansan rápido y no pueden con la gordura, con la pipa.
0: No, es que una cosa es ser gordito, otra cosa es ya obesidad, o sea, impresionante.
1: O sea, un gordito es con barriga, con pipa, con pancita.
0: Pues no tampoco que se vaya a estallar, pues que esté con 9 meses de embarazo. Pero dicen que los manes así, María, aguantan.
1: Ok, vamos a recibir oyentes con nota de voz al 310-206-3302. Envíe su nota de voz opinando al respecto. Opinando con esa pregunta que hizo Karina al 310-206-3302. Pero también, si usted quiere hablar con nosotros, quiere hablar con Karina, al 601-348-7601 puede llamar, solamente para llamadas. 601-348-7601.
0: Vea lo que dice Jenny por acá. Todo entra por los ojos, la belleza es subjetiva. Pero yo digo, una persona puede que no sea muy, muy, o sea, que sea espectacular, que no, qué cara, qué cuerpo, qué tales. Pero si se cuida, si huele rico, si habla bueno. A mí, por ejemplo, un man que hable, qué rico.
2: Qué rica.
0: No, un man que usted empiece por ahí a decirle, ay, no, que usted empiece. Venga, entonces, ¿qué más? ¿Cómo está? Bien. ¿Y usted? Bien, también. En cambio, que le empiecen a decir, ve, tal cosa, la otra, sí, pam. Que pongan conversa, amor, ganan puntos.
1: Se dan cuenta, muchachos, que a las mujeres les gusta que uno les hable en el oído, que les diga mentiras. Eso les encanta a ella. Tropicana, buena noche.
0: Una cosa es ser mentira.
3: Buenas noches para todos ustedes.
1: ¿Qué más, papá? ¿Cómo te va? ¿Cómo es tu nombre?
3: Pedro Antonio Rubio Sánchez, de acá de la ciudad musical de Ibagué, guarda de seguridad.
1: Qué hombre, hermano, qué bacano. Como siempre, un placer saludarlo a todos ustedes.
3: ¿A que no me duermo?
1: Eso, con el caballito y con Karina Uribe, hermano mío. La pregunta que le hizo Karina, cuéntelo todo y salúdela.
0: Mor.
3: No, pues muchas bendiciones. Buenas noches ahí, gracias por esa compañía. Esa persona extrovertida que se ve, la felicito por ese carisma y colaboración, ¿no? Que tiene para nosotros los oyentes.
1: Hermano, bueno, no, y la pregunta, el tema.
0: Bueno, amor, cuente a ver, ¿sí tiene mucho que ver la apariencia física, usted cree?
3: Sí, claro, la apariencia física, por ahí yo creo que como un 75%.
0: ¿Cómo, o cuál sería la característica
3: principal? Aunque...
0: O lo que tú veas,
3: aunque el corazoncito es lo que vale, ¿no? Pero la apariencia física, claro. No, yo para mí pues no es que sea tampoco muy, o sea, que muy mucho valor, no.
1: Pero
3: de pronto más que todo en los sentimientos, en la forma de sentir la persona, pero sí la apariencia física también.
1: Eso es muy importante,
3: pues,
1: hermano.
3: Es mucho uno, desear, mira, porque
1: uno no va a tener
3: echarse locioncita, sí, claro, echarse locioncita. De pronto, las axilas bien rasuraditas, ¿sí? O sea, por allá, como dice, está vejiendo la belleza. Exacto, sí.
0: Por ejemplo, mi amor, te voy a hacer unas preguntitas. ¿Sí? A ver, por ejemplo, ¿tú cuánto mides?
3: Estoy en 1.80.
0: Bueno, 1.80 me gusta, bueno. ¿Qué color de cabello tienes, por ejemplo?
3: Tirando a... Soy blanco, monito, ojos verdes.
0: ¡Ay, no, pero
1: mejor dicho!
0: ¡Papi! Bueno, ¿y cuál es la parte?
3: Por 57 ejemplo, años en el nombre de mi padre celestial, que 57 años llevamos.
0: ¡Oh, bien!
3: Pero para bien, gracias a Dios.
0: Mor, sí. Pregunta técnica. ¿Cuál es la parte que más te gusta o que te admiran de tu cuerpo?
3: Pues prácticamente la forma, más que todo la forma de ser de uno, ¿no?
0: No.
3: Se fija mucho en la apariencia.
1: No,
0: la pregunta es clave. La pregunta es clave. Solamente estamos hablando del cuerpo. O sea, ¿cuál es la parte que a ti más te admira o la que a ti más te gusta de ti?
3: Pues de todas formas, me llama mucho, o sea, llamo la atención por la cuestión de lo alto, ¿ya? Y pues que es un cuerpo más o menos.
1: Ok.
3: La estatura.
0: Entonces, Mor, ponte 10 puntos ahí, bacano, rico.
3: Muchas bendiciones para ustedes y gracias. Yo, no, eso es bueno que muchas veces uno, de pronto usted qué tal ir por allá, pues yo sé como de todas formas soy militar o fui militar, se acostumbra a estar bien afeitadito, utilizar la locioncita, ¿no? Eso llama la atención. Ser uno de pronto detallista con la pareja, ¿no? Con la novia, conquistar. Pues yo ya tengo 57 años. Pues ya gracias a Dios ya uno ha pasado por muchas decepciones, moridos, pero lo felicito a ustedes por el programa, ¿no?
1: Listo, mi hermano, un abrazo. Karinita, un abrazo. Listo, pues, un besito. Ya volvemos en A Que No Me Duermo de Tropicana, 10:50. Ya volvemos, ya volvemos. Quédense ahí en TikTok, quédense ahí, súbele el volumen, no se duerma, porque aquí no dejamos dormir a nadie. 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

Seguimos en el que no me duermo de Tropicana, la emisora más bacana, bacanísima en toda Colombia. Un abrazo para todos ustedes. Gracias por estar, gracias por seguir. Su hermanito, su llave, su pana. El de siempre, el caballito, para todos ustedes un gran abrazo. Y para las niñas, para las chicas, un besazo enorme. Gracias por seguirnos en TikTok también. Ahí estamos como arroba Tropicana Colombia. Y en YouTube estamos también como Tropicana Colombia. Ahí dejan sus mensajes, ahí dejan también sus opiniones. Y por supuesto también participan en Soldado Caído y las confesiones de Tropicana. Si usted quiere hacer una confesión, lo puede hacer de una enviando su nota de voz al 310-206-3302, 310-206-3302. Llegó el momento también de agregarnos a su lista de contactos en el Tropi WhatsApp, 310-206-3302. Es importante que, bueno, los oyentes de Tropicana, al momento de hacer su confesión, su historia, su anécdota, nos envíen, por supuesto, su contexto y me escriban la palabra historia, anécdota o confesión. Es importante para que, bueno, nosotros sepamos y tratemos la historia, la confesión, como tiene que ser. 310-206-3302, a que no me duermo de Tropicana. Bacana, bacanísima.

0: Karin Nota.
1: Buenas.
0: Ahora sí. ¿Qué estabas haciendo, eh? ¿Dónde estabas metida? No.
1: Estaba hablando con Karina por allí.
0: ¡Ah, Alexa! ¿Cómo te va? ¿Cómo has pasado? ¿Qué se dice de nuevo,
1: hola,
0: Alexa?
1: Buenas noches. ¿Cómo está, caballito? ¡Qué bueno saludarte!
0: Yo también estoy muy contento de tenerte. Yo también estoy muy contento de escucharte. Yo también estoy muy contento porque, Alexita, estabas perdida. Estaba más perdida que los papás del Chavo. ¿Por qué razón?
1: Estaba pendiente de Colombia, pero perdieron y por eso volví.
0: Me imagino que tú también estás con el corazón partido o a ti no te importa el fútbol.
1: A mí no me importa el fútbol, pero tenía todo partido.
0: ¿Cómo así? ¿Partido de qué?
1: El corazón en mil pedazos pensando en Colombia.
0: Ah, ok. ¿Y dónde te viste el partido hoy, Alexa?
1: El partido me lo vi con unos amigos en el centro.
0: Ve, Alexa, Juliana, ¿y qué tal? ¿Cuál jugador de la selección te gustó más? ¿Cuál te gustó menos? ¿Cuáles son tus impresiones, Alexa?
1: A mí me gustó Puerta, qué rico una puerta que me machaque.
0: Sí, Alexa, pero de por Dios, por favor. Alexa, tú viniste como rara, repelente.
2: ¿A qué?
0: ¿Ah?
1: No estoy rara ni repelente, estoy así por el nivel de estrés.
0: Ok, muy estresadita todavía. Pero bueno, no,
1: un
0: relájate.
1: Poco ando en busca, ¿quién me desestrese?
0: Mi amor, no te preocupes, algún oyente te desestresa. Tú relájate, tranquila.
1: Busca oyente que desestrese en nivel 1000.
0: Alexa, ven acá. ¿Y tú por qué estabas tan ausente, tan perdida? ¿Por qué razón no habías vuelto?
1: Porque estaba convocada con los muchachos, pero estoy eliminada, entonces no había vuelto.
0: Entonces, pam, pam, pam, pa' afuera, para, pam, pa' la calle. Oye, Alexa, bueno, ya que la selección colombiana está, ¿con quién vas en el Mundial?
1: Yo me voy con Jalan, Jalan, Jalan.
0: ¿Con quién?
1: Yo me voy con Jalan, Jalan, Jalan.
0: Muy bien, muy bien. El androide, como tú también eres androide, tú te vas con Jalan, Jalan, Jalan. ¿Qué es lo que más te gusta de Jalan?
1: A mí me gusta ese pelo y ese cuello, cómo lo mueve.
0: Ok, ¿te gusta cómo mueve el cuello? ¿Y qué otra cosa te gusta del androide?
1: Impresionante.
0: ¿Y qué otra cosa te gusta del androide Jalan?
1: Que baile así, diga, ¡guau!
0: Guau, yo no sé, pero esa Alexa Juliana está como extraña, ¿vale? Alexa, ¿sabes qué? Tú estás como extraña, vamos a seguir la rumba. ¿Pago qué? Tómate una, pues.
1: Paguen lo que quiera, que yo no tomo, pero yo veo cómo toma.
0: Ok, muy bien, eso me gusta, eso me gusta. Eso me gusta.
3: Oiga, ¿y entonces ustedes qué?
0: Ay, entonces te dejaste quitar el micrófono de Alexa. Estás fregada.
3: Joda, aprendiendo la vaina.
0: Ok. Muy bien, así? Eso me gusta. Eso me encanta tener a Alexa de vuelta porque ella estaba como perdida. Parece a los papás del Chavo bastante perdida, pero bueno.
1: Yo no estaba perdida y estaba, era mal buscada, pero en Estados Unidos.
0: Ese jefe tuyo te tiene trabajando más de lo normal. Es negrero.
1: Me lo tenían clavado todo el rato.
0: ¿El qué, hombre? Por favor, respete.
1: El reloj de mi turno estaba complicado.
0: Da, qué vaina con esta Alexa, man. Alexa, ¿será
1: Hola,
0: posible
1: dime,
0: que ya pueda hablar?
1: Quieres?
0: ¿Será posible que ya pueda hablar con Karina o todavía no? O sea, tú todavía estás en
1: no
0: tu show.
1: No puede hablar con ella, hoy entré yo a esta vaina.
0: Ok, listo. Entonces me va a tocar hacer a que no me duermo contigo. No hay problema.
1: ¿Qué necesitas? Dímelo ya.
0: Yo necesito que usted me escuche en este momento y se quede ahí calladita. Cuando yo le dé el comando de hablar, usted me responde. ¿Le parece o no le parece?
1: Ok, correcto.
0: Ok. Imagínate, Alexa, que, bueno, yo llegué a Bogotá y que se entere Colombia. Que se entere Colombia. Atención, que se entere Colombia en Tropicana. Que yo llegué a Bogotá el día domingo. Y resulta que yo me comí aquí.
1: Para probar algo.
0: Cuando yo le dé el comando, usted habla, todavía no. Todavía no. Cuando yo le dije que cuando le daba el comando, espérese ahí. Ya que le quitó el micrófono a Karina, yo le doy el comando y usted habla. Bueno, resulta que cuando, bueno, yo llegué y tal, he pedido, yo tenía cipote filo y el único que trabaja con filo es el cuchillo. He pedido una chuleta bayuna. Yo dije, no, eso tiene que ser un espectáculo.
1: A eso caballo tiene que le ser, gusta.
0: Pero, ¡ay, Dios mío! ¿Que me va a dejar hablar o no me va a dejar hablar? Te voy a desconectar. Entonces resulta que yo pedí la chuleta bayuna. Cuando viene el plato, viene la chuleta que casi se sale del plato. Yo dije, papi, coroné, porque entre otras cosas costaba 30 barras. La chuleta con unos limones, con una ensalada, con un aguacatico, con... ¿qué más traía? Bueno, y traía... ¿Qué más? Y papitas a la francesa. Cuando yo le voy a pegar el mordisco a esa encheta bayuna, yo dije, voy para pa el elixir del amor. ¿Qué va? Te cuento que me decepcioné. Me decepcioné por completo. A ese lugar no vuelvo. Más nunca vuelvo a pedir encheta bayuna. Y que lo sepa Colombia, que para mí la mejor gastronomía, la mejor comida, y sin temor a equivocarme, la tiene Barranquilla la Bella. La mejor gastronomía la tiene Barranquilla. Ahora sí habla usted, para que lo que va a decir. Que lo sepa Colombia.
1: Me parece que no sabe elegir, la mejor es la lengua sudada.
0: No, señor. Yo como lengua sudada, pero la de Barranquilla. A mí me parece que
1: no
0: la comida
1: me parece que coma ese producto le va a dar dolor de estómago.
0: Listo. Yo la voy a seguir comiendo. A mí nunca me ha dado dolor de estómago, nunca me he ido, de pronto nunca me ha hecho daño la lengüita esa, nunca me ha ido en... para nada.
1: Lo
0: por el
1: mejor
0: contrario.
1: Para usted como caballo es comer un muchacho relleno.
0: Bueno, ya, listo. Alexa, ya, me hace el favor y me devuelve a Karina ya mismo. Devuélvame
1: no
0: a Karina.
1: No voy a devolver porque usted está muy grosero.
0: Bueno, ya, por favor. ¿Será, mi amor, que me devuelves a Karina? Préstamela. Un ratico, un momentico, sí. ¿Te parece?
1: Si me da una cosa, yo le digo a Karina que se conecte.
0: ¿Qué cosa quiere?
1: ¿Qué tienes tú ahí parado, mejor dicho, a un lado?
0: Ah, ya vienes tú otra vez con tu vaina, hombre.
1: A mí
0: Alexa,
1: me gusta
0: por favor.
1: Esa cosa directamente, quiero que se pare.
0: Ya, está bueno. Me hace el favor.
1: Desconectando dispositivo.
0: Ya, me hace el favor y me devuelve a Karina, por favor. ¡Karina!
3: ¿Qué quiere? ¿Qué le pasó?
0: Que lo sepa Colombia, que la mejor
3: ¿que
0: gastronomía...
3: ¿Usted se comió una bayuna?
0: Una ancheta bayuna. ¿La mejor gastronomía?
3: ¿Una ancheta o una anchota?
0: Una ancheta. Me hace el favor y no se meta con las mujeres, carajo.
3: No me estoy metiendo con las mujeres. Haga el favor.
0: Que lo sepa Colombia.
3: Que lo sepa Colombia, entonces, ¿qué voy a saber? ¿Qué quieres saber? Que ya nos dimos cuenta que comió la talancheta, entonces, ¿qué? ¿Le dio dolor de estómago? ¿Le supo maluca? ¿Muy horrible, terrible? ¿Qué tenía?
0: A ver,
3: nada como el omelette.
0: Ah, ok, a ver, ¿qué dicen los
3: oyentes tropicanos? Cosas ricas, por ejemplo, para comer en las otras ciudades. Por ejemplo, ¿qué? ¿Qué recomienda?
0: Tropicana, vamos a ver.
2: Caballito, no, papi, es que pues realmente los rolos no saben hacer de comer. Allá es que el mejor ajíaco, no, son una sopa de pastas, una sopa de verduras. Y uno le dice, yo pedí un ajíaco. Es que sí, eso es, le dije, no, una sopa de verduras, güey. Sí, papi, lo invito aquí a Cali.
3: Qué rico,
2: acá
3: qué rico,
2: sí tenemos sabor y sabor pacífico, papi.
0: No va a ser.
2: Y la chuleta bayuna, uy, papi. Con papita la francesa, pataconcito, salsitas, como guacamole aquí. Uy, no, papi. Pero es solo.
0: Pero es que me da cosa otra vez volver a probar la ancheta bayuna y otra vez volver a enguesarme. O sea, porque no me gustó. O sea, yo sé que, Karina, en Medellín está la bandeja paisa, pero yo sé que el arroz de coco con pescado e ensalada de aguacate le gana la bandeja paisa 10-0. Que lo sepa Colombia.
3: Pero venga, le voy a decir una cosa. A mí me dijeron, por ejemplo, que en Cali el sancocho era una cosa de locos, que no es como el sancocho de Medellín.
0: Bueno, no sé. Yo ese sí no lo he probado. Pero,
3: oyentes, si es verdad que el sancocho de Cali es pero brutal, brutal.
0: Bueno, vamos a ver. ¿Qué dicen ustedes? ¿Están de acuerdo con que no sé, la gastronomía barranquillera, la gastronomía atlanticense es la mejor de Colombia? ¿O existe una mejor gastronomía en nuestro país tropical?
4: Gracias, caballo. La G loca. Pronto voy a ir a Bogotá y ya. Y voy a ir a pedirle la mano. Muchas gracias, Tropicana. Tropicana es la más bacana, bacanísima.
0: Listo, mi hermano, un abrazo. ¿Ustedes qué dicen? ¿La mejor gastronomía dónde se encuentra? ¿Dónde
3: en
0: se
3: Medellín, come? En Medellín.
0: No, no, no, no creo.
3: ¿Para qué? La mejor comida está en Medellín. O sea, te lo voy a decir sinceramente.
0: ¿Por qué tú dices, o sea, que está en Medellín?
3: Medellín, vea, Medellín tiene el chicharrón, Medellín tiene
0: es que
3: la arepa.
0: El chicharrón no es de ustedes, el chicharrón es de Baranoa.
3: Puede ser de donde sea, pero el mejor, el más rico es Medellín, Medellín, ¿cierto? En Medellín tenemos, por ejemplo, cosa rica, cosa sabrosa, los frijoles, o los frijoles, como le digan ustedes.
0: Sí, o sea, eso es el frijol es la lenteja, lo que uno le dice allá.
3: ¿Cuál lenteja? No, lenteja es una cosa, frijol es otra.
0: Por eso el frijol, la lenteja es lo mismo.
3: No, es lo mismo, papito, bueno, nada.
0: La lenteja es diferente, el frijol...
3: La lenteja es la que usted echa a los bolsillos el 31 de diciembre.
0: Bueno, esa es la lenteja, esa es la lenteja.
3: No, y el frijol es la bolita negrita.
0: Ah, bueno, sí, es eso. Frijol cabecita negra.
3: Ay, sí. Ahora sí. ¿Sabe qué es?
0: Tropicana. ¿Dónde se encuentra la mejor gastronomía? Y esto lo digo y lo pregunto porque de verdad me encontré. O sea, yo creo que perdí mi platica con esa comida que acá me comí. Y yo digo, no, yo he ido a muchas ciudades. O sea, yo he estado en Pereira, he estado en Manizales, me he comido una trucha por allá en el Valle del Cocora. Pero yo creo que la mejor gastronomía, de verdad que sí, la mejor comida, el mejor sazón, se encuentra en la costa atlántica, o sea, allá en Barranquilla.
2: Marinita, mami, el sancocho de Cali, ¿eh? Eso es mortal, papi. Es sí, que es los verdad. Rolos no saben de comer, no saben hacer de comer. Aquí en cada esquina de Cali se vende sancocho los domingos en olla.
3: ¿Ah?
2: Carpita. Papi, uy, no, eso es mortal.
3: O sea, él defiende el sancocho de Cali.
0: No.
3: Por ejemplo, el sancocho de Medellín se le echa cilantro, se le echa trifásico, pollo, se le echa cerdo, perdón, se le echa res, se le echa, o sea, se le echa de todo. Costilla, peso.
0: No, pero yo no creo que ese sancocho le gane al sancocho de mondongo, de pata o de rabo o de costilla al barranquillero, o sea, no creo.
3: Ay, mi amor, le creo.
0: Yo no creo, o sea, y te lo puedo apostar 30-0.
3: Mi vida, eso para levantarse después de un guayado como el que hoy le va a dar a más de uno.
0: Mira, yo sé
3: llegue,
0: que...
3: Llegue a Medellín.
0: Mira, yo sé que muchas personas han tenido la oportunidad de probar distintos platos en Colombia. Y ustedes van a ser los que van a decirnos cuál es la mejor gastronomía en nuestro país. Al 310-206-3302.
5: Caballito, Karina, mi hermanito, muchas gracias por la ayuda de ahorita con el matrimonio, ya sabes que están invitados. Mi hermanito, la mejor gastronomía está en Barranquilla.
0: Ahí está.
5: Barranquilla, Boca Chico, el sancocho, las lentejas, todo acá es las paticas de cerdo, el chicharrón. Oiga, eso es elegante, la gastronomía de Barranquilla, la mejor.
0: Ahí está, ¿viste? Hasta el momento va ganando Barranquilla. Hasta el momento va ganando Curramba.
3: Hay muchas ciudades, que cada uno defienda su ciudad como debe ser. Yo sí defiendo a Medellín, ¿pa' qué? O sea, por ejemplo, la salchipapa de Medellín no se encuentra en ningún otro lado.
0: Eso sí, Malumita, dígame usted.
3: Me comí una disque en Bogotá, que porque era de la costa, que porque era no sé qué. No se parece, no joda.
0: Eso nos pertenece, eso nos pertenece a nosotros. La mejor salchipapa de Colombia la vas a encontrar en Barranquilla, no hay de más.
3: En Medellín. Nunca. En Medellín.
6: 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Y aparte también las hamburguesas, pégate para Bucaramanga.
0: ¿Qué dices tú, Malumita? ¿Qué dices tú?
3: Malumita, no empecé a defender la vaina que me puede vender.
7: Yo pienso que esa comida que habló Caballito hace poquito me antojó mucho, que es el arroz con coco con pescado frito. ¡Ah! Eso es una delicia. Qué rico. Y eso solamente se ve en una zona del país, que es en la costa Caribe.
0: En la costa Caribe.
3: Lo único que les digo es que la salchipapa es más rica en Medellín, porque es que ustedes no la han probado en Medellín.
0: Karina, mira, yo en Medellín he probado la bandeja paisa.
3: ¿Se ha probado? ¿Y hace cuánto vino? ¿Hace cuánto?
0: Yo fui hace ratico, fui al pueblito paisa, la probé. Sí, chévere, rica. Pero es que el sazón, yo no sé, el sazón, porque en todas partes hacen la bandeja paisa. Yo pensaba que allá en Medellín la bandeja paisa era el poder potente,
3: amor,
0: pero no acá
3: vea,
0: nada. O sea, en Barranquilla
3: yo
0: la probé.
3: Yo estoy recorriendo toda esta semana, estoy recorriendo toda esta semana, todos estos días, los restaurantes de Medellín con las bandejas paisas. ¿Y qué le voy a decir? Vea, Costa Rica sabrosa. Es que le falta más calle, le falta buscar, le falta encontrar.
0: Me falta calle Tropicana.
8: Buenas noches, buenas noches. Saludos de Villavicencio. Para mí la mejor gastronomía es aquí en Villavicencio, en el Llano. Saludos, bendiciones.
0: Yo, en el Llano la defiendo, defiendo la comida llanera.
3: Yo
0: pero,
3: no comido, pero sí es rico el asado.
0: Sí, tú sabes que ellos hacen la carne de la llanera. Esa carne
3: ¿cómo
0: sí
3: se
0: es?
3: Llama eso? Que meten una fogata y
0: sí,
3: ponen palitos.
0: Eso. Pero
3: es comida al palo.
0: Es correcto, pero ellos tienen, bueno, esa comida típica. Pero yo creo que los platos, esos platos, los puedes tú encontrar en otro lugar con más sabor. O sea, lo que yo voy es con más sabor. Entonces, bueno, si él dice que en Villavicencio, pues yo le creo. Pero para mí, hay sitios, hay lugares, Karina, donde, donde tú la vas a encontrar con mejor sabor, porque el tema no es la cantidad, sino la calidad.
2: Mi caballito, es que el mondongo es mondongo, de Irón, es sancocho, es mondongo. Callito bien picadito, papita, ¿ya entiendes? Bien sazonadito, con buen guisito, eso es mondongo. Verduritas, como alberguitas, sí. Eso es mondongo, no es sancocho. Sancocho es el trifásico, el que dice Karenita.
3: Sí.
2: Con
3: sí,
2: platanito, yuquita, mazorca, ¿eh? Arracacha, papita.
3: ¡Uf, qué rico!
2: Se saca el pollo, la carne, se guisa, se coloca el revoltico a un lado, papi, guacamole o ají de ceviche. No.
3: Se antojó.
2: Con sabor antojó. A humo. ¡Uy, no!
3: Con sabor a humo. La diferencia es que, por ejemplo, el sancocho acá en Medellín, mira cómo nos ponéis que a pelear. Ah,
0: señoras,
3: el sancocho,
0: sí,
3: por
0: señores.
3: Ejemplo, de Medellín, espera, el sancocho de Medellín no se saca de la paila, no se saca de la olla. Donde se echan las vainas, ahí queda listo.
0: Señoras y señores, ya. En Colombia, ya. Que lo sepa Colombia.
3: Enfrentados,
0: ¿dónde está
3: entonces?
0: La mejor gastronomía, ¿dónde está? El mejor sabor.
3: Enfrentemos en un segundo, espera, vamos a enfrentar. El sancocho, no importa de la ciudad, no importa. ¿Cuál es más rico? ¿El sancocho o
0: otra comida?
3: ¿O la salchipapa?
0: No, o sea...
3: ¿Qué prefieren, sancocho o salchipapa? ¿Qué prefieren?
0: Mira,
3: oyente, dótica de voz.
0: Lo que pasa es que tú estás enfrentando cosas que de pronto no se pueden enfrentar porque una es una comida rápida y la otra es una comida de peso.
3: Bueno, entonces enfrentemos el sancocho con un mondongo.
0: Okay. ¿Qué prefieren? con un mondongo. Okay.
3: Listo.
0: El mondongo de Barranquilla, con un chorro de limón y cilantro, esa vaina no le gana a nadie.
3: No importa, ya. Lo que sea, mondongo de donde sea, sancocho donde sea. ¿Qué prefieren los oyentes? ¿Qué prefieren comerse? Mándenle tica de voz, pa, de una.
9: Bueno,
3: ¿qué prefieren?
9: No, cariño,
3: ¿sancocho o mondongo?
9: Primero que todo, la comida es subjetiva. Se es dependiendo del gusto de la persona. Y cada región tiene sus buenos y malos platos. En Medellín está lo que es también la bandeja paisa, un poco sobrecargada de proteína, pero es buena. Aquí en Cartagena está la cazuela de marisco, todo lo que tiene que ver con los mariscos, pescado, ¿sí me explico? Toda esa cuestión. Allá en Cali, más que todo son los sancochos. Entonces, eso es subjetivo, eso es lo que a ti te guste. Cada región tiene su cuestión buena, y ese es mi concepto.
0: Bueno, ahí está.
3: ¿Qué dicen? ¿Quién vota? A ver,
0: más oyentes, hola Tropicana, buenas noches. Dígalo de una, el mejor mondongo, ¿dónde lo hay?
5: Caballito, eso sí se lo peleo a Karina. Eso sí se lo peleo. La mejor salchipapa es la de Barranquilla. La mejor comida rápida está en Barranquilla. Y es más, la invito o los invito donde venden una salchipapa genial que trae de todo. Unas salvajadas económicas, caballito, que vas a quedar chupándote los dedos.
3: Invite.
0: Listo, permanente, un abrazo. Más oyentes, maratón de llamadas. A ver. Dígalo de una, Tropicana.
10: Para mí la mejor bandeja paisa, a lo bien, está en Medellín y el Eje Cafetero.
3: Ah, el Eje Cafetero.
10: Porque
3: también
10: es que de la costa, allá cocinan muy rico, muy sabroso, pero yo no me paso el berraco ñame, yo no sé cómo hacen para comerse esa raíz, eso es muy maluco.
0: No, pero oye, Malumita, un pedazo de ñame, una cachetada de suero y un queso y un quesito de eso chuiqui chuiqui que hace que es el blando, papi, eso es un, ¿qué eso hace un manjar.
7: Pero el queso chuiqui chuiqui que quede suavecito, eso es delicioso.
3: Por ejemplo, la sopa de queso, ¿cómo es que es el mote de queso? El,
0: yo y que no la sopa de queso, hombre. Mote de queso, hombre, con llame.
3: Yo no he probado eso, como que no me combina una sopa de queso.
0: Te hace falta calle, mami, te hace falta calle, bebé hermosa.
3: Amor, me tienen que llevar para pues ya.
7: Te hace falta ñame.
11: Eso. Carinita, ¿cómo? Si es almuerzo, ¿cómo le echas salchipapa, Carinita? Y si es un once o en la tarde, ahí sí es salchipapa. Entonces, no iría ahí ese enfrentamiento ahí.
0: No.
11: Sería bueno, disparejo para mí.
0: Mira, ya estamos enfrentando, Karina, es el sancocho de mondongo. Sí, ¿dónde está el mejor mondongo? Para Karina está en Medellín, para mí de verdad que está en Barranquilla. El mondonguito así bien sabroso, en un palito de almendra, en un palito de matarratón. Sí, sí, en un árbol de matarratón.
3: ¿Pero cómo hacías el mondongo en un árbol?
0: No, uno se lo toma debajo de ese árbol y ese árbol que es frondoso.
3: ¿Y el mondongo se toma o se come?
0: Ambos, porque tienes que chuparte los huesos.
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0: Bueno, ese todavía no me lo he comido aquí. Malumita, tienes la tarea
3: les voy a decir algo.
0: De llevarme, Malumita.
3: Les voy a decir algo, por ejemplo, yo no soy capaz de desayunar con un... ¿Cómo es? Con un...
7: caldo.
3: ¿Cómo es que...? Pero allá en Bogotá changua. Con changua, no.
0: La changua es rica y esa vaina tú le echas las migas de galleta, de soda.
3: ¿Y cómo rico le va a echar miga de galleta a una cosa que tiene también sal y leche? No
0: importa, más rico es. Eso sí es rico.
3: ¿Cómo vas a saber eso? ¿Cómo vas a saber eso rico?
0: Mira, yo no creo que alguien en Colombia prepare mejor la changua que un rolo. Sí,
3: pues
0: no
3: yo
0: creo.
3: La verdad no me llama la atención y le he comido en Bogotá y
0: Karina.
3: Sí, como que eso no me sabe. Es como uno tomase una jugadura de leche.
0: ¿Qué jugadura de leche?
3: Como si echaron un poquito de leche con agua.
13: De gallina, el mute, el pescado, las hamburguesas.
3: Lo que tenemos es hambre.
13: De todo. Tiene Bucaramanga, donde tiene mondongos también. Aquí encuentra de todo. No de pelear, aquí encuentra de todo, venga, es para Bucaramanga.
0: Me han dicho también que Bucaramanga, Karim, tiene muy buena sazón.
3: Lo que tenemos es hambre.
0: Sí, no, y me han dicho que Bucaramanga tiene buena sazón, pero yo sigo diciendo que la mejor bandeja paisa y el mejor sancocho mondongo lo he comido en Barranquilla.
14: Tropicana, muy buenas noches, no, la mejor comida está en Antioquia.
3: ¿Cierto que sí?
14: Totalmente, lo que pasa es que hay gente que... es en la sazón. Hay gente que no tiene buena presentación para servir las comidas. Pero lo mejor está en Antioquia, un sancocho bien elegante, un mondongo bien carnudo. No, hombre. Sobre barriguita.
3: Uy, qué rico.
14: Sudadita.
3: Qué rico.
14: Una belleza.
3: Se me hizo agua la boca.
14: Yo andaba mucho por varios departamentos y ha sido muy suave la melona.
0: Bueno, pues. Hasta el momento, ¿cómo va la cuestión, Karina? ¿Quién va ganando? Medellín. ¿Quién tiene la razón?
3: Medellín.
0: ¿Qué va a tener la razón, Medellín?
3: Oiga, que por ejemplo, a mí que me encanta el consomé de pollo o el de pescado. Uf.
0: ¿Te gusta?
3: Con un poquito de limón. ¡Ay, qué rico!
0: ¡Ay!
15: Buenas noches. Saludos de Villavicencio. Para mí la mejor gastronomía es aquí en Villavicencio, en el llano. Saludos, bendiciones.
0: ¿Listo? Ahí está
3: llano,
0: la gente.
3: Un abrazo.
0: La gente del llano. 310-206-3302, 310-206-3302, que se entere Colombia que el mejor sancocho de mondongo lo tienen ¿dónde? Barranquilla, Medellín, Bucaramanga, lo tienen en Cali, lo tienen en Bogotá. ¿En dónde hacen el mejor sancocho de mondongo? Que usted se chupa los huesos y los dedos
3: no
0: también.
3: No se dice sancocho de mondongo, se dice mondongo.
0: No, señor, se dice sancocho mondongo, porque eso sancocho se le echa yuca, mondongo. Se le echa papa de guanta vaina.
3: Pero no sancocho,
0: entonces,
3: sopa.
0: ¿Y tú sabes hacer
3: sopa
0: eso?
3: De mondongo.
0: O sea, ¿tú lo sabes hacer?
3: Sí, claro. Lo maluco es la lavadita, pero de que lo hago, lo hago.
0: El sancocho de mondongo bueno es el que huele a...
3: Que no se llama sancocho de mondongo, se llama sopa de mondongo.
0: A mí en mi casa, a mí en mi región me enseñaron que eso sancocho se llama sancocho de mondongo. No se llama sopa de mondongo, sino sancocho de mondongo.
3: Sopa de mondongo o mondongo, ya, pero ¿cuál sancocho? Sancocho ese no es.
16: Buenas noches, Tropicana, desde... San Francisco, California, les habla Christopher.
3: Chris.
16: Yo respeto la gastronomía colombiana porque la mejor gastronomía del mundo es la de nuestro país. Pero respecto a cuál es la mejor gastronomía de nuestro país, para mí es la gastronomía santandereana.
0: Ah.
16: Yo les invito a mi tierra, a Santander, a que se coman un cabro con pipitoria, a que se coman una carne oreada. O los invito a mi tierra, Barranca Bermeja, Santander.
3: Ay,
16: a que
3: rico.
16: Se coman un sancocho trifásico. Trifásico, oígame la palabra, trifásico. Cabeza de bagre, pata de res y carne salada. Papi, vayan y lo disfrutan y después me dicen si no es el mejor sancocho de Colombia. Yo estuve en Medellín y la gastronomía de Medellín no es muy buena.
0: ¿Viste? Ahí está.
3: ¿Cómo que no?
0: No es muy buena.
16: Calentado.
0: ¿Viste?
3: ¿Cómo que no? Noches, ¿cómo que no?
16: Tropicana, la más bacana.
0: Un abrazo, hermano, gracias.
3: Ey, ¿viste? Caballo, cabeza de bagre.
0: ¿Qué pasó con mi bagre? Y yo sí tengo la cabeza como un bagre, ¿viste? Yo tengo la cabeza como un bagre.
3: Cabeza de bagre. Ey, cabeza de bagre.
0: ¿Qué?
7: Ya tiene los bigoticos y
16: buenas
7: todo.
16: Buenas noches, Tropicana.
3: Ya ese lo tiró.
0: Ay.
3: Cabeza de bagre, haga el favor.
0: Ya estaba diciendo cabeza de bagre, que me equivoqué, hombre.
10: Bueno, ahí lo que están discutiendo es sancocho o mondongo. Yo prefiero el sancochito trifásico con cilantrico.
0: Qué rico.
10: Con cebollita,
0: eso.
10: Con ají, bien sabroso. Y me lo puedo tomar en la costa o me lo puedo tomar acá en el interior. Pero el sancocho gana. El mondongo es muy rico, pero a veces parece un chicle ese berraco. Y eso es, entre más mondongo, uno es más masticando y más masticando. Yo me quedo con el sancocho trifásico, que es más sabroso, con papita, con platanito.
3: Ay, qué
10: delicia.
7: Uno, mira tú que uno, cuando toma sopa de mondongo, que yo también la conozco así, sopa de mondongo.
3: Sí. ¿Sopa de mondongo? ¿Cuál sancocho de mondongo?
7: Queda,
3: es cabeza
7: con
3: de
7: la
3: bagre
7: lengua,
3: perdido.
7: Queda con la lengua cansada.
0: Hermano, Karina es una mujer terca en esta vida. Apia, Karina, tú la echas al río Magdalena y ella no se va para abajo, sino que se va para arriba.
3: No, mi amor,
0: le lleva a la contraria a todo el mundo.
3: Es usted,
0: ¿cuál
3: cabeza
0: usted?
3: De bagre, usted que va para arriba y para abajo.
0: Yo
3: no.
0: Ningún para arriba y para abajo. Yo te estoy diciendo que esa vaina se llama sancocho de mondongo.
3: Que no se llama sancocho. Se llama sopa de mondongo y que Colombia se entere que la sopa es la sopa de mondongo.
0: Bueno, ya sopa es buena, sopa de mondongo.
17: Ay, sancocho tribal y en leña, sí que es. Tómese un buen café en leña y verá. Una guapanela con queso en leña. Ay, eso es de locos.
0: Eso es de loco. Esa sí se la compro porque en leña es espectacular.
3: Que el sancocho de mondongo, eso es de locos, ve acá.
0: En leña eso es espectacular. En leña, uy, rico.
18: El mejor sancocho mondongo lo tiene mi abuela. Es el mejor sancocho. Para chuparse los dedos, Karinita y caballito.
0: Mira, yo te voy a decir una vaina. Y esto que también lo sepa Colombia. Que la generación de ahora. La generación de ahora. No saben hacer ni siquiera un huevo cocido. Porque se les quema. Se les daña la olla. Se les daña el peltre. Karina. La última generación que supo cocinar en esta vaina es la generación de su mamá. Mira, tú.
3: Ni lava
0: un plato, ¿sabes, Karina?
3: Mi amor, yo
0: porque
3: vivo sola, como sola, lavo sola, trapeo sola, organizo la casa sola. Entonces me van a venir a decir cosas.
0: Obvio.
3: Mi amor, cuando quiera hacemos la transmisión desde mi casa.
0: No,
3: y allá
0: yo,
3: les cocino
0: yo,
3: lo que
0: yo
3: quieran.
0: Yo voy allá para ver qué es lo que es.
3: Listo, de una.
0: Yo
3: les
0: allá.
3: Cocino. Ay, María. A mí me queda uno, vea. Unos frijoles.
0: Menos mal, gracias a Dios, que Caracol me tiene la ARL al día y la EPS al día por si de pronto me den digestión. Gracias a papito Dios, Caracol me tiene a piloto de esa vaina.
3: Cabeza de bagre, ¿qué le pasa? Acá el favor me respete.
19: Caballito, mi hermanito
0: hermano.
19: Y Karina, mi amor. Venga a Barranquilla, los invito, quedan totalmente invitados y gracias por la ayuda de lo del matrimonio ahorita.
0: Okay,
19: por eso los voy a invitar, los invito, vénganse, que acá tengo cuarto disponible, si quieren se quedan, todo bien, que
0: para preñar,
19: yo los invito. En la mañana lo pongo a escoger, mote de queso, sancocho. O sopa de mondongo, lo que ustedes quieran, los tres son geniales. Ustedes escogen y en la noche los llevo a que prueben esa excelente salvajada, que es económica y sabrosa. Yo los invito.
3: Pues tengo que probar. No me siga pitando con esa cosita, pues que me das como rabia. Al favor.
0: Señoras y señores, en este momento ganó el sancocho. sancocho de Barranquilla.
3: No de Barranquilla, el sancocho a nivel nacional. No me vaya a decir que el de Barranquilla. Todos,
0: y a esta hora, señoras y señores, en A Que No Me Duermo de Tropicana, ha llegado el momento de la maratón de llamadas. Todo aquel que quiera hablar con nosotros, todo aquel que quiera decir, yo me llamo fulanito de tal, los estoy escuchando, los estoy viendo.
3: Yo me llamo los cumbia, estoy... yo soy la reina, ¿por dónde voy? Na, na, na, na, na, na, na, na, na, na. No se vale. Yo me llamo cumbia, yo soy la... No.
7: Que se pare y baile, sí, sí.
0: Ya, si usted quiere hablar con nosotros, al 601-348-7601, maratón de llamadas.
3: Dice que ya no me callé, mijo.
0: 601-348-7601. Mueve esas carinas para ver si es verdad, pues. Para que la gente se motive.
3: Ay, yo soy capaz de moverlas.
0: Dale, mueve las carinas. Atención, Karina, moviendo las carinas, las gemelas. Muevan las gemelas.
3: Pero así no.
0: Muevan las maracas esas que tiene ahí, hombre.
3: Ay, las estoy moviendo, pero no se nota casi.
0: Sí, señores, sancocho de ojo, moviendo las carinas, moviéndolas. Para eso sí es bueno ella. Para eso sí es bueno ella.
3: Mire.
7: Se mueve.
0: Se mueve.

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1: La salchipapa, mote de queso.
2: Eso. Listo, papá, un abrazo, un abrazo. Otro oyente de una.
3: 601-348-7601,
2: recíbelo. Pero Karina, no sé por qué ella no se aprende el número.
3: Pero yo sí me lo aprendo, 310-206-3302.
2: No, el de la llamada. 601.
3: Espere.
2: Parece una vieja ella con su agenda esa. 601-348-7601. Contésteme, hace el favor.
3: Tropicana, buenas noches.
4: Buenas noches, ¿cómo estás?
3: Ay, otra vez contigo, ¿cómo estás?
4: María, por Dios, Karenita, yo te llamaba seguido. Te me dejaste plantado, María.
3: Amor, plantado, no, un besito, pues, se cuida bastante.
4: Sí, ya me vas a tirar el teléfono. No. Puede ser que Karina haga eso. Entonces, ¿qué me hace tirar? El besito. En esa camiseta amarilla que la lleva 4 días sin pegar.
3: ¿Cuatro días?
4: Oigan,
3: ¿cuál es 4 días?
4: Sí, hasta que terminó hoy.
2: Da, papi, que si vos de voz sensual, Romeo y tal, Romeo, Romeo. Ay,
3: Romeo.
2: Ay, Caterine. Ay, sí.
4: Pero está celoso el caballito, Mario, caballo, pero deja caballo.
2: Ya yo no estoy celoso. Eso hace parte de ustedes. Tropicana. Hola.
5: Buenas. Buenas noches.
2: Hola, mi amor, ¿cómo estás?
5: Bien.
2: ¿Cómo es tu nombre, mi
5: reina? Hablas con Alba.
2: Albita, bueno, Alba. ¿Cómo está? Karinita y el caballito, ¿cómo te va, mi reina hermosa? ¿Desde cuándo estás escuchando y viéndonos?
5: No, pues yo no veo. Yo soy una persona invidente.
2: Hombre, como dijo escúchame, como dijo Diomedes, para lo que hay que ver, mejor es estar ciego. Tanta maldad que hay en este mundo.
5: Sí, yo soy barranquillera.
2: Hombre, mi amor, se te nota. La sabrosura pura la tienes ahí intacta.
5: Sí, pero pues, yo vivo aquí en Bogotá hace 15 años.
2: ¿Y por qué te gusta que no me duermo? ¿Por qué te gusta que no me duermo?
5: Pues, no, pues por los que trabajan ahí y el ánimo que le dan a uno.
2: Ah, bueno, Karina, te presento a mi amiga barranquillera.
3: No le vaya a parar bolas a caballito, eso sí, pilas que está más cerca de ti, listo. Un abracito, mi amor, ¿quieres dejar un mensaje a alguien?
5: Ven. Bueno, a todos los oyentes, saludarlos y quería decir si me podían complacer con una canción.
2: ¿Con cuál, mi amor?
5: Dime, pajarito.
2: Porque hoy estás triste.
3: Ay, no, qué dicha.
2: Karina, venga, tócame el pajarito. Tropicana.
3: Ay, a ver. Buenas noches, Tropicana.
6: Hey, ¿qué más, pues? Buenas noches.
3: ¿Qué más, pues? ¿Con quién hablo? Ese dice por aquí. Buenas.
6: Ay, María, Karina, felicitaciones.
3: Mi amor, ¿cómo estás? ¿Bien o no?
6: Ah, María, contento, qué programa, muy bacano, excelente.
2: ¿Te gustó, mi hermano?
6: Qué bacano. Desde Pereira, caballito.
2: Mi hermanito, qué bacano, la gente de Pereira, la perla de Lotún, una tierra bien sabrosa. Te cuento que yo estuve en Pereira y subí allí a Santa Rosa de Cabal y me fui a una vaina que se llama Bambusa. Qué vaina tan sabrosa.
3: Se fue para todos lados menos para Pereira, entonces dígale que
2: sí, estuve en Dos Quebradas también, sabroso. No, él sabe lo que estoy hablando.
6: Todo es muy bacano, por acá donde quieran, aquí comen cholao, aquí la pasan rico, Santa Rosa, los chorizos santarrosanos. Sí, cogen para Cartago, sí. Se comen unas comidas muy deliciosas.
3: Qué
6: mujeres
3: rico.
6: Bonitas.
3: ¿Cómo así que se comen unas cosas muy deliciosas? Ah, que unas mujeres muy lindas.
2: Las pereiranas son bonitas.
6: Ah, aquí hay cosas muy bonitas.
2: Las pereiranas son
6: muy hermosas. Yo tengo una esposa preciosa de acá de Pereira.
2: Eso. Mi hermano, chao, en la buena.
3: Un besito.
2: Listo, más oyentes.
3: Parece
2: ¿cómo es el número?
3: Un avión. 601-348, ¿qué?
2: No, Karina, se mueve más un proceso en la EPS que tú.

0: copiando en esa libreta de viejo.
1: Diga pues, 601-1348, ¿qué?
0: No me hace el favor, no me cambie el número, hombre. 601-348-7601. 348-7601.
1: Ah, sí, lo tenía mitad.
0: Ok. Bueno, más oyentes, a ver, ¿quién nos llama? ¿Quién dice a que no me duermo de Tropicana? Ya finalizando esta emisión del el martes. Y bueno, saludando a toda la gente en Colombia. Y también los que están en otra parte del mundo, nos puede llamar al 601-348-7601. Yo creo que esto se me bloqueó porque qué montón de llamadas. Espérate ahí.
1: Ey, no, ¿cómo que sí que se le bloqueó?
0: Sí. Espérate, deja y reinicio aquí.
1: Bloqueo.
0: Listo, y ahora sí.
1: Se bloqueó igual que los jugadores de Colombia, más raro.
0: Pueden llamar que ya reinicie.
1: Hágale pues, ya.
0: Listo, arreglamos un segundito. 601-348-7601. A ver, vamos a...
1: Caballo.
0: ¿Qué pasó?
1: Estoy que voy por el teléfono.
2: El número que marcó no está disponible.
0: Ah,
1: o sea, ¿quién está marcando?
0: Le estoy marcando a alguien, una sorpresa. ¿Qué? Una sorpresa, sí, era una sorpresa, pero bueno, ya. A ver, más oyentes, ¿qué dice nuestra gente? Tropicana, buenas.
3: Que lo sepa Colombia, a través de Tropicana, la más bacana. Oiga, pues ya Karina lo dijo, vive sola, come sola. Quiere decir que nadie va a comer allá donde ella, porque ella se inventa esas sopas extrañas. Esas sopas de cabeza de bagre que no las come y no ella. Mentiras, Karina, con mucho cariño. Yo sí les digo algo. Si vamos a hablar de comida rica y deliciosa de la costa, en ninguna parte de Colombia preparan el pescado como lo preparan allá en la costa. Y sea del Pacífico o sea del Atlántico. Pero las costas son los tesos para el pescado.
0: Sí.
3: Eso no
0: sí.
3: Lo pueden hacer en Medellín, eso no lo inventan en ningún lado. En Medellín no pueden hacer un pescado como lo hacen en la costa. Tropicana, la más bacana.
1: Es que esas sopas que yo hago tan malucas, ay, no.
0: Feas que son. Bueno, más oyentes, pueden llamar, pueden hablar con nosotros, con Karina, si está...
1: 601-348-7601.
0: Así es. ¿Cómo es que es? 601-348-7601.
1: Pero ¿es 76 o 76?
0: Tienes que decirlo con calma. 601-348-7601. Ok. Bueno, más oyentes, ¿qué dice nuestra gente? A que no me duermo de Tropicana. Puede llamar, puede saludar. También si de pronto quiere decirle a esa persona cuánto lo extraña, la extraña, la quiere, puede marcar, puede también dejar su mensaje en nuestro Tropi WhatsApp. A ver, ¿qué dice por aquí Tropicana? Hola, buenas noches.
4: Epa, muchachos, ¿cómo están? Un beso y un abrazo. Yo les tengo que decir algo, ¿saben? Las caraotas son las mejores.
0: Miércoles,
4: pero,
1: ¿qué es eso?
4: ¿Para qué? Pero en Medellín tienen unos frijoles muy buenos. En Sabanita yo creo que son los mejores frijoles de todo Colombia. 100%. Pero no le ganan a las caraotas.
0: Bueno, las caraotas. ¿Qué son las caraotas? Mira, las caraotas son como las zaragozas.
1: ¿Qué es eso? Eso es un pueblo de aquí.
0: Es como las zaragozas. Que hace...
1: ¿Pero qué es una zaragoza?
0: Las zaragozas son las rojas. Las rojas.
1: ¿Pero las rojas de qué?
0: El grano rojo que le echan en la bandeja paisa, ¿cómo se llama?
1: Pues el frijol.
0: Ese frijol, el rojo. Bueno, las caraotas son así.
1: Las caraotas
0: sí, son como más morenitas. Y son muy ricas.
1: Morenitas. Mira esa caraota tan espectacular. Ay.
0: Son morenitas. Cari, mi amor, 11:47. Gracias por estar, gracias por acompañarnos.
1: Rápido.
0: Sí, ya. ¿Dónde la pueden conseguir? ¿Dónde la pueden seguir? ¿Dónde pueden charlar con usted? ¿Dónde le pueden echar los perros? ¿Dónde la pueden invitar para que se vaya, no sé, de tour a cualquier parte de Colombia?
1: Vaya. En el Instagram, Karina Uribe 28, Karina con K. Karina Uribe 28 o en cualquier red social ahí me encuentran, me dejan un mensajito, ay, yo estaba conectado en la que no me duermo, papá, fumo, papá. Y listo, conversamos un ratico, listo. Un besito para todos. Gracias por conectarse, gracias por acompañarnos, por compartir un rato. Y no se pierdan mañana a que no me duermo.
0: Malumita, un abrazo, papi, en la buena.
5: Gracias, caballito, gracias a todos. Mañana nos vemos aquí en la misma hora, en el mismo lugar. Y más contentos porque ya no juega más Colombia.
0: Redes sociales.
5: Jormejor me pueden encontrar en Instagram.
0: Espérate. Jormejor, J-O-R.
5: Jormejor de Jorge, sí.
0: Jormejor. Ok, listo. Mi familia, mi gente linda, mi gente bonita, gracias por estar. Una vez más, un abrazo de gol para todos ustedes. Bendiciones. A mí me pueden seguir como @caballitocastillo, @caballitocastillo en redes sociales, Edgar Alexander Castillo en Facebook, Caballito Castillo en Instagram, Edgar Alexander Castillo, Caballito Castillo en TikTok. Ahí voy a estar mostrándoles absolutamente todo lo que vamos a tener en Tropicana. También muy atentos, muy pendientes con las pollas del Mundial, porque puede llevarse el balón oficial del Mundial 2026 con Tropicana. La más bacana, bacanísima. Mañana, miércoles, ombligo de semana, un pocito más cerca del fin de semana, vamos a estar aquí en la emisora diferente, la emisora que presenta A Que No Me Duermo. Chao, chao. Mañana será otro día. No nos vamos a desesperar y todo en esta vida pasa. La selección Colombia la sacaron. Es fútbol, es un deporte. Se gana, se pierde, se empata y de esta vamos a salir. Colombia, los queremos. Lo llevamos en el Soncora. Chao, chao. Besitos, chupos, pellizcos, mordiscos.

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0: Palabra de vida. Evangelio de hoy. Padre Carlos Yepes. Del libro del profeta Oseas, capítulo 10, versículos 1 al 3, 7 al 8 y 12. Israel era una viña frondosa que daba abundante fruto, pero cuanto más se multiplicaban sus frutos, más se multiplicaban sus altares paganos. Cuanto más rico era el país, más ricos fueron sus monumentos a los ídolos. Su corazón está dividido y van a pagar sus culpas. El Señor derribará sus altares y demolerá sus monumentos. Pero ellos dicen, no tenemos rey. Pero si no temen al Señor, ¿qué podrá hacer por ellos el rey? Samaria y su becerro desaparecerán como espuma sobre el agua. Todos los santuarios de los ídolos serán destruidos, y sobre sus altares crecerán espinas y cardos. Porque la idolatría ha sido el pecado de Israel. Entonces gritarán a los montes, cúbranos, y a las colinas, sepúltennos. Siembren justicia y cosecharán misericordia. Preparen sus tierras para la siembra, pues ya es tiempo de buscar al Señor, para que venga y llueva la salvación sobre ustedes. Palabra de Dios. Te alabamos, Señor. Salmo 105. Recurramos al Señor y a su poder. Entonen en honor himnos y cantos, celebren los portentos del Señor. Del nombre del Señor enorgullézcanse, y siéntase feliz el que lo busca. Recurramos al Señor y a su poder. Recurran al Señor y a su poder, y a su presencia acudan. Recuerden los prodigios que Él ha hecho, sus portentos y oráculos. Recurramos al Señor y a su poder. Descendientes de Abraham, su servidor, estirpe de Jacob, su predilecto, escuchen, el Señor es nuestro Dios y gobierna en la tierra sus decretos. Recurramos al Señor y a su poder. Del Santo Evangelio según San Mateo, capítulo 10, versículos 1 al 7. En aquel tiempo, llamando Jesús a sus 12 discípulos, les dio poder para expulsar a los espíritus impuros y curar toda clase de enfermedades y dolencias. Estos son los nombres de los 12 apóstoles. El primero de todos, Simón llamado Pedro, y su hermano Andrés, Santiago y su hermano Juan, hijos del Zebedeo, Felipe y Bartolomé, Tomás y Mateo, el publicano, Santiago, hijo de Alfeo y Tadeo, Simón el cananeo, y Judas Iscariote, que fue el traidor. A estos 12 los envió con estas instrucciones: no vayan a tierra de paganos, ni entren en ciudades de samaritanos. Vayan más bien en busca de las ovejas perdidas de la casa de Israel. Vayan y proclamen por el camino que ya se acerca el reino de los cielos. Palabra del Señor. Gloria a ti, Señor Jesús.
1: Suele suceder que a veces en un momento de iluminación personal hacemos un alto en el camino de la vida y nos preguntamos, ¿qué he hecho de mi existencia? ¿Qué frutos de vida eterna he producido? ¿Qué sentido tiene mi vida? ¿Dios para qué me ha puesto en este mundo? Pues bien, el Evangelio de hoy nos presenta el claro llamado y misión que realiza Jesús del grupo de los 12. En el fondo reconocemos en una primera enseñanza que Jesús no se cansa de llamar. La iniciativa siempre es de Él. Nos toca a los seres humanos simplemente responder a su llamado, a su iniciativa, para ser pescadores de almas, anunciadores de una vida distinta y mejor. Pero en un segundo momento nos dice que llamando a los discípulos les hace un envío con autoridad. La palabra autoridad viene de autor. El autor supremo de todo en el universo es Dios. Por eso darles autoridad a los discípulos es en el fondo darles a Dios, en el centro mismo de sus vidas, una autoridad para hablar con unción, una autoridad para sanar de enfermedades, una autoridad para liberar del mal. Hoy nosotros debemos de creer firmemente que por el bautismo y nosotros los consagrados tenemos una autoridad especial para discernir el sentido último de la palabra del mensaje de Dios y también para imponer manos y sanar a los enfermos, curar sus heridas, acompañarlos en sus batallas y en definitiva liberarlos del mal. Faltan hoy más milagros porque falta hoy más fe en el poder, la autoridad que el Señor da a cada uno de nosotros. Pero avanzamos en esta reflexión y vemos cómo el evangelista San Mateo da los nombres de cada uno de los 12 discípulos que luego serán apóstoles. El nombre en la Biblia, más allá de indicar una identidad, señala una misión. Y en el fondo habla del llamado personal, concreto, directo, que hace Jesús a cada uno de nosotros para entregar la vida y para que descubrir que el mundo, lejos de ser lo que señalaban algunos filósofos existencialistas, una vida sin sentido, es todo lo contrario. Desde el Evangelio y con el Evangelio sentimos que la vida tiene fuerza, fuego, pasión, horizonte, una nueva perspectiva. Hoy muchas personas quizás no se sienten llamadas personalmente por el Señor y quizás piensan que han sido vomitados, arrojados al torrente de la vida y su existencia se vuelve anodina, intrascendente, sin sentido, vacía de metas y de horizontes. Reconoce que nadie vino al mundo porque sí, sino que al contrario, hemos venido a esta tierra a realizar una misión de amor, a dejar el mundo un poco mejor de como lo hemos encontrado. Terminará el Evangelio de hoy con una indicación precisa de Jesús a sus discípulos. No vayan a tierra de paganos. En principio, los destinatarios del mensaje evangélico son el pueblo de Israel, pero especialmente aquellas ovejas descarriadas. Y les invita a esas ovejitas perdidas a que reciban, a que escuchen el anuncio del reino de los cielos, que no es nada distinto sino el amor de Dios, recibido en cada uno de nosotros en profundidad, que nos lleva a replantear los grandes valores que hasta ese momento teníamos en la vida y nos permite descubrir que la vida es grande cuando hay fraternidad, vivimos como hermanos, que la vida es hermosa cuando hay paz y armonía interior y la reflejamos en nuestras relaciones interpersonales, cuando hay justicia en nuestros juicios, en nuestros actos, en los pagos económicos que hacemos, hay una justicia que construye una sociedad mejor. En definitiva, recibimos el amor de Dios cuando nos descubrimos hijos del Dios Altísimo, con una dignidad que jamás nos habíamos imaginado que podíamos tener y nos lleva a experimentar la vida del Espíritu Divino en cada uno de nosotros. Hoy reconoce en este siglo XXI que eres mensajero de paz, de amor, de justicia para un mundo mejor. Hoy descubre que si algo necesita nuestra sociedad es ese mensaje explosivo y revolucionario de las bienaventuranzas que descentra al hombre de su egoísmo, que lo saca de su egolatría o adoración de sí mismo para ponerlo a mirar al otro, al que sufre, y encontrar sentido en la vida amando y sirviendo a los otros. Que el Señor, rico en misericordia, bendiga tu vida en este día, en el nombre del Padre, y del Hijo, y del Espíritu Santo. Amén.

0: segundo lugar, porque en el primero está Papito Dios.
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2: Bueno, ya tenemos en Colombia las 4 de la mañana y 32. Jaime Andrés Beltrán, exalcalde de Bucaramanga, fue designado como nuevo ministro de Vivienda. Adolescente de 17 años fue asesinado cuando llegaba a su trabajo en un taller de motos en Santander. Hombre habría ingresado por el techo de un negocio para robar en Bucaramanga. Fue capturado por la policía. TAS acumulaba 16 anotaciones judiciales. Ya les estaremos contando su historial del hombre asesinado en Bucaramanga. Más titulares a las 4 de la mañana 32. Mujer fue capturada tras apuñalar a un hombre durante una riña en Bucaramanga.
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2: Padre e hija sufrieron grave ataque de abejas africanizadas en zona rural de Santander.
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2: Accidente en Florida Blanca. Buscan al conductor que huyó tras arrollar a una pareja. Cuatro de la mañana, 33. Crisis de movilidad en Bucaramanga. El parque automotor roza el millón de vehículos. ¡Qué horror! Cantidad de carros.
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2: Tristeza total. Colombia se despide del Mundial 2026. Luego de perder con penaltis ante Suiza.
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2: Polémica en el Mundial. Jugador egipcio Mostafa. Mostafa Sico se llama él. Criticó el arbitraje del duelo ante Argentina.
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2: Y tenemos por acá otros titulares locales en la comuna 4 de Bucaramanga. Andenes ocupados y reductores de velocidad sin instalar.
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2: Bueno, definidos los lineamientos urbanísticos para el nuevo Palacio de Justicia en Bucaramanga. Lo quieren renovar. Clínica San Luis suspendería servicios a pacientes de Sanitas desde el 30 de julio del 2026.
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2: Ya tenemos en Colombia a las 4:36. Faltan exactamente 24 minutos para las 5 de la mañana. Milimétrica operación para restablecer el gas en el municipio de Lebrija. Luego de 2 días sin servicios de gas en la capital Piñera de Santander, tras una afectación a la infraestructura, se desarrolla un delicado operativo para reparar los daños. Estaremos comentándoles los detalles. ¿Por qué Bucaramanga registró la mayor inflación anual en Colombia? Ya le estaremos contando.

0: Titulares nacionales. Gobierno de Petro hizo el empalme sin los delegados del presidente electo. Crece el acceso al aborto por el sistema de salud en Colombia, según informe. Este y más noticias ya las tendremos aquí a las 4 de la mañana, 38 minutos en Tropicana. ¿Cómo amaneció Bucaramanga? Hay que levantarse con energía. ¿Qué nos dice William Acuña?
1: 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Jaguar, muy buenos días, que el Señor me lo acompañe y me lo proteja en este día. Aguas, es para informarle que acá al frente de la estación de servicio de Chimitá se rompió el tubo matriz del agua, entonces ese sector de Chimitá creo que va a quedar hoy sin agua, y por favor tengan precaución porque hoy va a haber trancón por ese lado porque se partió en todo el centro de la carretera el tubo. Pero hoy va a haber pequeño trancón ahí por Chimitá, de Abastos a Chimitá, al Palenque, ahí al frente de la estación de Chimitá.
0: Gracias, muy amable, don William. Vamos a repetir esta información de don William, porque es importante.
1: 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Jaguar, muy buenos días, que el Señor me lo acompañe y me lo proteja en este día. Jaguar, es para informarle que acá al frente de la estación de servicio de Chimitá se rompió el tubo matriz del agua, entonces ese sector de Chimitá creo que va a quedar hoy sin agua, y por favor tengan precaución porque hoy va a haber trancón por ese lado porque se partió en todo el centro de la carretera el tubo. Hoy va a haber pequeño trancón ahí por Chimitá, de Abastos a Chimitá, al Palenque, ahí al frente de la estación de Chimitá.
0: Bueno, muy amable, muchas gracias. Ya tenemos las 4 de la mañana y 39. Faltan exactamente 21 minutos para las 5 de la mañana. Por acá se reporta José Hernaín Díaz Peñaranda, pero Pablo Moreno Cortés, Helber Maldonado, gracias por estar escuchando Tropicana. Bueno, y ayer pues Colombia no fuimos capaces en los 90 minutos de ganarle a los suizos. Tampoco, ya veo más de uno triste, llorando. Siempre lo he dicho, en el concepto personal tengo eso. Ya llegar a estas instancias de los penaltis es una lotería. Eso es una lotería. Ya lo que fue, fue. Si usted no hizo nada en los 90 minutos, apague y vamos. Porque uno de los dos equipos tenía que salir. Claro que sí. Y desafortunadamente Colombia no aprovechó, pateó mal. Hay que reconocer que en ocasiones no cobramos bien los penaltis. ¿Qué podemos hacer? Esto es el fútbol, esto sigue. Y ya están los cuartos de final. Pasó a los cuartos de final Suiza. Estará midiendo fuerzas con Argentina. Y en últimas, mi querido Wilson y mi querido Juancho, esto es un juego. Esto es un juego. La vida sigue, veo más de uno triste. Ay, no, ¿qué? ¿Ya qué? Esto es un juego. La vida no se juega ahí. ¿Ya? Listo. Bueno, ya tenemos las 4 de la mañana y 41 minutos. Manuel Valcárcel, desde las 3 de la mañana escuchando Tropicana. Jairo Ambrosio, Jaime Herrera también. Gracias por estar escuchando Tropicana, la más bacana.
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0: Aquí está la música vallenata de todos los tiempos. El maestro Alfredo Gutiérrez, aquí lo tenemos.

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1: Bueno, ya tenemos en Colombia las 4 de la mañana 52. Y bueno, Colombia se despidió del Mundial. Luego, pues, de este 2026 ante los suizos. Y bueno, ¿qué podemos hacer? Vamos para adelante. Y la vida sigue. Todo es cierto, pero también es cierto que hay un momento necesario de superar lo que ocurrió. Y es más que el rival, sencillamente hay que corroborarlo en el campo y Colombia no lo hizo. ¿Qué dije? No lo hizo, ¿no? Principalmente falló en la definición y a lo mejor debió tener más ambición para llevarse por delante a su contrincante. Y en los penaltis, los benditos penaltis que los consideramos una lotería, hay que sacar a relucir la jerarquía, la historia de derrotas por esa vía a nivel de selecciones y de clubes no nos ha ido muy bien. Es necesario cambiarla. Reproches para algunos sí caben, para otros a lo mejor no. Colombia le dice adiós al Mundial sin caer en ningún partido, eso es lo bueno. No cayó en ningún partido. En medio de todo, dejando una buena sensación. Podía llegar más lejos. La selección Colombia demostró que podía llegar más lejos en el Mundial 2026. Pues nos quedamos en octavos de final. Luego a ver desde el punto de penalti ante los suizos. En un partido donde tuvo las mejores oportunidades de gol, pero falló en la definición. El lanzamiento desde los 12 pasos, luego del 0-0 en los 120 minutos del fútbol, los orientados por Néstor Lorenzo no estuvieron acertados y se hizo inevitable la caída. Partido plano, muy cerrado. Estaba como aburrido el partido. Los primeros minutos del compromiso fueron cerrados, con Colombia asumiendo la iniciativa, pero con Suiza sumando gente en el centro del campo, impidiendo el progreso del adversario. Los cafeteros tuvieron paciencia en la elaboración, en procura de encontrar las grietas del adversario. Así el combinado nacional por poco anota luego de un remate de Gustavo Puerta. Sobre el minuto 21 exigió la reacción del cancerbero Gregor Kobel. La respuesta de los helvéticos llegó a los 29 minutos cuando Fabián Rieder aprovechó un mal despeje de Daniel Muñoz en un costado derecho de la zaga amarilla. Camilo Vargas se encargó de conjurar el peligro al contener el remate del adversario. Luego del duelo se hizo el dominio compartido al punto de que la posición de valor del balón terminó 50% para cada bando. Bueno, ya tenemos las 4 de la mañana, 56. Faltan exactamente 4 minutos para las 5 de la mañana. Buenos días, les decimos a esta hora a todos los oyentes que están despertando, están conectados con el sistema Tropicana en la ciudad de Bucaramanga.
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1: Ya volviendo en temas locales, la clínica San Luis de Bucaramanga suspendería servicio de pacientes de Sanitas desde el 30 de julio. Desde la clínica San Luis confirmaron que desde el próximo 30 de julio se suspenderán los servicios de pacientes de Sanitas EPS tras una decisión contractual vigente. Por eso ya se hizo previsto a la entidad, a todos los usuarios, ya se les comunicó con tiempo. Esto permite garantizar la atención de nuestros pacientes de urgencias obstétricas, pediátricas y tratamientos de oncología hasta el 30 de julio. La situación de contractualidad se ha venido avanzando en algunos puntos, no así los que corresponden a presidencia y vicepresidencia de la empresa. No se ha podido tratar ante la situación del silencio de ellos, señaló el doctor Sergio Prada, director de la clínica San Luis. Ya tenemos las 4 de la mañana, 57.

0: Bueno, ya tenemos en Colombia las 5 de la mañana, 2 minutos en Tropicana.
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0: Bien, ya tenemos en Colombia a las 5 de la mañana y 3 minutos. Bueno, hay que seguir para adelante. De todos modos, Colombia no perdió ningún partido. En este sentido, ¿no? O sea, en los otros. No, no. ¿Y qué tal si escuchamos, amigos de Tropicana, el análisis de César Augusto Londoño del fenómeno del fútbol de Caracol Radio? Su comentario muy acertado sobre este tema. Vamos a escuchar lo que comentó una vez finalizado el partido.
1: Apostadores del fracaso, porque eliminaron a Colombia del Campeonato del Mundo. Le ganó Suiza por penaltis 4-3. No acertaron Davinson Sánchez, que lo estrelló en el horizontal, y el Cucho Hernández, que lo atajó el arquero. Pero yo sí quiero decir que para mí Colombia hizo un muy buen Mundial. Y explico por qué. Porque fue primera del grupo donde no era favorita y gracias a ese primer lugar encontró un camino accesible para haber soñado y haber pensado en grande. Porque solo perdió en la instancia de los penaltis. De resto, terminó invicta en los 5 partidos disputados. Porque en esos 5 juegos recibió un gol. Porque mostró una defensa sólida y contundente. Tuvo un mediocampo donde la proyección de Gustavo Puerta es a nivel mundial y hoy lo miran los grandes equipos del mundo. Lamentablemente en ataque no pudimos definir y nuestro Lucho Díaz no estuvo en el nivel que todos le conocemos. James Rodríguez jugó bien ante Suiza hoy, hizo una presentación garruda, importante, ayudando en defensa, presionando, pero tampoco fue el James que desplegaba talento poniendo asistencias y balones de gol. Colombia frente a Suiza sabía que tenía un partido muy difícil por delante y así fue durante los 90 minutos, parejo en todo, en situaciones de gol, 2 para cada equipo, 1 por tiempo, en manejo de partido, en dominio, en control, en seguridad defensiva y en posibilidades de ataque a lo largo de esos 90 minutos. Pero en el tiempo suplementario, en los 30, Colombia fue superior a Suiza, físicamente, futbolísticamente y también en oportunidades ante la portería contraria. Tuvo 4. Una clarísima de Davinson Sánchez, cabezazo al palo, centro de Quintero en tiro de esquina. Otra de Hamilton Campas, mano a mano, que elevó. Una más de Campas en un remate desde la derecha, que el arquero sacó al palo, forzadamente, en una posibilidad inmensa. Y la última de Ríos, que pudo haber rematado, se la entregó a Lucho. Lucho de derecha quiso definir y lo alcanzaron a tapar. Me siento orgulloso de la selección Colombia, del trabajo de Lorenzo, de lo que hicieron los 26 jugadores, no todos actuaron, pero los que utilizó en la cancha se entregaron y desplegaron fútbol. Pero lo más importante, nos ilusionaron, nos llenaron de optimismo, nos llenaron de cosas bonitas pensando en lo que podíamos lograr. Lamentablemente no se consiguió y quedamos afuera en los octavos de final. Ojalá Colombia aproveche esto para crecer y no para empezar a criticar y a corregir muchas cosas que se seguirán corrigiendo en la vida entera. Pero esta selección jugó muy bien, me dejó muy contento a pesar de la tristeza por la eliminación hoy ante Suiza en octavos de final.
0: Bueno, gracias. Tardes, César Augusto Londoño, ¿no? Bien, ya tenemos en Colombia a las 5 de la mañana, 5 minutos, 5 de la mañana, ya 6 minutos.
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Le damos gracias a Dios por este nuevo día, por este nuevo amanecer. Aquí estamos acompañando desde las 4 de la mañana. La dirección de John Edward Muriel Ladino está con usted, quien les habla, Howard León.

0: los años.
1: En el nombre del Padre y del Hijo y del Espíritu Santo, amén. Padre de los cielos, gracias por el regalo de la vida que me das al vivir un día más. Hoy deseo pedirle que mi corazón se abra a tu palabra de forma sencilla y simple, porque sé que en la sencillez puedo apreciar las bendiciones que quieras darme. Los humildes en esta vida atrapan tu atención. Por eso, haz que mi corazón sea semejante al de ellos para que pueda llamar tu atención. Ayúdame a superar el miedo y las dificultades. Sana mis heridas para así ir a ti con un corazón puro. Ayúdame a confiar en ti como lo hace con un niño que se entrega con confianza con los brazos de su padre. Confiado en tu amor, todo lo puedo. Bendíceme hoy también a mi familia y amigos. Amén y amén.
0: Y mi mayor hazaña es conquistarte, darte a ti mi amor por siempre y proteger tu corazón.
1: Gracias, Señor, por los alimentos, por la salud, por el trabajo, por todas las cosas que nos das. Sin ti no somos absolutamente nada, ni siquiera es una micra del universo. Al lado tuyo, Señor, nos sentimos inferiores, pero también respaldados. Gracias por todas tus bendiciones, Señor. Encomendamos a nuestras familias, encomendamos a nuestro país, que vaya por el rumbo correcto.

0: imaginar.
1: Qué bonita esta canción.
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1: El maestro Jesús Adrián Romero.
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1: Si mi vida sin ti. Buena y hermosa canción, escuchándola a esta hora, comenzando la segunda hora de nuestro programa Cómo Amaneció Bucaramanga. Ya venimos con las noticias. Escuchamos esta alabanza tan hermosa, dándole gracias a Dios. Porque aquí en Tropicana somos la emisora del segundo lugar. El primer lugar lo tiene Papito Dios, Jesucristo.

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1: Jaime Andrés Beltrán, exalcalde de Bucaramanga, fue designado como nuevo ministro de Vivienda. El presidente electo de Colombia, Abelardo de la Espriella, lo incluyó entre los 6 nuevos integrantes de su gabinete y le recomendó liderar la política de vivienda, agua potable y desarrollo territorial. Al presentar a los 6 nuevos funcionarios que harán parte de su equipo de gobierno, de la Espriella señaló que Beltrán tendrá la misión de impulsar una política que permita ampliar el acceso a la vivienda y fortalecer el desarrollo de las regiones. El Ministerio de Vivienda, Ciudad y Territorio, Jaime Andrés Beltrán, impulsará una política orientada a que más familias colombianas accedan a una vivienda digna, con mejores ciudades, agua potable y desarrollo para todos los territorios, expresó el mandatario electo. Tras el anuncio, Jaime Beltrán confirmó que aceptó la designación y aseguró que asumirá el cargo con el compromiso de enfrentar los principales desafíos que tiene el país en materia de vivienda y servicios públicos. Asumo este reto con mucho compromiso por las necesidades de los colombianos en el territorio del país, donde el déficit de vivienda, la falta de acceso de agua potable y las deudas históricas en alcantarillado han causado una desigualdad que alcanza números difíciles, que se convierten en desafíos de asumir en esta cartera, manifestó. Un reto grande que tiene Jaime Andrés, ¿no? El exalcalde de Bucaramanga indicó que una de las prioridades de su gestión será llevar el ministerio a las regiones y trabajar de manera articulada con las autoridades locales. No seremos un ministerio encerrado en la oficina. Iremos a las regiones, a cada uno de los municipios, no solo a conocer necesidades, sino a gestionar soluciones con los alcaldes, gobernadores, los empresarios y con la cooperación internacional. Bien, ya tenemos en Colombia a las 5 de la mañana, 17 minutos. 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
1: Noticias judiciales, mucha atención. Adolescente de 17 años fue asesinado cuando llegaba a su trabajo en un taller de motos en Santander, pelao. El hecho se registró hacia las 4 de la tarde del domingo 5 de julio. De acuerdo con el reporte de las autoridades, el menor de edad estaba llegando al taller de motos, conocido como El Paisa, ubicado en el barrio San Silvestre de Barranca Bermeja, donde se desempeñaba como mecánico, cuando fue interceptado por varios tipos armados. Según las primeras versiones, el joven intentó escapar al percatarse de la presencia de los agresores. Sin embargo, fue alcanzado por los atacantes, quienes le dispararon en repetidas ocasiones. Gravemente herido, el adolescente fue auxiliado y trasladado de urgencia a la Clínica Magdalena. Pese a los esfuerzos del personal médico para salvarle la vida, hora después se confirmó su fallecimiento debido a la gravedad de las lesiones ocasionadas por los impactos de bala. Las autoridades adelantan las investigaciones para establecer las circunstancias de los hechos. Ya tenemos las 5 de la mañana, 20 minutos.
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1: Las 5 de la mañana, 20 minutos. 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Hombre habría ingresado por el techo de un negocio para robar en Bucaramanga. Lo capturó la policía. Un presunto caso de hurto se registró en el barrio Gaitán de Bucaramanga, donde un hombre al parecer ingresó por el techo de un establecimiento comercial y sustrajo varios elementos en su interior. El hecho fue advertido por la propietaria del negocio, quien alertó de inmediato a una patrulla de la Policía Nacional que realizaba labores de vigilancia, registro y control en el sector. Según la denuncia, el sospechoso había escapado con diferentes objetos luego de ingresar al local por la parte superior del inmueble. Tras recibir información, las unidades de la zona de atención policial SAP desplegaron un operativo de cierre y búsqueda en el sector. Minutos después, el presunto implicado, un hombre de 33 años, fue ubicado e interceptado en la calle 20 con carrera 19A del barrio Gaitán. Durante el procedimiento, los uniformados le hallaron en su poder 6 bobinas de cobre para repuesto de vehículos y una cizalla. Los elementos evaluados eran aproximadamente 1.500.000 pesos. Fueron recuperados e incautados por la policía. El coronel Héctor Daniel García Acevedo, comandante encargado de la Policía Metropolitana, resaltó que la denuncia oportuna fue determinante para el resultado. La rápida reacción de nuestros uniformados y la información oportuna de la ciudadanía fueron fundamentalmente para lograr esta captura y recuperar los elementos hurtados. Continuaremos fortaleciendo los controles preventivos para proteger el patrimonio y la tranquilidad de los ciudadanos.
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1: Alexander del Río Areza, conocido con el área de Taz, fue el hombre asesinado la noche del pasado 5 de julio en la vía hacia Chivitá, en Bucaramanga. Era una persona ampliamente conocida por las autoridades debido a su extenso historial judicial. De acuerdo con los registros oficiales, del Río Areza figuraba como indiciado en al menos 16 procesos por diferentes delitos, entre ellos homicidio, fabricación, tráfico y porte de armas de fuego, hurto, fuga de presos, falsedad en documento público y receptación antecedentes que lo mantenían reseñado en las bases de datos de las autoridades. Las anotaciones judiciales evidencian que alias Taz había sido vinculado en múltiples oportunidades a investigaciones penales por los delitos de alto impacto. Entre los registros aparecen procesos por homicidio, porte ilegal de armas, hurto, fuga de presos, falsedad documental y receptación, lo que lo convertía en una persona de interés para las autoridades judiciales. Aunque las anotaciones no constituyen una condena en todos los casos, sí reflejan el amplio prontuario investigativo que acumuló durante los últimos años. Sin embargo, por el momento las autoridades hablan de un presunto ajuste de cuentas. El homicidio ocurrió a las 7 de la noche del 5 de julio, cuando Alexander del Río Ariza se movilizaba en un vehículo Mazda de color plateado de placas RNS-378. Las primeras hipótesis de la investigación indican que dos hombres que se desplazaban en una moto lo interceptaron en inmediaciones de Centro Abastos. Según información recopilada por las autoridades y los investigadores, el conductor habría detenido el automóvil por unos instantes para realizar una compra, momento que fue aprovechado por los sicarios para dispararle en repetidas ocasiones. Infortunadamente, ¿no? Eso fue lo que pasó. Tras ser impactado por las balas, del Río Ariza intentó escapar. Sin embargo, perdió el control del vehículo, recorrió varios metros en reversa y terminó chocando contra un taxi que transitaba por este sector, generando alarma entre comerciantes, conductores y peatones. Las personas que presenciaron el ataque corrieron para intentar auxiliar al conductor mientras daban aviso a las autoridades. Sin embargo, cuando los uniformados de la Policía Metropolitana de Bucaramanga llegaron al lugar, confirmaron que la víctima ya no presentaba signos vitales. Las autoridades avanzan en la recolección de elementos materiales probatorios, entre ellos videos de cámaras de seguridad y testimonios de testigos, para establecer la identidad de los responsables y determinar si el homicidio estaría relacionado con los antecedentes judiciales de alias Taz o con otros hechos que son materia de investigación.
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1: Bien, ya tenemos en Colombia las 5 de la mañana, 28 minutos. Les recordamos el pico y placa correspondiente al día de hoy. Vehículos particulares 1 y 2, taxis 9 y 0. Vamos a escuchar este clásico de los 80, mis amigos. Aquí están los Pechichones, Marcos Díaz y Gesualdo Bolaños. El acordeón de Gesualdo Bolaños, Marcos Díaz en la voz. Los Pechichones, por amor. Con mucho gusto les acompañan en esta hora, Howard León.

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1: Bueno, por acá tenemos los resultados de la lotería. Lotería de la Cruz Roja. 50-49, serie 129. Lotería del Huila. 01-42, serie 065. Vamos con los resultados y chances diarios. Caribeña Noche, 23-13, serie 2. Cafeterito Noche, 64-18, serie 3. Astroluna, 59-49, signo Aries. Sinuano Noche, 67-65, serie 1. Motilón Noche, 91-38, serie 8. Fantástica Noche, 25-37, serie 7. La Culona Noche, 06-14. PIC 4 Noche, 0108. PIC 3 Noche, 527. Paisita Noche, 44-47, Animalito Tigre. PIC 4 Día, 73-39. PIC 3 Día, 7-59. Motilón Tarde, 14-79, Serie 5. Caribeña Día, 83-81, Serie 3. Sinuano Día, 17-65, Serie 2. Fantástica Día, 78-03, Serie 9. Samán de la Suerte, 38-98. Chontico Noche, 94-37, Serie 5. El Astrosol, 56-22. Signo Capricornio. Antioqueñita 2, 74-44, Serie 1. Dorado Tarde, 21-99, Serie 9. La Culona Día, 13-52. El Picao de Oro, 62-97, Serie 5. Paisita Día, 82-17, Serie 5. Chontico Día, 86-06, Serie 2. Cafeterito Tarde, 70-84, Serie 1. Dorado Mañana, 51-36, Serie 4. Antioqueñita 1, 31-41, Serie 7. Muy bien, ya tenemos las 5 de la mañana y 39. Ya venimos con el Palo Tropicana para que usted denuncie los problemas de su sector, de su comunidad.

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2: Bueno, ¿qué nos dice Quique? A ver, Quique.
3: Vuestra Tropicana, Tropicana. Oiga, jamás. Por acá en el retorno de Chimita. Como que anoche, quién sabe qué pasaría. Hermano, tú, como que se da ahí porque estamos de agua. Movió la carretera en la mitad, no hay tremendo hoyo. Para tener cuidado los motociclistas y los camiones para que se orillen bien, porque si no, se van a hundir ahí, hermano. Cosa tan peligrosa hasta ahí.
4: Buen día, Howard. A la verdad del tiempo. El que no jamás no podía estar en la edición, sinceramente, anoche lo aguanté 70 minutos, no jodas. Pero bueno, que siga la idolatría y el conformo colombiano tan barato que nos tiene jodidos. Bendiciones a Tropicano.
2: Pero. Bueno, gracias, Pedrito. Seguimos escuchando a la comunidad, 5 de la mañana, 45. Faltan exactamente 15 minutos para las 6 de la mañana. 317-880-1840. Repetimos, 317-880-1840 para que usted se comunique. Y con mucho gusto, aquí escuchamos a la comunidad de Bucaramanga y del oriente del país. Vamos con música, aquí está Héctor Gelbes, bonita.

0: Jaguar León, tenga usted un hermoso y bendecido día para Toropicana, la más bacana. Mire, qué tristeza ver nuestra ciudad vuelta un basurero casi en todas las esquinas por la desidia de los residentes aquí en nuestra ciudad. Los botaderos de basura que hay, como el de la carrera 13 con calles 20, de 19 a la 20 y de la 12 a la 13 y de la 21, de la 21 a la 20 con la carrera 12. Está tremendo ese basurero que dejaron ahora ahí. Ahí hay 12 atarrerías y nadie dice absolutamente nada.
1: Bueno, gracias a los oyentes, ya tenemos las 5 de la mañana y 54 minutos. Faltan exactamente 6 minutos para las 6. Ya venimos.
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2: Ya tenemos en Colombia a las 6 de la mañana, 2 minutos. Titulares. Jaime Andrés Beltrán, exalcalde de Bucaramanga, fue designado como nuevo ministro de Vivienda. Adolescente de 17 años fue asesinado cuando llegaba a su trabajo en un taller de motos en el departamento de Santander.
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2: Hombre habría ingresado por el techo de un negocio para robar en Bucaramanga. Fue capturado por la policía.
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3: Alias Taz acumulada 16 anotaciones judiciales. Este era el real historial del hombre asesinado en Bucaramanga.
2: Mujer fue capturada tras apuñalar a un hombre durante una riña en Bucaramanga.
3: Bucaramanga tendrá 100 becas internacionales para servidores públicos. Así puede aplicar.
2: Padre e hija sufrieron grave ataque de abejas africanizadas en zona rural de Santander.
3: Accidente en Florida Blanca. Buscan al conductor que huyó tras arrollar a una pareja. Así enfrenta a Bucaramanga la pobreza extrema.
2: Crisis de movilidad en Bucaramanga. El parque automotor roza el millón de vehículos.
3: Detalles del sicariato que dejó muerto al dueño de un billar en Bucaramanga. Vacunación en mi barrio. Aquí le contaremos qué lugares y en qué horarios. Así cayeron los macabros, quienes operaban en Santander con apoyo de los AK-47.
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2: Le pidieron la cédula y terminó capturado por homicidio.
3: Joven terminó en UCI tras accidente en una piscina de Barranca Bermeja.
2: La fuga le duró poco, cayó por un revólver oculto. Ya tenemos en Colombia a las 6 de la mañana, 5 minutos, 6 de la mañana, 5 minutos. Bienvenidos y comenzamos nuestro programa ¿Cómo amaneció Bucaramanga? De Tropicana. En su tercera hora.
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2: Bien, ya tenemos en Colombia a las 6 de la mañana, 6 minutos. ¿Y qué tal si contactamos, niñas, con los buenos días? ¿Cómo amanecen? ¿Cómo les ha ido? ¿Qué tal? ¿Cómo van?
4: Excelente, Howard.
2: Bueno.
3: No, porque hice ayer 5.000 de energía.
4: Lleno de 80.000 de energía.
2: Ay.
4: Tengo tusa.
2: Ya, por lo de Colombia.
4: Estoy en tusa. Esta pera no se va fácil.
2: No, eso en últimas.
4: Yo me
2: aso
5: para llorar
4: por algo.
2: Ay.
5: Para llorar con ganas.
2: De todos modos, yo siempre digo que esto es un juego.
4: Ah, ya. Tengo que cantarlo.
2: Ya, es un juego.
4: Yo no,
2: Es un juego, es un juego, ya.
4: Sucedió al mirarte.
2: Arrancamos con la noticia de la noticia. Primero vamos aquí con las damas de Tropicana.
4: Primero vamos con Alex Roa.
2: ¿Dónde está Alex? Alex.
5: Hemos transmitido.
2: Hola. Ay. Alex. Ay, que no lo tenemos
4: ¿ya
2: todavía?
4: ¿Ya le puso tanto?
2: Ya. Alex. No, nada todavía. Ya estaremos con Alex. Las 6:07. Alega, su noticia la noticia. A ver, ¿cuál?
4: Noticia la noticia. Me ilusioné. Qué tosa. De verdad. La energía, todo, no. No. Esas 11. De nada sirvió lavar esas piernas del 25. De nada sirvió. Bueno. No.
2: Tiene tusa todavía, se le nota en la cara.
4: Sí, estoy triste.
2: Bueno, Vivi González, su noticia, no noticia, a ver.
3: Si el despecho por un hombre es una cosa brava, una cosa muy dura, imagínense cómo es el despecho por 11 y al tiempo.
2: Ay, no.
3: Qué tusa tan horrible, qué ilusionada tan tremenda. Ayer me pegué mi lloradita con ganas. Y de alguna manera me siento frustrada todavía, pero bueno.
2: Al director se lo dije, háblenos de ese equipo de Suiza. Él lo hizo, de los pocos periodistas de Bucaramanga que escuché que habló oportunamente de Suiza, fue el director. ¿Serio? De resto casi nadie hablaba de ese equipo. Suiza, y él, ojo con Suiza,
6: sí señor.
2: Yo, Alex, ¿cómo va, mano?
6: Una feliz mañana para ustedes, los oyentes de Tropicana y Bésame. Aquí estamos en una mañana más. Bueno, mi noticia no noticia. Voy a empezar por ese lado. Tengo guayabo futbolero a tal punto que ya no quiero saber nada del Mundial.
2: Ya, no quiero
6: saber.
2: No hables
6: de fútbol, no. Listo,
4: ay,
6: ya.
4: Alex,
6: punto final. No, no quiero saber nada del Mundial.
2: Nada, no quiero saber absolutamente
6: para,
2: nada.
6: Para no nosotros... ¿Qué partido sigue? Nada. Tengo guayabo futbolero.
3: El Mundial se acabó hoy, ¿cierto?
6: Sí,
3: ayer,
6: total,
3: ¿cierto,
6: total,
3: Alex?
2: No, el Mundial no se ha acabado,
3: para
2: sigue,
3: mí,
2: pero
3: para
2: nosotros.
3: Para nosotros se nos acabó ayer el Mundial, ya no hay más Mundial.
2: Ah, no.
3: Chao con adiós. ¿Cómo era que decían? Apaguen la radio, venda la tele.
6: Sí, y jodan porque ya no juega la CEL.
2: No, ya no. Muy bien, ya tenemos las 6:09.
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3: Sería ese psicólogo que te dice, ¿estás triste? Ya no estás triste.
4: Ya, todo pasó, tranquila, todo pasa en la vida, ya.
2: Lo que pasa es que no es la primera vez que nos ocurre una decepción de estas con la Selección Colombia.
3: Eso es verdad, o sea, yo siento que el fútbol ha sido muy injusto con Colombia, y yo que estaba sentida desde la Copa América... Vengo y me siento más con este Mundial, ¿no?
2: No. Con Colmena.

0: Ay, Dios mío, qué tusa, ¿no? Pero vamos para adelante, la vida sigue. Ya tenemos en Colombia a las 6 de la mañana, 11 minutos, 6:11. Alex, ¿y cómo vio usted por allá en el barrio Kennedy, en el norte? ¿Ah?
1: No, señor, estaba en Florida Blanca.
0: ¿Florida? ¿Sí? ¿Cómo sí, le fue?
1: No, nada, y pues igual que muchos colombianos, ¿no? Muy tristes, tristes. Ilusionados al principio, pero muy tristes con el resultado final. Howard, yo creo que después de finalizado el partido, todo quedó en silencio, ¿no?
0: Sí. Todo.
1: Sí, todos quedamos callados.
2: Me acuerdo tanto ayer cuando terminamos el Tropigol, un oyente se nos acercó y dijo, ¿ustedes pueden poner música de despecho, por favor? Necesito llorar bien.
0: Ajá. Bueno. Ay, Dios, ya tenemos en Colombia a las 6 de la mañana, 11 minutos. La vida sigue, muchachos.
3: Ay, Howard, ya.
0: No,
3: ya,
0: pero
3: te, a despecho, mami.
0: Parece que es la primera vez que Alejandro sufre una derrota de la selección Colombia. No, yo desde Italia 90 vengo con esas. Ya me da lo mismo, perder o ganar.
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0: Ya tenemos las 6:12 a.m. Un nuevo hecho de violencia que ocurre en la ciudad de Bucaramanga. Esto fue después del partido. Al parecer no tiene nada que ver, ¿no? Directamente con los resultados, la incidencia y demás. Bueno, muy bien. Vamos a conocer los detalles con los buenos días aquí en Cómo Amaneció Bucaramanga de Tropicana, este programa que se oye también en Bésame en esta horita de 6 a 7 en la mañana. ¿Cuáles son los detalles, León, de un nuevo hecho de violencia? Es de sicariato, ¿cierto?
1: Sí, señor. Fue
0: ¿qué pasó?
1: En un billar del centro de Bucaramanga, director y compañeros. La víctima de 61 años fue atacada a tiros por un hombre que llegó en una moto e ingresó al establecimiento ubicado en el centro de la ciudad. Un hombre de 61 años fue asesinado con arma de fuego al interior de un conocido establecimiento de billares, ubicado exactamente aquí en pleno corazón de Bucaramanga, carrera 16 con calle 37 del barrio El Centro de Bucaramanga, durante el partido de la Selección Colombia ante Suiza, en los octavos de final. La víctima fue identificada como Luis Enrique Zárate Ariza. De acuerdo con la información de las autoridades, hacia las 5 de la tarde ingresó una llamada a la línea de emergencias 123 alertando sobre una persona herida con arma de fuego. Al llegar al lugar, los uniformados se encontraron a Zárate Ariza sin signos vitales y con varias heridas causadas al parecer por los disparos. Según las primeras indagaciones, los dos hombres llegaron al establecimiento en una motocicleta. Uno de ellos descendió, ingresó al billar y disparó contra la víctima, quien murió en el lugar. El teniente coronel Gustavo de Jesús Palacio Echeverry, comandante de la estación del centro de la Policía Metropolitana de Bucaramanga, informó que las investigaciones quedaron a cargo del GAULA, la Policía Judicial y el componente de inteligencia, con el acompañamiento de la Fiscalía General de la Nación. El oficial precisó que, por el momento, no existe una hipótesis que permita relacionar el homicidio con un caso de extorsión. Se están adelantando, sí señor, todas las investigaciones. Se están recolectando todos los elementos materiales probatorios y no hay una hipótesis que nos indique que este hecho esté relacionado con el delito de extorsión, señaló el comandante. Las autoridades avanzan en la recolección de videos de cámaras de seguridad, testimonios y demás evidencias que permitan identificar, capturar a los responsables del crimen. Este homicidio ocurre en medio de la preocupación de la reciente ola de violencia que sacude Bucaramanga. Apenas un día antes, las autoridades atribuyeron, director y compañeros.
0: En cuestión de nada, ¿no?
1: Nada.
0: O sea, se suma otro más.
1: Ya, pegadito todo.
0: Tres hechos entre domingo y lunes.
2: Cinco hechos aproximadamente.
1: Cinco.
0: ¿Son cinco ya? Porque entonces este sería el quinto.
2: Desde
0: y
2: el
0: ayer
2: cuarto.
0: Martes, anoche martes, ¿no?
1: Sí. Apenas un día antes, las autoridades atribuyeron dos homicidios registrados durante el fin de semana por presuntos ajustes ilegales de cuentas entre estructuras delincuenciales y señalaron que hasta el momento no existían evidencias de extorsión. La policía, le cuento a compañeros y oyentes, hizo un llamado a la ciudadanía a suministrar información que contribuya al esclarecimiento de estos recientes hechos.
0: Muy bien, ya tenemos las 6:16 a.m. 6:16, faltan ahora 44 minutos para las 7. Vivi, atención, párele bolas. 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
0: Muy bien. En la mañana del miércoles misericordioso, son las 6 de la mañana con 18 minutos. Cambió el reloj, 6:18. La segunda, hay un hombre que habría ingresado por el techo de un negocio para robar en Bucaramanga. Fue capturado por la policía, ¿no?
1: Así es, un presunto caso de hurto se registró en el barrio de Gaitán de Bucaramanga, donde un hombre al parecer ingresó por el techo de un establecimiento comercial y, ¿cómo les parece?, sustrajo varios elementos en su interior. El hecho fue advertido por la propietaria del negocio, quien alertó de inmediato a una patrulla de la Policía Nacional que realizaba labores de vigilancia, registro y control en el sector. Según la denuncia, el sospechoso había escapado con diferentes objetos luego de ingresar al local por la parte superior del inmueble. Tras recibir información, las unidades de la Zona de Atención Policial, SAP, desplegaron un operativo de cierre y búsqueda en el sector. Minutos después, el presunto implicado, un hombre de 33 años, fue ubicado e interceptado en la calle 20 con carrera 19A del barrio Gaitán. Durante el procedimiento, los uniformados le hallaron en su poder, ¿cómo les parece?, 6 bobinas de cobre para repuestos de vehículos y una cizalla. Muy bonito, ¿no? Qué belleza, ¿no? Los elementos evaluados en aproximadamente 1.500.000 pesos fueron recuperados e incautados como material probatorio. El coronel Héctor Daniel García Acevedo, comandante encargado de la Policía Metropolitana de Bucaramanga, resaltó que la denuncia oportuna fue determinante para el resultado del procedimiento y, bueno, lo capturaron. La rápida reacción de nuestros uniformados y la información oportuna de la ciudadanía fueron fundamentales para lograr esta captura y recuperar los elementos hurtados. Continuaremos, dice aquí la información, fortaleciendo los controles preventivos para proteger el patrimonio y la tranquilidad de los ciudadanos. El capturado fue dejado a disposición de las autoridades.
0: Estamos presentando las noticias, los hechos destacados también con nuestros amigos de Rica que nos acompañan. ¿Cómo le fue ayer en la preparación del almuercito de Rica para empatarse, para ver los dos partidos, Alejita?
2: Súper bien,
0: y hay que prepararse para mañana también, que continúan los cuartos de final. Partidazo mañana, 3 de la tarde, con Francia-Marruecos, iniciando la fase final de los cuartos de final. Ya son sino un partidito por día nomás. Uno el jueves, otro el viernes, otro el sábado y el domingo. Hoy se descansa, ¿no? A propósito, tranquilos. El guayabo ayuda, ¿no? El guayabo futbolero ayuda porque hoy no hay futbolito. Entonces, todos tranquilos. Francia, 3 de la tarde, Marruecos. ¿Para qué nos preparamos ahí para ese almuercito de una vez, Alejita, por favor? 3 de la tarde, sí. Uno puede esperar más bien. No, a las 2. Almuercito para disfrutar a las 3 de la alegría de Francia, ¿no?
2: Sí, señor. Vea, podemos hacer. Ay, ¿qué tal si hacemos una pechuguita con, o enchuladita, con tocineta, jamón y un poquito de quesito? Sería rico.
0: 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Lo que pasa es que lo que ha cambiado en ellos es su imagen, es una imagen mucho más viva, más alegre. Ya saben, cuando hay gol, hay fiesta. Y cuando hay fiesta, el sabor de celebrar es con Rica. 6 de la mañana con 20 minutos. Arranco con mi ñapita antes de la de Aleja. Y es que el pronóstico del clima, según The Weather Channel, hoy para la meseta de Bucaramanga es el siguiente: cielo parcialmente nublado a esta hora, muy poca probabilidad de lloviznas en la mañana. La máxima hoy será de 28, calorcito, ¿no?
2: Sí, señor.
0: Ayer, calorcito, bastante, ¿no? No solamente futbolero, sino en el clima. En la noche también, ¿no?
1: Sí,
2: uy, bastante sí, calorcito. Qué bochorno tan horrible.
0: Y hoy la máxima sería de 28, 11 de la mañana, 12 del día, o sea que podamos tener ese mismo, esa misma sensación de calor. La probabilidad de tormentas eléctricas es muy alta, entre 1 y 2 de la tarde. A las 2 de la tarde un poquito de llovizna, 2 de la tarde un poquito de llovizna. ¿Sabe cuándo hay pronóstico más alto de lloviznas hoy?
2: ¿Cuándo?
0: Entre las 11 de la noche y las 2 de la madrugada de mañana, jueves. Ay, 9 de julio, para aquellos que tienen que trasnochar. El dólar más bajo todavía. ¿Sí? 3.326 pesos.
1: Oígalo.
0: Nunca había estado tan barato.
2: O sea, que espero otro poquito.
0: 3.326. No quiere tocar fondo, ¿no? Sigue no. Echando para abajo. 3.326. Muy bien. Déjele para abajo. Muy bien. Vamos con ñapitas. Alejita.
2: Señor.
0: Cuéntemelo todo. Hablamos de becas. Estoy viendo aquí, ¿sí?
2: Sí, señor.
0: ¿Cuáles son esas 100 becas internacionales para servidores públicos y cómo se puede aplicar la forma de aprender, de conocer, cuáles son esos detalles. A ver, Sañapita.
4: Bueno, pues le cuento que los funcionarios públicos de la alcaldía de Bucaramanga podrán acceder a 100 becas internacionales para adelantar estudios de pregrado, maestría y doctorado. La iniciativa busca mejorar la calidad del servicio público en la capital santandereana. ¿Cómo puede aplicar a estas becas? Es muy fácil. La inscripción estará abierta hasta el 26 de julio a través del portal www.alcaldiascol.com. Allí, el aspirante deberá seleccionar el programa, registrar sus datos, diligenciar formulario y complementar la información solicitada. La respuesta inicial se entregará en menos de 24 horas y los resultados se comunicarán dentro de las 72 horas siguientes a cada registro. Los estudiantes se desarrollarán en la Universidad Da Vinci de México y la Universitaria Telemática e Campus de Italia. La primera cuenta con programas en línea de reconocimiento, validez oficial de estudios RVOE, la Secretaría de Educación Pública Mexicana, verificable por el porte Cirboes. La segunda hace parte de la Universidad Telemática, reconocida por el Ministerio de Universidad e Investigación de Italia.
0: Ya tenemos las 6 de la mañana con 24 minutos. 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Son las 6 y 24 en Bésame y Tropicana.
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0: Ya tenemos las 6 de la mañana con 25 minutos, nos preparamos para conocer cómo está la movilidad, ha rotado el pico y placa esta semana, de pronto el guayabo futbolero lo enloquece, la enloquece, no se vaya a confundir, hoy es miércoles, el pico y placa rotó, sí, pilas, hoy es...
2: Hoy los vehículos particulares que terminan en 1 y 2 y los taxis que terminan en 9 y 0.
0: 1 y 2, vehículos particulares, hoy es miércoles, ojo. El guayabo futbolero no le va a hacer correr.
2: A pagar el,
0: sí,
2: el comparendo.
0: Venga para acá, es que ay, todo en guayabao porque la selección colombiana. No. 1 y 2. Arrancó ya a las 6 de la mañana, son 26 minutos. De pronto se despertó muy en guayabao, ¿cierto? Futbolísticamente hablando, ¿no? Y dice, ah, entonces mejor, no sabía. Bueno, entonces mejor que guarde el carrito porque son las 6 de la mañana con 26 minutos y ya está corriendo. 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
0: 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A las 6 y 28. Dice la nota que acumulaba 16 anotaciones.
1: Sí, señor. Él se llamaba Alexander del Río Ariza, conocido con el alias de TAS. El hombre que fue asesinado el pasado 5 de julio en la vía hacia Chivita, Bucaramanga, pues era una persona ampliamente conocida por las autoridades debido a su extenso historial judicial. De acuerdo con los registros oficiales, del Río Ariza figuraba como indiciado en al menos 16 procesos por diferentes delitos, entre ellos homicidio, fabricación, tráfico y porte de arma de fuego, hurto, fuga de presos, falsedad en documento público y receptación, antecedentes que lo mantenían reseñado en las bases de datos de las autoridades. Las anotaciones judiciales evidencian que alias TAS había sido vinculado en múltiples oportunidades a investigaciones penales por delitos de alto impacto. Entre los registros aparecen procesos por homicidio, porte ilegal de armas, hurto, fuga de presos, falsedad documental y receptación, lo que convertía en una persona de interés para las autoridades judiciales. Aunque las anotaciones no constituyen una condena en todos los casos, sí reflejan el amplio prontuario investigativo que acumuló durante los últimos años. Sin embargo, por el momento las autoridades hablan de un presunto ajuste de cuentas. Recordemos que este hecho ocurrió, el asesinato de esta persona, el homicidio, a las 7 de la noche del sábado 5 de julio, cuando Alexander del Río Ariza se movilizaba en un vehículo Mazda de color plateado, de placas RNS-378. Las primeras hipótesis de la investigación indican que los dos hombres que se desplazaban en una moto lo interceptaron en inmediaciones de Centro Abastos.
0: Sí, señor.
1: Ahí, esa noticia nosotros la
0: tenemos. Sí, claro, acá. Estamos hablando de uno de los hechos de violencia que han ocurrido entre estos primeros días de julio, pues.
1: Sí, claro.
0: Estamos apenas a 8, pues.
2: Desde el pasado 4 de julio, sí. Hace 4 días exactamente.
0: Sí, eso, ni siquiera creo que de los primeros. Esto
2: comenzó esta racha, si quería.
0: Una ola de violencia.
1: Mano de plomo, Dios mío.
0: Sí, señor.
1: Según la información recopilada por los investigadores, el conductor habría detenido el automóvil por unos instantes para realizar una compra, momento en que fue aprovechado por los sicarios para dispararle.
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1: Seis de la mañana con 35 minutos. Llegó el momento de la movilidad a través de nuestro TropiWatt 317-880-1840. Usted nos puede contar, informar cómo avanza la ciudad bonita y su área metropolitana. ¿Qué hizo?
2: Que nos fuimos y la dejamos sola aquí en el baño, Aleja. Quédese en el baño y ya volvemos.
1: Bueno, está bien, está bien, está bien. Ay, no, qué tan feo.
2: Ay, hombre, Alejandro, a ver, cuéntame.
1: Eso me genera como, no sé, una sensación rap, sí. No sé. Imagínate. Buenos días, Eduardo.
2: Hey, my.
1: Ay, bueno. No me regañes, no, no me regañes.
2: Hacenlo por aquí.
1: No, no me regañes.
2: Yo le tengo aquí al Alvarito.
3: Muy buenos días, muchas bendiciones para todos ustedes. Espero que se encuentre bien.
2: Gracias.
3: En este día que iniciamos en el nombre de Dios. Bueno, claro, muchachos, salimos del norte. Saliendo del norte hacia Bucaramanga. Tenemos una movilidad de 7 de 10. Tenemos harto flujo vehicular subiendo hacia la Virgen. Otra cosita, Muriel. Su merced que tiene contacto con el pastorcito mentiroso. Pregúntela cómo va a vender el bulto de cemento ahora. Aparte de la chatarra. Gracias.
1: Eduardo, no, ese es Álvaro Durán. Siempre que habla de chavaina, ¿no? Eduardo, ahora sí.
4: A ver, Muriel, unos munte de pescadito, buen aguacate, buen juguito de maracuyá. Algo sencillito para la dieta, ¿no?
1: Ah, el de la receta de Rica.
2: Ah.
1: Porque como hablé de la...
2: 50 minutos después.
1: Como hablé de la...
5: 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Aleja, Muriel, Howard. Había más de 2 años yo lo venía diciendo: pilas, que este señor va a vender Santurbán. Y así pasó, ya firmó el documento desde julio. Desde el 2025 lo tenían tapadito.
2: Por aquí está Jorgito también. Bien,
6: buenos días, amigos de Tropicana. Muriel, la gente de tránsito de Bucaramanga no sabe qué inventarse, hermano.
2: ¿Por qué?
6: Carrera 27 Norte-Sur. Están parados en el semáforo de la 27 con 45, como unos 8 o 10 alférez ahí parados en el andén. Y a la vuelta, bajando por la 45, está parqueada, escondida la grúa con unos conos y moto que están viendo después de con pico y placa o algo, lo van parando y lo van echando a la grúa. O sea, no saben qué inventarse ya, hermano, para quitar motos, para perseguir a la gente, la verdad.
2: Pero no es la gente el que está en pico y placa.
6: El tránsito, nadie le...
2: Pero venga, Jorge, no le entendemos. ¿Cómo así que está haciendo la medida restrictiva para aquellos que están en pico y placa, Jorge? Si están en pico y placa, están de forma ilegal, ¿no?
1: Es cierto.
2: Sí, ahí me quedo perdido, Jorge. Pues, si el tránsito está con una grúa,
1: sí.
2: Subiendo a la grúa, los que están en pico y placa, pues está haciendo su trabajo.
1: Sí.
7: Sí, el que no debe circular.
2: Sí, no le entendemos, Jorgito, ¿cómo así?
1: Es que ya son las 6:38 de la mañana, claro. No son las 5:38.
2: Correcto, hace 38 minutos. Ayer había muchos operativos en el sector de cabecera, sí. Me imagino que obviamente por... alicoramiento y demás también, pues para cuidar la vida y preservar a los demás. Pues, sí. También había gente que se disgustaba, pero es que usted sabe que si está tomando, suelte las llaves de la moto o del carro, ¿no?
7: No, déjelo, busque un conductor
2: elegido. Sí, se enojan, pero le están ayudando a uno, ¿no?
7: Sí.
2: Cuando lo hacen, le están ayudando. Hay que nos aclare, Jorgito. A ver qué dice Julito.
8: 95.7.
2: ¿Qué pasó, Julito?
8: De la Fosunat hacia el Hospital Internacional. Al momento 10-10, el Hospital Internacional aquí a Florida, al momento 10-10. Y aquí de Lagos 3 hacia la Foscal, vamos un 10 sobre 10.
2: 10 sobre 10, bueno, muy bien.
1: ¿Ya está por ya acá?
9: Sí. ¿Cómo acá? Buenos días. Lo que fue bueno, lo que fue. Sí. Bueno, aquí lo que es la 27, el sur-norte, eso ya está un 5 de 10, oye. 5 de 10, la más bacana, Tropicana. La González Valencia. No, para eso un carrasco sale Valencia, ¿no? Qué poco basura, ¿no? Ya saben, ¿no? Lo que fue.
1: Sí, señor, lo que fue. Oiga, Aprovecho para contarle los cierres viales que tenemos el día de hoy o los que continúan.
2: Sí, que se note que vino a trabajar.
1: Sí. Ay, sí. Que se note que vino, que no te vengo con ganas. Te quiero, director. Vea, los cierres viales del día de hoy para el parcheo son La Pedregosa, carrera 33, calle.
10: ¡Oh! ¡Celoso!
1: Ahora, a ti también te quiero. Pedregosa, obvio.
7: Sorpréndeme.
2: Venga, vamos en serio. Vamos en serio que se confunde la gente. Vamos a contarles cuáles son los lugares que reparcheó en la ciudad. Se levanta y fresado. Entonces, obviamente, para que busque otra vía.
1: Sí, señor.
2: Para que no se meta por ahí, porque ahí va a estar el obra. El primer barrio es
1: Pedregosa.
2: La Pedregosa, sí,
1: desde el día de ayer.
2: Quienes van de Bucaramanga hacia Florida por la vía antigua, ¿no?
7: Ajá.
1: Sí, señor. Desde el día de ayer, bien temprano, nosotros informamos que estaban haciendo presencia las personas que estaban por reparche en el barrio La Pedregosa, que tomaran vías alternas. Pues efectivamente hoy continúan en este sector, entre la carrera 33, entre calles 94A y 97, aplicación de asfalto desde las 5 de la mañana, con máquina de fresado y aplicación de asfalto. Calle 45 con carrera 22, aplicación de asfalto desde las 6:30 de la mañana, con máquina de demolición. Sí, usted pasó ayer por la carrera 21-22 y ya estaba listo, pues le cuento que va a ser una cuadra abajo para que lo tenga presente de que ese sector pues va a presentar arreglos. Provenza, carrera 25 entre las calles 100 y 103, labores de fresado con máquina de microfresado.
2: En Provenza, atención.
1: Provenza, sí señor, carrera 25 entre calles 100 y 103. Carrera 35 entre calles 34 y 52, labores de fresado con frente de tapahuecos. Plan Centro, calle 34 con carreras 14 y 13, intervención con frente de tapahuecos. Para que lo tengan presente. Y por último, en cabecera por la carrera 35, intervención con frente de tapahuecos, para que ustedes sepan y tomen vías alternas. Perfecto. Que se va con, que se va a presentar congestión vial.
2: Toda.
1: Así que para que usted se vaya organizando con tiempo y busque vías alternas. Por eso les informamos. Yorkin, buenos días.
11: Buenos días, amiguitos, ¿cómo están?
2: Muy bien.
11: Buenos días,
2: bendecidos,
11: muchachos,
2: por el
11: bendecido miércoles misericordioso. Amén. Bueno, la movilidad, lo que es el sector del diamante. Diamante 2. Aquí llegando a lo que es Provenza, una movilidad de 8 sobre 10 al momento. Bueno, señor director Muriel, échale la llamadita al señor alcalde. Dios mío, preocupante la cantidad de sicariatos, Dios mío. Pregunta, ¿dónde estará la autoridad? ¿O es que le quedó grande?
2: ¿Qué fue lo que pasó aquí de un momento a otro? A ver, más oyentes.
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2: Gracias, vea, viene bajando, él nos ayudó. Muy bien, hola Lalo.
4: A ver, Muriel, unos nubes de pescadito, buen aguacate, buen juguito de maracuyá.
2: Está
13: botándonos
2: hambre,
13: ¿no? Cañaderar hacia la cumbre 10 de 10. Oiga, ese viejito que todos los días sale a criticar a Petro, oiga, se inventa una mentira, después se la cree. Y después quiere venderla y le dan rabia porque no se la creen.
7: ¿Cuál viejito?
13: Ahí está, nos van a clavar con el veneno del agua. Ya mire quiénes son los que están allá bregando.
2: No le digas agua, viejito.
13: A meter la minería, lo maldita sea. Y el viejito, que es culpa de Petro. De puta, parece que Petro le haya pegado una clavada, pero es a brava,
2: ¿oyó? Falta respeto, decir, por ejemplo, al cuaternario. Una cosa así diferente, pero no más. ¿Qué, Osvaldo?
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2: Todos los santandereanos argentinos
15: felices. Tropicana, no hay más pollo ya ahí. Hay una cola.
2: Ah,
15: ya está ahí, trancón viniendo hacia Bucaramanga.
1: Oscar Mauricio.
16: Ah, no, Tropicana, muy buenos días.
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0: entre calles 36 y 35, en esa sola cuadrita hay como 6 cráteres, pero grandísimos, y llevan muchísimo tiempo y años ahí.
1: Vamos a ponerle
0: hay que meterle la mano a esos huecos. Vamos, hay que meterle la mano a esos huecos.
1: Está preguntando que siguiente partido fácil, el jueves 3 de la tarde, partidazo. Francia-Marruecos, cuartos de final. Alejita, ¿se acuerda cuando hablábamos de 104 partidos?
2: Sí, señor.
1: Quedan 8. Ya se jugaron 96 partidos.
3: Qué cantidad de partidos.
1: Quedan los 4 que son día 1 por día, desde el jueves hasta el domingo. Se descanse, luego vienen 2, que son la semifinal, 1 el que pierde, tercer puesto y la gran final. Ya. 8 partidos. Eso fue todo, no fue más.
3: ¿Qué tal que Marruecos le gane a Francia? No, ¿puede darse?
1: No fue más. Eso fue todo. 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
1: El exalcalde de Bucaramanga, Jaime Andrés Beltrán, será el nuevo ministro de Vivienda. Por ahora el nombre técnico es designado. Sí, el 7 de agosto. A propósito, para empalmar la noticia, ha confirmado el presidente Gustavo Petro en las últimas horas que el 6 de agosto a las 11:59 de la noche abandona la Casa Blanca. ¿Quiere ir a ayudar para el trasteo de pronto, León?
2: La Casa de Nariño.
3: Yo sí.
1: La Casa de Nariño. ¿La qué dije yo?
2: La Casa Blanca.
1: Oiga, qué pena, Casa de Nariño, es que la Casa Blanca. La Casa de Nariño.
3: Lo que pasa es que el director ya me quiere confundir.
2: No, casi no se confundió.
1: Me confundió un poquito de color, la Casa de Nariño. Es que o sea que el 7 de agosto a las 0 horas que ya pueden entrar y que va a dejar unas sillas vacías en el acto de posesión de las personas que se han robado la elección del nuevo presidente. Eso fue lo último, la última información de aquí en la madrugada de lo que es

0: escribió en sus cuentas de redes sociales, concretamente en X. Y dentro de eso, entonces vienen los nombramientos de los nuevos ministros. Será nombrado el 7 de agosto. Por ahora es designado ministro de...
1: De vivienda. Bueno, sobre este nombramiento, el presidente electo Abelardo de la Espriella...
0: Como, perdón, miren, los oyentes no se la saben todas. A veces cree que sí, pero no. El oyente despistado, que esté hasta ahora en Besa Metropicana, dice, pero ese no es el que fue el que echaron de alcalde de Bucaramanga. No. A ver, él fue...
1: Suspendido.
0: Suspendido no.
1: Anulación,
0: espéreme, no. León. Espéreme.
1: Recuerda que la otra vez hablamos de ese tema.
0: Espéreme, León, que me hace cometer el error.
2: ¿Inhabilitado?
0: Es correcto. Esa es la palabra. ¿Cuál? Él no fue suspendido. Él no fue suspendido como alcalde de Bucaramanga. Cometió un error en la inscripción de su candidatura.
3: Sí. Doble limitancia.
0: Es correcto. Entonces queda inhabilitado para ejercer
1: la cuestión fue disciplinaria.
0: No, no son problemas. No, ese es,
1: no es judicial.
0: Precisamente. Exactamente. Nada que ver ni con hechos de corrupción ni de mal manejo. No, es otra cosa que tiene que ver más con la forma de la inscripción a la hora de él ser candidato, ¿cierto? Y a la postre ganador como alcalde de Bucaramanga. Él es Jaime Andrés Beltrán. De pronto, el común de la gente sí, pero estoy seguro que a algunos oyentes que no les queda todavía totalmente claro, ¿cierto? Entonces ahora él queda designado por el nuevo presidente.
2: Sí, señor.
1: Efectivamente, asumirá como ministro de Vivienda, Ciudad y Territorio. Al presentar a los 6 nuevos funcionarios que harán parte de su equipo de gobierno...
0: Correcto.
1: Abelardo de la Espriella señaló que Beltrán tendrá la misión de impulsar una política que permita ampliar el acceso a la vivienda y fortalecer el desarrollo de las regiones. En el Ministerio de Vivienda, Ciudad y Territorio, Jaime Andrés Beltrán impulsará una política orientada a que más familias colombianas accedan a una vivienda digna, con mejores ciudades, agua potable y desarrollo para todos los territorios, expresó el mandatario electo. Tras el anuncio, Jaime Beltrán confirmó que aceptó la designación y aseguró que asumirá el cargo con el compromiso de enfrentar los principales desafíos que tiene el país en materia de vivienda y servicios públicos.
0: Perfecto. Respecto a los partidos, para dar claridad, estábamos enfocados en el de Francia-Marruecos, pero es uno que es el día jueves, mañana, el viernes el segundo y los otros dos son el sábado. Muy sabroso, Argentina-Suiza. Cierra a las 8 de la noche el día
1: precioso
0: sábado.
1: Precioso horario.
0: Y el domingo es jornada de descanso. Sí, correcto. Estábamos ahí con el tema. Bueno, entregó unas declaraciones precisamente el alcalde de Bucaramanga respecto a este nombramiento de un santandereano, un bumangués.
1: Señor.
0: Jaime Andrés Beltrán en el gobierno entrante.
4: Hoy quiero felicitar al doctor Jaime Andrés Beltrán por su designación como nuevo ministro de Vivienda, Ciudad y Territorio de nuestro país. Conozco su liderazgo, su capacidad de trabajo y el compromiso que siempre ha tenido por nuestra región. Estoy completamente seguro que hará una gran labor para sacar adelante proyectos de vivienda, pero también de desarrollo que mejoren la vida de muchas familias en Colombia. Muchos éxitos, señor ministro. Desde Bucaramanga esperamos trabajar de la mano por nuestra gente.
0: Qué bien, ya tenemos las 6 de la mañana con 52 minutos. Oiga, párale bolas, Vivi.
2: A ver.
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0: 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Se
5: 6:53, vamos a ver qué ha pasado en la historia un día como hoy, mi querido Alex. Vamos a las efemérides de miércoles misericordioso, por favor.
3: Bueno, vamos a recordar qué ocurrió un 8 de julio en la historia y voy a arrancar por acá con algunos hechos precisamente de fútbol. Hablando de fútbol, en el año 2014, un día como hoy en la semifinal de la Copa Mundial de Fútbol, Alemania clasifica para la final tras golear 7-1 a Brasil. Ay, sí, ¿recuerdan esa goleada?
5: Nos sacó a nosotros, ¿no?
3: Sí, nos había sacado y después Alemania le mandó 7 golecitos a guardar.
5: Lo mandó a guardar por el gol de Yepes, no se desquitó.
3: Así es, y era país anfitrión del trofeo, cinco veces campeón del mundo. En este partido el jugador alemán Miroslav Klose se convierte en el máximo goleador de la historia de las copas del mundo o mundiales al anotar su gol número 16.
5: Muy bien.
3: Un día como hoy también, pero en el año 2015 se realiza la primera visita del Papa Francisco a Bolivia, comenzando en ciudades andinas en El Alto y La Paz. Un día como hoy nació Jaden Smith. ¿Recuerdan la película? Jaden. O Jaden,
5: sí. Sí, Jaden. Jaden Smith, el hijo de Will.
3: Exactamente.
5: El hijo de Will Smith.
3: De Will Smith.
5: Sí, correcto.
3: Que también estuvo en la película junto a su padre. A ver si me recuerdan el nombre de la película. En busca de la felicidad.
5: Sí, señor.
3: En busca de la felicidad. Pero
5: creo que son varios, porque yo lo he visto apenas como futuristas, ¿no?
3: Sí.
5: Me parece, sí. Que varias películas. Sí, varias películas. No soy muy bueno por los nombres, de hecho, ni de las películas, pero sí estaban ahí, sin duda alguna, ellos dos.
3: Bueno, este joven.
5: Padre e hijo, ¿no?
3: Sí, señor.
5: Ahí vamos a tener Clan Smith para rato.
3: Nació un 8 de julio de 1998, hoy está celebrando su cumpleaños, este actor y rapero estadounidense, hijo de Will Smith.
5: Qué bien.
3: Bueno, y también hoy, que no estamos tan alegres, pero hay que celebrar, hoy es el Día Mundial de la Alegría.
5: Hoy es el Día Mundial de la Alegría.
3: Sí.
5: Pero nos hubieran dejado antes.
2: Porque nos agarran entusiasmo.
5: Ay, pero exacto, ¿por qué no dijo para nosotros felices?
2: No, ¿y por qué no lo pasamos para el día de ayer? Que ayer sí estábamos felices, hoy estamos entusiasmados. Hoy podría ser para los colombianos el Día Internacional
6: Mundial de la tusa,
2: de la tristeza.
5: No,
2: del
5: pero no es de la alegría, es parecido.
2: Del sírvame lo doble.
3: No, es de la alegría.
5: Es de la alergia.
3: Ah, de la alergia, pero...
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3: Ya tenemos las 7 de la mañana con 3 minutos. Le damos la bienvenida al desarrollo de nuestra cuarta hora en este programa que se llama Cómo Amaneció Bucaramanga. Este programa que va de lunes a viernes de 4 de la madrugada a 10 de la mañana. 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Nos encuentras como Tropicana Bucaramanga. Somos Vivi González y Cristian DJ, que están en la producción de este programa. Con ustedes al aire, Aleja Sánchez, Howard Loni, quien les habla, Eduard Muriel, en la mañana de este miércoles misericordioso, 8 de julio. Dice Marcos Witt, renuévame.

Y nuestra reflexión del día de hoy, vamos a nuestra reflexión del Evangelio de Mateo, del capítulo 10, búsquelo ahí en Google, Mateo 10, del 1 al 7. Y hoy me gusta mucho, es porque no es tan fácil de comprender a veces, porque están los nombres de los 12 apóstoles, de eso se trata. Estos son los nombres de los 12 apóstoles. Entonces dice el primero Simón, llamado Pedro y Andrés, y suele pasar que se termina y usted dice, ni me acuerdo cómo se llamaban. Y usted puede decir, ¿y eso qué tiene que ver conmigo hoy? ¿Yo qué, para qué necesito saber cómo se llamaban los 12 apóstoles? Para esto. Dice, no vayan a tierra de paganos ni entren en ciudades de Samaria, sino vayan a las ovejas descarriadas de Israel. Usted dice, tampoco, yo no soy pastor, no entiendo de ovejas, yo no quiero predicar, no me gusta andar con la Biblia bajo el brazo. Tampoco. Hoy el mensaje es demasiado claro. Si ustedes tienen una profesión, conductor, si es enfermera, si tiene un restaurante, si tiene un emprendimiento de cualquier, de bolsos, por ejemplo, por citar alguno, o cualquiera sea su profesión o su oficio, el mensaje de Dios hoy en ese es que con nombre propio te está dando la oportunidad de que con lo que haces, ames allí a tu prójimo, que tengas un mensaje de sanación para ellos. ¿Y cómo lo haces? Con tranquilidad, con una buena sonrisa, prestando un buen producto, no buscando cómo yo le tumbo al otro su dinero, su necesidad, su trabajo, su pareja. No, buscando cómo enseñarle a él a convivir y a que confíe, que tenga esa gratitud en Dios y esa confianza. Con nombre propio te está diciendo que con lo que haces, con eso, sumes cada día en tener una mejor familia, una mejor comunidad y una mejor sociedad. Feliz miércoles.

0: segundo lugar, porque en el primero está Papito Dios.
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2: Bienvenidos a un nuevo bloque de noticias. Son las 7 de la mañana con 9 minutos. Un adolescente de 17 años fue asesinado cuando llegaba a su trabajo, esto en un taller de motocicletas. ¿Cuáles son los detalles? Cambia el reloj, son las 7 y 10. 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
3: Pues efectivamente, director y compañeros y oyentes, este joven de 17 años le quitaron la vida a tiros cuando se dirigía a cumplir su jornada laboral. Aunque alcanzó a ser trasladado con vida a un centro asistencial, la gravedad de las heridas provocó su fallecimiento horas después. El hecho se registró hacia las 4 de la tarde del domingo 5 de julio. De acuerdo con el reporte de las autoridades, el menor de edad estaba llegando al taller de motos, conocido como El Paisa, ubicado en el barrio San Silvestre de Barranca Bermeja, donde se desempeñaba como mecánico, cuando fue interceptado por varios hombres armados. Según las primeras versiones, el joven intentó escapar al percatarse de la presencia de los agresores. Sin embargo, sí señor, lamentablemente fue alcanzado por los atacantes, quienes le dispararon en repetidas ocasiones antes de huir del lugar. Gravemente herido, el adolescente fue auxiliado y trasladado de urgencia a la clínica La Magdalena. Pese a los esfuerzos del personal médico para salvarle la vida, hora después se confirmó el fallecimiento debido a la gravedad de las lesiones ocasionadas por los impactos de bala. Las autoridades adelantan las investigaciones para establecer las circunstancias en las que ocurrió este hecho. Con este caso, sí, la cifra de homicidios registrados durante el 2026, ¿sabe a cuánto asciende allá en ese
2: sector? A ver, en el puerto, ¿no? Estamos hablando del puerto.
3: Sí, 50.
2: Apenas vamos por medio año. Seis meses.
3: Grave la cosa.
2: Un promedio de dos
3: diarios,
2: dos y tres semanales.
3: Ah,
2: diario.
3: Bueno,
2: a ver,
3: 50 dividido 6. Dios mío. Sí. Bueno, la cosa es que van 50 según lo consolidado hasta el momento. Semanalmente, lo que usted dice es cierto, serán de 2 a 3.
2: Claro, se presentarían dos o tres casos por
3: eso. Demasiados. Muy bien. Eso que la semana anterior reportamos acá que había bajado algo, ¿no?
2: Sí, señor. Así ha sido. Se ha controlado un poco, pero ahí está la evolución del tema. Muy bien. Vamos apenas con la primera de la hora. Voy con la segunda porque es tiempo de desayunar. Así las noticias no sean muy buenas.
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2: ¿Cómo le parece, Vivi, que el domingo se resolvió facilita la pelea por los paqueticos de Kellogg's en la casa?
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2: Vamos con una ñapita de Aleja aquí a nombre de Kellogg's. Hay denuncias que se presentaron el día de ayer después de terminado el partido, ¿no? De Argentina con Egipto, que arrancó ganando Egipto 2-0, ¿cierto? Sí. Y luego se vino, bueno, primero el 1-0, el 2-0 de una falta por allá atrás en terreno de Egipto, una descolgada impresionante, un golazo de Egipto, y luego casi que lo repitieron y ahí sí le aplicaron el 2-0. Uh-huh. El penalti, luego vino el 2-1, el 2-2, y Argentina sacó su grandeza, su jerarquía, su casta. Messi se vino a tierra con el 2-0, de un momento a otro se despertó, que era lo que siempre se quedaba como en la nebulosa. Sí. Ayer despertó, 2-2, 3-2 y chao.
5: Así es. Pues la controversia respecto a lo que estás diciendo, pues alrededor de la clasificación de la selección argentina a los cuartos de final de la Copa del Mundo 2026 ha escalado a nivel institucional, luego de que se conocieran las duras quejas del delantero Mostafa Sico sobre el desempeño arbitral de la derrota 3-2 ante Egipto. El propio director técnico del conjunto africano, compareció ante los medios de comunicación para lanzar una fortísima declaración que cuestiona abiertamente la transparencia y la legitimidad de la FIFA y del campeonato. Hassan no ocultó su profunda indignación en el desarrollo del compromiso y la actuación de los jueces encargados del VAR, quienes anularon una acción clave para su escuadra. Lejos de calmar los ánimos, el estratega egipcio ratificó el malestar de su plantel con una contundente afirmación de la zona mixta. Diré que no pienso sin importar las consecuencias. Este fue claramente un partido amañado y todo el mundo lo vio. Asimismo, el entrenador cuestionó la inclusión de los demás países en la cita arbitral.
2: Ay, caramba.
5: Si ya existe un presunto favoritismo, sentenciado, si quieren ver Argentina gane, pues que llamen a todo el mundo a participar.
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2: Una ratica por el techo, León.
3: ¿Cómo le parece? Sí, señor.
2: A las 7:16, ¿qué pasó?
3: Se metió por el techo la ratica asquerosa. El hombre capturado fue dejado a disposición de la Fiscalía General de la Nación. Un presunto caso de hurto se registró, esto fue exactamente en el barrio Gaitán de Bucaramanga, donde un hombre al parecer ingresó por el techo de un establecimiento comercial y sustrajo varios elementos en su interior. El hecho fue advertido por la propietaria del negocio, quien alertó de inmediato a una patrulla de la Policía Nacional que realizaba labores de vigilancia, registro y control en el sector. Según la denuncia, el sospechoso había escapado con diferentes objetos luego de ingresar al local por la parte superior del inmueble. Parecía un gato. Tras recibir la información, unidades de la zona de atención policial SAP desplegaron un operativo de cierre y búsqueda del sector. Minutos después, el presunto implicado, un hombre de 33 años, fue ubicado e interceptado en la calle 20 con carrera 19A del barrio Gaitán. Durante el procedimiento, los uniformados le hallaron en su poder 6 bobinas de cobre para repuestos de vehículos y una cizalla. Los elementos evaluados evaluados aproximadamente en 1.500.000 pesos fueron recuperados e incautados como material probatorio. El coronel Héctor Daniel García Acevedo, comandante encargado de la Policía Metropolitana de Bucaramanga, resaltó que la denuncia oportuna fue determinante para el resultado del procedimiento. La rápida reacción de nuestros uniformados y la información oportuna de la ciudadanía fueron fundamentales para lograr esta captura y recuperar los elementos hurtados. Continuaremos fortaleciendo los controles preventivos para proteger el patrimonio y la tranquilidad de los ciudadanos, manifestó el oficial.
2: Vamos a presentar aquí en Tropicana con Corre Mi Tierra, una carrera que llega a Bucaramanga. Ya se presentó en Bogotá, se ha presentado en Medellín y ahora llega aquí, sí, a Bucaramanga.
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2: Atención, 719, este boletín de noticias con Corre Mi Tierra Santander. Nos vamos a conocer hechos que se han presentado en las últimas horas. Una riña, ¿no? Una mujer fue capturada tras apuñalar a un hombre en Bucaramanga. Fue este hecho. Atención, 7:18. A las 7:30 llegará el informe de movilidad. Sobre las 8 de la mañana, nuestra sección de cumpleaños.
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3: Bueno, sobre esta mujer de 24 años fue capturada en flagrancia por la Policía Metropolitana de Bucaramanga. Es señalada de su presunta participación en un caso de violencia intrafamiliar que dejó a un hombre herido con arma cortopunzante. El procedimiento se llevó a cabo luego de que la central de radio alertara sobre una riña en un inmueble ubicado en la calle 21 con carrera 20, aquí en la ciudad de Bucaramanga. Al llegar al sitio, los uniformados encontraron a un hombre con 3 heridas provocadas, al parecer con un arma cortopunzante. De inmediato coordinaron su traslado a un centro asistencial donde recibió atención médica. Durante la intervención policial, los uniformados ingresaron al apartamento donde se encontraba la presunta implicada. En medio del procedimiento, la mujer manifestó que había sido, que había sostenido una discusión con la víctima y entregó voluntariamente un cuchillo que presuntamente eso, habría utilizado, claro, durante la agresión.
2: Durante la riña, claro.
3: Con base en los hechos y los elementos recolectados en el lugar, los policías procedieron a capturarlos en flagrancia por el delito de violencia intrafamiliar.
2: Estamos presentando con Corre Mi Tierra. Alejita tiene todos los detalles de lo que va a ser el debut de Corre Mi Tierra en Santander, que ya pasó por otras ciudades, que ya tienen su página lista. La página es corremitierra.com, sí, para que ustedes se inscriban, corremitierra.com. Entonces, cambiemos de noticia, León, y nos vamos de una vez a la tercera, ¿le parece? Vamos de una.
0: ¡Tercera!
3: Bueno, vamos a continuar con las noticias de Bucaramanga y del oriente del país. Se presentó un accidente en Floridablanca. Buscan al conductor que huyó tras arrollar a una pareja. Una aparente omisión de una señal de pare terminó desencadenando un violento accidente de tránsito que dejó gravemente herida a una mujer en Floridablanca. Este lamentable hecho ocurrió en la intersección de la calle Sexta con carrera 14 del barrio Altamira. La mañana de este martes 7 de julio, las cámaras de seguridad instaladas en el sector registraron el momento exacto del impacto. En las imágenes se observa cómo un Chevrolet Spark GT, sí, sí, de color rojo,
2: correcto,
3: y con placas FSM 866 circulaba por la carrera 14 cuando presuntamente omitió una señal de paro.
2: Circulaba.
3: Bueno, circulaba por este sector. ¿Cómo le parece? Omitió, se comió el pare.
2: Sí, le pareció muy lindo.
3: Normal. No,
2: normal aquí.
3: Y pues sí, desafortunadamente terminó colisionando contra una moto que ascendía por la calle Sexta. La grabación muestra cómo la motocicleta sale proyectada tras el choque. O sea, el totazo fue duro.
2: Sí,
3: y sus dos ocupantes caen con violencia en el asfalto. La mujer que viajaba como acompañante sufrió las lesiones más delicadas. Según los primeros reportes, presentó una grave afectación en una de sus piernas, por lo que requirió atención inmediata. El conductor de la moto también resultó lesionado. Lejos de detenerse para auxiliar a la pareja, por responder por lo sucedido,
2: a mirar a ver cómo
3: nada, el conductor Nanay huyó del lugar apenas ocurrió el accidente. En la escena quedaron varias evidencias que son analizadas por los investigadores, entre ellas un fragmento de la carrocería del vehículo, pieza que podría ser clave para confirmar la identificación del automóvil involucrado y fortalecer el proceso investigativo.
5: Se acerca el gran día para el debut de Corre Mi Tierra en Santander, un evento que reúne amigos, familias y muchos runner stars que comparten la pasión por superar límites, crear recuerdos inolvidables y celebrar la vida. Una experiencia única, reflejada en las medallas que muchas personas a nivel nacional coleccionan. En esta ocasión, cada onda de la medalla de Corre Mi Tierra simboliza el movimiento de la vida, el eco de cada paso, cada caída y cada vez que decidiste seguir adelante.
2: Recuerden que la forma de inscribirse es en la página web. Hay 5K, 10K, 15K, 21K. ¿En dónde es?
5: La carrera va a ser este 26 de julio.
2: No, en la página, ¿dónde?
5: Ah, corremitierra.com. www.corremitierra.com.
2: Corremitierra.com. Corremitierra.com. Ahí se pueden escribir, también hay de niños, estabas viendo ayer, ¿no?
5: Sí, señor, de los 0 a los 15 años ustedes van a poder participar en 5K con los niños. Esta es la ventaja, de que usted puede correr 5 kilómetros y ellos también.
0: 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Cuarta.
2: Como cuando uno está entusado, dijo cuarta. Ah, este man me recordó otra vez los cuartos de final de donde nos eliminaron.
3: ¡Ay, no! ¡Ay, no! ¡Oh, director!
2: Cuartos de final mañana, Francia frente a Marruecos, 3 de la tarde. El viernes, 2 de la tarde, la madre patria, España, Bélgica. El sábado a las 4, Noruega, Inglaterra. Y el sábado a las 8 de la noche, Argentina, Suiza. Son las 7 y 25. Vamos a elegir ahora sí. Contralor, Vivi, ¿cierto?
4: Sí, señor, así es, director. Pues les comento, director y oyentes, que después de varios meses estoy también de distintas trabas por cuentas de diferentes recusaciones en contra de los concejales de Bucaramanga y todo eso, el proceso de elección de contralor por fin puede avanzar. Aunque en las últimas horas se sigue presentando pues otras ocasiones, se pudo resolver ya en la misma plenaria. Ahora, las cosas, luego de que la corporación hiciera público el calendario para continuar con el proceso de elección, esta semana se le haría la entrevista a los ternados y el próximo lunes 13 de julio se haría la respectiva elección de quién ocuparía este cargo como contralor. Después de completar todo el proceso anteriormente mencionado, quienes quedaron electos en la terna fueron
2: Ana María Gandur.
4: Sí, señor. Elsa Jazmín González y Pedro Alejandro Pedraza.
2: Dos mujeres, un hombre, muy bien.
4: Y el próximo domingo tendrán que responder a las preguntas de los corporados.
2: Muy bien, esta elección se había iniciado desde el año pasado, ¿no? Tras una modificación al reglamento, al Consejo de la Ciudad, se permitió que estos procesos fueran resueltos en plena plenaria, ¿no? Se presenta también para la Asamblea de Santander este caso similar, donde tampoco se ha podido elegir contralor departamental. Voy a presentarles las buenas noticias que son con música mientras llega la movilidad aquí a Tropicana con Centria Salud. 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En Cómo Amaneció Bucaramanga, las buenas noticias llegan con la música Fonseca y Juanes.

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0: Me regala la hora, por favor, Alejandra, ya que estaba tan atenta. Usted es una tía muy atenta, por favor.
1: 7:31 a.m.
0: La tía que está atenta, por
1: usted
0: favor.
1: Usted no lo diga tan duro, papi.
0: ¡Ay! Papi, a mí me gusta el tono. Papi. Cuando ya ese papi viene papi, de la tía para el nono, yo ya me... Pero yo me salgo, yo coy...
2: Okay.
0: A luego me corro por un lado. Sí. Que la tía le conteste al nono, yo voy cogiendo salida.
1: Sí, ya.
2: Ay, pero calladito de punticas porque lo ven, también lo agarran contra usted.
0: Irá a pasar algo con la... Oiga, irá a pasar algo con la queja oficial de la Federación Egipcia de Fútbol. Ay, ojalá, que emitió ese comunicado de ese titular, porque supo titular Mohamed. Sí. No, Mohamed, no, Mostafa, no. Espere, yo puedo. Yo puedo. Hosam Hassan.
1: Ah, sí.
0: Técnico de Egipcio. El
1: por favor, allá.
3: El calvito.
0: Hosam Hassan.
3: El calvito.
0: ¿El qué, perdón?
3: El calvito.
0: Para usted, Hosam Hassan, el técnico de Egipcio.
4: El man.
0: El man sin pelo, ese. Man calvo.
3: El poco pelo.
1: ¿Vio? Es que hay dos.
0: Tienen que enfrentar la noticia así. Este momento hay que ponerlo a grabar así un día este, ¿no? Oiga, este, pero, calvo man, ese.
2: Por allá, calvo. Sí, sí,
1: hablando no, de calvo.
3: Pues ya que se le da lo suyo.
0: Oiga,
3: ya
0: no es
3: calvo. Entonces, el señor es calvo.
1: Entonces, ¿cómo le decimos a usted?
3: Flaco.
0: ¿Será que va a pasar algo con eso o se quedará empatada de ahogado? Bueno, vámonos a la movilidad todavía, por favor.
1: A través del Tropi WhatsApp 317-880-1840, usted nos puede contar, informar cómo avanza la ciudad bonita y su área metropolitana. 317-880-1840.
0: ¿Por dónde sí?
5: ¿Por dónde no?
0: Hágale, Alejandra, todo suyo, bien pueda.
1: Ay, qué rico.
0: Morre y quiere 20 minutos.
1: Pero acaba el favor y me sube la cuchilla. Gracias.
6: 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Reportando ahí movilidad, calle 56, el Mutis, hacia la novena. 8 de 10.
1: Omar Gadena.
7: Buenos días. Contentos y enamorados, ¿no? Ay, oiga. Aquí la carrera 17, a la hora está un 7:10. La carrera 17, ¿no? Hasta la 45. La más bacana, Tropicana. Oye, aquí vamos con Carol. Vamos con Carolina. Escuchando Tropicana, ¿no?
0: Eso, Carol. Bien, muy bien.
1: Ojitos, buenos días.
8: Yo escucho Tropicana, la más bacana aquí de mi Tropimoto. Reporte de movilidad. Desde la carrera 21 con calle 45 hasta la calle 36. Bajando por la 36, cogiendo la 15, diagonal 15. Hacia el norte a la hora pian pian, amigos. Dios les bendiga. Bendiciones
0: Tropimoto,
8: para todos.
0: Tropimoto, oiga, bien.
1: Andri.
0: La Tropimoto.
9: Buenos días, Tropicanas, para avisarles que acá la movilidad en Zapamanga, los semáforos de cuarta, de quinta y sexta, no están sirviendo los semáforos y hay una congestión muy brava.
0: Ay, vemos ahí por. ¿Ese no lo habían reportado?
1: No.
0: Ese sector no, vamos a reportarlo ya mismo. Por
1: Cárdenas.
0: Favor.
10: Muy bien. Muy buenos días, Tropicana, la más bacana 95.7 para reportar movilidad. Desde la 27 con 45 hasta el estadio, bajando por la quebrada cerca hasta la alcaldía, 10 de 10.
1: Buenos días, familia Vargas.
11: Escucho Tropicana 95.7, por acá por la anillo vial, todo 10-10, sentido norte-sur y sur-norte. Venga, le digo, Muriel.
0: Señor.
11: Toca que los egipcios se vayan con Cepeda para que en algún momento acepten la derrota.
0: Ah, sí.
11: Ay, Dios, llórenlo. Ojalá los colombianos tuvieran al menos una de las dos que tenemos ahí colgando para jugar al fútbol.
0: Sí, señor, muy bien.
12: Bueno, Tropicana, aquí cogiendo hacia la autopista, hacia Florida, trancón, fuerte trancón, el de siempre, hacia Piedecuesta. Bueno, oiga, señores, ya se acabó el Mundial.
0: No,
12: ahora sí, abramos los ojos antes que nos goleen.
0: No.
12: Nos goleen con Santurbán.
0: Ah, ya sabes.
12: Allá mire quiénes son.
13: Yo Tropicana 95.7, aquí saliendo de La Joya, subiendo por toda la calle 36, está 10-10, Tropicana. Ayúdenos, por favor, con la pavimentación allá, gestionen con algún contacto que tenga.
0: ¿En qué parte?
13: Calle 15, después de la carrera 18 bajando, parece la luna. Ayúdenos, por favor, ayúdenos.
3: Barrio
13: porque
3: modelo.
13: Parece que el alcalde solamente sale a hacer pantalla con los operativos de tránsito, pero ¿y el resto de vías? ¿Qué?
0: No, pero sí están. Gracias. Las vías.
13: calle 15, con entre 18 y 16.
1: Por acá están reportando. 15
0: con carrera 18.
3: Eso es que, Alejandra, es como la universidad, el barrio modelo, ¿no?
1: No, eso no es modelo, eso es...
3: San Francisco, no, San Rafael, Comuneros.
0: Sí, así es, Fabián Blanco, sí.
1: A ver, eso puede ser cualquier parte de Bucaramanga. O sea, es que no me acuerdo como tal el nombre del barrio.
3: Es el barrio modelo.
1: Pero es por los lados de Julián Parrilla.
0: Ah, eso sí conoce.
1: Es que como punto de referencia...
0: La FIFA recibiendo en la pantalla invisible, dice Fabián Blanco, la pregunta que lanzaba yo aquí al aire, ¿no? Me imaginaba la Federación de Fútbol, les decía, ¿no? Ahí al aire, enviando ahí a la FIFA.
3: Comunero,
0: la
3: me dicen acá.
1: Entre Barrio Comuneros y San Francisco, sí, por una cuadra de diferencia.
0: Vea, Mutualidad, dijo aquí otro oyente también.
1: Mutualidad,
0: ¿no? Barrio
1: abajo.
0: Comuneros.
1: Eso es San Francisco.
0: Tenemos tiempo hoy, si quieren vamos a entrar en esa conversación en unos 20 minutos de dónde queda.
1: Más bien desde Boulevard Bolívar hacia el sur, 10 de 10. Saludos y besos para Hauer. Ahora se quedaron en Boulevard Bolívar. Voy por acá, hola.
0: La señal,
1: el gas.
0: Ya. ¿Defi? Listo, sí, aquí está, ya voy. Sí.
1: ¿Me regala canal?
0: Sí, ahí está.
3: Está abierto, mija.
0: Está pasando algo, o sea, se detuvo ahí. A ver, voy aquí yo 278.
4: Ese es el barrio Granada. Ese es el barrio Granada. Ese es el barrio entre calle 15, desde la 15 hasta la 18.
0: ¡No puedo
4: está
0: más!
4: Impresionantemente feo ese pedazo.
0: Perfecto. A ver, Andri.
14: Fuerte congestión acá en la transversal oriental, llegando a la Zapamanga sexta y séptima. No se mueve lo vehicular porque no sirven los semáforos de Florida Blanca. Por favor, colabore.
0: Ya mismo reportamos, Miguel.
15: Tropicana 95.7, Muriel, ¿cómo está la producción? Un poco aburrido y triste, ¿no?
0: Sí, bastantes.
15: Hay muchos jugadores que fueron solo a pasear, ¿no?
0: Sí.
15: Como James, como Lucho Díaz.
0: Sí.
15: En los equipos la rompen, ¿no? Pero llegan a las elecciones y es totalmente diferente. Y desafortunadamente carecimos de un 9, como siempre en todos los mundiales. Un 9 que la meta. Lástima, las oportunidades que tuvimos y no las concretamos. ¿Ves? Y al frente se nos paró un equipo que nos hizo ver mal, que tácticamente paró muy bien y fue excelente, mejor que nosotros.
0: Pero la pero movilidad, bueno, Miguel.
15: De eso quedan las vivencias, seguir bueno, para adelante.
0: Chao, Miguel. Es que pendiente de la movilidad.
16: Yo escucho Toropicana 95.7, la más bacana. Muy buenos días, muchachos. Dios les bendiga, Dios nos bendiga a todos. Aquí, Girón, un 10 sobre 10. Ahí en la entradita de la Puerta Grande de Girón, pues un poquito de congestión porque están arreglando la vía ya. Gracias a Dios. Esto.
0: ¿Qué pasó, amigo?
16: Pues Muriel.
0: Señor.
16: Ayer los compañeros suyos de Caracol, yo la pasé ya después de que terminó el partido, la pasé ahí para Caracol, la básica, y estaban los compañeros suyos ya. Bueno, compañeros suyos no, son de la misma cadena.
0: Sí, son compañeros.
16: Pero
0: sí,
16: ya estaban rajando y despellejando a los pobres jugadores, man. O sea, yo digo, mano, listo. Cuando ganan, pues pucha. Mejor dicho, esos son mis hijos.
0: Sí.
16: Y cuando pierden, mejor dicho, o sea, ¿los tengo que acabar? No, mano.
0: No, se dice, yo no lo crié.
16: Reconozcamos que pues el partido estuvo bueno, estuvo entregado, estuvo cerrado, ¿cierto? Ya los fanáticos, pues, es la suerte. Y, mano, y otra cosa. Usted se imagina que Dios no quiera, pero hubiese pasado, que Colombia hubiera pasado. Ayer esos tomaderos como estaban de llenos. Anoche la gente para ir celebrando este año. ¿Cuántos muerticos o cuántos heridos no había nacido?
0: No, Dios.
16: Ahí está. Si supiéramos celebrar, Dios nos da la bendición de ser campeones.
0: Ah, ya. Vea usted. Pero sí se tiene que ir Néstor Lorenzo, hombre. Muchas gracias, Néstor.
17: Buenos días, Tropicana. 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
0: Yo les dije muchas veces en estos micrófonos, me dieron palo que Luchito, que hacía 80 bicicletas y 50 goles en el Bayern, ¿cierto?
1: Sí.
0: ¿Y los de la selección para cuándo? Ah, bueno. 7:40, Rafa Pérez.
1: La familia que soñé.
0: Oye, mira. Cualquier informe de movilidad adicional, aquí estamos atentos. Aquí no para la movilidad. Esto está... O sea, quiere decir que en cualquier momento hablaremos de la movilidad en este miércoles de Entuce Futbolero.

0: una noticia, un noticionón le tengo a ustedes. Bueno, tengo en línea a Donald Trump. Sí, señor, tenemos aquí qué le pasó a Donald Trump.
1: Peluquín.
0: Sí, ¿cómo? ¿Cómo le va a decir usted así, Howard?
1: ¿Cómo dicen a él? Bueno, al mono.
0: Logramos copiar, logramos tener el audio de la llamada. Donald Trump llamando a Infantino. Está muy bravo porque perdió.
2: No, no. ¿Cómo es posible que haya perdido Estados Unidos? Eso me pone más rojo que la tarjeta que mandé a quitar. Pero rojo de la piedra. Secretario, márquele a Infantino para arreglar este problemita de una vez.
3: Claro que sí, mi querido Donald Trump. Lo que usted diga son órdenes exclusivas para mí. Llamando a Infantino.
4: Bueno, sí, ahora, ¿quién necesita?
2: Hello, soy Donald Trump. Necesito urgentemente a Infantino.
4: Un momento, por favor. Amor, te necesita Donald Trump el teléfono.
3: Gracias, Leo. ¿Cómo estás, mi querido Donald Trump?
2: ¿Cómo quiere que esté mi llave? Estoy ofendido.
0: Mi llave.
2: Estoy rabón. Porque Estados Unidos perdió 4-1 con esos belgas. Y usted no hizo nada. Hágame el favor y repita que hágame el favor ni que nada. Le ordeno que repita el partido. Y si Estados Unidos vuelve a perder, vuelve y lo repite. Acuérdese que Estados Unidos tiene que llegar a la final de la Copa del Mundo.
0: Tampoco.
2: Y ganarle a Argentina de Leo Messi. Hello.
0: Le tiró el teléfono.
2: Hello. Oye, este mar me colgó. Ahora sí va a conocer al Donald Trump, que le gusta el deporte, porque lo voy a deportar.
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0: 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Aquí está Josy Cuen, Jorge Medina. Y por supuesto, Jorguito Celedón se llama Naturalista 748. Este es Cómo Amaneció Bucaramanga de miércoles.
6: ¡Oh!

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0: llegó el momento que usted celebre esos cumpleaños, conmemore ese día importante, esa fecha especial, ya sea aniversario, cumpleaños, incluso las personas que se van a casar en estos días, por lo civil, por la iglesia. Es momento de que usted celebre todos esos momentos aquí en Tropicana a través del Tropi WhatsApp 317-880-1840. 317-880-1840. ¿A quién felicita? ¿A quién cumple años? ¿Quién está de aniversario? Deje su nota de voz.
1: 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Nos presenta aquí en Tropicana el desarrollo de esta quinta hora de Cómo Amaneció Bucaramanga de Tropicana. Este programa que va de lunes a viernes, de 4 de la madrugada a 10 de la mañana, que se oye en los 1120 de la AM, 95.7 en el FM, tres opciones digitales, www.tropicanafm.com. en nuestra app de Tropicana, o tercero en la app de Claro Música, en la sección de radios, totalmente gratis, sin consumir datos, y en Facebook, YouTube, Instagram y TikTok, donde nos encuentras como Tropicana Bucaramanga. Somos Vivi González y Cristian DJ en la producción de este programa, con ustedes al aire Aleja Sánchez, Howard León y quien les habla, Eduard Muriel. Esperamos esos mensajitos de cumpleaños. Veo que ya está León aquí cargado de cumpleañeros.
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3: Muy bien, queremos saludar, a Germán Correa. Está celebrando su cumpleaños, felicitaciones en esta fecha especial.
1: El popular Mancho, ¿no?
3: Mancho, sí señor, igualmente para Olga Lucía Aranjo. Saludo muy especial en el barrio San Francisco de Bucaramanga.
0: Feliz cumpleaños para Adriana Portilla, que la aman con todo el corazón, que gracias por ser esa excelente esposa, esa gran madre y esa coequipera ideal. Feliz cumpleaños para Adriana Portilla de parte de su esposo y su hija.
3: Igualmente queremos saludar en esta fecha especial de cumpleaños a la señora Silvia Leal, en el barrio Chorrera de Don Juan, de Bucaramanga. Mil felicitaciones. Igualmente para Arley Rueda, felicitaciones. También está celebrando su cumpleaños.
0: Feliz cumpleaños para Ludimilena Telles Ramírez. Hoy en su cumpleaños deseamos que sean muchos años más llenos de salud y felicidad.
3: Hola, para saludar a Fanny Ramírez, que está celebrando su cumpleaños, que Dios la bendiga, que cumpla muchos años más. Felicitaciones para ella.
0: Feliz cumpleaños para Milena Martínez, que Dios la bendiga y que sean muchos años más llenos de salud y felicidad de parte de todo su equipo de trabajo.
3: Bueno, queremos saludar a Norberto Flores. Norberto Flores Plata. Hoy está celebrando su cumpleaños. Vive en el barrio San Carlos de Piedecuesta. Felicitaciones en esta fecha especial de cumpleaños.
0: Feliz cumpleaños para Fanny Ramírez, que está cumpliendo años hoy. Que Dios la bendiga y le cumpla todos los deseos de su corazón. Felicidades para ella.
3: Bueno, también queremos saludar a Delia Rangel. Hoy está celebrando su cumpleaños en Villarosa.
1: Atención, estamos esperando sus noticas de voz, mensajes a través de nuestro WhatsApp de Tropicana, 317-880-1840. 317-880-1840.
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3: Oye, para Silvia García, que nos pregunta que por qué este lunes festivo es nuevo.
1: Sí.
3: Y que no está en el calendario, es que lo implantaron hace poquito. Entonces, para que no se afanen, porque no, dice ella que no aparece en el calendario.
1: Sí, no le aparece, pero es festivo.
3: Es festivo,
1: bueno. Y es festivo en toda Colombia, o sea,
3: en
1: no
3: todo
1: es
3: el país.
1: No es el alcalde de Bucaramanga, no es el gobernador de Santander, no es para unos o para otros, es un festivo, es un día nuevo. Más que se agrega ya al calendario de festivos.
3: Bueno, queremos saludar a Doris Rendón, también está celebrando su cumpleaños. Yasmín Arenas también, felicitaciones.
0: Feliz cumpleaños para Luis Mantilla. Hoy celebra un año más de vida. Que Dios le bendiga enormemente. Hola, buenos días.
4: 5,000,000,000 de pesos es el presupuesto del Ministerio de Vivienda.
0: Feliz cumpleaños.
1: Pero estamos en los cumpleaños. Sí, ¿Qué tiene que ver ahí el Ministerio de Vivienda?
0: No
1: Me
0: sé.
1: Perdí, amigo.
0: Ellos enviando...
1: Cumpleaños, por favor. 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
3: Bueno, también está celebrando su cumpleaños María Teresa Morales, sí, en el barrio Los Comuneros de Bucaramanga. Felicitaciones.
0: Quiero desearle un feliz cumpleaños a Juan José Orduz Durán.
3: Bravo.
0: Que sean muchos años más, Juanjo, que Diosito te siga guardando, Juanjo, protegiendo de todo mal, de todo peligro. Que sigas jugando fútbol, sigas cumpliendo ese sueño y ese anhelo. Que Dios te bendiga de parte de toda tu familia. Deseamos que sea un excelente día. Un abrazo para Juan José Orduz Durán.
3: Mil felicitaciones igualmente para Freddy Meneses. Está celebrando su cumpleaños. Igualmente queremos saludar a José Rojas. Estos amigos también están celebrando su cumpleaños de parte de sus familiares y amigos.
0: Chichichi, más cumpleaños.
1: Ahí está todos los días, recuerden, sobre las 8 de la mañana, nuestra sección de cumpleaños. Antes de las 9 tendremos...
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0: señor Maluma, ritmo de salsa, se llama Tu Recuerdo, 8 de la mañana con 21 minutos. Nos vamos a las noticias en Cómo Amaneció Bucaramanga de Tropicana. Vamos a presentarlas con nuestros amigos de Claro. Este ritmo salsero se llama Tu Recuerdo. Maluma. 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
0: Estamos inundados, llenos de información. No cabe la información en esta tusa futbolera de miércoles. Hay demasiada información. Bueno, el cuento es que han cogido a tiros varios ciudadanos en los últimos días. Estamos hablando del fin de semana a hoy, que no vamos ni por la mitad de la semana. Vamos empezando este miércoles. Hay un nuevo hecho de violencia que se presenta en la ciudad. ¿Cuáles son los detalles, León, a las 8:23?
3: Pues este hecho sicarial ocurrió el martes 7 de julio en el centro de Bucaramanga. Este ataque ocurrió hacia las 5:15 en un billar ubicado exactamente en la carrera 16 con calle 37. De acuerdo con información preliminar, la víctima sería un propietario del establecimiento, quien fue atacado por hombres armados que le dispararon en repetidas ocasiones. Su identidad aún no ha sido confirmada por las autoridades. Tras este hecho, unidades de la Policía Metropolitana de Bucaramanga acordonaron la zona e iniciaron las primeras labores de inspección judicial y recolección de evidencia para esclarecer lo sucedido. Por ahora se desconocen los móviles del ataque y si los responsables lograron escapar. Las autoridades avanzan en la investigación para identificar a los responsables.
0: Bien, vamos con señal horaria aquí, por favor.
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0: Son las 8:24.
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0: Un accidente que se presentó en Florida Blanca deja como saldo una persona que fue arrollada, ¿cierto? Una pareja. Y huyó el conductor, ¿no?
3: Así es.
0: A ver, ¿cuáles son los detalles? 8:25 en la mañana.
3: Pues, una aparente omisión en una señal de pare, director y compañeros, terminó desencadenando un violento accidente de tránsito que dejó gravemente herida a una dama en el municipio de Florida Blanca.
0: Vamos a presentarles los hechos más importantes en este boletín de noticias durante esta hora de las 8 de la mañana con nuestros amigos de una carrera especial que no se pueden perder, que llega a Bucaramanga, que ya se presentó en la ciudad de Bogotá, en la ciudad de Medellín. 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
1: Sí, señor.
0: ¿Cierto?
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0: Corre señor. 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
0: 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A ver, León, contemos la noticia primero.
3: Efectivamente, este siniestro vial ocurrió exactamente en la intersección de la calle Sexta con carrera 14 del barrio Altamira, en la mañana del martes 7 de julio. Resulta que las cámaras de seguridad instaladas en el sector registraron el momento exacto del impacto. En las imágenes se observa cómo un Chevrolet Spark GT de color rojo y de placas FSM 866 circulaba por la carrera 14 cuando presuntamente omitió una señal de pare y terminó colisionando contra una motocicleta que ascendía por la calle Sexta. La grabación muestra cómo la motocicleta sale proyectada. O sea, el totazo fue arrecho, mano.
0: Sí, porque voló la moto.
3: No, sí, arrecho, mano. Como decía Bacán Santander, sus dos ocupantes caen con violencia sobre el asfalto. La mujer que viajaba como acompañante sufrió lesiones más delicadas. Según las primeras versiones, presenta una grave afectación en una de sus piernas, por lo que requirió atención inmediata. El conductor de la motocicleta también resultó lesionado. Y a este conductor no se le dio nada, director.
0: Coño.
3: Se voló.
0: Pispiristis.
3: Pispiristis, se voló.
0: Arrancó.
3: El tipo. Arrancó. Lejos de detenerse para auxiliar a la pareja, nada, el man se voló. Cuando ocurrió el accidente, se voló esta persona. En la escena quedaron evidencias que son analizadas por los investigadores, entre ellas un fragmento de la carrocería del vehículo, pieza que podría ser clave para confirmar la identificación del automóvil involucrado y fortalecer el proceso investigativo. Paramédicos atendieron la emergencia y trasladaron a los dos motociclistas a un centro asistencial, mientras agentes de tránsito realizaron la inspección del sitio y recopilaron los primeros elementos de prueba. Las autoridades avanzan en el análisis de las grabaciones de las cámaras de seguridad y en la recolección de otros elementos que permitan establecer con precisión cómo ocurrieron los hechos.
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0: 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Ánimo a ponerte de pie con Corre Mi Tierra, www.corremitierra.com, que está presentando las noticias. ¿Qué está pidiendo las veedurías en Bucaramanga referente al tema del alza de las tarifas de los servicios públicos, Aleja?
1: Pues, Muriel, luego de que el acueducto metropolitano de Bucaramanga anunciara un incremento progresivo en la tarifa del servicio de agua, veedores advirtieron que esta alza se dio sin socializarlo con la comunidad, por lo que piden que se frene esta decisión. Ramiro Vázquez, de la Veeduría Ciudadana Activa Santanderiana, aseguró que a través de un derecho de petición, que como ustedes están vulnerando el principio de la participación ciudadana, al no socializarlo con los ciudadanos, las razones mediante las cuales decidieron incrementar hasta el 25% el valor del metro cúbico del agua potable, es que les solicitamos una mesa donde participemos con ustedes, los firmantes, la presente, y así poder conocer directamente esta decisión que atenta gravemente a la canasta familiar de los ciudadanos. Por eso, insiste en la necesidad de que se tenga una mesa de socialización y se pueda explicar detalladamente las razones por las cuales se tomaron las decisiones para generar incremento de las tarifas desde el mes de julio y que se verá reflejada en la factura desde el mes de septiembre. Abro comillas, mientras no se realice esta mesa de trabajo, le solicitamos aplazar la determinación del incremento anunciado a los periodistas de Bucaramanga, agregó Vázquez. Esa alza es producto de la aplicación de la resolución 1032, expedida por la Comisión de Regulación de Agua Potable y Alcantarillado CRA.
0: 8 de la mañana con 29 minutos. 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Vamos a la tercera de la hora.
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0: Estamos en Cómo Amaneció Bucaramanga, este programa que va de lunes a viernes desde las 4 de la madrugada por las frecuencias y señales de Tropicana.
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0: Una mujer fue capturada tras apuñalar a un hombre durante una riña en Bucaramanga. ¿Cuándo ocurrió este hecho para aquellos que están llegando a la sintonía?
3: Bueno, sobre este hecho, una mujer de 24 años, efectivamente, director, como usted lo mencionó, fue capturada en flagrancia. ¿Sí? Eso fue aquí en el área metropolitana de Bucaramanga.
0: Sí, señor.
3: Por su presunta participación de casos de violencia. El procedimiento se llevó a cabo luego de que la central de radio alertara sobre una riña. Ya le tengo la dirección, fue la calle 21 con carrera 20, uh-huh, aquí en la ciudad de Bucaramanga.
0: Importante.
3: Al llegar al sitio, los uniformados encontraron a un hombre con 3 heridas provocadas, al parecer con un arma cortopunzante. De inmediato coordinaron su traslado a un centro asistencial donde recibió atención médica. La presunta agresora entregó el cuchillo a las autoridades. Durante la intervención policial, los uniformados ingresaron al apartamento donde se encontraba la presunta implicada. En medio del procedimiento, la mujer manifestó que había sido y que había tenido una discusión con la víctima y entregó voluntariamente un cuchillo que presuntamente habría utilizado durante la agresión. Con base en los hechos y los elementos recolectados, uh-huh, en el lugar, los policías procedieron a capturarlos en flagrancia por el delito de violencia intrafamiliar. Frente a este caso, el coronel Héctor Daniel García Acevedo, comandante encargado de la Policía Metropolitana de Bucaramanga, reiteró el compromiso de la institución para atender de manera oportuna este tipo de situaciones. La Policía Nacional mantiene una respuesta oportuna frente a cualquier hecho que afecte a la integridad de las personas. Invitamos a la ciudadanía a solucionar los conflictos por la vía del diálogo.
0: Claro, primero.
3: Claro, charlar.
0: Miren lo que puede terminar, ¿no?
3: Sí, sí, claro.
0: Miren lo que puede terminar.
3: Ojo, el momento de ira es tremendo. La mujer capturada y el arma cortopunzante incautada fueron puestas a disposición de la fiscalía. Esta entidad será la encargada de presentarla ante un juez de control de garantías.
0: Oiga, se va Colombia invicto del mundial, ¿no? ¿No
3: sí,
0: perdió?
3: No perdió.
0: Y nos hicieron sin un gol.
3: Un golecito.
0: Es que hicimos
3: eso,
0: tres.
3: Venga, director, pero eso hay que verlo qué positivamente.
1: Que el
3: claro.
1: En el que
0: se va invicta, claro, no se logró abrir el cerrojo, pero venga, no, invictos.
3: Invictos.
0: No, claro. Le lograron ganar los dos europeos.
3: No.
0: Ni los dos africanos, ni el asiático que enfrentamos, ¿no?
3: No, señor.
0: Y van 6 europeos, un suramericano y un africano.
3: No más.
0: Hijo. Un africano que es Marruecos. Un suramericano que es
3: Argentina.
0: Y 6 europeos. ¿Quién va a ganar el mundial? Sí, pues. Adivine, ¿no? Bueno. Ay, ñapita, vamos a hablar de del tema de Lebrija, tema del gas, ¿sí?
3: El gas.
0: Tema del gas. Sí.
3: Preocupante, los restaurantes.
0: ¿Hay una nueva actualización o las declaraciones que tiene Juan Felipe?
1: Hay una nueva actualización.
0: Sí, bueno.
1: Pues ya.
0: Sí, porque nos había informado el gerente de Banti, Juan Felipe Rojas.
1: Sí, señor.
0: Había enviado un comunicado hablando de la restitución del servicio y demás, pero hay una actualización. ¿Cuál es el detalle, por favor?
1: Que ya inicia la reconexión del servicio de gas natural en Lebrija, Santander. Pues el restablecimiento del servicio comenzó a realizarse de forma gradual durante este miércoles 8 de julio, después de 2 días de emergencia.
3: Es decir, paso a paso, poquito a poco.
1: Durante la mañana de este miércoles, en el municipio de Lebrija, en Santander, luego de que los trabajos técnicos fueran realizados para superar la contingencia que mantenía sin suministro a usuarios residenciales, comerciales e industriales, Gas Oriente informó que ejecutó labores de ingeniería para realizar conexiones temporales. Esto con el propósito de evitar que las afectaciones por la suspensión del servicio continuaran. Mientras Promoriente SAS avanza en los trabajos para normalizar el transporte de gas natural. El gerente de Banteoriente, Juan Felipe Rojas, confirmó el inicio de la rehabilitación del servicio y pidió a la comunidad atender a las medidas de seguridad durante el proceso de reconexión.
0: Muy bien, 8:35. 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
0: Colpensiones presenta el cierre de este bloque informativo. Sí, toca una buena oportunidad de información. Vámonos a hablar de una situación que se presentó con padre e hija frente a una enjambre de abejas.
3: Sí, señor.
0: Sí. Hay veces uno cree que esto no pasa, que tal, pero estas no? Peligrosas, ¿no? Africanizadas. ¿Cómo? Esto fue en zona rural, obviamente. ¿Cuáles son los detalles, por favor?
3: Exactamente, fue en Villanueva, Santander, director y compañeros oyentes. La emergencia ocurrió durante la tarde del lunes 6 de julio y obligó a una rápida intervención de los organismos de socorro. 5 unidades de los bomberos de Barichara llegaron hasta el lugar para auxiliar a 2 personas quienes habían recibido múltiples picaduras. Tras ser atendidos en el sitio, ambos fueron trasladados de urgencia al S. Camilo Rueda Villanueva, hospital de esta población, por la gravedad de las lesiones y a la reacción que presentaba tras el ataque. Permanecen bajo atención médica. De acuerdo con la información entregada por los organismos de socorro, padre e hija permanecieron bajo observación médica y recibieron oxígeno y el tratamiento necesario para estabilizar su salud y evitar complicaciones. Por el momento, no se ha dado a conocer las circunstancias en las que ocurrió el ataque ni el estado actual de las personas afectadas. Es la información que tenemos por parte de los amigos de Barichara que han informado sobre este ataque perpetrado por abejas africanizadas.
0: 8:38, ¿tiene ñapita usted, Aleja Sánchez, por favor?
8: Sí, señor, pues aprovecho para contarles que crece el acceso al aborto por el sistema de salud en Colombia, según lo informan diferentes entidades. Cada vez más mujeres en Colombia están accediendo a la interrupción voluntaria del embarazo a través del sistema de salud. Así lo concluyó el informe Más Allá del Acceso al Aborto, 20 años de acompañamiento, elaborado por la Mesa por la Vida y la Salud de las Mujeres, que evidencia un aumento del 22% en el acceso mediante a las entidades promotoras de salud, EPS, durante los últimos 4 años. Según el estudio, en el 2025, el 62,9% de los casos acompañados por la organización lograron acceder al procedimiento a través de su EPS, mientras que en el 2022 esa cifra era del 40,9%. Para la organización, de este comportamiento, pues refleja una mayor forma de acceder a este, digámoslo así, servicio. Garantizar el derecho de la mujer, aunque se reconoce que todavía existen dificultades para muchas mujeres. El informe analiza que las experiencias de 2.532 mujeres, niñas y adolescentes que buscaron acceder a la interrupción voluntaria del embarazo después de la sentencia de la Corte Constitucional, que en el 2022 despenalizó el aborto hasta las 24 semanas de gestación. De ese total, 1.360 personas lograron interrumpir su embarazo de forma segura tras recibir la orientación y acompañamiento de la organización. De acuerdo con Yesenia Naranjo, una de las autoras del informe, el panorama también ha cambiado en materia de asesoría jurídica. Antes la mayoría de las mujeres requerían acciones legales para acceder a este procedimiento.
0: Sí.
8: Hoy vemos que solo el 19,2% de las mujeres necesitan ese acompañamiento y aumentan las solicitudes de información y orientación que explicaron durante la presentación del estudio. Persisten barreras en la salud para acceder a este servicio de salud.
0: Sí.
8: Aunque el informe destaca avances en el acceso a interrupción voluntaria del embarazo, también advierte que existen obstáculos relacionados con la atención en el sistema de salud. Especialmente,
0: o sea, que sí se pone ese freno, si hay sí, esa señor. Traba para llegar al aborto.
8: Sí, señor. Especialmente para mujeres en zonas rurales, permanecientes en comunidades étnicas, son migrantes o enfrentan otras condiciones de vulnerabilidad. La organización indicó que el 76% de los casos analizados corresponden a mujeres que buscan información sobre sus derechos y las rutas disponibles para acceder a estos procedimientos. Mientras tanto, hallaron que otro porcentaje de mujeres entre el 31% al 1,2% durante el periodo analizado tiene una tendencia a tener mayor canalización del servicio a través de la EPS.
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8: Reporte pequeñito de movilidad. Al momento se presenta un accidente en el sector del Llanito Girón, cerca de la bomba Primax, bajando el aeropuerto. Se presenta gran congestión, dos motocicletas en el suelo. Ya se presenta unidad de ambulancias en el lugar.
0: Crisis de pronto de los mejores jugadores de Colombia el día de ayer. James no lució, ¿cierto?
11: No.
0: Luchito no lució. John Arias debió haber como explotado un poquito más. Pues, bueno, la defensa muy bien, no, siempre, ¿no? Sánchez, Lucumí. Pues claro, por algo se van invictos y reciben solo un gol en el Mundial, ¿no? Hay que agradecerle a todos estos muchachos que ponen a soñar un país. ¿Sabe quién les quiero agradecer yo? Porque mire, los recuerdos que tuvimos son imborrables, ¿no? Está entusada los recuerdos de lo que vivimos. Mira, por ejemplo, nosotros estuvimos aquí haciendo 5 partidos del Tropigol Mundialista, ¿no? En el Centro Comercial Parque Caracolí. Serán recuerdos inolvidables, ¿no? Momentos inolvidables
11: marcan,
0: en
11: marcan
0: familia.
11: Marcan la vida.
0: Sí, claro. En un país lleno de tristezas, de carencias, donde las necesidades abundan.
11: Demasiado, el fútbol une a todos.
0: Qué bueno habernos unido, haber disfrutado. Esperábamos de pronto más, creíamos que el talento de ellos podía llegar un poco más. No se esperó que llegara un equipo a cerrarse tanto, pero sí hay que agradecerle mucho a ellos. Habrá que cerrar ciclos y cerrar la selección para algunos de ellos que pues tuvieron su oportunidad, como James la tuvo, pero gracias, no más. Néstor Lorenzo también tuvo su oportunidad de brillar, gracias, hasta luego. Debe ser como los otros técnicos. Portugal no dijo, yo llegué hasta aquí, me fue bien, sigo. No dijo, no, hasta luego, chao, me voy.
11: Ya me voy, hasta
0: gracias,
11: luego.
0: Hasta luego. Todos, y así claro. Fueron desfilando. Claro. Con buenos resultados, el de Paraguay, todo, gracias, el de Ecuador. Todos. Llegó donde llegó, llegó bien y chao. Hasta luego. Chao, también hasta ahí llega.
11: Esa es la cuestión del fútbol.
0: Sí, claro, la realidad, para eso fue contratado.
11: Eso.
0: J Balvin y Ryan Castro.

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0: manifestado el presidente Gustavo Petro que se declara en desobediencia, sí, que no le quiere poner cuidado a los temas del empalme. Tigre salió y dijo que vea que no le jalo al empalme. Se ha declarado en desobediencia Iván Cepeda.
1: Hola a todos y a todes. Como decía Diomedes Díaz, ¿cómo están mis seguidores? Bueno, quiero informarles que a partir de la fecha me declaro en desobediencia. Quiero decirles que hoy cuando me levanté no tendí la cama ni tampoco barrí y mucho menos trapié porque estoy desobediente.
0: Están locos.
1: Y ahora en adelante, cuando el GPS me diga voltea a la derecha, voy a voltear a la izquierda. Porque la derecha ni siquiera para miar. Cuando la canción me diga, oye, abre los ojos y mira hacia arriba, yo voy a mirar hacia abajo.
0: Eso es.

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0: 8 de la mañana con 53 minutos. Llegó el momento de darle la bienvenida a Mauricio Flores, una persona que nos trae información súper importante, sobre todo para mujeres, que somos las que más nos preocupamos por nuestras piernas, pero algunos hombres también. Imagínate que ayer que tocamos el tema, Mauricio...
1: Pero nos saludamos primero, ahí está.
2: Sí. Sí,
1: ahí Mauricio, está. Buenos días.
3: Muy buenos días, Eduardo y Aleja. ¿Cómo han estado? ¿Cómo van?
1: Aquí en hombre, una tusa futbolera de miércoles. Guayabo y tusa futbolera, ¿no?
3: Sí, señor. Todos estamos con el corazón partido.
1: Bueno, usted como es suizo no tiene ese problema, ¿no? Ustedes.
3: No, los señor, que sean colombiano de pura cepa.
1: Los que sean suizos hoy, Alejita, en Colombia no tienen ese problema.
0: No.
1: O franceses o marroquíes. Sí. O ingleses o noruegos.
0: Uy, noruegos. Por favor, si hay algún noruego así como jalan en Colombia.
1: Oiga, oiga, yo creo que... Mire, quedó Argentina representando a América.
2: Señor.
1: Pregunta seria. Señor. ¿Qué país de América va a apoyar a Argentina? Yo digo que ninguno. En la Copa Mundial. O
0: sea, yo tengo la
1: red. Ni Chile, ni Uruguay, ni Paraguay. Para este lado tampoco. En no. Centroamérica menos. Los Estados Unidos tampoco. Van a tirar a todo el mundo apoyándose al africano, a Marruecos.
0: Yo tengo las redes sociales llenas.
1: Si fuera por el pequeño.
0: Yo tengo las redes sociales llenas de todo el mundo diciendo...
1: De bullying. Sí, de bullying. No.
0: Yo creo que me decía a mí. Todas las redes sociales llenas diciendo de que a partir de ahora me convierto en noruego.
1: Sí, la gente va
0: por Noruega.
1: Sí.
0: Yo voy.
1: ¿Y si hubiera sido Colombia? Creo que ahí sí América, sí. Creo que ahí sí mucho americano, los brasileños, por ejemplo, han dicho, venga, más, sumándole a Colombia,
0: sí.
1: Podría haber sido. En este guayabo seguimos, Mauricio, pero vamos a hablar de salud para las mujeres. Alejita tiene entonces preguntas.
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1: 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Son las 9 en punto.
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1: Ya venimos en un momento con nuestra sección aquí en Tropicana que se llama...
9: ¿Qué necesita, mano?
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4: Bienvenidos al desarrollo de nuestra última hora aquí en Cómo Amaneció Bucaramanga de Tropicana, la producción de Vivi González y Cristian de Jota. Somos Aleja Sánchez, Howard León y quien les habla, Eduard Muriel. Mañana de miércoles, mitad de semana, esto se llama...
3: ¿Qué necesita, mano?
4: Clasificados, cambia, vende, compra, necesita, dice. Hola, señores de Tropicana, se ofrece señora para trabajar por días en oficios varios. A ella la pueden llamar para planchado o cuidadora al 317-858-1172. 317-858-1172. Atención, voy a votar por Haaland, dice el oyente. Muy bien, por Haaland. Aquí hay otro argentino también, un argentino de Piedecuesta. Este es Garrotero, argentino Garrotero. Gracias, del 0210. A ver qué dice, hola.
5: No, qué lamentable lo que se hizo con Colombia. No suizo nada.
4: No suizo. No, no. Vale, va, papá, está jugando. Muy bien. ¿Qué necesita, mano? Ya mismo a través de nuestro WhatsApp Tropicana. ¿Qué necesita, mano?
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4: Para darle la bienvenida con Valvoline al Salpicón Mundialista.
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6: Bueno, ¿cómo le parece que en un taxi que realizó una carrera de Campo Hermoso a la Bomba de Guarín,
4: ¿sí?,
6: entre las 5:30 y 6 de la mañana del día de hoy, pues cómo le parece, director y compañero, se quedó un bolso? Dice aquí el ciudadano, bueno, o la ciudadana, se le quedó un bolso. Por favor, el taxista, si nos está escuchando, puede comunicarse con esta persona al 316-760-9217. 316-760-9217. Repetimos, se quedó entre el trayecto de 5:30 a 6 de la mañana en un taxi que realizó una carrera por de Campo Hermoso a la Bomba Guarín. Un bolso. 316-760-9217.
7: Bueno, para... el canal, por favor.
6: Bueno, más. ¿Qué necesita, mano?
7: Se necesitan técnicos de fútbol.
8: Ya, ya, señor Muriel, por favor, ya.
7: ¿Pero qué necesitan?
4: Necesita, mano.
6: Vale. Bueno, bueno, por acá tengo uno. Están necesitando armadoras con experiencia en calzado para hombre. Sport, cuero, calle 14, 1744 en Bucaramanga. Igualmente están necesitando, requieren auxiliares de carpintería con experiencia. Comunicarse con el WhatsApp 316-326-4806. 316-326-4806. Como dice la promo, ¿qué necesita, mano?
7: Se perdieron.
3: ¿Qué necesita, mano?
7: Se perdieron los documentos de Nicolás Osorio Argüelles. Se extraviaron el día de ayer en horas de la tarde por los lados de la bahía de Piedecuesta sobre las 6 de la tarde. La billetera es color marrón oscuro de marca Vélez. Si alguien la encontró, si alguien tiene la cédula de Nicolás Osorio Argüelles, por favor comunicarse al 321-383-1300. 321-383-1300. Se ofrece recompensa, hay plática de por medio, si alguien la encuentra, la vio o algo. Tiene los papeles, pues mire, ahí hay plática. 321-383-1300.
4: Muy bien.
6: Bueno, para acá tenemos más clasificado, mucha atención. Se vende un automóvil Chevrolet Optra, ¿no? Sedán, 2005, como un nuevo, original. Carrera 17, número 4242, esquina de la Unión. Mayor información al 316-467-6962.
4: Colombia está en la siguiente ronda del Mundial. Una clasificación que demuestra que el trabajo, el talento y la preparación siempre hacen la diferencia. 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
7: Buenos días, Tropicana. Se necesita operaria para máquina, collarín y filete que iba al norte de Bucaramanga. Mayor información al 315-826-0290. 315-826-0290.
6: Mucha atención, están entrando una, dice acá, empleada con experiencia en cocina y aseo para laborar en dónde? Sí, en el sector de Chivitá. Esto es una zona industrial, ¿no? Correcto. Pueden comunicarse al 312-522-4850. 312-522-4850.
4: Muchas gracias para la Selección Colombia. Se integra Jotica para hacer este salpicón mundialista. Jota, buenos días.
0: Jota. Hola, buenos días, director, compañero y oyente de Tropicana. Hoy amanecí como así cuando usted termina una relación de muchos años con el amor de su vida. Así amanecí el día de hoy.
4: ¿Y qué le dice a esa, que esa sea la pregunta mundialista, qué le dice a la Selección Colombia? Ustedes oyentes, ¿qué le dicen a la Selección Colombia? Ustedes, ¿qué le dicen a la Selección Colombia? Usted, sí, usted que va ahí, una notica de voz cortica, cortica, un resumen. ¿Qué le dice a la Selección Colombia?
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4: Vamos a ver los oyentes, ¿qué le dicen a la Selección Colombia? Usted, ¿qué le dice a la Selección Colombia? Arranco con J, ahí está la pregunta mundialista de una vez. Ya le tengo música de agradecimiento a Colombia.
0: Mira, qué buena canción. Decirle gracias a la Selección Colombia porque definitivamente unió al país en medio de dificultades, de cosas que se presentan, ¿no? Unió a la Selección Colombia independientemente de lo que esté pasando en el país. Logró unir a la Selección Colombia y quiero decirle gracias.
4: El ejemplo a los oyentes.
2: Yo opino de la Selección Colombia. Le damos las gracias a Colombia, deseo Colombia, por llegar en los octavos. No tuvo para llegar a los cuartos finalistas, pero le damos las gracias, la honra a los colombianos que llegamos a los octavos.
4: Sí, bien, a ver qué más dicen los oyentes.
9: No, Muriel, muy triste, pero opino que hay mucho conformismo. No hay que aplaudir algo que no sucedió. Hay que aplaudir cuando ganemos cosas. La verdad, se notó mucha falta de compromiso de parte de jugadores muy importantes como James, como Lucho. Entonces realmente para mí, yo creo que para mucha gente es un fracaso el Mundial.
4: No, no es fracaso. Bueno, la opinión es de cada cual, no, obviamente es respetable. No, en este caso yo sí refuto la opinión del oyente.
6: O sea,
4: no,
6: discrepa usted con él.
4: Sí, no es un fracaso. Sí, no es un fracaso. Oye, por acá. ¿Qué le dice usted a Colombia, a los oyentes? ¿Qué le dicen a Colombia?
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4: A la Selección Colombia.
10: Allá la mesa de trabajo. Pues yo sinceramente le diría a la Selección que todos son unos pecho fríos, que como siempre pechándola, haciéndonos quedar mal. Ese Luchito Díaz que se vaya para Alemania y no vuelva.
7: Por acá más.
11: Hola, Tropicana, muy buenos días. Yo quiero darle las gracias inmensas a la Selección Colombia. Jugaron espectacular y nos hicieron soñar con llegar a la final. No se pudo, cosas de ellos, pero muy agradecida con ellos. Jugaron
12: espectacular. No, mi hermano. Ahí lo que tienen es que renueven gente nueva, hermano. Déjame ya, James ya está de salida. Fueran después de ese Ospina, fueran llevado a Quintanita, que Quintana es bueno para los penales. Fueran llevado un man que hiciera goles. Siempre lo mismo, siempre lo mismo. Bueno, gente nueva.
4: Fue fabuloso, hermoso, dice un oyente, sentir esa emoción. Grande, chicos, dice aquí un oyente, hola.
13: ¿Qué le diría yo a los muchachos de la selección? Que ánimo, que para adelante, que muy bacano todo lo que hicieron y todo, pero que cuándo es el partido.
4: Gracias, listo, hola.
14: Hola, Tropicano, buenos días. ¿Qué le diría yo a la selección Colombia? Gracias por todo, Y gracias por nada.
4: Ah, carajo, Israel Chaparro.
15: Tropicana, buenos días. Mire, sobre la selección Colombia ya queda así. Eso año tras año ya deja a la gente así. La deja ilusionada. Y a la hora del toque toque, nada. No, ya lo que es, póngale cuidado, en 4 años lo mismo. No llega ni a cuartos otra vez. ¿Por qué? Porque ya no llega.
4: 8-10, hola.
16: Tropicana, muy buenos días. Tropicana aquí para dar las gracias a la selección Colombia, porque gracias a la selección salimos allá a las 2 de la tarde. En eso fue lo que me benefició. Gracias.
17: Yo le agradezco a la selección Colombia que nos puso a soñar, pero que nos eliminó, fue capaz como a votar eso.
0: Paisa de Femu también.
4: No sé si es de verdad. 5:36.
18: 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Yo le digo a la selección Colombia, gracias por hacernos soñar, gracias porque nos ilusionamos otra vez. El equipo genial, jugaron súper bien. Hay que hacer cambios, sí, porque hay muchos jugadores que de verdad no están aportando nada a la selección. Y esperemos otros 4 años más, a ver cómo nos va. Volvemos a hacer 12 millones contra 12 millones.
4: Sabe que duele, ¿no? Ah, qué vaina.
0: Esperar 4 años, ¿no?
19: Buenos días, 95.7. La cuestión es que algunos que sí querían sudar la camiseta no los pusieron a jugar. Nosotros, pues, por cuidarse sus patoricas, sus cuerpos, para no joderse, seguir jugando en las extranjas, pues se cuidan y no se mueven.
4: Otra vaina, bueno. Muy
20: bien. Tropicana, la más bacana. Le doy gracias a la selección, pero ya es hora que cambien futbolistas.
4: Muy bien, 1.52.
21: 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La selección Colombia ya no va a ser, porque si no fue en este mundial que tenían bastante chance para quedar campeón, ya después menos. Ay, Dios, nunca van a ganar un mundial así.
4: 1.61, a ver qué dice el oyente, hola.
22: Buenos días, Tropicana Estéreo. Bueno, mi opinión es, ¿por qué nos encargamos en hundir tanto personas que solamente nos contagian es con alegría? Desen de cuenta, ¿a quién le va a dar moral si desde que empezaron a jugar esa mafia que es la FIFA les robaron goles? Desen de cuenta el partido ayer de Argentina, medio porque tocaban al dije de oro.
4: Va a ganar Finfantina.
20: Tropicana, más bacana. Mira, para opinar lo de Colombia. Bueno, mientras que haya rosca, jamás Colombia va a llegar a un cuarto. Y no hay un goleador, faltó el goleador. ¿Qué pasó con los goleadores?
0: ¿Qué pasó?
23: Bueno, agradecerle a Campas, que no fue capaz.
4: ¡Epa! Otro más. A ver, hola. ¡Hola, hermano!
24: Buenos días, Tropicana. Buenos días. Pues lamentablemente triste porque...
4: Sí, no, triste.
24: La gente del norte se quitaba las camisas y la botaban en los techos de la vergüenza que sentían de ver esos jugadores.
25: Señores empresarios y microempresarios, trabajo sí hay, sí, y mucho, pero generen empleo solamente para los colombianos. Los venezolanos son muy...
4: Hasta otro audio ahí que enviaron. ¡Hola! ¡Hola, hermano! Venga, ¿qué le dice a la selección Colombia, por favor, en el WhatsApp de Tropicana? Hola, le tocó al legislador.
26: Yo escucho Tropicana. Para decirle a la selección Colombia muchas gracias.
4: Por haber... Muy duro ahí arriba. Lo tiene ya muy duro el radio allá. Lo tiene muy duro. Hola, Yolanda.
26: Yo escucho Tropicana, la más bacana.
27: Si no se pudo en esta ocasión, en otra ocasión.
4: Bueno, muy bien. Vamos con más oyentes, por favor. Atención.
28: 7. Pues la verdad, no, pues sí, que muchas gracias a Colombia. Bien, pero la verdad, ayer sí. No, eso no jugaron a nada. Eso estaban como cuando un perro se cae y un trasteo.
0: ¿Cómo es?
29: Tropicana, buenos días. A la selección Colombia, pues, nos
0: quedé, papá.
29: Nos ilusionó y todo. Y Campas no fue capaz. No, ese gol lo hubiera metido Rodallegas.
30: 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Ay, la selección, puras ilusiones de perro flaco. Ojalá.
31: Yo lo di gracias a Colombia por eliminar a Venezuela para ir al mundial, para que ellos lleguen hasta octavo.
0: ¿Qué, pero está
4: podría ser en otro? Jugando. Decía
32: de Muriel, pero sí podemos decir que sí fue gol de Yepe.
4: Oiga, es que eso es bonito que lean un mensaje. Tienen que sacar a toda esa manada de troncos tan igualiticos que el Atlético Bucaramanga. Dice aquí el oyente terminado.
0: Pero,
4: en 6-4.
0: Directo, la eliminación de Colombia no depende
33: Buenos
0: de Infantino,
33: días,
0: ¿no?
33: Para opinar sobre la selección Colombia, para agradecerle por todas las alegrías que nos hizo sentir y darle las gracias porque yo sé que la dieron toda y de corazón. No entiendo la gente que critica, ¿por qué critica a la selección? Sí, ellos no se han puesto en el lugar de ellos que no han estado allá en una cancha pateando balón.
4: Está muy largo el mensaje, doña Mayra, muchas gracias. A ver, 12:35.
1: Buenos días, señores Tropicana.
4: Cortico, cortico.
1: Yo les digo,
0: sí, dígalo,
1: que mucha vergüenza con la selección Colombia, que jugaron como cuando juegan los niños en una cancha, sí, como el que no quiere la cosa, como el que juega y por jugar.
4: Ay, caramba, dice, para unir al pueblo colombiano y darnos alegrías y hacernos soñar grandes. Son unos berracos, Colombia. Qué bien.
2: Buenos días, yo escucho Tropicana 95.7. Bueno, yo lo que puedo opinar es que, pues gracias a la selección, pues el comercio se activó.
4: Eso.
2: Buena mancha amarilla de camisetas. Eso. De banderas. Y sí, fueron momentos difíciles, emotivos también, de felicidad, de gritos, sí, de lágrimas. Pero bueno, ¿qué más se puede hacer? Lo único que nos quedó ahí es la nalga dolorida de tanto apretar.
4: Ah, bueno, cortica las opiniones, porfa, Albertico, ¿qué dice Albertico?
3: Todo es culpa por la hija de Gustavo Petro.
4: Eso es, Kiko.
32: La selección Colombia me hizo comprar una camisa de 120 mil.
4: No.
32: Me hizo perder una apuesta de 1.800.000.
4: No, pero no perdió mucho, no, mi papacho.
32: En bolsa. Hay que cambiar a la selección Colombia toda. Y el arquerito, bueno, pero para los penaltis. No, papá.
4: Milito no es para eso, ¿no?
5: Buenos días, Tropicana. Mensajito corto.
4: A ver.
5: A la selección hay que agradecerle nada. Hay que dejar de ser tan conformista y tener más mentalidad ganadora, que nos hace falta mucho, mucho en este país. Mentalidad ganadora y dejar de ser conformista, dejar que nos den miseria.
4: Sí, hay que agradecerle mucho, hombre, a la selección Colombia. Hola,
2: Buenos
4: Ángela.
2: Buenos días, Tropicana, Tropicana.
4: Buenos días.
2: Está más bacana. Sí. Para opinar sobre lo de la selección.
4: Claro, por favor.
2: Realmente, después de tanta batalla entre familias, entre amigos, sí, por política, ser, ¿no? Lo único que nos unió en amor, paz y tranquilidad fue el fútbol.
6: Sí.
2: Y nuestra selección nos hizo suspirar, gritar, llorar. Eso es amor por nuestro país.
4: Yo
2: y así
4: digo,
2: quisiera ver a mi país siempre, eso, unido.
4: Yo me voy a unir, Ángela, yo le digo a la selección Colombia, lástima que te eliminaron del Mundial y toca volver a la realidad. Eso le digo yo.
6: No, por acá dice, gracias a la selección Colombia porque vendí muchos bodies de la selección.
4: Eso es. ¿Qué le dice a la selección Colombia? Don Howard.
7: Que sin faltan palabras. Siempre los 5 centavos para el peso.
4: Muy bien.
7: Y no es la primera vez que ocurre eso.
4: Muy bien. Vamos oyentes.
32: Tropicana 95.7. Es que nosotros con la selección Colombia es como las mujeres, no tenemos que ilusionarnos.
6: Me ilusioné.
4: No me puede ilusionar, hombre.
8: La Sele nos dejó con un sinsabor. Que petrista que se me traía ese, no respondo.
4: Uy, cuidado, Jorge, no, calmado.
9: 5.7. Para los que critican la selección, deberíamos de mirar muchas cositas. Hay que mirar todo el desplazamiento que hizo la selección, los partidos que tuvo anteriormente, que están preparados, sí, pero es que el desgaste fue tremendo. Y los viajes que le tuvo que pegarse no fue nada complacientes. Entonces no pudieron recuperarse, por eso no pudieron jugar al 100% el último partido contra Suiza.
4: ¿Sería eso ayer en avión? ¿Sería eso lo que les...
7: Oye, Argentina no, Argentina sí, no.
10: Quiero darle las gracias a la selección Colombia por hacernos vivir momentos tan bonitos que nos hicieron olvidar un poco de esta horrible noche que está viviendo Colombia. Y para mí, el problema no fue de los muchachos, el problema fue del técnico. Gracias, Colombia.
4: Voy para esa.
10: Tropicana 95.7. Gracias, Colombia, por hacernos vivir momentos tan bonitos de felicidad, por hacernos olvidar un poco de esta horrible noche que está viviendo Colombia.
4: Sí.
10: Gracias, muchachos. Dieron todo de ustedes contra la FIFA, que es un gigante, y aparte un gigante es un animal de mil cabezas. Es muy difícil, pero lo hicieron. Hicieron quedar muy en alto el nombre de Colombia. Gracias.
4: Muy bien, muy bien, muy bien. ¡Bravo!
10: Señor de Tropicana, la más bacana.
4: Sí.
10: Uno tiene que aprender a ganar y a perder.
4: Sí.
10: Como la selección perdió, todo el mundo habla y critica, pero también no se ponen en sus zapatos. Pero si hubiera ganado, ¡ay! Eso estarían era bailando y tomando y sacando una
4: así
10: pata.
4: Así como está Jota hoy feliz porque ganó su Argentina.
0: No,
4: feliz, no,
0: no, no,
4: feliz
0: no,
4: desde que llegó aquí sonriente.
0: No.
4: Se puso la que es que ay, como no hay live, entonces hoy sí voy con la camiseta de Argentina, eso no se hace, ¿no?
11: Preguntando cómo amanecieron.
4: Que vea con la que me vine hoy, que hoy sí no hay live, hoy sí me la puedo poner, claro. Uy, mucho argentino, Jota.
0: Somos
4: argentinos.
7: Ya en algunos minutos, si usted me lo permite, director, le tengo una pregunta a usted.
4: No sé.
7: Y a Jota.
4: No quiero.
7: No, una pregunta de fútbol.
4: No, porque usted no
7: tenemos
4: tiempo.
7: Usted no habla de fútbol, usted no participa.
0: Director.
4: Ah,
0: director.
4: Cerremos ahí con un par de... No me entiendes ahorita. A ver. ¿Qué pasó? A ver.
0: Mucha gente dice
5: aquí que... es de mi Tropimoto. Mi humilde opinión, señores. Pienso que Colombia tuvo un primer tiempo en los primeros...
4: ¿Cómo? ¿Qué pasó, Alejita?
30: Minuto corte al oyente. Donde pienso que si hubiera sido Quintero el que hubiera manejado la batuta en el tiempo, hubiera marcado, pero siempre se le dio primer lugar a Jamesito. Ya nos dio muchas alegrías, pero ya es tiempo de que James ya no vuelva más.
4: Oiga, va a demandar el partido Petru, Gustemo.
12: No, la verdad, tengo un aburrimiento ni el berraco. ¿Cómo es posible que Colombia se haya dejado ganar de Suiza? La verdad, esos delanteros que tenemos, si no le meten un gol al arco iris, yo hubiera sido el técnico. Eso sin pensarlo hubiera llevado a Dairo Moreno, ese man, en guayabao y con 3 litros de aguardiente encima. Eso la mete seguro. Pero ve ahora qué hacemos. Yo había puesto es que el lunes festivo, que para que tomáramos, viendo el partidito de Colombia-Argentina. Es más, yo ya había preparado una fiesta a la berraca hoy en la casa de Nariño. Es que para celebrar, ahora tocó tomar espero de tristeza. Y yo ya había hablado con Donald Trump, que hablara con Infantino. Porque eliminara a todos los que estaban de rojo dentro de la cancha en el partido. Pero ese caremondá no me hizo.
4: ¡Ole! ¡Ole, ole, ole!
12: Se le tiene en cuenta. Hey, pero yo no me voy a quedar con esas. Yo le dije a Cepeda que redactara una demanda para demandar a los suizos.
4: ¡Ah, ese papi!
12: Porque ellos en su bandera tienen una cruz. Sí. Y la cruz es de todos. Entonces quiero que demandemos el partido. Y a partir de hoy me declaro en desobediencia futbolística. Uy. Y voy a llamar a Messi para que este sábado no juegue contra Suiza, sino contra la selección Colombia. Yo sé que él me va a decir que sí, porque Messi es zurdo y él me va a entender. Porque si quieren, el sábado los invito al palacio y les gasto cervecita. Gracias.
0: Va a gastar chévere.

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1: 9:35 en Tropicana.
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1: 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Noticias Mundialistas 9:36. Muchas gracias a todos los oyentes que enviaron sus noticas de voz. Corticas, ahí de darle agradecimiento o varilla, como quiera, ¿no? ¿Usted qué le dice a la Selección Colombia? Ahí los oyentes, muchas noticas de voz tengo ahí pendiente. Voy a ir combinando algunas con noticias mundialistas.
5: La más bacana, la mejor. Una cosa le digo a los personitos que están hablando mal de Colombia, de mi Selección Colombia. Sí. Ellos la dieron toda en la cancha, tal cual como los otros partidos. De no hubo suerte de pronto, es otra cosa muy diferente, pero para que estén hablando mal de ellos, no excepto eso.
1: Jugó súper bien, nos llenó de emociones y sentimientos y de alegrías, hizo que algunas familias se unieran para ver un fútbol. Este año no nos tocó, hay que esperar 4 años más. A ver qué dice por aquí Clemen. Hola Clemen.
6: Escucha Tropicana 95.7. Yo quiero felicitar a los muchachos de la Selección Colombia porque por algo estuvieron hasta octavos de final. Sería porque jugaron bien. En el fútbol es suerte. Si los penaltis llegaron, fue suerte y ellos no ganaron. Sí tuvieron oportunidad de ganar, pero igual Colombia jugó muy bien. Le doy gracias a Dios por habernos dado esa alegría que nos dio. Listo. Y que Dios nos bendiga.
7: Hay información de que tiene que ver con el Mundial y es que Carlo Ancelotti seguirá como entrenador de Brasil hasta el Mundial del año 2030. Sí, señor.
1: Ese sí la rompió.
7: Tal como está estipulado ahí en su contrato.
1: El mano amarró este tema de este Mundial. Se la supo hacer. Necesitamos un abogado para firmar los contratos, Alejito.
7: Sí, Carlito Ancelotti seguirá. Carleto. Hasta este momento, ¿no? Porque uno no sabe. Puede que mañana se despierte.
1: Y váyase,
7: sí.
1: Venga,
7: pero
1: ¿cuánto le debe? Pase por la plata y váyase.
7: Pero la intención para los es seguir hasta el 2030.
1: Sí, 2030.
7: Sí, señor.
1: Listo, sigue Carleto.
8: Señor Tropicana, para los compañeros, yo creo que hay que aceptar la derrota y no estar señalando. Lo que sucedió, sucedió y ser agradecidos hasta donde llegaron. Y si no hubieran ido al Mundial, al igual, siempre hay que ser agradecidos. No se dio en esta ocasión, de pronto una próxima se puede dar.
1: Amén, otro oyente. Bueno,
9: mi esposo y mi hijo también están felices porque pasó a Argentina.
1: Ah, porque pasó a Argentina, como Jota. Muy feliz usted porque pasó a Argentina.
7: ¡Viva Argentina, ¿no? Carajo!
10: Oiga, hablando de Argentina, como dato curioso, ¿ustedes se han dado cuenta de que este árbitro, Marcianiak, ¿sí? ¿Está bien escrito? Bueno,
7: Marcianiak. ¿Pero es argentino?
10: La noticia es, el árbitro polaco, Marcianiak, ha dirigido un total de 4 partidos.
1: ¿El que dirigió ayer o que
10: ha elegido? Sí, él mismo.
1: Que por ahí, que el árbitro del partido ayer de
7: Argentina-Egipto.
10: Argentina-Egipto. Sí. El hombre ha pitado 4 partidos en los cuales siempre ha ganado Argentina. Ay, de una u otra forma.
1: No, pero es casualidad.
10: Sí, mire, el primero
1: casualidad
10: fue
1: que Argentina lleve 18 penales.
7: ¿Le regalaron algo ayer a Argentina?
1: En toda la historia de los mundiales y sea la que más penaltis tiene a favor. Es un dato, la casualidad.
10: Por eso dije dato.
1: Sí, sí, es como una casualidad.
10: Mire, la fase de grupos Mundial Rusia 2018, Mundial Qatar 2022, Mundial Qatar final 2022 y fase de grupos Mundial 2026.
7: Ah, estuvo en la final, fue el que pitó la final del 2022 que de ganó Qatar, Argentina, ¿no?
1: Como Mohamed Salah, si hablo me suspenden de por vida, todos ya lo vieron.
11: Hay unas críticas del técnico de Egipto, ¿no? Dijo,
7: sí.
11: El partido, dijo, entre comillas, abro comillas, estuvo arreglado.
7: Sí.
11: Dice las duras acusaciones de ese técnico, J y director y compañeros. Hossan Hassan, ¿no? Es el nombre de este. Acusó al árbitro francés. Francois, ¿es que se dice Francois?
1: Dijo un amigo mío, el calvo ese.
11: Bueno, el calvito ese, bueno.
7: Francois.
11: Bueno, no esperó ni un minuto para encender la polémica. Apenas terminó el partido en Atlanta, pues se presentó esta situación.
1: A ver, oyentes.
12: Bueno, yo escucho Tropicana 95.7. No, pues gracias a la Selección Colombia, ya lo que pasó, pasó. Y de los errores se aprende. Director, yo conmigo llevo mis paqueticos de Kellogg's a donde vaya.
1: Eso, con el 210, por favor.
8: Bueno, ya que no suizo nada, pues de todas formas, dale muchas gracias al equipo por haber llegado hasta donde llegó y felicitaciones ahí. De todas formas.
1: Amén, muchas gracias.
13: Buenos días. Conformarse con un invicto de mediocres. 18 de títulos, 9 partidos ganados o perdidos, no esos de títulos.
1: Se va a Colombia sin haber perdido, Jota.
7: Sí, se va prácticamente.
1: Porque para la historia, sí, es más, podría arrancar el próximo mundial. Unos 3 partidos en la primera ronda y entonces quedaría.
7: Y seguir invicto.
1: Claro,
7: ¿no?
1: Sigue para el mundial invicto. Va con 5. Nos vamos con 5 entre el bolsillo.
7: Sí, pero de nada sirve porque nos sacaron.
1: ¿Para la historia?
7: No, quedamos eliminados.
1: Sí, para la historia.
7: Para los datos y las estadísticas.
1: Sí, señor. Más noticias mundialistas, por favor, aquí en este salpicón del mundial hoy. Con un guayabo mundialista, hombre, por Dios.
14: ¡El salpicón mundialista!
7: Sí, señor, en la rueda de prensa, Murat Yakin, quien es el entrenador de la selección de Suiza, habló sobre el partido que va a enfrentar contra la selección de Argentina y dijo, a juzgar por sus 2 últimos partidos, pudimos ver que son vulnerables.
1: Mucho.
7: Es decir, en 2 partidos, los últimos 2 partidos le convirtieron 4 goles a la selección
1: ¿Por qué
7: argentina.
1: ¿Por ganó Argentina según usted ayer?
7: Por jerarquía. La verdad, ayer mostró jerarquía en 15 minutos, le dio la vuelta al partido tras ir perdiendo 2-0 y ya prácticamente todos.
1: Solo, dábamos... solo por camiseta ganó.
7: Sí,
1: ¿la camiseta
7: sí.
1: es jerarquía o la jerarquía como la traduce?
7: En los últimos 15 minutos, Messi le tiró la camiseta a los egipcios así, le dijo, mire, yo soy el 10, papá, y soy el mejor jugador del mundo.
1: Ya. Y con eso ganó.
7: Y con eso ganó.
1: Listo.
7: 3 goles.
1: Muy bien.
7: En 15 minutos, 3 goles.
8: Lo más triste es escuchar gente que ni siquiera juega parqués, hablando de... la intensidad de los jugadores de Colombia. Los muchachos hicieron su trabajo durante los partidos que estuvieron, donde ganaron, con buena intensidad, con buen ritmo, con buen fútbol.
1: Y no lo hicieron mal ayer, porque el partido por eso no lo perdieron. Ahí está la prueba.
15: Messi. Sí, ahí sí lo reservé todo y dejé de llorar.
1: La verdad es que el resultado del 0-0 que estamos hablando no solo queda para la estadística, es la realidad del juego. Colombia no fue superado y tampoco fue capaz de superar a Suiza.
7: Muy parejo el partido.
1: Sí, hola.
15: JJ, ponga, ¿en serio? Es colombiano, ¿eh? Se están volteando arepas. Afirme que con Portugal o con Messi.
1: No, Argentina ganó. A ver qué dice que otro oyente, hola.
16: Discurso tropicano 95.7. Sí le regalaron a Argentina porque en el pasado, todas las faltas que le cometían a Argentina, todas, sí las cantaban, todas. Pero a los otros equipos no. Entonces, sí, están regalados. Está comprado ese árbitro, está comprado.
1: Fantino compró la gente.
16: Ah, que decía yo, tropicana, que agradecerle a la selección Colombia por haber llegado hasta donde llegó.
1: Sí, claro.
16: Tenemos que aprender a perder y a ganar. Claro. Si no se pudo ahora, pues en otro ocasión será, los que dicen que pues que no, que esto, que no sé qué más, que tal y por cual, porque no se metieron ellos allá, porque no fueron a hacer ellos los goles, porque los toros se miran bien desde la barrera, pero vaya, se meten allá a ver cómo les va. Entonces,
1: sí, León, que cuando no hablando mal de Petro, hablando mal de la selección Colombia, ahí está pintado. Ah, no lo despierten, cuidado.
17: Yo escucho Tropicana 95.7, la mejor de Bucaramanga. Primero que todo, darle gracias al equipo de Tropicana, desde el director y a todos sus subalternos ahí, Howard, Mayra, bueno, en fin, a todos.
7: El equipo
17: de Bésame, por animarnos en los partidos, por esa emoción que le metieron, por esa labor que hicieron con la selección Colombia.
1: Gracias.
17: Y a la selección, felicitarla. Gracias por hacernos tener esas alegrías.
1: Ya,
17: y como cambiamos un poquito el ritmo de la vida, en un ratico, en hora y media, pero bacano. Dios los bendiga a todos y en otra ocasión será.
1: Aquí yo reenvío este mensaje. Jefe, hoy le estoy reenviando un mensajito que acaba de enviar un oyente.
7: Que le gustó.
18: Tropicana, la verdad, pues acá los compañeros del trabajo están con una tusa y no quieren ni gastar ni la gaseosa porque todos perdieron en el parlay ayer.
1: Ay.
18: Argentina les volteó el marcador y Colombia les dio la decepción y no, están en crisis.
1: Colombia hizo lo que tenía que hacer, no le alcanzó para más, dice un oyente. Se vende polo de la selección Colombia de segunda en 10K. Johncito, ¿qué es Johncito?
19: Pero es que Colombia nunca gana nada porque siempre se conforman con nada. Mediocres. Gracias, Guerreras.
1: Bueno, gracias, Guerreras. Gracias por comentar. Oiga, a ver si podemos a los ex que nos ponen cachos, porque, oiga, si perdonamos a los ex que nos ponen cachos,
10: sí.
1: ¿Por qué no en la selección que nos dieron alegrías, Aleja?
7: ¿Usted
1: está de acuerdo?
10: Opino exactamente lo mismo.
1: ¿Ah, sí?
10: Claro.
7: Ah, vea, pues.
1: Eso se puso bueno.
10: Si usted sale a la calle y saluda a la
7: cachona.
10: Ex, por eso, ¿por qué no? Oiga, ¿sabe con qué usted no puede salir a la calle? Con las piernas feas. Con las piernas llenas de venas varices. 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

0: 8:57 en la mañana. ¿Usted ha oído una frase que dice relájese y disfrute, Alejandra?
1: Claro.
2: Relaje el pony.
0: Sí, es la verdad, es algo fuerte la frase.
1: Sí.
0: Y me parece irrespetuosa por parte de Infantino, ¿no? Todo el mundo viendo y criticándolo, amenazas. Hay denuncias de los jugadores de Egipto, del técnico, y él sale y dice: relájese y confíe en nosotros, que todo va bien.
1: Sí, la verdad, sí.
3: Todo bien como el pibe.
2: El hombre se toma tal vez unas goticas de valeriana y relájese, ¿no?
1: Pues el presidente de la Federación Internacional de Fútbol, Giovanni Gianni Infantino, ha invitado a la gente, más bien, a relajarse.
0: Instado, a relajarse
1: y a confiar en su organización, afirmando que.
0: ¿Qué motivos, papi?
1: Que está haciendo todo lo posible para resolver los problemas relacionados con los visados, con todo lo que afecta en general a la Copa del Mundo. El árbitro somalí Omar Artan se negó a la entrada de Estados Unidos y lo acusaron de tener vínculos con organizaciones terroristas. La selección de Irán tuvo que trasladar su base de entrenamiento a México y diversos aficionados y periodistas de varios países se quedaron sin poder asistir al Mundial. Todo esto enmarca toda la polémica que tiene este hombre encima tras las denuncias y todo lo que está sucediendo, porque también hay varios países que han dicho que van a comenzar procesos jurídicos contra él.
0: Todo el mundo
1: Entonces, todo el mundo se está quejando y el hombre sale a decir, relájese.
2: Incluso la Federación de Egipto presentó una queja oficial ante la FIFA contra el árbitro Francois Lecheche, que fue el que pitó ayer el partido, ¿no?
0: Francés,
2: entre
0: ¿no?
2: Egipto y la selección de Argentina. Y también otra noticia importante, Inter de Miami tiene adelantadas las negociaciones para incorporar a Bocinha, el arquero de Cabo Verde.
4: Ah, eso sí me gusta.
2: Esperemos a ver si se da, ¿no?
4: Ojalá.
0: Pues
2: interesante arquero.
0: Ese equipo, el principal accionista es David Beckham, tiene el billete, ¿no?
2: Y, no va, y solo vale 50,000 euros, Bocinha. No, o sea, eso es como quitarle, no. Vale, son más caros los zapatos de David Beckham que lo que vale el pase de Bocinha. ¿Sí o no, director?
0: Y lo pone un añito.
4: Pero venga, director, eso en lo personal considero.
0: Y es buen arquero.
4: Que es una historia muy linda, linda, la considero linda esa historia.
0: Cuéntanos
4: la historia. No, ya todas sabemos de Bocinha, de Cabo Verde. Algo de superación.
2: Sí, sí, sí.
4: No, la verdad, sí, eso sí. No,
2: muy chévere.
4: Sí, ya, no, eso es lo que iba a decir ya.
0: Tiene la oportunidad, ¿no?
2: Hay un video que se hizo viral. Es
4: electricista.
0: Cuéntanos, sí. Jota, tenemos tiempo.
2: Directo. Y oyentes de Tropicana, compañeros. Ver, sí, señora, después de la victoria de la selección argentina.
0: Sí, va a seguir hablando de Argentina.
2: Había. Tú sabes que hay muchos.
1: Cambiémosle el nombre del programa.
0: Mire que los oyentes ya saben.
2: Usted sabe que hay muchos vuelos.
0: Salpicón de Argentina.
2: Pues. Unos aterrizaban en Argentina y uno de esos vuelos, al aterrizar el piloto, siempre da unas palabras que gracias por su vuelo, ta, ta, ta, ta. Esto, el hombre dijo: un minuto de silencio para Egipto que está muerto.
0: Uy, no.
4: Oh, que eso se le puede devolver a Argentina.
0: Dijo eso, el hombre dijo eso. Se le fue.
5: Pican a la mamá cana. Yo le digo a la selección Colombia que, ¿por qué no hacen goles aquí? Como hacen goles por allá en otros países, en otros equipos que ellos están contratados, que hagan los goles aquí, así como los hacen por allá.
0: Hagan hartos goles, a ver, ole.
6: Dale gracias porque la dieron todas, son muy buenos.
0: Gracias, perfecto, hola.
6: Buenos días, señores Tropicana. Yo les digo a la selección Colombia, gracias muchachos, la dieron todas, fueron...

0: unos excelentes jugadores. Para adelante, esto aquí no termina.
1: Muy bien, gracias.
2: Hola, profe, buenos días. Mi opinión para Selección Colombia, solo me resta decirle gracias. Gracias por dejar el nombre de Colombia tan bonito, tan en alto. Muchas gracias, gracias.
1: Ok, gracias, Jorgito.
3: Bueno, Muriel, con respecto a la Selección Colombia, hasta la muerte con mi país, gane, pierde, empate. Bien,
1: realmente, gracias
3: por la... y toda la gente que dice que pecho frío o algo, me pregunto, ¿alguna vez han jugado fútbol? Nos enfrentamos a un equipo de Suiza, un equipo bien estructurado, un equipo que nos dañó todas las líneas, que también se prepararon para ganar y ganaron, pero con la Selección hasta la muerte.
1: Dice Camilo, un oyente, Camilo Andrés, dice, oiga, seguir trabajando, ¿y por dónde paso para reponerlo de la prima que me gasté en los partidos?
4: ¿Qué le digo yo a mi Selección Colombia? Muchas gracias, muchachos, muchas gracias por su esfuerzo. Hay selecciones que salieron muchísimo antes de nosotros y con mucha más categoría.
1: Así es, 489.
5: Muy buenos días, Tropicana.
1: Buenos días.
5: Yo felicito a todos los jugadores de la selección que jugaron bien. Lo que nos hizo falta fue haber tenido un buen técnico para que hubiera puesto a jugar los que tienen, los que sí quieren jugar.
1: ¡Ay, cara!
6: Muy buenos días, yo escuchando Tropicana 95.7. Bueno, muy agradecido con la Selección Colombia. Jugaron como nunca, pero nos eliminan como siempre.
7: Director, cuando quede campeón Argentina, ¿qué vamos a decir? ¿Qué le decimos a la selección argentina?
1: Sí, puede ser, sí, claro.
0: Quiero dar las gracias a la Selección Colombia porque nos hicieron vivir momentos muy felices. Nos hicieron olvidar de esa tragedia que vivimos hoy en Colombia. Felicitaciones a los muchachos por su gran esfuerzo, pero para mí la equivocación fue del técnico. Los muchachos dieron todo.
8: Tropicana, buen día. De verdad que yo sí le agradezco a la Selección Colombia, pero nadie se pone los zapatos de ellos. Eso es difícil, de todas formas. De todas formas juegan 11 contra 11, es difícil. Eso es para el que gane, para el que gane. No solamente hay que ver la parte negativa de la selección. Jugó bien, de todas formas... Nadie entiende eso,
1: porque
8: los zapatos de ellos.
1: A ver, Baudilio, ¿qué dice?
9: Y buenos días, Tropicana. Ahí en la Selección Colombia necesitamos un técnico de pantalones, que sea el que mande, no que los jugadores lo manden a él. Que digan los jugadores a quién debe y a quién no debe llevar. No, señor, ahí necesitamos jerarquía, seriedad y trabajo con esa gente para que saquen para que se pongan, saquen el pecho por Colombia. Miren, los argentinos, faltando 15 minutos, iban perdiendo 2-0 y se pusieron las pilas y remontaron el marcador. Y vea, ¿se dan cuenta? Esos son los técnicos que valen la pena.
7: Che, boludo.
1: Bueno, a ver.
10: Buenos días, Tropicana. Quedamos más aburridos que garrapata pegado a un peluche.
1: Ay, Dios mío.
11: A ver, Omar. Que le digo que no, sí.
12: Tropicana 95.7. Era gol de Luis. Era gol de Luis. Lo tragó. Era gol de Luis.
7: ¿De cuál Luis?
1: ¿De cuál Luis? Bueno, no sé. Hola, Sergio.
12: Bueno, Tropicana, como dijo Petro, yo me declaro desobediente para mí. Yo le doy gracias a la Selección Colombia porque por ello sufrimos, lloramos, apretamos, nos mordimos, pasamos muchas cosas. Pero desafortunadamente somos tan inconformistas que solamente miramos es cuando nos va mal.
1: Sí, opiniones de los oyentes ahí simplemente para terminar este día. Está muy bravo Donald Trump, ¿no?
7: ¿Qué dijo? Está ¿qué bravo. Dijo Donald Trump?
1: Está bravo porque Infantino no le contesta el teléfono, ¿sabes?
7: Sí, ayer se le dio aburrido, ¿no, director?
1: Sí,
7: le
1: sí,
7: enfocaron
1: sí.
7: Y estaba como aburrido el hombre ahí.
1: Hola, Gerson.
13: Yo escucho Tropicana 95.7, la más bacana. Pues la verdad queda como un sinsabor. Queda como un sinsabor porque...
1: ¿Por qué?
13: Uno creería que Colombia hubiera podido dar más... Viendo los otros partidos, viendo cómo le jugó a Portugal.
1: Sí, sí.
13: Este partido tenían que guerrearla más. Pero bueno, ¿qué se puede hacer? De todas maneras, nos dieron muchas alegrías. Tampoco se puede ir uno a juzgarlos ni a criticarlos.
1: Bueno, Omar, ¿qué le pasó al...
14: ¿Qué le digo yo a la Selección Colombia? Pues a la selección no. A Campas, que no fue capaz.
11: Fue por acá.
15: Señores Tropicana, buenos días. Yo les cuento algo que dijo Petro, que Petro no acepta el resultado, no acepta el resultado.
1: Bueno, uno más, por favor, que ya veo que están de relleno.
16: Yo escucho Tropicana 95.7, pues a la final estuvimos bien felices y todo, pero al último fue que estuvieron mal, pero hay que darles gracias a Dios que estamos bien y ellos están bien, pues otra ocasión será.
1: Tocó para después. Está bravito el Trump, el Trump de Temu, eso? Nuestro aquí de Tropicana.
7: Mr. Trump.
17: ¿Qué se estará creyendo Infantino que no me quiere contestar? Necesito solucionar lo del partido de Estados Unidos-Bélgica. Insisto, secretario, si ese pelón no contesta, le voy a quitar la visa.
18: Claro que sí, mi querido Donald Trump. Lo que usted diga son órdenes exclusivas para mí. Llamando a Infantino.
19: Bueno, sí, ahora, ¿quién necesita?
17: Hello, soy Donald Trump. Casi que no contestan, que demora. Páseme a Infantino.
19: Un momento, por favor.
1: ¿Qué contesta él? No entiendo.
19: Amor, te necesita Donald Trump al teléfono. Amor,
18: Will. Gracias, Leo. ¿Cómo estás, mi querido Donald Trump?
17: ¿Cómo quiere que sea mi llave? Estoy ofendido. Estoy rabón. Porque Estados Unidos perdió 4-1 con esos belgas. Y usted no hizo nada. Hágame el favor y repita. Que hágame el favor ni que nada. Le ordeno que repita el partido. Y si Estados Unidos vuelve a perder, vuelve y lo repite.
1: Ah, no, no, no.
17: Acuérdese que Estados Unidos tiene que llegar a la final de la Copa del Mundo.
1: Ah, tiene que llegar.
17: Y ganarle a Argentina.
1: Ah.

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1: Son las 10 de la mañana con 17 minutos, 10:17.
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2: Le informo que son las 10 de la mañana con 19 minutos, 10:19.

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1: 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En Tropicana son las 10:31, día 31.
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0: 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En Tropicana son las
1: 10:38.
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0: 8 minutos en Tropicana. Reportes de sintonía a esta hora. ¿Desde qué barrio nos escuchan? ¿Desde dónde están ustedes ubicados reportando sintonía? 317-880-1840. Por ahí que dicen, Aleja, reportando sintonía desde el Dangón. Un abrazo para doña Doris Rondón. Saludo también para don Omar. Miguel dice desde mi carrito, reportando sintonía. Buenos días, para enviarle un saludo de cumpleaños a Brian Andelfo, el conjunto San Jorge Girón.
1: Bien, la Patana 95.7, reportando sintonía aquí en la Puerta del Sol, con un solazo aquí al lado del tanque del agua. ¿Y cuál es la risa, Aleja?
0: Que me cayó algo en la cabeza.
2: Es Alejita, por aquí en Florida, escuchando 95.7, ¿no? Más bacana, ¿no? ¿Qué pasó? ¿Qué fue?
0: Saludos para Oscar Celis, que está reportando sintonía. Haga almuerzo para los dos. Por acá, un abrazo enorme para Maleja Gómez. Amiga, la quiero mucho. Para Lili desde Luchipollo, reportando sintonía. Ay, ¿cuál es el miedo? Saludos para Omar Ojitos, que lo amamos mucho de parte de su hija Génesis y su esposa. Gracias por ser ese excelente esposo y padre. ¡Qué lindo! Desde Piedecuesta, Brisas de Primavera 2. Saludos para Jorkin, también reportando sintonía. Un abrazo para la gente de Curití, que me está reportando sintonía. Carlos Barrera, hola. Saludos para el Casi Suegro, Sastrería 2000. Ahí en el Alarcón, un abrazo para el Casi Suegro. Hablando de eso, no quiero visitar al Casi Suegro.

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1: 10 de la mañana, 48 minutos en Tropicana.
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1: En Tropicana son las 11 en punto de la mañana, 11 en punto.
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1: 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Son las 11 en punto de la mañana, 11 en punto.
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0: por Cristo Santísimo, dice carrangase así nomás, semejante vaconón tan hijo de maíz, barquinita y tetona la porquería. Y luego, ¿qué diablo estaba buscando para allá ni que no tuviera pasto en el peladero? Y antes, dizque entre un vallado y orqueteada con la gente y todo para arriba. ¡Ay, una vaca! ¡Ay, Cristo Rey! ¡Qué desgracia tan desgraciada! ¡Eso ni que uno fuera hijo de dos compadres para ser tan de malas, verdad, pa' mi Dios! Y ahora para conseguir otra, ya como tan de barata las hijunas vacas. ¡Eso ni pagándolas a como pidan! ¡Ah, con tu maniela pirinolita! ¡Qué diablo estaba buscando esta vaca mal nacida! ¡Ya entre se vaya! ¡Ahora dice confundiendo el agua con el pasto, haciendo ¡ay, Virgen Santísima! ¡Yo!
1: 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En Tropicana son las
2: 11 de la mañana, 51 minutos.
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2: 11 de la mañana, 52 minutos en Tropicana.
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1: Bueno, aquí estamos, mis amigos, acompañándoles con la dirección de John Edward Muriel Ladino. Les acompaña a esta hora quienes habla Jaguar León. Tenemos esta hora noticias para que usted esté bien dateado, bien informado. ¿Cómo va Bucaramanga? Les cuento. Hay un daño en la red del acueducto que está afectando el suministro de agua. ¿Saben dónde? En las zonas industriales y residenciales de Quirón. Un daño registrado en una tubería matriz de 8 pulgadas obligó a suspender el servicio del acueducto en varios sectores del área metropolitana de Bucaramanga durante este día de hoy, 8 de julio. La emergencia reportada desde las primeras horas de la mañana afecta principalmente zonas industriales y comerciales, aunque también impacta algunos centros poblados. Según el reporte del acueducto metropolitano de Bucaramanga, la avería se presentó en una tubería ubicada frente a la planta Aceites, toda la zona industrial de Bucaramanga, lo que hizo necesario interrumpir el suministro de agua mientras se adelantan las labores de reparación. Los sectores afectados por la suspensión son los siguientes: la zona industrial de Chivitá, la central de abastos, los parques industriales de Bucaramanga 1 y 2, así como las pilas públicas de los barrios Galán, Carlos Pizarro, 5 de enero y Convivir. La empresa aclaró que esta situación corresponde a una emergencia ocasionada por un tubo roto y no hace parte de una suspensión programada del servicio como habitualmente se realiza para ejecutar trabajos de mantenimiento.
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1: Ya tenemos en Colombia a las 12 del día, 10 minutos. Abrazo para todos los amigos taxistas, los amigos que trabajan con las diferentes aplicaciones que están conectados con Tropicana, la más bacana, Bucaramanga 95.7 FM, 1120 AM. Atención, inicia la recolección del servicio de gas natural en Lebrija, Santander, tras superar la contingencia. Buena noticia. El servicio de gas natural comenzó a ser restablecido de manera gradual, es decir, de poco a poco, durante esta mañana y mediodía del miércoles en Lebrija, Santander, luego de los trabajos técnicos realizados para superar la contingencia que mantenía sin suministro a usuarios residenciales, comerciales e industriales. Gasoriente SAESP informó que ejecutó labores de ingeniería para realizar conexiones temporales con el propósito de evitar que las afectaciones por la suspensión del servicio continuaran, mientras que Promi Oriente S.A. avanza en los trabajos para normalizar el transporte natural. El gerente de Banti Oriente, Juan Felipe Rojas, confirmó el inicio de la rehabilitación del servicio y pidió a la comunidad atender las medidas de seguridad durante el proceso de recolección.
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1: Bueno, ya tenemos en Colombia a las 12 del día, 12 minutos, 12 minutos. Vamos a continuar con las noticias de Bucaramanga y del oriente de Colombia. Pilas, hay cierre por reparcheo en algunos sectores de la ciudad de Bucaramanga. Estén pendientes. Ya estaremos comentándole a los oyentes de Tropicana sobre este tema importante de la movilidad. Sin antes, quiero saludar a los conductores de Unitransa, Transcolombia, Cotran, del Oriental de Transportes, Traquirón, Traspiedecuesta, Tralebrica, Metropolitana de Servicios, Lusitania, Flota, Cáchira, Cotragas. Gracias. Desde la madrugada esta semana, varios corredores, los transitados de Bucaramanga, tienen cierres parciales y restricciones a la movilidad por cuenta de las obras de reparcheo que adelanta la alcaldía. Las intervenciones, que incluyen fresado, demolición del pavimento deteriorado y la aplicación de una nueva carpeta asfáltica han comenzado desde las 5 de la mañana en algunos sectores, por lo que las autoridades recomendaron a los conductores planear con tiempo, sus desplazamientos. El cronograma de trabajo fue dado a conocer por el gerente de la ciudad, Deimer Mauricio Mosquera, quien explicó que las labores hacen parte del plan de recuperación de la malla vial que se ejecuta en diferentes puntos, ¿no?, del perímetro urbano. Uno de los primeros frentes de trabajo está ubicado en la Pedregosa, carrera 33, entre calles 94A y 97, ha comenzado desde las 5 de la mañana. Se realizará la aplicación del asfalto luego de las labores de fresado. A partir de las 6:30 de la mañana comenzó a llegar maquinaria a la calle 45 con carrera 22, donde se están ejecutando trabajos de demolición de pavimento para continuar con el proceso de rehabilitación. Las intervenciones también avanzarán en Provenza, específicamente sobre la carrera 25, entre las calles 100 y 103, donde se utilizará maquinaria de microfresado para retirar capa acabada. Le tengo una sugerencia a ellos. Hay muchas calles. Yo sé que son miles de huecos que tiene la ciudad. Hay una en la calle 40, una calle con carrera 23. Ya lo he dicho aquí varias veces. Tú vienes por La Rosita, donde está la discoteca de rock, ahí, carrera 23 con calle 40, hay un hotel, ¿no? Hombre, esa calle parece un camino de herradura. Señores de la Secretaría de Infraestructura, calle 40 con carrera 23, muy cerca de La Rosita. Ahí deberían hacer esos trabajos de fresado. Bien, ya tenemos en Colombia las 12 del día, 14 minutos, 12:14. Ya venimos más adelante con la movilidad.
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1: Aquí está la música de Diviana. Lo que yo sé.

0: gana esa canción de Carlos Vives, ¿no? 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
2: Bien, ya tenemos en Colombia las 12 del día, 26 minutos, 12 del día, 26. Ya venimos en algunos instantes con la movilidad para que usted se comunique con nosotros al TropiWhatsApp Tropicana. Y queremos escuchar cómo está la movilidad en las calles y avenidas del área metropolitana de Bucaramanga.
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2: Bueno, ya tenemos en Colombia las 12:28 minutos. 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
2: 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Así es, ya tenemos las 12:29. Queremos escuchar la movilidad. 317-880-1840. Para que nos reporten los oyentes cómo está la movilidad en todas las calles y avenidas de Bucaramanga. A través del TropiWhatsApp Tropicana 317-880-1840. Así que esperamos sus reportes.
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2: Bacanísima Tropicana, 12:29, así que esperamos la movilidad, 317-880-1840, que está el Joe Arroyo con Fruco, Manjoma.
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6: Muy bien, 317-880-1840. Queremos saber cómo está la movilidad en todo el área metropolitana. Con mucho gusto les acompaña, que les habla Howard León, el León de la Radio. Por aquí tenemos la movilidad.
7: Howard, aquí escuchando 95.7, ¿no?
6: Señor.
7: Aquí por la autopista hacia Florida, eso está un momento, un 8 de 10. 8 a la hora, yo. A la hora por la autopista hacia Florida.
6: Muy bien, gracias.
8: Bueno, yo escucho Tropicana 95.7, la más bacana, Jaguar. Muy buenas tardes.
6: Buenas tardes, amigo. Esperando
8: el auto, García Cayana. Llegando de Puente Provenza, hay un M22, un carrito, ahí con un choque con una moto, antes de Puente Provenza. Y llegando acá a lo que es Asturias, una movilidad de 8 horas 10 al momento.
6: Bueno, 12 del día, 35 minutos, 25 minutos para la 1 de la tarde. Queremos seguir escuchando los reportes. 317-880-1840. 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
6: Muy bien, 317-880-1840, para que los oyentes nos dejen cómo está la movilidad en todo el área metropolitana de Bucaramanga. Bueno, acá tengo un clasificado, dice, se ofrece conductor con experiencia. Bueno, dice que para conducir cualquier vehículo, pueden comunicarse con él al 317-721-6323, 317-721-6323, 317-880-1840. Gracias a los oyentes por comunicarse con nosotros y estar escuchando Tropicana, la más bacana.
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6: Y está morada esta agrupación de Bogotá con Silvestre Angón, Lo poco que yo quiero. Me tiene loco ella. ¿Eh? Ay.

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1: 12 del día, 40 minutos.
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1: Vamos a presentarle este clásico del binomio de oro de América. Cantando Giancarlo Centeno, Si tu amor no vuelve. Eso es, acompaña a esta hora que les habla Howard León al mediodía en Tropicana.

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1: 12:46.
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1: Bueno, ya tenemos la 1:24 p.m. La Jugada Segura es que, bueno, ya estarán comenzando dentro de poco. Hoy hay descanso en el Mundial. Ya mañana arrancan los cuadrangulares de la Copa Mundo.

0: Muy bien, ya tenemos en Colombia la 1:28 PM, 1:28 PM, la hora del almuerzo. Qué bien, gracias. En compañía Tropicana.
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0: 1:29.
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0: 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La 1:33 en Tropicana.
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5: 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En Tropicana son las
0: 1:34.
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0: 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Una belleza, una belleza.
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2: 1.52.
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2: 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Son las 2 de la tarde en punto.
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Buenas tardes, familia, arrancando una hora más de música con todos ustedes, disfrutando de buenas canciones, tarde de un buen clima para que disfruten. Dos con un minuto, que me coma el trigue. Ya voy con saludos a través del WhatsApp, ya voy.

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0: ver cómo suena eso, cómo suena, cómo suena, cómo suena.
1: Aquí está el mono de la radio, Cristian de J. ¡Ey, mono!
0: ¡Ey, ey, ey, ey, ey! ¡Ahora esa tarde de miércoles!
1: ¡El miércoles tú escuchas Tropicana 95.7!
0: Estamos en vivo, estamos al aire, a ver cómo suena esta.
1: Contigo al aire, en Bucaramanga, Cristian de J, tu DJ, Tropicana. ¡Ajá, mono!
0: Aquí estamos en vivo, hasta las 7.

acaba de saludar a todos los oyentes en esa tarde en una presentación de final y ya voy también con toda la gente que nos escucha a esta hora. A ver. 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Tarde de miércoles.

0: La música tropical en esa tarde, familia, tarde de miércoles. Miércoles misericordioso. No voy a saludar a toda la gente que se ha conectado conmigo a esta hora, 317-880-1840. Es hora de sentirse en paz con Tropicana, ya son las 2 de la tarde con 20 minutos, 2:20.
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4: Área Vega Ryan, caso la costañita.
0: Eso para que le suba volumen al radio. Saludo para Kike, ¿cómo va todo, Kike?
5: Se acabó el mundial. Está solo.
0: Oiga, si no.
5: No hay de otra.
0: Camisetas.
5: Va a hacer par llamadas y poder unos petristas.
0: Estaba.
5: Sí, man, no hay nada más.
0: Me hizo a tomar el tema. Ahora sí me hizo reír este. Oye, estaba revisando por acá. Ya hay camisetas de las mismas que estaban a 60 mil. Están a 20 mil. Yo, ya. Y en el centro, aquí yo.
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0: Me gusta cómo suena eso, me gusta.
7: Cuéntelo, bonito, buenas tardes. Como siempre, acá escuchando la más bacana, Tropicana 95.7. A cantar, Dios mío, qué calor, Dios mío. Ay, qué calor, ay, qué calor.
0: La.
7: Portal. Río Negro, Santander. Aquí vamos pasando por Colorado, Dios mío.
0: Ay, no.
7: ¿Está que prende, mono?
0: De hecho, le hubiera encargado por ayer Río Negro 8.

0: Saludos para la gente del sabor del costeño que están conectados con Tropicana. Vecina, por favor, guárdeme la pega de la olla.
1: Me
0: imagino uno darle a la raspa de la cacerola en un restaurante, esa joda bien grande.

0: camisetas a 20, 20, 20, lleve 3 por 50, 20, 20, lleve 3 por 50.
1: Hay que recuperar la inversión, hay que recuperarla, papá, ¿no?
2: Cristiano, no te preocupes por los chorizos, yo te los llevo.
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1: Tengo así como eso que usted está como los ancianos que se ríe, le da tos, así estoy yo hoy, más o menos, no. Ya son las 2:24. Voy con saludos a través del WhatsApp de la emisora. Saludos para todos mis amigos a través de internet, a través de nuestra página web www.tropicanafm.com en toda Colombia. Muchas gracias. Fuera de este hermoso país también, la gente que está en España, mis amigos en España, Carlos Andrés Amorocho, en Italia. Saludos para toda la gente que está en Italia, en Francia. Gracias. Oscar, Oski.
4: Reportando sintonía desde la vereda Nazaret, finca Vista Hermosa, donde Pacho Alcohol, el toque alto, full sintonía, papá.
1: Salúdeme a la familia, papá. Salúdeme a la familia.
0: Bueno, bonito, podemos pasar por la peluquería para ver si recuperamos algo, lo que perdimos. A menos lo de la camiseta.
5: Cristian, buenas tardes, Cristian.
1: ¿Qué?
5: Venga, Cristian.
1: ¿Qué?
5: En el restaurante de Isa Monsalve, que es fiel oyente.
1: ¿Qué le va a decir?
5: Si quieren, veámonos allá y le tengo el chorizo asado. Su merced me dice a qué horas.
1: Pero es que tremendas locas que están.

0: ¿Qué envidia esa foto que me están enviando ahí, oyó? ¿Qué envidia esa foto? Ix, Dios mío. Alberto, esa foto. Eso no se hace, Alberto. No, pasando filo, Alberto, no.
1: Doctor DJ.
2: ¡Familia!

0: Soy el negro de la salsa. ¡Ay, ay! Apretadito, ay. Uy, ahora sí que se fue esto. Bien, bien, bien. Ahora sí. Hola, hola, hola, hola, hola, hola, hola, hola.
1: Apretadito.
0: Ahí, ahí, con el negrito de la salsa. Ahora sí, ahora sí, ahora sí. Saludos para toda la gente que se ha conectado conmigo a esta hora. Gracias. 317-880-1840. 317-880. Uy, que se fue otra vez por ahí ese pitico así todo. Está todo extraño.

0: Son las 2 de la tarde con 30 minutos, familia, 2 con 30, disfrutando de buena música en Tropicana a esta hora con todos ustedes. 2 de la tarde con 30, ahora sí parece que ahora sí va a trabajar esta cosa bien, ahora sí, ahora sí, ahora sí, ahora sí. Me quiero sentir así como si fuera narrador deportivo. No sé, no sé. Creo que será, me estoy así como en un baño, ¿no? Como si estuviera o no.
1: Hola, Cristian, mi amor, ya canción de Añeguito, la salsa me va a cortar. ¿Se acuerda, mi mamá, cuando usted me hacía hacer ay, ay? ¿Se acuerda, esa? Papi? ¿Es ay, ay.
0: ¿Qué está diciendo? Ah, ¿qué está diciendo?
2: Contesto, ñero. Ya sabes que yo soy amigo de las grandes mafias politiqueras.
0: ¿Eso qué es? Se equivocó de chapa, papi.
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Los Ángeles Azules, Natalia Furcade con todos ustedes, sonando en Tropicana a esta hora, disfrutando de buena música. Suena así como chévere, bacano, ¿no?

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1: 2:36 p.m.
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0: Yo.
1: ¿Quiénes son esas gatas que te están hablando, ah? ¿Eh? De leche uña. No respetas, eres un gato que solo mío.
0: Dios mío, ¿por qué? O sea, yo no entiendo por qué. Tanto, tanta doca acá, tanto roscón, ¿no? Ay. Más de uno que se le moja la canoa.
2: Tú vas a descubrir lo que es la pasión.
0: Saludo para Jimmy Tavera, Jimmy, desde Canadá. Saludo para mi esposa Yamile.
2: Está
0: diciendo Jimmy desde Canadá que está conectado con Tropicana. Muchas gracias.
2: Me digas que no. Son tantas las cosas ricas.
3: Amigos de Tropicana, ¿qué saben? Porque hay trancón acá, vía.
0: ¿Dónde?
3: Centro Abastos Palenque.
0: Están preguntando por el tema de movilidad. Centro Abastos Palenque, ¿cómo está la movilidad? ¿Alguien sabe por qué tanta congestión? ¿Quién sepa que me cuente?
2: Todos con derechos y cada quien
0: va. Y ya mismo a través de el WhatsApp.
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0: tuvo madre Cristian, que se estalló ahí en la altura de Chimitá, ahí en el romboide de después del Palenque. Entonces, está feo. Está feo, se va a poner feo, porque eso es aquí que lo arreglo.
1: Como raro, ¿no? Que como raro que ese año tuvo... Tuvo madre algo del acueducto en Girón. Rarísimo. Rarísimo.

Les tengo un dato importante, noticia importante. Me gusta compartir siempre enlaces con todos ustedes. Para que usted se culturice, para que usted aprenda, para que usted se informe. ¿Qué pasa si usted nunca ha cotizado pensión y llega a la edad de jubilación? Alternativas en Colombia, sí hay. ¿Qué pasa si usted nunca cotizó pensión? Si usted ha sido siempre trabajador independiente, nunca le interesó cotizar pensión antes y ahora ya tiene los añitos encima. Está preocupado porque no, casi no puede trabajar por cualquier motivo. Y necesita como esa ayudita extra. ¿Qué pasa si nunca cotizó pensión y llega a la edad de jubilación? Alternativas en Colombia. Si no alcanzó pensión en Colombia, existen alternativas a las que puede acceder. Infórmese aquí de las diferentes opciones. Si usted quiere leer este artículo, esa noticia, esta información de servicio, está publicada en nuestra página de internet tropicanafm.com, www.tropicanafm.com. O si usted quiere de una vez entrar a la noticia, me puede pedir el enlace, el link. Yo se lo comparto así de una. Si está interesado en saber, en compartírselo a alguien de su familia, pida el link, yo se lo comparto de una.

0: envíeme el link bonito, hágame el favor.
1: Eso va para esa, de una, Gabriel, de una.
2: Buenas tardes, por favor, ¿me puedes compartir el link? Gracias, Miguel Ángel, acá en la ciudad de Bucaramanga.

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1: Buenas, buenas, buenas. Una preguntita. ¿Ustedes casualidad saben a qué hora llegan los jugadores de Colombia? A ver si vamos a recibirlos. No,
2: pues si quieren.
1: Así vaya. Sea por a tomatazos.
3: Ay, mono, buenas tardes. Que Jorgin pasa más tarde por la correa, eso, por la plata para la correa de los tiempos y que quedó varado. Que no se los olviden. Por la peluquería.

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3: 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Ya son las 3 de la tarde en punto.
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0: Buenas tardes, es tan amable y me regala el link.
1: Listo, va para esa. Va de una, va de una. Ya.
2: Muy buenas tardes, amigos de Tropicana.
1: Señor.
2: Necesitamos un favor, es que aquí en la carrera 33 con calle 33, un señor de la tercera edad, más o menos unos 70 años,
1: ajá,
2: se fue a bajar de un bus de Trajirón. El conductor no tuvo la amabilidad de esperar que el señor se bajara bien, arrancó y lo golpeó, le golpeó la ceja, el brazo, se lo morateó y todo. Aquí lo tenemos en la panadería de la esquina. Damos una colaboración policía o alguien para que lo lleven a algún lado.
1: Ambulancia también, 33 con 33, ¿es así? 33 con 33.
3: Me hace el favor, buenas tardes, me hace el favor y me envía el bien de pensiones, muchas gracias.
1: Ambulancia que se necesita en el puente El Bueno, bajando para Girón, moto y carro, accidente que se presenta a esta hora. Gracias, José, por el dato. Me reportan accidente en el puente El Bueno, bajando hacia Girón. Moto con un carro, solicitan ambulancia, ambulancia que se necesita urgente en el puente El Bueno, bajando para Girón.

0: música tropical en esta tarde. Es hora de sentirse en paz con Tropicana. Ya son las 3 de la tarde con 21. Hora de sentirse en paz, señor Nilsson. Es con 21.
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1: Ya son las 3 de la tarde con 31 minutos. Citar va con el Tigre para la cancha Marte. Torneo nacional. Con el Real. Saludo para el Tigre. Muchos goles, Tigre, muchos goles. Vamos, Tigre, vamos, Tigre. Para la cancha Marte. Hoy va a estar tarde, César. 331 317-880-1840. Para que usted reporte sintonía, me cuente dónde está, qué está haciendo, quién va a saludar. Ahí está José Zanahoria, gracias, Checho. César Forero también, feliz tarde, gracias. Sabe que tú puedes tapar.

0: 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En Tropicana son las
1: 3:35.
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1: Ya son las 3 de la tarde con 43 minutos.
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2: 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Ya son las 4 de la tarde en punto.
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0: Cantando Roberto Antonio a las 4 de la tarde con 18 minutos.
1: Aquí está el mono de la radio, Cristian de Jota. ¡Ey, mono!
0: ¡Ey, ey, ey, ey, ey, ey, ey! ¡No te equivoques! En ese miércoles.
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0: Saludos para Don Nilsson. Trabaje, Don Nilsson. Trabaje, Don Nilsson. 419.
2: Eso yo quiero. Un día estás.
0: 317-880-1840 para que usted reporte sintonía. Me cuente dónde está, qué está haciendo, a quién va a saludar. Después de las 5, va a salir con Alejita. Noticias de todo un poquito después de las 5.
2: Antes que el tiempo se.
0: Contándoles cómo se desarrolla la movilidad en la hora pico. Que la hora pico ya es. Son 3 horas, ¿no? Ya no es una hora, sino.
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0: Resumen y actualización de noticias también.
2: Antes que el tiempo se vaya, vamos a guardar recuerdos.
0: Me está llegando un mensaje, ¿de dónde es? ¿De dónde? A ver, bueno, Jorgen, ¿cómo sigue
3: la movilidad? Acá lo que es el sector de la clínica Comuneros, Parque Los Niños, una movilidad de 8 sobre 10 al momento.
0: Al
3: bueno,
0: momento.
3: Se viene el agua, mi chinito.
0: ¿Lo bien?
3: Está el cielo oscuro.
0: Está,
4: vecina, esconde la ropa.
0: Girón, no hay tránsito. Se reventó un tubo madre, me estaban contando.
2: 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Pero mi amor, tú.
0: Todo el mundo parqueado donde quiera. El trancón es por 2 mulas mal parqueadas. ¿Sí será por eso? ¿En Gironchas?
5: Cristian.
0: Calle la gente.
5: 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Y te regalo una moto eléctrica. ¿Qué dices, bobo?
0: Cállese la jeta. ¿Qué quieren qué? Viene por una camiseta. Ya escucharon a Jamie por allá al fondo.
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0: Morro Rico presente.

0: R.
1: Ese clima está para estar tú y yo.
0: Cállense.
1: ¿Qué parece, Chris?
0: 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Ahí están todos los amigos de Pitufo. Una de locas. 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A la hora en Tropicana 4:22.
2: Se vaya.
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0: Hola, chargos, a las 4 de la tarde con 30 minutos avanzando con todos ustedes en esta tarde de miércoles, mitad de semana. La gente está como tristonga todavía. La gente está así como bajoneada. Se siente así en el ambiente, ¿no? Y no solamente en Bucaramanga.
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0: todo lo que hace el fútbol, ¿no? Todo lo que hace el fútbol.
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0: Cómo mueve las emociones y las fibras de las personas.
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0: Ya son las 4 con 31 minutos. Es hora de sentirse en paz con Tropicana. Es hora de sentirse en paz con Tropicana. 4 de la tarde con 31 minutos. 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Después de las 5 de la tarde que llega Aleja.
2: ¡Bastante mercancía!
0: Están restaurando restauran la casa Train Tours. Esta es la de la 27 ahí con Mariños, que le dicen. Hoy con informes de movilidad y mucho más para todos ustedes en esta tarde del miércoles 8 de julio.

0: Y entonces pueden dejar sus reportes, sus mensajes a esta hora de la tarde. Hola, Tropicana, me escriben por acá. Hola, Lida. Hola, de sentirse en Pax 4:32, familia. Hola, hola.
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0: Ya venimos a hablar de Girón, de los cierres viales, del tema del tubo madre que se reventó en Girón, del trancón que hay también por ese sector. 4:32, Chacal del Sur. Espera, escuchemos el audio de Alonso, a ver.
4: Yo escucho Tropicana, la más bacana. ¿Qué pasa, Cristian? ¿Amaneció aburrido igual que todos los colombianos? ¿Decepcionado la vida con esa selección? Qué tristeza, ¿no?
0: No, yo no estoy decepcionado. Yo solo le estoy contando, yo estoy bien.
5: De más confianza.
0: La gente a uno le... Uno sale aquí al centro y se joda sola.
5: Dios ha dejado.
0: Está sola.
5: ¿Por qué se ha marchado?
0: No, ya no. Siente, ya, obviamente, la gente del comercio le bajó el precio a las camisetas.
5: Tengo en el alma...
0: Tratando de recuperar la inversión.
5: El funeral.
0: O de ganarle algo más.
5: Hoy se lo traga.
0: La... Mi camiseta hay para todo el tiempo, ¿no? Eso solamente para cuando juega la serie, no más.
4: Pero bueno, la vida sigue.
0: Claro.
4: En sintonía por aquí, casi que trancón asqueroso por todos lados.
0: Bien, Alonso.
6: Fresco, fresco, Cristian. Ya somos dos y ya somos tres. No hay fanes. Eso es como la política del fútbol. Ya no pierde, al otro día toca trabajar.
0: Claro, hay que trabajar al otro día. Sí.
5: Cargarán.
0: Estamos todos trabajando.
6: Así que a trabajar y a ponerle ganas a la vida.
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0: José Luis, ¿dónde anda? Cuénteme, cuénteme. ¿Cómo está la movilidad? ¿Se está manejando? ¿Qué está haciendo?

0: Esa es la vida, esa es la vida.
1: Tropicana, la más bacana. No, el que diga que es aburrido con la selección, que se cuelgue una piedra y se tire al río. Porque yo soy muy agradecida porque me divertí, gocé, fui, miré. Ay, la pasé súper feliz. Gracias, selección.
2: Y ese suspiro que...
3: Que no vuelve mi amigo. Oiga, mono, Cheche Luis dijo que le iba a hacer la competencia en la peluquería. Eso dijo Cheche Luis.

0: 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En Tropicana son las
1: 4:40.
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1: Ya son las 4 de la tarde con 46 minutos.
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0: Quíteme esa canción, trate que uno viene así después del partido de la selección y no.
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0: La gente puede conectarse con nosotros en esa tarde en ¿Cómo atardeció Bucaramanga de Tropicana? Empezó a llover en el centro, ya está Alejita. Le saluda a toda la fanaticada. 5:12 en ¿Cómo atardeció Bucaramanga de Tropicana? Aquí estamos con todos ustedes en vivo, disfrutando de buena música en este miércoles. Vamos a estar hablando de todo un poquito, excepto de fútbol, ya estoy cansado, ¿ves? Y de política menos, no tampoco. Ya vamos con resumen de noticias, resumen de las noticias más importantes de hoy, a nivel local, a nivel nacional también. Que alguien me cuente cómo sigue el tema de Girón, del tubo que se rompió en Girón, cómo está la movilidad hacia el sur. Estamos en vivo a través de nuestro WhatsApp 317-880-1840.
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0: Empiecen a llegar mensajes, Oscar Celis, un saludo muy especial. José dice, empezó a llover en el Trocen. Jorge Jaimes, retienen la Puerta del Sol. Pitufo, que manta, no. Venga, le voy a dar el número. Está como... Y saludo para toda la gente que se prepara para ir a descansar, los que van para su casa, que ya están escuchándonos, que van en el bus, que salieron de pronto a las 5 de la tarde, más tempranito. Un saludo muy especial, gracias. ¿A cómo es, Alejandra?
3: 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Oiga, dicen, aquí la victoria está llovinando, la victoria yo. O la victoria llueve yo, la más bacana Tropicana.
0: ¿Cómo estaba el clima, Alejandra? Sé que llegó más temprano.
4: Cris, el clima estaba ligeramente nublado hacia el sector de Florida, entre Cacique y Florida. Y estaba haciendo calorcito.
0: En la Victoria lloviznando. En el centro lloviendo, están escribiendo.
4: Ay, no.
0: Pues no sé qué tan fuerte sea lloviendo, pero yo, algo de agua está cayendo. Si va a llover, que llueva.
4: Que llueva, no, que no, llueva. Pero en serio,
0: si va a llover, que llueva de verdad. Yo creo que no, porque es que si no se levanta el bochorno.
5: Señores, no he escuchado otro mensaje, pero ahí se ve los retén ahí en la entrada de San Antonio del Carrizal.
4: Uy, hablando
5: o sea,
4: de
5: están
4: retén.
5: Tirando a lo que sea.
4: Bueno, es que lo sentí cerca. Bueno, es que veníamos por toda la Puerta del Sol, ¿no?
0: Casi se viene a pie.
4: Casi, Marci, casi. Veníamos por toda la Puerta del Sol, ¿no? Y había tremendo. Estaban ahí armando retén hasta ahora, ¿no?
0: Sí, estaban montando los conos.
4: Sí. Y yo apenas, y estaban ahí parados los agentes, ¿no? Y yo apenas dije, yo eché el carnet, yo tengo pico y placa hoy.
0: Ay,
4: y dije, ¡no! Pues claro, como nosotros somos prensa, presentamos el carnet y pasamos.
0: Es una bandida.
4: Bandida y yo llegué y dije, yo eché el carnet. Cuando veo que sale por allá un agente y yo estoy como que
0: lo
4: conozco.
0: ¿Qué más?
4: Yo como que lo conozco y el man se quedó mirándome.
0: Vecino,
4: y yo,
0: vecino.
4: No se me pasa, pero con los de Florida. Vecino con los de Florida.
0: Qué porquería.
4: Parce, cuando veo que saca la mano y yo... Válido, abuela.
0: Usted lo saludó.
4: ¿Qué? Y yo, ¿qué? Y arcelere, parce, porque no.
3: Es que si llega a llover, entonces la gente no pasa por los locales. Soy yo, Cristian. Cristian, buenas tardes.
0: ¿Qué pasó?
4: Buenas tardes.
3: Aquí por el lado de la Concha Acústica, hacia la 33, está llovinando.
0: Está llovinando, pero está suave.
4: Pero
0: don
4: Álvaro, salúdeme, ¿está bravo?
0: No, es que Álvaro está...
6: Buenas tardes, señores. Cabecera, llovinando.
0: Okay. Bueno, que lleguen los reportes de movilidad y ya venimos con una tanda bien fuerte, grande, amplia, con movilidad para toda la gente.
4: ¿Y en qué, Cristian? Fuerte, grande, amplia.
0: Amplia, poderosa.
4: Yo dije, uy, me estás describiendo.
0: Coporra. Ah.
4: Yo dije, Dios mío, Cristian, está viendo mis talentos ocultos.
0: Chimbo.

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1: ¿Has escuchado, Alejandra? ¿Has escuchado esta canción, vea?
2: ¿Cuál?
1: Esta.
2: ¡Sí! Sajo, las tendencias. Todos los chinos están cantando la vaina.
1: Oiga, todos los peleitos de sexy.
2: ¡Todos!
1: Ese man se volvió la... Ese es como la estrella de este mundial, ¿no?
2: Sí. Y es que tiene como que, seamos realistas, el man...
1: 1.98 de estatura.
2: Es que a eso voy, tanto físicamente...
1: O sea, bolsón a cavarropa.
2: Exacto.
1: Sí, bolsón a cavarropa.
2: Bolsón a cavarropa. Físicamente tiene cierto porte, digámoslo así, una belleza exótica.
1: El papá futbolista y la mamá...
2: deportista, atleta.
1: Atleta también, atleta. Imagínense.
2: Y aparte, la dieta que lleva, cómo vive, o sí. Sea, el man... Chévere, chévere, todo es muy natural. Veía una entrevista que le hacían.
1: Uno criado con combo del centro y con uno que va a tener una futura de
2: esa. No, y también lo que estaba viendo de este futbolista, de Erling Haaland, el man es un ícono de la moda. ¿Sí? Le está compitiendo a Cristiano y a Georgina.
1: Se va a cotizar más ahorita.
2: Es aficionado a coleccionar bolsos.
1: ¿Ah, sí?
2: Sí. Y cada temporada tiene outfits diferentes. O sea, el man es un ícono de la moda en Noruega y a nivel mundial en este momento.
1: Yo cada mes tengo... Yo colecciono deudas, por ejemplo.
2: Somos dos.
1: Cada mes una deuda nueva.
2: Somos dos. Dame cinco.
1: ¿Cómo estará la movilidad, Alejandra, en Bucaramanga?
2: Que nos cuenten a través del Tropi WhatsApp 317-880-1840. Queremos saber cómo avanza la ciudad bonita y su área metropolitana.
1: Ya tenemos esa canción, la de Jack. Déjese me tiene mamado.
2: ¿Cuál hay?
1: El fastidio.
2: Todos los chinos están así, mano. La mía empezó.
1: Si no, la casa es igual. Fastidio.
2: No, y aparte de eso, estábamos con la vaina del álbum y nos salió repetido. Y yo...
1: puede vender, ¿no? Ya.
2: Estaba pensándolo. Vea, tengo repetido a Messi, a Cristiano.
1: Cuando estaba en Colombia.
2: De Portugal.
1: Cuando estaba en Colombia, vendía a James en 40 mil pesos.
2: Pero salúdeme, aunque sea.
3: Uy, qué pena, Alejita, no. ¿Por qué voy a estar enojado con usted, Alejita, no?
2: Ya no me quiere.
3: Tranquila, mi Alejita, linda, hermosa y bella. Uy, buenas tardes, Alejita. Dios la bendiga, mía. Quédate atento a su reporte.
2: Ahora sí, Alvarito.
4: Hola chicos de Tropicana, buenas tardes. Acá del Rincón, hacia el Palenque, 0 sobre 10.
1: Sí, de Girón al Palenque está Yuca, está así.
2: Pero no encuentro la noticia.
5: Y en el pleno poblado, el poder amarillo haciendo trancón. ¡Qué tristeza!
2: 27, ¡ay, no me le dé palo a mis amarillitos!
1: Mire,
2: sí,
1: mire, vea la foto ahí en la 27.
3: Se dio la agüita, bueno, ya sabes.
1: Está lloviendo.
2: ¿Qué traigo para ti?
6: Cristian, fuerte aguacero aquí en cabecera, fuerte aguacero.
7: Buenas tardes, Cristian, por la novena ni se metan, traes una foto, están pavimentando, por la novena.
2: Besito para Oscar Celis.
1: Esto.
2: ¿Qué, Oscar Celis?
1: No sé, había una noticia de unos cierres por pavimentación.
2: Sí, entre eso estaba novena, 45, está Pedregosa, la carrera 35 por cabecera. Hay varios cierres.
1: Tropicana reportando accidente en el retorno de Metalco, debe ser, por el sector del Hotel San Juan, un bus y una camioneta. Cacique y alrededores, y está lloviendo por el cacique y alrededores. Tiene mujer colombiana también, dicen por acá.
2: Sí, la novia es colombiana. La novia de Haaland es colombiana.
8: Saludos, Tropicana. Hola, Alejita.
2: Hola, mi amor.
8: Para reportar movilidad. Subiendo del norte, aquí a San Francisco, 6 sobre 10.
1: 6 sobre 10.
8: Bonita tarde.
2: Igualmente, mi amor.
9: 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Puesto de control de los alférez de Girón ahí en la entrada de San Antonio del Carrizal. Me parece muy bien porque hay mucho motoloco por ahí sin casco.
1: ¿En serio? En trancón en Lechezán, o sea, antiguo Lechezán.
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2: Eche la pasadita por el centro.
11: Pero, buenas tardes, Tropicana. La mejor de Bucaramanga. Tropicana, le digo a todo el mundo, no se meta por la 27.
1: ¿Por qué?
11: No hay tránsito. Bucaramanga no tiene tránsito. Todos están en los retenes y llevamos casi como más de media hora. Aquí no me he movido del parque.
1: ¿De los niños?
11: Sí, ya llevo como más de media hora aquí.
1: En el parque
11: y Alférez no hay, la 27 no tiene nada. Ahorita llega, terminan, se van para la casita y no le importa el director de tránsito. Lo que pasa es que andan en helicóptero y por eso es que no sabe cómo es Bucaramanga ni dónde están los problemas.
1: A lo Francia
2: Márquez. Mire esta noticia.
1: ¿Qué fue?
2: Mire esto.
1: Muestra. Sí, no sé, lea ahí.
2: ¿La saco así?
12: Buenas tardes, Tropicana, le informa Miguel Ángel acá desde el centro, llovinando.
2: Da cáncer de garganta.
1: ¿Cuál fue? Ay,
2: estaba, por eso te digo que eso da cáncer de garganta.
1: El ponerse a... Sí. ¿Usted dónde sacó eso? No diga eso porque si no más de un mando.
2: Pero
1: ¿por qué va a dar cáncer de garganta?
2: Es que dice que...
1: ¿Por cochino o qué?
2: No, que después de años de fumar y beber eran los principales culpables. Pero ahora todo ha cambiado, ya que pues el virus de papiloma humano se ha convertido en el factor número uno detrás del cáncer orofaríngeo. Este tipo de cáncer afecta a zonas como la garganta, amígdala y la base de la lengua. Lo más preocupante es que está aumentando especialmente en personas jóvenes. Lo importante de esto no es no practicar. No es no practicar eso, sino es la vacunación, chequeos y educación pueden marcar la diferencia.
1: Tiene que vacunarse el man antes de que...
2: No, pues sí también, pero...
11: 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De pronto el director de tránsito no sale porque está lloviendo y el helicóptero de pronto no da cuando está lloviendo. Que salga a la calle y mire dónde están los problemas. Pero allá guardadito, como no le interesa a Bucaramanga.
1: El que lo entendió, lo entendió. El Tales ahora dicen que dan cáncer de garganta, ¿sí es así?
2: Practicar el arte de la felación. Pero.
1: ¿Quién dijo que eso era un arte?
2: Sí, porque hay gente que lo practica.
1: ¿Han tenido que el deporte?
2: Es lo pensé, pero dije, no, muy duro.
11: Eso se llama la succionada. Dejar de succionarnos.
1: ¿Qué? Alejandra. ¿Qué porquería?
2: Yo pensé.
1: ¿Qué? O sea, no entiendo.
2: ¿Por qué no se
1: le va a caer un braque de tanta risa, yo?
2: Ay, no, pero si el alambre me está apoyando. Esto.
1: ¿El arte de qué? Baja la música porque se ponen.
2: De la. Dice, el pasajero me hizo cambiar la visera por la risa y los mensajes doble sentido que están haciendo.
1: Ay, son
2: me
1: vació. Son unos pervertidos.
2: No, pero.
1: Estrellas, esas son cosas, son temas de salud.

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1: Emma Guerrero, el amor de Gillo.

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1: Estaba pensando ahorita, si aquí en Colombia la gente se siente así como triste porque ya salimos del mundial, ¿cómo estará la gente de México? Que tienen que aguantarse los
2: a los otros países
1: y ellos no pueden jugar, o sea, ellos ya no.
2: Ay, oiga, sí, qué tuso. ¿O qué me dicen los que pagaron entradas de $2,000, $3,000, $5,000? Dime cómo lo consigue.
1: 5:45 minutos. A ver.
3: Hola, Alejita, buenas tardes. Oiga, por allá está lloviendo.
2: Señor.
3: Por aquí no escampa, pero el sol desde el primer partido que jugó la Selección Colombia no ha llovido por aquí. No, eso es está, pero usted lo viera, un caldero. Uy, eso os creo.
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2: ¿Puede creer que mi algoritmo de Instagram se divide en...
1: ¿En qué? ¿En qué?
2: En tres cosas. Primero, fútbol. Segundo, en noticias raras. Y tercero, en liposculturas.
1: ¿Liposculturas?
2: Sí.
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1: Estoy mirando acá, sí. Si alguien tiene el dato de Girón, de al fin qué pasó con el tubo que se había roto, si ya lo arreglaron, si sigue cerrado, si a ver cómo está la movilidad para Girón por Girón. Me pueden contar, me pueden enviar, me pueden decir. Calisto reportando sintonía en el Diamante 1, Aleja, escribe.
2: Gracias. Ponte la pila o habla pa' ver. Ponte la 10. Dime cómo lo consigo.

0: El servicio sería restablecido sobre las 11 de la noche de hoy miércoles 8 de julio. Un daño registrado en una tubería matriz, que no nos interesa saber el diámetro ni nada. Se suspendió el servicio del acueducto en varios sectores del área metropolitana durante hoy. Dice, los sectores afectados son la industrial de Chimita, Centro Abastos, Parque Industrial de Bucaramanga 1 y 2, así como las pilas públicas de los barrios Galán, Carlos Pizarro, 5 de enero y Convivir, que están sin agua. Dicen que eso va, el servicio de agua será restablecido hacia las 11 de la noche de hoy miércoles. Ahora es así, hacia las 11 de la noche volverán a tener agua la gente en estos sectores.
1: El accidente de Girón es subiendo al frente del hotel Girón Bucaramanga, y aquí Chimitá está re negativo.
2: De Cristian, vengo bajando, ¿no?
3: Sí.
2: Y está un miércolero para ir hacia Chimitá, y el trancón ya pasa de San Jorge. No sé ni hasta dónde va ese trancón, ¿no? Eso Chimitá está vuelto nada, hermano. Solo es el huequito ya que tuvo madre que reventó, por lo menos para 4 meses. ¿Será? Mientras se digna el agua, el acueducto a decir, uy, que se aplaste eso, pura mierda.
1: Lo último que se nos quedó fue el borracho en el bus.
4: Yo escucho Tropicana 95.7 porque la mejor. Ahí de Cañara hacia el puente de Provenza M22000, ¿no? Por la paralela y por la autopista. Sí, Dios, qué trancón.
5: Jair Manrique, Cristian Portilla, salgan de una vuelta a la ciudad. Está colapsada, una locura. La 27, todo está un desastre. Y los alférez debajo del puente de la Puerta al Sol haciendo retén, qué bonitos.
0: Pensé que iba a decir Cristian de Jota. Sí.
3: Es que vamos a dar una vuelta por la ciudad y hacemos un programa de la calle.
0: Vea esa Chimitá, foto Chimitá.
3: Ay, tan linda esa mula.
0: Mula esta.
3: Ay.
0: Lo feo
3: para que si yo pienso en lo que.
0: ¿Qué?
3: Ay, chévere. Oye,
6: yo Tropicano 25.7.
3: Ponte la pila.
6: Aquí vamos desde la Quebra Seca con 23. Aquí cogimos la 36 subiendo a Cabecera. Ya llegamos a la 33. Auxilio, auxilio, que no se mueve la 33.
7: Yo escucho Tropicana, la más bacana. Buenas tardes.
0: Yo.
3: Buenas tardes.
7: El señor Jain Manrique está ahí en quinta, en cuarta etapa. Está con todos los de tránsito.
0: Sí, de cuarta etapa.
7: Hay tránsito acá por cuarta etapa. Toda esta que quitaron las ciclovías. 9 de 10, excelente movilidad.
0: El que esté por ahí que me mande
7: una
0: foto
7: bien,
0: de Jair.
7: Muy bien, alcalde.
8: Para cantarles, mamá, ¿dónde están las alteres?
9: Tropicana, la más bacana. Queda Tropicana.
0: ¿Qué?
9: Hay que darle bombo a ese director de tránsito, es que no conoce la ciudad. Hay más gente acá para la 27. Camínenla, ándenla, pero no es que no sirve para una mierda.
0: ¡Olé! Que me regañan.
3: Nos van a cerrar el chuzo por culpa suya.
0: Eso se puede desahogar, pero no me diga groserías. Pero no es grosería, pero suena como fuertecito esta hora.
3: Lo feo para que si yo pienso en lo pretty. ¡Ay, con lo mini, mini!
0: Más reportes, mándense una nota de voz. 317-880-1840.

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2: ¿Por qué? Le va a dar cáncer, cuídese. Porquería, Oscar.
3: Lo hacemos.
4: Ya no se ría.

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1: Bueno, Alejandra, ¿escuchó el trueno?
2: Sí. Thor me está diciendo, busque carro que la lleve.
1: Casi, Thor.
3: 95.7 la más bacana. Hola, Cristian, ¿cómo estás? Bueno, saliendo de la Fosuna hacia Girón, entrando por Canelles, ese rincón de Girón está un 3 de 10. Por el paso hacia el poblado está también un 3 de 10. Aparte de eso, el accidente de Chimitá no lo levantan todavía, y el que está en el Hotel San Juan Internacional, peor. Y aparte de eso, bajando el Hotel San Juan Internacional, pues las bellezas taparon la alcantarilla, pero no fueron capaces de recoger el mugrero, o sea que no hicieron nada. Entonces eso está también un 2 de 10. Cristian, entonces lo que cojo en la noche.
2: ¡Ay! Esa era mi pregunta.
1: ¿Qué pasó, Alejandra?
2: ¿A usted por qué lo saludan? Es que, hola, Cristian. Sí,
1: los manas locas.
2: ¿Te recogen anoche?
1: Roscones ahí que no.
4: Yo, y está tronando aquí en Provenza. Y esto, nanay.
1: ¿Será que
4: vamos allá a botar rueda?
1: ¿Será que sí va a llover de verdad como estábamos esperando que llueve desde hace muchos días? Hace muchas semanas.
5: Hola, Cristian. Aquí en el Diamante, pues no está lloviendo.
1: No.
5: Ya ves que por aquí ya antes campó, pero hay una tranconera bajando ahí el casito, el Diamante. Bastante, está eso, está en 2 de 10. El casito es el Diamante, por aquí es campo. Una bacana, alejita.
6: Recoja la ropa que se vino el agua.
1: ¿Pero dónde? Diga en dónde.
7: Subiendo. Yo escucho Tropicana 95.7, ahí por la autopista, a la altura del puente de Provenza, hubo un accidente, una moto con un carro, y ahí está Tránsito y la policía atendiendo el caso. Pero hay una M22 impresionante.
1: Subiendo.
7: Subiendo.
8: Alejita, ya se bajó el cliente amargado, ya volvió a colocar Tropicana, ¿qué era lo que estaban hablando?
1: ¿Ya qué?
8: Que le daba cáncer a la garganta. Por ahí tengo un conocido que trabaja en una emisora que tiene peluquería, de lejos consejos, que no haga eso porque le puede dar cáncer a la garganta.
1: No, Jorge, no.
4: Ahí los quieren de Cañaveral, le metan por los carriles de Metrolínea, que hay un accidente entre un señor taxista y una moto subiendo a Provenza. Salgan ahí de los carriles de Metrolínea. Cogen en la autopista.
6: Cristian, se vino el agua, guarden la ropa, por aquí la comunidad, la 27 está para el perro. La picada, la más bacana.
9: Ambulancia, un accidente ahí, un carro y una moto. En todo el cruce de café hacia Valladolid. En todo el cruce.
1: En el cruce entre el café Asa hacia Bavaria 2, piden ambulancia, sí, es así, sí.
9: En todo el cruce de café hacia Valladolid. En todo el cruce.
1: Al fin que se abrió el enlace, ¿no? Del meteorólogo, Alejandra.
2: Ah, pero era Argentina.
1: Ah, era Argentina.
2: Allí nomás.
6: Recoja la ropa que se vino el agua y para completarse apagaron los semáforos de la 33. Gracias, buscaron. Gracias.
2: Ay, Dios. Sote.
1: Es que no los apagaron, es que cuando llueve se va la luz en todos los semáforos. Hay un corto ahí de una vez.
2: Son cosas diferentes, pero parecidas.
1: Cuando llueve es que se apagan los semáforos, pero ¿por qué?
2: Los semáforos en Bucaramanga fallan por dos cosas. Uno, porque se roban el cable. Dos,
1: sí,
2: porque llueve.
1: Muy coqueñita, pero también le gusta el reggae.
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1: Más informes de movilidad, ustedes son los que nos avisan, nos informan, nos comentan cómo están las vías de la ciudad de Bucaramanga, su área metropolitana. ¿Cómo está el clima? Será, yo sí quisiera que lloviera, como todos esperamos que llueva. Todo el mundo está esperando que llegue ese aguacero que...
2: Oiga, estaban diciendo...
1: Si hace falta que caiga agüita, sí, de verdad.
2: Pues
1: que caiga agua de verdad. Que llueva de verdad.
2: Pero, okay. Cristian, que llueva de verdad y que caiga agua de verdad cuando usted y yo ya estemos en su casa y yo en la mía.
1: No, que le
2: y
1: caiga.
2: Mañana, no, Cristian, porque entonces usted va en su carro relajado, pero yo me voy a mojar y no me quiero mojar así.
10: Bueno, mono, lo que es Cañaveral está seco, acá no llueve. Gracias a Dios está sequito. Cañaveral seco.
11: Bueno, yo soy el J.M. 34, de aviso de tránsito. En este momento nosotros, nuestra salud ocupacional no nos deja laborar en tiempo de lluvia, nos enfermamos, alto carbono, puede dar pulmonía, nos irrita la piel, ya que a veces trabajamos en temperaturas altas y luego a alta temperatura, pues nos jode los pulmones.
12: Yo cocino de picar en la mapa acá. Aleja. Acá está, me está cayendo agüita para mi gente.
1: ¿Dónde? ¿Qué fue lo que dijo?
2: No entendí dónde.
1: ¿En dónde es que está cayendo agüita?
12: Yo cocino de picar en la mapa acá. Aleja. Acá está, me está cayendo agüita para mi gente.
1: No le entendí, ¿no?

0: 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Ya son las 6:11.
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2: Está cayendo agüita aquí en la 13:30, aquí en todo el centro. Está cayendo agua, está que llueve.

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1: 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Ya son las 6:25.
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6: Es que, ¿qué es eso?
1: Es que no está lloviendo. Los peces en el río, ¿no?
6: Nadie se había atrevido a tanto, Cristian.
1: Yo estoy escuchando que truena.
7: Vamos a la movilidad, lo que es el sector acá de Cañaveral. Eso está de locos. Vamos rumbo a Bucaramanga, pero esta autopista está en un 2 sobre 10 al momento.
1: No está lloviendo.
7: Dios mío, eso está de locos, por Dios. Mande un helicóptero. Mira. Un helicóptero, por favor.
6: Cristian, esa nos hubiese servido, ese, pero para
1: cuando,
6: ayer.
1: Cuando están las piscinas y eso que se arman ahí.
8: Hola, Alejita. Aquí lo que es el barrio Bucaramanga, llovió, ¿no? Llovió. Ah,
1: ya escampó,
8: que es barrio Bucaramanga. La movilidad, pues, está un 7 de 10.
1: Ah, ya escampó. Para poder quitar la canción. WhatsApp, Alejandra.
6: 317-880-1840. Cris, debería colocarme, era...
1: ¿Cuál?
6: Besos fríos como la lluvia.
1: No,
6: lluvia,
1: pero es que todo mundo pone esas.
9: Hola, Alejita hermosa.
6: Entonces, lluvia ¿Tirón? Con nieve.
9: Ese rincón está impasable. 1 de 10. Aparte empezó a llover. Y Cristian, está la lluvia rica para estar los dos.
6: La pierna ya me
1: llueve duro, dice, llueve duro, ole mano, llueve. ¿Pero en dónde? ¿En dónde?
6: Una pierna ya
1: encima. Llueve.
6: Ay, no me dio cosa.
1: Calle la jeta, Alejandra.
6: Es que se los imaginé y me dio como.
1: Nah, pero cambio la canción entonces.
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10: Escucho Tropicana, ya nos acaba en el año, hola, apenas faltan 6 mesecitos, hola, colóqueme tu taina, tu termá.
1: Se me fue un villancico ahí, discúlpeme.
6: Tu taina, tu turuma.
1: Alejandra, hágame un favor.
6: Tu taina, tu
1: hágame un favor, Aleja.
6: ¿Qué pasó?
1: Cállese la jeta.
6: Tu taina.
7: ¿Usted qué se junta para levantar tantas pollas? Dios mío, uy, no. Alejita, buenas tardes.
6: Buenas tardes, mi
7: Dale un besito para que me alegre de tanto estrés, por Dios.
11: Buenas tardes, Tropicana, reportando movilidad, bajando de Bucaramanga a Girón. Qué trancón tan berraco, mano.
1: Pues para el barrio Bucaramanga ya escampó, para pero ¿en dónde está lloviendo? Para
6: me estaban diciendo que para Cacique.
1: ¿Para el Cacique cómo está?
6: Está lloviznando.
1: Para Piedecuesta también está lloviznando.
6: Que no me fuera en la moto, porque mínimo paso Cacique y me vuelven a dar un besito y no como quiero. Sino...
1: Morro Rico, está lloviendo en Morro Rico.
6: Chimita llueve. Llueve Mambo. Al soco. Usted dice que eso. Dice Giovanni Esteban. Ese Cárdenas. Cárdenas Arias Torofil.
12: Despejado, libre, no está lloviendo.
1: Ah, bueno, pues no tiene problema porque ya tapó las goteras. Colorados Norte está lloviznando.
6: Llovizna, Real de Minas llueve.
1: San Francisco, Real de Minas, sí, señoras.
6: Oscar Maldonado envió algo, pura pierna.
7: Mis papitos, por aquí en el Real de Minas está llovinando, no está lloviendo, está llovinando. Ya que suelta el aguacero como un loco.
1: ¿Será que va a llover como todos queremos que llueva? O con más bien como todos estamos esperando que caiga ese aguacero. ¿Será que sí? ¿Será que no? Espera. ¡Mambo!
6: Dice William Esteves. ¿Qué dice? Dice pura pierna peluda, Kimar Serrano.
1: Bajándole, dice, vieja, llueve.
6: Llueve, William Esteves. Dice Cristian Alejita, buenas noches. Para hacerle un feliz cumpleaños. Ay, no, William, ahora es que feliz cumpleaños.
1: Pero deje lo que es. Nunca es tarde. Michelle Franco.
6: Que la hubiese saludado a las 6 de la mañana. Es que esta hora es 6 de la tarde. O esa muchacha estará.
1: A mí me gusta siempre ser la última persona que desea el feliz cumpleaños. Porque es el mensaje que queda de primero en el WhatsApp. El último mensaje en el WhatsApp.
6: Pero que queda al día siguiente, Ñeris.
1: No, que queda de primero.
6: Pero, ¿cómo va a quedar?
1: ¿1 sobre 10 en dónde?
6: 1 sobre 10, Rincón de Girón, está de loco.
1: Está así, por todo lado.
6: Ay, loco.
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6: Dice Kimar Serrano.
5: La más bacana.
1: ¿Qué decía, Salea?
6: Dice Kimar Serrano. Cacique seco, Trinidad seco. 40 minutos seguidos en Chimita, está lloviendo. Oiga, estaba pensando yo, ¿en mañana vamos a hacer live? ¿En la mañana?
1: Sí, claro. No sé lo que diga el jefe. Si quiere live, hacemos grabación.
6: Estaba pensando si hacemos live. A traer esta camisa mañana.
1: Tráigala para apagar. Es decir, bueno, y ya con eso ya listo, ya. Se vende sola.
6: Mira lo que pasa cuando. Pero es como.
1: Y le pongo la canción y se hace así.
6: Lo pensé hoy.
1: Y la tenía al lado y le estaba felicitando el cumpleaños.
6: O sea, hasta ahora la recogió. No, eso era para que lo haya recogido a las 6 de la mañana. Es que hasta ahora, ay, feliz cumpleaños. Aquí está Seco esperando a Cristian Van Pierna con lluvia.

0: Usted trae esa blusa y yo le pongo esa canción mañana.
1: No, pero es que la vieja no mueve las pochecas, sí. La vieja mueve el abdomen.
0: En el video mueve las pochecas.
1: Deje de hablar, pero es un, es algo muy, pero es que Cristian, es algo muy sutil el movimiento de ella, porque
0: pero
1: el movimiento...
0: usted la mueve.
1: No, pero es el círculo, taca, taca. Yo no entiendo. O sea, esas eran mis rutinas.
0: 6:35.
1: Hace unos años, o sea. Me duele tanto.
0: Llueve durísimo, ¿en dónde?
1: Según él, en el Caldas, pero todo lo que diga José Sanabria no le creo ni un cuarto.
0: ¿Por qué?
1: Fue una tortura perderte. Yo sé que no he sido un salto, pero...
2: Dale, esta, póngalas a aplaudir, póngalas a aplaudir.
1: ¡Qué Javín, parce! ¡Así un más, Javín! ¡Qué boleta!
0: Vamos para el culto, ¿eh?
1: Ay, qué boleta. Qué boleta.
0: Girón seco, está girón seco.
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1: los pasos. Ay, ¿sabes qué? Si
0: sí, espéreme, cállese la gente. 6:36. Saludo para toda la gente que va para su casa. ¿Qué le pasó?
1: ¡Eso se aplaude!
0: Menos mal la gente no está viendo. No estamos en vivo por internet. Ustedes vieron lo que esta mujer acaba de hacer.
3: Perder.
1: Lo que pasa es que ya no puedo hacer twerking como antes. Pero todavía quedo con... Se hace cosita.
0: ¿Se le sale la rodilla?
1: Sí, no crea que ella me puse a... Pues me puse a hacer ejercicio porque como no he ido al gimnasio, pues en las noches llego a bailar. Parce, y estaba en la casa. Bueno, también yo... Ay, por eso es que no se me inflamó la rodilla.
0: Ajá, qué
1: porque pasó. Esto, pues ese movimiento es mover los tobillos de manera sutil. Ajá. Con las rodillas firmes, o sea, bloqueadas, que uno llama.
0: Sí.
1: Y es mover los tobillos hacia adentro y hacia afuera. Uh-huh. Pues claro, eso genera movimiento en las piernas. Y pues claro...
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1: ¡Epa! Con eso es lo que yo bailo.
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5: El Sugar no le ha pagado el gimnasio.
1: Gracias a Dios, aquí no tenemos Sugar. Aquí trabajamos para las cositas de nosotros.
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1: Saludos para el taxi.
4: ¡La más bacana!
1: Saludos para el taxi XVW772. Full sintonía, el señor Luis. Gracias. Un abrazo, don Luis.
6: Oiga, esto, Cristian, la verdad que es mucho el relajo que tienen usted y esta muchacha.
0: Qué pena.
1: Qué pena, doña Zenaida.
6: De verdad que es un relajo muy horrible. De puta, estresan a
0: cualquiera. ¡Ay, no, de esa grosera, doña Zenaida!
6: Cualquiera, desde que usted no se quede, de verdad que... Ay, que...
0: Me está regañando Zenaida.
6: Sí. Fueran mozos. Qué cosa tan arrecha.
0: Arrecha.
6: No, ese marido, esa muchacha, de verdad que... Hijo de puta
0: madre. ¡Ole! No sea grosera, señora Cena. Le voy a responder con lo siguiente. Ya, me voy a quedar callado porque doña Zenaida me
1: regañó. Ya nos regañó, imagínese eso. Doña Zenaida, nosotros tanto Alejandra, que la queremos. Doña Zenaida, no le vuelvo a programar carranga.
0: Esto, que Dios la bendiga, Alejandra, permiso.
1: No, sí, yo también ya voy a salir. Necesito un carro que me lleve a mi casa y gracias.
0: ¿Será que hacemos un padre nuestro a esta hora?
1: Ay, el, sí.
0: Esa risa me dio como miedo. Eso me dio como miedo, esa risa.
1: Ángela envió algo.
7: Hola, Cristian, sigan así, no se dejen amedrantar porque otra persona diga cosas de ustedes, créalas que lo hacen reír a uno y lo hacen desestresar a esta hora que uno ya está cansado y estresado de trabajar. Cristian, papacito lindo. ¡Ay! Sigan así, los dos son muy bellos.
1: Un abrazo, Angelita, y gracias por escucharnos, Dios te bendiga.
2: No, con esa risa, ¿sabe qué? Ya se siente que viene el día de las brujitas.
1: La señora disfrutando de la recocha de nosotros. Vea,
0: es que ahí mire, llegó el... yo escuché este audio, vea. Y de una vez me acordé de esta canción. Y la... que ahorita también nos va a regañar ella. Qué vergüenza.
5: Oiga, está ya en disque papi, cuesta, y esa rápida cuesta con boleto 20,000.
8: Escúchate, me queda 95.7 de aquí en los Estados Unidos. No me pongas cuidado, doña Zenaida, que el programa está chimba y esa es la alegría que nos lleva en la tarde. Entonces no le pongas cuidado a esos amargados. Y chévere todo. Todos sabemos que es recocha, que nada.
9: Yo estoy de acuerdo con la señora. Es que me lo regañe porque... Alejita no tiene por qué estarme tocando a mi gata.
1: ¡Ay! ¡Le dijo la gata!
10: Colectivo, papi, cuesta 10 a 10 a 10. Colectivo a 10.
0: Así voy a cobrar yo.
7: Cristian, papacito lindo.
11: Cristian, auxilio, Cristian. Voy en una congestión aquí por la 18 mortal, Cristian. Manden al Férez, Cristian.
1: Hasta ahora cogió un...
0: Hasta ahorita. Javier, manda.
1: ¿Qué se fue a hacer, Javier? Dígame la verdad. ¿Qué se fue a hacer que hasta ahora va en el bus?
0: No, ¿qué tal este María? Después se queja, ¿no? 6:41. Me voy regañado para la casa.
1: Nos vamos, dice la cartilla, porque a mí también me regañaron que por reírme. La verdad yo quisiera hacerle honor a mi cara. ¿Usted se ha dado cuenta que yo tengo cara de ser súper mal geniada, amargada, prepotente, así, ash, de esas que miran por encima del hombro? Yo quisiera hacerle honor a mi cara, Cristian, pero no puedo.
0: Ya, es el tan sufrida, cállela.
1: No, es que me regañaron. Necesito alguien que me... Don Leito, me proteja.
0: Necesito alguien que me lleve.
1: También.

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2: Buenas tardes, Cristian y Alejita. Movilidad por aquí en Girón está impresionante, tanto por el rincón como yendo hacia el poblado por la avenida Los Caneques. Y empezando a lloviznar, está desayunando ya Cristian por acá en Girón. Muchas bendiciones y sigan así, que así, mejor dicho, nos desestresan. Buena tarde, que el Señor los bendiga a usted y a Alejita.
3: Un abrazo, Leito, un abrazo enorme.
0: ¿De qué puedo con los panes?
3: Uy, no, toca saludar es a Doña Ruca. Día Matanza antes del balneario La Esmeralda, si no me falla la memoria.
0: No le digas así a la señora.
3: No, es que así se llama la panadería donde Ruca.
0: Ah, sí, sí.
3: Sí, y hay glamping y todo, es bacán el lugar. Doña Ruca.
0: ¿Sabe cuál es el pico y placa para mañana?
3: ¿Hoy qué es? ¿Martes, miércoles? ¿3, 4, 5
0: mañana,
3: y 6?
0: Mañana.
3: 3, 4, 3, 4.
0: Hoy yo tuve pico y placa, 1 y 2, y entonces mañana es 3 y 4. Pico y placa mañana. 3, 4.
3: Uy, vea, están reportando que llevan una hora en Chimita.
0: ¿En dónde? En Chimita, todavía siguen en la congestión por Chimita.
3: Todavía en Chimita, congestión. Pobre Giovanni. De verdad, yo creo que no. ¿Sabes que me acabo de acordar de la vez que en un trancón me bajé a sacarle conversación a la gente? Es que íbamos en la móvil para el norte y había trancón en el norte y llevábamos ya 20 minutos y yo no. Y Cristian, cuando eso estaba Jacome, y Jacome pegaba al celular y yo me aburrí, me bajé de la camioneta, fui, compré algo y me devolví. Y un señor, ay, Aleja, y yo, ¿qué hubo? ¿Qué más? ¿Usted para dónde va? Y todos los días con esa ruta y después había una de esas de cemento. Y volteó a mirar al muchacho y el muchacho, ¿qué hubo? ¿Qué más? Y yo, no, bien, terminé haciendo visita por todos los carros mientras destapaban. Duré como, sí. Imagínense. Yo me aburro en un trancón, me toca bajarme a hablar porque aquí.
0: No se aburra, coma pasto.
3: Pero si no hay pasto.

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